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1: Seis de la tarde con un minuto, 33 grados centígrados. Esta es la tercera emisión de noticias. Comenzamos.
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1: Arranca el INE el proceso electoral 2026 con nuevo filtro antinarco y críticas por fraude. El INE Tabasco inicia proceso electoral federal. Se garantiza continuidad pese a renuncia de la secretaria. Tabasco, tercer lugar nacional, esto en percepción de seguridad, el 87.6% se siente inseguro. Empresarios de Paraíso buscan integrarse al CCT tras el futuro incierto del municipio. Altas temperaturas y crecimientos poblacional agravan los apagones en Tabasco. Descartan cambios en reglas de operación de la Escuela Es Nuestra ante las inconformidades. El rector de la UJAT destaca que el nuevo modelo educativo explique mal los resultados. Más de 2,800 llamadas ha recibido la línea de la vida por la salud. Tabasco se ubica en el octavo lugar a nivel nacional en suicidios. En temas nacionales, a un año de la explosión de la Concordia, el acuerdo de 32, el recuerdo ya de las 32 víctimas permanece en Ixtapalapa. La Fiscalía General de la República apunta al suicidio como una línea de investigación en muerte del diputado Senyacen Escobar. Adiós al efectivo, Sheinbaum impulse el pago digital obligatorio, esto en sectores claves. Y en temas internacionales, la Casa Blanca recuerda a Charles Kirk a un año de su muerte. Detienen a 5 mexicanos en Reino Unido, esto por operar laboratorios de metanfetamina. En los deportes, los Olmecas de Tabasco el día de ayer cayeron en el segundo juego de la Serie del Rey. Con esto comenzamos la tercera emisión de noticias.

6 de la tarde con 4 minutos, 6:04 en esta tercera emisión de noticias a través de 91.7. Pues estamos ya preparados con toda la información que se ha generado en el ámbito local, nacional, internacional y por supuesto.

0: esto también. Vamos a tener un poquito de los deportes. Y la invitación para que usted me acompañe hasta las 7 de la noche a través de 91.7. Y pues le vamos a dar la bienvenida también al señor Jorge en los controles técnicos en este momento, para ayudándonos para la elaboración de esta emisión de noticias para usted. Y bueno, vamos a comentarles que estamos también a través de nuestro portal xeba.com.mx con toda la información pues ya preparada para usted. Recuerde, redes sociales, estamos como XEBA Tabasco. Y bueno, sin más, ¿qué le parece si damos inicio con esta información local? Fíjese que este jueves 10 de septiembre, el Instituto Nacional Electoral del INE, pues dio inicio formal a lo que es el proceso electoral 2027, una elección intermedia e inédita por los cambios que trae la última reforma electoral, recortes por austeridad, nueva credencial para votar, dos partidos de reciente registro y bueno, un primer ensayo de filtro contra candidaturas vinculadas al crimen organizado. En esta elección estarán en disputa 19.609 cargos en todos los niveles de gobierno, incluido, pues bueno, la renovación de la Cámara de Diputados y 17 gobernaturas. La consejera presidenta del INE, Guadalupe Tadei, y la secretaria de Gobernación, Rosa Isela Rodríguez, encabezaron la ceremonia cívica donde el INE ya dio el banderazo de salida de manera oficial para los comicios del próximo año. En su discurso, Tadei llamó, pues bueno, a la coordinación entre el instituto y el partido para que las elecciones inmediatas tengan el éxito esperado. Y bueno, en más información, en las instalaciones de la Junta Local del Instituto Nacional Electoral se realizó una ceremonia cívica con motivo del inicio del proceso electoral federal 2026-2027, con la presencia de representantes de partidos políticos y de autoridades del gobierno estatal y municipal de centro. Pues en la sala del Consejo Local se le dio seguimiento al discurso que dio la presidenta del INE, Guadalupe Tadei Zavala. Posteriormente, en entrevista, bueno, el encargado del despacho de la Vocalía Ejecutiva del INE en Tabasco, Gregorio Aranda Cuña, señaló que la renuncia por motivos de salud de la secretaria ejecutiva del Instituto Nacional Electoral, Claudia Arlette Espino, bueno, no va a frenar ni va a poner en riesgo el proceso electoral.
1: Bueno, en principio, como lo seguramente ustedes lo vieron en el boletín de prensa que circuló el día de ayer, pues es un motivo de salud, sí es sorpresivo, es repentino, sin embargo, creo yo que en cualquier actividad de la vida pública, profesional que uno tenga, pues deberá anteponer antes que nada, la salud, y en ese sentido, pues es muy respetable, es lamentable su salida, pero también muy respetable su decisión, que cuide su salud, pero por otro lado, también como ustedes bien pudieron darle seguimiento, pues la institución tiene debidamente prevista esta situación y con toda normalidad y apego a las normas que nos rigen, pues se tienen que cubrir estos espacios, es decir, el proceso electoral no se detiene, es una facultad que tiene la consejera presidenta de designar, en este caso encargados de despacho, porque es una medida, digamos, urgente, no es definitivo, no es titular, pero sí como encargado de despacho para asumir de inmediato esta responsabilidad. Se trata de
0: bueno, y en febrero y abril del 2026, el 87.6% de la población, fíjese, adulta, consideró pues inseguro vivir en Tabasco, cifra que coloca al estado en el tercer lugar, con percepción más alta de inseguridad. Esto de acuerdo con el Instituto Nacional de Estadística y Geografía. La Encuesta Nacional de la Percepción y sobre la seguridad pública del INEGI, bueno, reveló que En el 2025 en Tabasco se registró una tasa de 23.529 víctimas del delito por cada 100.000 habitantes. Y bueno, esta percepción nacional y también, pues bueno, la victimitas, esta parte que están analizando nos está colocando lamentablemente en el tercer puesto de, en el ámbito nacional de percepción de inseguridad, ya con el 87.6%. Y bueno, son las 6:10, vámonos a la pausa y regresamos.
2: Entonces se va a checar el expediente de cada uno. Es decir, hacen detenciones arbitrarias.
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0: Seis de la tarde con 13 minutos. Y continuando con más de la información local, fíjese que ante la preocupación por el futuro económico de Paraíso, una vez concluida la etapa de, bueno, fuertes inversiones y contrataciones que están vinculadas a la refinería, alrededor de 30 empresarios de distintos sectores del municipio buscan trabajar de manera coordinada con el Consejo Coordinador Empresarial de Tabasco. Escuchemos lo siguiente.
14: En Paraíso, después de las inversiones que se dieron ahí, de las contrataciones que se dieron de manera temporal en ese periodo, entonces hoy día están un poco preocupados de qué viene después, cómo trabajar de manera conjunta. Ellos empezaron a agrupar, por ahí salió esa información. Me buscaron directamente estos empresarios de Paraíso, nos reunimos con ellos ya en un par de ocasiones, sostuve una...
0: con 14, y fíjese que nos vamos con el alcalde de Jalapa, que dio a conocer que Pemex no ha podido apagar los mechones ubicados en las comunidades de Los Agaves, debido a que no han podido movilizar un equipo separador de gas.
11: Definitivamente no. Hoy tenemos, y qué bueno que preguntas, tenemos la visita de personal de la paraestatal Pemex. Vamos a dar ya el banderazo de paso al puente en su primera etapa de reparación. Ustedes saben que tuvimos una situación allí un poco complicada con el separador de gases y posteriormente se va a dar el inicio a la segunda etapa de la reparación mayor del puente Zapata para que pueda acceder el separador y bueno, podamos ya por fin tener la solución a los problemas de los mechones. Okay. Eso es en esa parte, ¿no?
15: O sea, entonces este separador es lo que ha impedido que se apaguen los mechones.
11: Es correcto, ese dispositivo es el que necesita la paraestatal para que puedan hacer el apagado de estos. Y bueno, en el tema de la Comisión Federal.
0: Bueno, el diputado Francisco Donaldo Chaires, integrante de la Comisión de Medio Ambiente y Recursos Hidráulicos en el Congreso del Estado, pues reconoció un incremento en cuanto a las quejas ciudadanas por los apagones registrados en distintos municipios de Tabasco. Explicó que de acuerdo con la Comisión Federal de Electricidad, las altas temperaturas y el aumento en la demanda de energía provocaron pues afectaciones principalmente durante las noches. El legislador señaló que el crecimiento poblacional, bueno, también incrementa la presión sobre la infraestructura eléctrica.
16: Día a día con Comisión Federal de Electricidad, ellos nos han argumentado, ¿no?, que debido a las altas temperaturas pues se generan estos estragos en cuestiones de apagones que suceden a ciertas horas de la noche y debido también a la alta demanda. Recordemos que la población actual pues no es la misma de hace 10 años, ¿no? En el último censo poblacional, pues por ejemplo en el caso de Nacajuca marca 150 mil habitantes aproximadamente y ya en el nuevo censo poblacional que será en 2030, pues yo casi estoy seguro que abarcaremos aproximadamente los 180 mil habitantes con el caso de Pomoca, de comunidades de zonas conurbadas que van creciendo a lo largo de estos años y pues en lo general un transformador de 10 kVA que anteriormente abastecía.
0: Con 16 minutos, pues ahí está el diputado del Partido Verde Ecologista de México, Miguel Moeño Piñera, señaló que la Comisión Federal de Electricidad prácticamente está pues fallando en Tabasco, ya que no han podido resolver el problema de los apagones. En ese sentido, Moeño Piñera explicó que la Comisión Federal de Electricidad es muy buena para cobrar los recibos de luz, pero desaparece al momento de atender las fallas del suministro.
17: Pues llamados a esta empresa, ¿no? La Comisión Federal de Electricidad, año con año nos demuestra que no está a la altura de los tabasqueños. Creo que es una institución que es una decepción para los mexicanos y que ojalá podamos regularizar esto. Reconocemos el trabajo del gobierno del Estado y su mediación en estos temas, pero creo que la CFE le está fallando a los tabasqueños y a los mexicanos. Porque no nada más es en Tabasco, es en todo el país, donde hay deficiencias, donde únicamente son buenos para cobrarte y para cortarte la luz cuando te atrasas un día, pero para cuando se te va la luz, no sabes nada de ellos, por más que reporte a toda tu colonia, a toda tu comunidad, y mucho menos a todas esas personas que le hace falta subestación. Hay miles de colonias.
0: Bueno, fíjese que el contrato de un adulto con un menor a través de internet puede convertirse en la puerta de entrada del delito o delitos sexuales y hasta pues redes de trata, por lo que el Poder Ejecutivo de Tabasco propuso al Congreso del Estado endurecer las penas contra el grooming, informó así el Consejo Jurídico del Gobierno Estatal, Jesús Manuel Argáez de los Santos. Esto luego de que el gobernador Javier May Rodríguez enviara al Congreso pues reformas constitucionales.
18: Microsoft, el tiempo que dura un pederasta para hacer del contacto físico y el contacto virtual es de 9 días, sumamente peligroso. Y el tiempo que dura para que un menor de edad pueda desnudarse ante estos distintos, estas distintas redes sociales que existen, pues es de 15 minutos. Entonces, realmente se tiene que proteger a la infancia y en ese interés se han aumentado las penas cuando se trata de menores de 14 años o cuando se pasa ya de la relación virtual a la relación real. El promedio está por arriba de los 6 años, ¿no? Entonces, dependerá en este caso si se trata de una consumación real o si se mantiene en la posición virtual, es en endurecerlas completamente, porque pues hoy en día esta situación ha venido creciendo y los niños en edades muy tempranas.
0: Bueno, y por otro lado, fíjese que el alcalde Ovidio Peralta Suárez señaló que Comalcalco registra una disminución superior al 60% de delitos de alto impacto respecto al 2024. Peralta Suárez también atribuyó la reducción a de estos delitos, bueno, pues a la estrategia de atención cercana con la ciudadanía y al despliegue de elementos de seguridad en esta demarcación.
19: Bueno, nosotros vamos avanzando, la verdad que considerablemente bien. Tenemos en coordinación con el gobierno del estado y el gobierno federal una disminución de más del 60% del 2024 a la fecha. Entonces, la verdad que pues ha estado dando resultados la estrategia de seguridad y sobre todo pues el delito que es el más lamentable, el de homicidios dolosos.
0: Son las 6:21. Recuerde que estamos a través de nuestro portal como xeba.com.mx y a través de nuestras redes sociales estamos como XEBA Tabasco. Bueno, vamos con Margarita Espinosa Armengol, presidenta de la Comisión Estatal de los Derechos Humanos. Informó que durante los primeros 6 meses de su gestión ya se logró reducir de manera importante lo que es el rezago de expedientes. La presidenta detalló que al asumir el cargo existían aproximadamente 1,074 quejas pendientes, muchas de ellas correspondientes pues a años anteriores, que hasta ahora se han atendido alrededor del 64% de este rezago.
20: Tenemos porcentajes, la verdad es que les adelanto de las 1,074 denuncias que se tenían en la Comisión Estatal de Derechos Humanos, atendimos en estos 6 meses que llevamos de función efectiva, bajamos a 665, un aproximado de 62-63% de atención de denuncias que estaban rezagadas. Desde 2022 a la fecha se han estado atendiendo, ya quedándonos exclusivamente de un año hacia atrás, o sea, todo lo que tiene que ver con 2025 y por supuesto lo que está entrando ahorita 2020. Como denuncias te digo, hemos atendido casi el 64-65% del rezago que existía. En el fortalecimiento de los medios alternativos de
21: seguridad. Sí, por supuesto. ¿Ese tipo de cosas?
20: Sí, por supuesto, hemos estado participando en las consultas y en la participación ciudadana. Y por supuesto, cualquier denuncia que tenga que ver con violaciones a derechos humanos será atendida.
0: Con 6:23, y vamos a pasar con el diputado federal de Movimiento Ciudadano, Erubiel Alonso, el cual señaló que debido a la improvisación, la falta de proyectos y bueno, a la irresponsabilidad de algunos servidores públicos de la Secretaría de Ordenamiento Territorial y Obras Públicas, el nuevo centro de convenciones está en riesgo. El diputado federal denunció que por falta de planeación en el proceso constructivo del nuevo centro de convenciones, el costo de la obra ha aumentado tan solo en la cimentación, por lo que los recursos que tienen proyectado pues son insuficientes.
22: Cuando buscaron otro director de responsable de obra y vino de la Ciudad de México, por cierto, fue mujer, y vino y le dijo, yo no puedo firmar porque se nos puede caer. En esa reunión les dice el responsable de SATOP, pues vamos a continuar. Y ahí el gobernador dijo, no, tenemos que cumplir con la norma, tenemos que cumplir con la cimentación. Porque el que va a quedar, textual dijo el gobernador, el que va a quedar responsable soy yo. Y les dice, ¿qué podemos hacer en la mesa? Y le dicen, pues vamos a quitar entonces el edificio de exposiciones o el foro de espectáculos, porque lo que todos buscamos, o el proyecto se llama Centro de Convenciones. Ahí fue donde quedó prácticamente asombrado cuando le dijeron: señor, es que la cimentación que empezamos a hacer fue del edificio de exposiciones y del foro de espectáculos.
1: Ya estaba, no lo podía quitar.
22: No lo podía quitar.
1: Entiendo que te filtraron la información, tú tuviste información.
22: Yo no puedo decir de dónde son las fuentes, pero lo que estoy es preocupado. Tiene que tomar una decisión el gobernador, muy clara, muy precisa. Las decisiones no se toman con el corazón.
0: Seis de la tarde, 25 minutos. Solo 3 denuncias formales se han presentado en Tabasco por presuntas irregularidades en el programa La Escuela es Nuestra. Y en esos casos, bueno, la delegación del programa de bienestar solo brinda acompañamiento, es lo que sostuvo el delegado Pablo Mora Gómez.
2: Si hay irregularidades, nos tienen que avisar y les acompañamos en el proceso de las denuncias. El recurso lo tiene que cuidar la ciudadanía. Hay unas reglas claras de operación, pero quien debe cuidar que esos recursos se ejerzan es la ciudadanía, tanto por el comité que administra el recurso como el comité de vigilancia de cada programa.
4: ¿Cuántas denuncias han acompañado ustedes por el tema de la escuela y la clínica?
2: Yo les digo que lo que encontré, me parece que fueron tres denuncias que están ahí ya trabajadas, y es lo que le estamos dando seguimiento. Pero si la gente nos avisa, nosotros vamos, nuestros compañeros van y hacemos un procedimiento que está establecido para acompañarles en las denuncias que tiene que presentar el mismo comité, porque además jurídicamente es el comité quien administra y ejerce el recurso.
4: Y si bien solo 3 denuncias, ¿cuántas quejas han recibido ustedes?
2: La mayor parte de las quejas tienen que ver con la claridad de que...
0: Y bueno, fíjese que el gobierno federal no debería destinar los malos resultados, no debería desestimar estos malos resultados de México en la prueba PISA, que refleja la calidad educativa en el país. Así fue como lo opinó el diputado del partido del PRD, Orquídea López Izquierdo. La integrante de la Comisión de Educación pues advirtió que las deficiencias actuales afectarían a los estudiantes cuando quieran continuar, bueno, ya su formación o competir a nivel internacional.
23: Bueno, pues es lamentable que se den estos resultados ante una prueba que se realiza en diversos países y que México, pues, nuestros muchachos, nuestros niños, nuestros jóvenes no tengan una buena calificación. Esto refleja pues que sí hay algo que está fallando en el sistema educativo, en la educación que se les imparte a estos muchachos. Creo que es algo que el gobierno no debería desestimar, al contrario, debería de servir para revisar qué es lo que está mal, qué es lo que está fallando, dónde hay los detalles y corregir sobre la marcha, porque esto no significa nada más un número que hayamos salido mal, significa que la educación que se imparte en México pues no está aplicada de la manera más correcta y que esto va a perjudicar a los jóvenes más adelante, o sea, cuando quieran continuar su educación, cuando quieran medirse quizás a nivel internacional con otros países, pues ahí vamos a salir muy perjudicados. Creo que es algo que no debería de tomar el gobierno como lo ha tomado, como algo que es en contra, algo que nada más desestima los números, como no están a favor de ellos. Creo que no, que hay que tomarlo con mucha seriedad y corregir sobre la marcha. O sea, si
24: entonces se va a checar el expediente de cada uno. Es decir, hacen detenciones arbitrarias.
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0: Seis de la tarde, 30 minutos, y continuando con la información local, fíjese que en materia financiera, el presidente municipal Armin Marín Sauri, pues reconoció que Emiliano Zapata está enfrentando recortes presupuestales, pero negó que estos hayan afectado los salarios de los trabajadores. Estimó que los ajustes acumulados durante el año, pues, representa entre 7 y 8 millones de pesos, cantidad que calificó como significativa para las finanzas del municipio.
10: Bendito sea Dios, vengo de un área empresarial. Si algo siempre he dicho, que uno como presidente tiene que tener un conocimiento de administración, porque llegamos a administrar los bienes de un pueblo, y si no conocemos administración, pues muchos presidentes van a sufrir porque no conocen finanzas. Bendito sea Dios, Zapata, hemos logrado correr lápiz. No se le debe a nadie, se va a pagar sueldo. Por cierto, ahorita voy a adelantarle a los trabajadores del sindicato su aguinaldo, todo muy bien. El 15 de septiembre debo empezar, septiembre, que está ya a este punto el grito de dependencia. El 15 de septiembre.
0: ¿El aguinaldo desde septiembre?
10: Parte de su aguinaldo, hay un compromiso. Y el retroactivo ya también. Porque acuérdate que hay un retroactivo que se le da también. Entonces, en finanzas, Zapata, muy bien.
0: O sea, ¿no le han recortado ustedes?
10: No, sí.
0: El alcalde de Centla, Saúl Armando Rodríguez Rodríguez, indicó que su administración analiza adelantar el pago, o bueno, de una parte proporcional del aguinaldo, aunque todavía no existe una fecha definitiva. Explicó que para el próximo viernes van a sostener una reunión con el gabinete económico para poder revisar las condiciones financieras y a partir de esto, pues determinar si es viable realizar el pago anticipado.
12: También nosotros vamos a cumplir con nuestras prestaciones, nuestros burócratas bien, nuestros sindicalizados, por supuesto, que son los que agremiados van a tener su aguinaldo completo.
27: ¿Van a adelantar el pago de aguinaldo?
12: Estamos en eso. Yo creo que el viernes con el gabinete económico para revisar, ya cuadrar todo, y si antes adelantamos todo, antes, sin problema. Yo creo que sí vamos a adelantar en eso, pero nada más que no quiero adelantarme, pero bueno, ya se lo comenté. Yo creo que sí, hay un 80% de que vamos a adelantar el aguinaldo, una parte proporcional, pero bueno, ya se lo voy a confirmar en su momento, por eso vengo alegre. No, estamos trabajando ahorita. Estamos trabajando en nuestro municipio porque es la indicación y que nos dio el pueblo y el señor gobernador el trabajo. Y si en un momento el partido nos requiere, pues no estamos en desechar nada, ¿no? Donde nos necesita el partido.
0: Bueno, y el rector de la Universidad Juárez Autónoma de Tabasco, Guillermo Narváez Osorio, descartó que que el nuevo modelo educativo sea, pues, el responsable de los malos resultados que México obtuvo en el programa para la evaluación internacional de los estudiantes. Señaló que en el caso del examen del Centro Nacional de Evaluación para la Educación Superior, el CENEVAL, que se está aplicando a los aspirantes a la máxima casa de estudio, pues que evalúa perfiles profesionales, así como básicos, han detectado deficiencia en el rubro de pensamiento crítico, manejo de inglés y comprensión lectora. Este último se está evaluando en la prueba PISA.
3: 5 grandes rubros. Hay 2 rubros que tienen que ver con el perfil de los muchachos. Si vas a ingeniería, pues te califica, si vas a medicina, te califica anatomía o coche. Pero hay 3 que son muy importantes. Uno se llama pensamiento crítico, otro se llama comprensión lectora. 2. Y son los que nos establecen esto que calificó la prueba PISA, y para mí no es, oye, sube la CEP, no es raro lo que sucede. Estamos muy mal en comprensión lectora, eso es correcto, porque no es lo mismo escuchar, oír que escuchar. Yo cuando estuve en la CEP, ya hace 8 años, que todavía no existía el nuevo modelo educativo, ya los resultados de la prueba PISA eran muy, muy, muy duros para México y todavía más duros para Tabasco.
0: Fíjese que más de 2,800 llamadas es lo que ha recibido en el año en la línea de la vida. Así lo dio a conocer el secretario de Salud, Alejandro Calderón Alipi. Eso al reportar 109 casos de suicidio en Tabasco, en su mayoría, pues son hombres. Reconoció que se ha atendido un aumento en cuanto al número de personas que se quitan la vida por causas, bueno, pues multifactoriales.
11: Pero lo que se han acercado más por un tema de
14: suicidio. ¿Hombres, mujeres son los que más?
11: Son más mujeres de inicio, pero lamentablemente ya cuando se complica la situación o que llegan tarde o no se les da un seguimiento, lamentablemente son hombres los que cometen más suicidios.
14: No sé si tienen número de lamentablemente suicidios.
11: Por acá los debe tener
14: 109.
11: También, ese los 109.
14: 109, sí, y la mayoría son hombres.
11: Sí.
14: Oye, ¿en qué municipio es el mayor contratiempo que se tiene todo este tema?
11: Ahí les mando la nota, ¿no? Desde ese tema.
14: 109 en lo que va del año.
11: Sí.
14: Un incremento en comparación con 2025.
11: Sí, han habido un incremento y se ha visto igual un cambio de comportamiento en los rangos etarios. Desde ahora es un poco más como los jóvenes. Sí. Es muy importante la salud mental.
0: Durante la mañana de este jueves, la Secretaría de Salud en Tabasco, bueno, llevó a cabo el evento de concientización, esto por el Día Mundial de la Prevención del Suicidio en la entidad. El evento, que se realizó en el auditorio del DIF, este en la Ciudad Deportiva de Villahermosa, además contó con la participación de directivos del DIF y de la Secretaría de Salud.
15: Que durante demasiado tiempo fue difícil nombrar ese suicidio. Este año, el llamado internacional es cambiar la narrativa, y me parece particularmente acertado, porque durante años, alrededor de la salud mental, hemos construido silencios, prejuicios y estigmas que muchas veces hacen más difícil pedir ayuda. Cambiar esa narrativa significa poder hablar de salud mental con la misma seriedad con la que hablamos de cualquier otro problema de salud. Entender que pedir ayuda no debe avergonzar a nadie y sobre todo aprender a reconocer.
0: Bueno, colectivos de madres y familias buscadoras de Tabasco realizaron, bueno, van a realizar todavía el próximo sábado 19 de septiembre esta gran kermés mexicana por el amor y la esperanza, la cual tendrá lugar en la explanada de la Fiscalía General del Estado, ubicada aquí en Avenida Paseo Sumacinta, número 802 de la colonia Gil y Sáenz en Villahermosa. En esta kermés, pues las familias podrán disfrutar de una jornada de convivencia y al mismo tiempo de contribuir a una causa que busca mantener viva la esperanza de encontrar a sus seres queridos. Y bueno, Tabasco será anfitrión del encuentro internacional Abuelitas y Mujeres Uniendo Corazones, que se va a realizar del 23 al 27 de septiembre y va a reunir a cerca de 600 mujeres adultas de 20 estados de la República, Estados Unidos y El Salvador.
1: Disfrutar de esta gran etapa ya de que ya estamos alejadas, la gran mayoría de los quehaceres del hogar, ya muchas están jubiladas, y poder empezar a disfrutar un poquito de, pues, de esta edad adulta, y tenemos muchas cosas por hacer, más que nada, ¿verdad? Buscar que todavía hay cuestiones de que podamos viajar, de que podamos disfrutar, de que podamos seguir conociendo y poder seguir ayudando a nuestras grandes mujeres, que muchas, ¿verdad?, no se sientan solas, porque también cuando uno se retira, se jubila, a veces nos viene la depresión, ¿qué hacemos ahora? Ya no sabemos qué hacer, porque durante años teníamos una rutina de trabajo.
0: Bueno, y este jueves, canales de baja presión, circulaciones ciclónicas y vaguadas en niveles altos de la atmósfera, esto en el interior del país, e inestabilidad atmosférica, así como el desplazamiento de la onda tropical número 37 sobre este sur del territorio mexicano, además de una nueva onda tropical, que es la número 38, se aproxima a la península de Yucatán, va a originar chubascos y lluvias fuertes a muy fuertes, acompañada con descargas eléctricas en el noroeste, oriente y sur y sureste de México, incluida la península de Yucatán. 6:41 PM, nos vamos a la pausa y regresamos con información nacional.
16: Ponen los policías que
24: después. Entonces se va a checar el expediente de cada uno. Es decir, hacen detenciones arbitrarias.
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0: Bueno, ya vamos a pasar a temas del índole nacional. Fíjese que hace un año, el 10 de septiembre del 2025, el distribuidor vial de la Concordia se volvió zona de emergencia. Una pipa cargada con 49.500 litros de gas LP explotó en Ixtapalapa. El fuego, pues bueno, se extendió a autos y a personas que estaban pasando por ese lugar. Dejó 32 muertos y 90 heridos. La emergencia movilizó a cuerpos de rescate, así como hospitales de la Ciudad de México. Pero para los sobrevivientes, la tragedia no terminó ese día. Varios pasaron meses hospitalizados con cirugías de rehabilitación y tratamientos especiales. Sus familias aún viven con las secuelas. Entre los nombres que quedaron ligados a ese día, es la de Alicia Matías Teodoro, la cual sufrió quemaduras graves. Murió 2 días después. Antes, en medio de las llamas, alcanzó a cubrir pues a su nieta Haslin, quien sobrevivió y fue enviada a Schinner Children, esto en Galveston, Texas, para su recuperación. Bueno, y la presidenta Claudia Sheinbaum afirmó este jueves que la Fiscalía General de la República ya cuenta con algunos resultados en cuanto a la investigación sobre la muerte del diputado federal Senyacen Roberto Escobar García, hallado sin vida la semana pasada en Veracruz, esto por un disparo. La Fiscalía General de la República pues atrajo la investigación después de que Escobar García, diputado de Morena, fuera localizado el pasado 4 de septiembre con un disparo de arma de fuego en la comunidad de La Gloria, en el municipio de Puente Nacional. Y bueno, la Suprema Corte de Justicia de la Nación determinó por primera vez que el permiso para el autoconsumo recreativo de cannabis, bueno, también contempla la preparación de alimentos como los brownies y galletas. Por 7-2, el Pleno aprobó pues este proyecto de la ministra Lenia Batres y ordenó a la COFEPRIS bueno, expedir a un particular una autorización que incluye expresamente esta práctica. Nos vamos con la Fiscalía General de la República, la cual informó que las principales líneas de investigación sobre la muerte del diputado Senyacen Roberto Escobar, ocurrida el pasado 4 de septiembre en la comunidad de La Gloria, pues apunta que se habría tratado de un suicidio. A través de un comunicado, la dependencia señaló que esta conclusión preliminar pues está derivando del análisis de los indicios, así como los dictámenes y exámenes y testimonios recabados como parte de la investigación. La presidenta Claudia Sheinbaum envió a la Cámara de Diputados la iniciativa de la Ley de Economía Digital para pagos digitales y electrónicos, como la que busca pasar del efectivo a los pagos electrónicos en todo el país y crear pues un nuevo esquema para encontrar servicios financieros. La propuesta por parte de México cuenta con la infraestructura necesaria para que los medios de pago pues se adapten de manera y ya se adapten de manera masiva para poder ampliar este acceso, pues plantea facilitar la contratación con nuevas formas de identificación como la CURP digital y el expediente digital ciudadano, el cual servirá como mecanismo de confianza. Y bueno, un operativo conjunto con las fuerzas estatales y federales permitieron localizar y rescatar a 8 hombres que permanecían privados de su libertad en una finca del municipio de Tecalín, en Jalisco, que presuntamente era utilizado como una clínica clandestina para atender y rehabilitar a integrantes lesionados de un grupo delictivo. Las víctimas, de entre 16 y 43 años, son originarias de la Ciudad de México, Guerrero, Michoacán, Sinaloa y Jalisco. De acuerdo con las autoridades, bueno, permanecen retenidas contra su voluntad o estaban, permanecían retenidas contra su voluntad en un inmueble acondicionado con equipos y suministros médicos. Bueno, y la senadora con licencia de Morena, Julieta Ramírez, respondió el miércoles a los señalamientos, esto sobre su presunto acuerdo preliminar de colaboración con el Departamento de Justicia de Estados Unidos. A través de un video publicado en sus redes sociales, la legisladora negó categóricamente haber firmado cualquier tipo de convenio con las autoridades estadounidenses. Aseguró que no tiene investigaciones abiertas en México ni en Estados Unidos. Bueno, el senador de Morena por Coahuila, Luis Fernando Salazar, recibió críticas al dirigir un mensaje contra la periodista Enrique Acevedo, luego de un reportaje sobre la senadora con licencia. Qué locura y qué vergüenza la exhibición del Chayote Plus al máximo. Vamos a ir tras de ti por vulgar, mentiroso, eres un corriente sinvergüenza, fue lo que expresó a través de su cuenta X.
4: Internacional.
0: Bueno, y nos vamos con la Casa Blanca. Publicó este jueves un emotivo título al campeón de la libertad, Charles Kirk. Cuando ya se está cumpliendo un año del asesinato del activista, el mensaje está acompañado de un video en el que se muestra la camiseta blanca con una palabra que se dice que es libertad, la cual vestía Creek al ser disparado mortalmente durante uno de sus eventos y sobre la que ya se proyectan imágenes del polémico joven entre los principales promotores de las políticas del presidente Donald Trump. Bueno, el ministro de Comercio de China anunció este jueves que va a programar 6 meses, pues lo que es la investigación por supuestas competencias desleales contra las nueces pecanas de México y Estados Unidos, que se saldó con aranceles preliminares de hasta un 51.6% para el primer mes y hasta un 54.3% para el segundo. 6.51, y el Servicio de Parques Nacionales de Estados Unidos otorgó este jueves $4 millones, esto para el mantenimiento de los documentos, esto que conmemoran las víctimas de los atentados terroristas del 11 de septiembre del 2001, de los que este viernes ya se cumplen 25 años. 5 mexicanos fueron detenidos en Reino Unido acusados de operar un laboratorio de metanfetaminas. Es en una zona rural del condado de Warwickshire. La Agencia Nacional contra el Crimen informó de los detenidos. Vamos a la denuncia ciudadana.
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5: Lo que más carecemos es de la inseguridad que hay, ya que no tenemos vigilancia permanente.
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0: 6:52. Denuncia ciudadana. El señor Alan Torres denuncia unos cables tirados en la calle Castillo, en el centro de Villahermosa. Esto casi frente a las oficinas del Instituto Electoral y de Participación Ciudadana en Tabasco.
6: Están todos los cables tirados, se rompieron, ahí está colgando, es un cable grueso este, porque pues son cables, uno no sabe si tiene electricidad. Ay, yo sé que esto no tiene, pero es peligro, ya llamé, que andamos siempre aportando a la comunidad en lo que podamos, y aquí le voy a mostrar, yo vivo aquí enfrente, soy el primero que se levantó.
0: Bueno, y el señor José Aek reportó un registro abierto en Avenida Pajes Yergo, aquí en Villahermosa, cerca de las oficinas de un periódico, por lo cual está haciendo un llamado a las autoridades para que acudan a atender la problemática.
7: Un registro sin tapa hace como de 2 meses, ya le hemos puesto ramas, piedras para que caigan al lugar, pero hasta este momento no han podido. No hemos tenido respuesta de las autoridades, ya que lo hemos reportado. Parece que es un registro de Telmex, ya que vemos que hay varios cables adentro y ya hasta basura tiene. Esperemos que las autoridades nos hagan caso.
0: Bueno, y Yomeili Jair Cruz Cruz lleva 9 días hospitalizado, esto tras sufrir un accidente en motocicleta en la comunidad de El Triunfo en Balancán. Permanece sin ser atendido por falta de un especialista y, pues bueno, ahí está la denuncia.
3: No lo han atendido porque no hay trauma, porque no hay esto, o sea, nos mandaron hoy, pero nos regresaron de allá porque dicen que, pues, se nos sigue o Zapata. Entonces, hablando allá con el jefe de traumatología, nos dio una referencia para referirlo aquí a Tenosique. Entonces nosotros, yo le pregunté al jefe de al coordinador de aquí de cirugía de Balancán, ay, no me acuerdo cómo es que se llama el doctor, se me fue el nombre, la verdad. Le dije que si, o sea, ya que nos dieron la referencia, ya nos dijeron que aquí en Tenosique no los podían atender, que en Tenosique nos podían ayudar con la operación. Entonces yo pasé ahorita que venimos para hablar con el doctor y me dijo el doctor, así como lo es, me dijo que no había para la gasolina, que no había transporte, que no había chofer y que pues todavía iba a haber movimiento.
0: Bueno, y con esto llegamos a la parte final de la tercera emisión de noticias a través de 91.7. Gracias por acompañarme. Les espero el día de mañana en punto de las 6 de la tarde a través de 91.7. Se despide Mónica Villegas. Que tenga una excelente tarde-noche.

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1: Hola, hola, bienvenidos, bienvenidas, ¿cómo están? Estamos en un episodio más de Ya Oíste. Yo soy Génesis Sainez y hoy tenemos un tema muy peculiar, un tema que puede pasarle a cualquiera, nadie está exento. En la cocina, en el trabajo o incluso en tu casa, en la peculiar. Un tema que puede pasarle a cualquiera, nadie está exento.

0: Una temporada donde justo puede haber muchas, muchas quemaduras, pero vamos a empezar sobre qué son las quemaduras, doctor.
1: Bueno, las quemaduras prácticamente son lesiones causadas por agentes físicos externos, principalmente sea fuego directo, líquidos calientes. Existe también las quemaduras por corriente eléctrica y en menor medida, pero también existen las quemaduras químicas. Entonces, wow. Básicamente son lesiones térmicas, básicamente.
0: ¿Cómo son los tipos de quemaduras, doctor, que le han llegado?
1: Bueno, las quemaduras se clasifican, puede ser por, como ya mencionamos, por el tipo de agente que la ocasiona, que ya mencionamos que puede ser por fuego directo, le llamamos por escaldadura, quiere decir por líquidos calientes, quemadura química y quemadura eléctrica. Esa es una clasificación que es de acuerdo al agente físico que lo ocasiona. Y para nosotros como médicos es muy importante clasificarla de acuerdo a la profundidad o la gravedad de la lesión.
0: Ajá. Okay.
1: Hay varias clasificaciones, conforme van pasando los años, se han creado varias clasificaciones. La más usada o la que está más en boga es la que le divide en primer grado, segundo grado y tercer grado.
0: Oh, sí.
1: Ajá, eso es de acuerdo. A nosotros como personal de la salud nos funciona mucho para determinar la gravedad de la lesión y a la vez de saber la gravedad de la lesión, saber si el paciente requiere ser tratado en un hospital o puede ser tratado en su domicilio. La quemadura de primer grado es la que comúnmente cuando vamos a la playa y nos asoleamos.
0: Lo bronceadito acá.
1: Esa es una quemadura de primer grado. Obviamente, pues como la mayoría de la gente sabe, pues no es necesario ir al hospital para tratar eso.
0: Incluso hay gente que se broncea por gusto, ¿no?
1: Ajá, o sea, exactamente. Y es algo irónico, pero las quemaduras de primer grado son dolorosas precisamente porque afectan las capas superficiales de la piel, que se llama epidermis, y es ahí donde están los receptores del dolor.
0: Ya tocamos el de grado 1.
1: Primer grado,
0: ya ven. Nos vamos con el de segundo grado.
1: Okay. Sí, el de segundo grado, ya estamos hablando que ya la quemadura es más profunda. De hecho, la quemadura de segundo grado se divide en superficiales y profundas. Ajá.
0: Okay.
1: El segundo grado ya afecta capas más profundas de la piel, en este caso la dermis. Y este tipo de quemadura es muy importante porque la recomendación es que sí se tenga una atención médica, que ya son más profundas a diferencia de las de primer grado. Uh-huh. ¿Cómo los vamos a identificar? La piel se pone rosa y las famosas ampollas o flictenas. Ajá, ya
0: sí.
1: Es una característica de las de segundo grado que ya van a cursar con ampollas. Ajá,
0: sí.
1: Entonces, este tipo de quemaduras, la sugerencia es que sí se vaya a alguna atención médica, a diferencia de las de primer grado.
0: Sí, sí me ha tocado ver, no me ha pasado, pero sí me ha tocado ver que el aceite creo que es lo más común que vemos, que les cae en la piel e inmediatamente como que empieza a salir la ampollita, o sea, obviamente entre el movimiento y todo, de que te arde, me tocó ver que a mi mamá le salió una enorme, pero no entendía, o sea, yo en mi mente es como, ¿por cómo es que sale o por qué salen las ampollitas? ¿Es como media de protección de la piel o por qué se da?
1: La mayoría de las quemaduras de segundo grado, como bien mencionas, está ocasionado por líquidos calientes, ya sea aceite, agua hirviendo, o también por objetos calientes como el clásico, la plancha, la secadora.
0: Yo con mi plancha del peine.
1: Entonces, la ámpula o ampolla, como se le conoce, flictena, no es otra cosa que se sale el líquido de la piel y se acumula ahí. De hecho, uh-huh. Más adelante vamos a ver que cuando ya las quemaduras son más extensas, algo que daña mucho al paciente es la pérdida de líquido o de volumen, que le llamamos nosotros.
0: Okay.
1: Ajá. Aquí también es importante mencionar, ya cuando entramos a una quemadura segundo grado, nosotros ya a nivel médico, es muy importante la extensión de la quemadura. ¿Estás de acuerdo que no es lo mismo que te, como bien mencionas, que te quemes una área pequeña de tu mano a que te quemes, por ejemplo, todo el tórax, ¿no? O todo el pecho.
0: Sí. pero pasemos a la de

0: la quemadura de tercer grado, que esa es la última de la escala, sí, por así decirlo.
1: Es la más grave, por lógica, pues la profundidad es mayor. Aquí es cuando el paciente inclusive ya tiene exposición de hueso, exposición ósea, cuando ya se queman tendones, ya se queman como músculo. Obviamente, pues son pacientes que se exponen a corrientes térmicas o están mucho tiempo expuestos, sobre todo cuando hay fuego directo, ¿no?
0: Claro.
1: Y desafortunadamente la muchas de las veces el tratamiento es quirúrgico. Muchas veces inclusive si una extremidad está muy afectada, inclusive puede requerir amputación. Entonces ya es una quemadura pues ya más grave, ¿no?
0: Y hay una pregunta que me gustaría hacerle, porque creo que todos necesitamos saber esas acciones rápidas, que en dado caso, no sé, estoy en mi casa y veo, o sea, para poder ayudar y también para saber qué hacer yo, ¿no? ¿Qué hacer cuando estás en ese momento que no estás obviamente en el doctor o en lo que llegas? ¿Cómo tratarlo o hacerlo inmediatamente una quemadura?
1: La principal recomendación es no aplicar ninguna sustancia a la quemadura.
0: Ni la famosa clara de huevo.
1: No, hay veces que le ponen antibiótico en crema, tampoco se sugiere. Clara de huevo, algunas cremas como el tepezcohuite, el aloe. Entonces, la sugerencia es no aplicar nada de eso. Tampoco agua fría. Mucha gente, pues la lógica muchas veces llegaría a pensar, pues si se quema y está caliente,
0: claro,
1: pues échale agua fría, ¿no? Sin embargo, no. Sí se sugiere, obviamente, que se lave la herida con pura agua, pero que el agua sea tibia o templada.
0: Ok. Uh-huh.
1: Tampoco se recomienda poner hielo.
0: ¿Y por ejemplo el agua es en contacto directo o como suavecito?
1: No, así, directo.
0: Directo, uh-huh. Ok.
1: Ajá, entonces y después taparla con un apósito antiadherente, o sea, evitar que no sea un apósito que se pegue en la piel y obviamente pues que esté limpio, ¿no?
0: Claro, principalmente.
1: O sugerencia que esté limpio. Y si la quemadura sí se ve que tenga ampollas o todo sugiere que sea segundo grado, pues sí se sugiere que vaya a atención médica.
0: Y lo que hoy nos comparte, doctor, es muy, muy importante, porque hay cosas que ni siquiera sabemos, o sea, podemos decir que es muy como de, ay, no me va a pasar, o nada más me quemé tantito, pero lo dejamos a la desidia y son cosas que se pueden complicar. Nos ayudó a desmentir muchos mitos. Muchas gracias. Y pues, sí, más por el momento, yo le agradezco mucho que nos haya acompañado. Espero que se le haya pasado muy bien.
1: Sí, al contrario, gracias a ustedes.
0: Y pues nada, Easter Lovers, la verdad es que yo estoy muy, muy agradecida. Muchísimas gracias, doctor, por esta compañía, por compartir información tan valiosa. Yo soy Génesis Sainz, fue un gusto tenerlos aquí. Muchísimas gracias, nos vemos en el próximo episodio. Adiós.

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17: Buenas noches, secretario.
18: Buenas noches, señor juez. ¿Cómo sigue de salud?
17: Ahí. Ahora el médico dice que estoy un poco grueso y que necesito perder un poco de grasa.
18: Ah, señor juez, no tiene importancia. La grasa se elimina fácilmente.
17: Sí, pero tengo que ponerme a dieta.
18: ¿A dieta para rebajar?
17: No me diga, ¿usted conoce algún remedio para eliminar la grasa sin necesidad de ponerse a dieta?
18: Claro que sí.
17: Dígamelo enseguida que como me dé resultado le voy a subir el sueldo.
18: Pues nada más fácil, señor juez. Lo único que tiene que hacer usted es tomar todas las noches, antes de acostarse, un cocimiento de jabón amarillo.
17: ¿Cómo de jabón amarillo?
18: Claro, señor juez. El jabón amarillo no quita la grasa.
17: Póngase 20 pesos por querer enjabonarme el estómago.
18: ¿Pero en qué quedamos, doctor? ¿No me iba a subir el sueldo?
17: No, señor. Lo que le voy a subir son las multas, como me vuelva a dar un remedio así. Y vamos a ver qué caso tenemos hoy.
18: Pues lo que tenemos hoy, señor juez, es un fuego.
17: ¿Cómo un fuego?
18: Sí, un incendio.
17: Ah, vamos, un fuego intencional.
18: No, parece que sí, que fue intencional.
17: Comprendo, comprendo. Los bomberos acusan al dueño de la casa, ¿no es eso?
18: Al revés. El dueño de la casa es el que acusa a los bomberos.
17: ¿Y eso?
18: Dicen que fueron los bomberos quienes acabaron con la casa.
17: Caramba, qué raro está eso.
18: Sí.
17: Llame el acto a lo complicado en ese bombericidio.
18: Enseguida, señor juez.
16: Luz María Nananina, aquí como todos los días. José Candelario Tres Patines,
19: a la reja.
16: Simplicio Bobadilla y Comejaibas,
20: servidor.
17: Juan, ¿ya están todos aquí, secretario?
18: Sí, señor juez.
17: Veamos entonces, ¿qué casa fue la que se quemó?
19: La mía, señor juez. Usted se acuerda que yo tenía una casa, ¿verdad?
17: Aquella que tenía usted en el reparto La Violetera.
19: Esa misma.
17: ¿Y qué le ocurre ahora?
19: Bueno, que ya no tengo casa ninguna. Simplicio y Tres Patines me acabaron con ella.
20: Eso no es verdad, señora. La que acabó con ella fue la Candela.
21: Claro que sí, que nosotros hicimos todo lo que pudimos.
17: ¿Para salvar la casa?
21: No, por acabar con ella.
17: ¿Cómo?
21: Digo, no, hombre, por salvarla. Nosotros hicimos todo lo que pudimos por salvar la casa.
19: Lo que ustedes hicieron fue dejarme sin casa a mí.
21: No, eso no es verdad.
19: Sí, es verdad.
21: No es verdad.
17: Bueno, ya,
21: no habla bobería.
17: No, señora, quiero discusiones aquí.
19: No, no, es la... que no estamos discutiendo.
17: ¿Cómo que no están discutiendo?
19: No, señor, estamos peleando.
21: Claro que sí, lo nuestro no es una discusión.
17: ¿Y chico, qué gente?
21: Es una bronca, chico.
17: Pues no quiero broncas tampoco.
21: Es que esta señora dice que nosotros le quemamos la casa Y nosotros no le quemamos la casa, chico.
20: Claro que no. La casa se quemó sola.
17: Bueno, pero vamos por partes. ¿Qué fue lo que pasó en esa casa, Nananina?
19: Pues lo que pasó, señor juez, que yo estaba en la cocina haciendo un poquito de café.
21: Ah, pero aquello que había en la cocina era café.
20: Claro que sí, chico. Yo no te lo dije.
21: Oye, pues estaba de bala.
19: ¿Qué iba a estar de bala? Me hacía un café estupendo, lo hago.
21: No, no hable bobera, señora. Café estupendo es que hace mamita.
17: Ah, ¿sí?
21: Chico. No sé si será, chico, porque lo cuela en una media, ¿no? ¿Eh? Oye, sí, pero tiene un gusto distinto a todos los demás cafés que yo he tomado.
17: ¿A chico. Qué sabe?
21: Lo primero, así, es un amargoncito a nylon.
17: No.
21: Que te rechina en el cielo de la boca.
17: No creo que me guste ese café.
21: ¿No?
17: Pero síganme, Nanina, ¿qué fue lo que pasó?
19: Bueno, porque yo estaba haciendo el café y en eso se incendió el reverbero.
17: ¿Y se quemó usted?
19: No, a mí no me pasó nada, pero la cocina cogió candela y entonces yo salí corriendo a llamar a los bomberos.
17: Y Tres Patines y Simplicio son bomberos.
19: ¿Qué van a ser bomberos estos, chicos? ¿Lo que son es un par de caretudos lo que son?
20: No. Ningún caretudo, que nosotros somos bomberos. Lo que pasa es que somos bomberos particulares.
17: ¿Cómo particulares?
20: Sí, chicos, sí. Tenemos un servicio de incendios particulares.
21: Exactamente, chicos. Que hay un incendio en nuestro barrio. Nosotros vamos enseguida, apagamos el fuego, no pagan y asunto concluido, chicos.
17: Ah, pero ustedes cobran por eso.
20: ¿Cómo no? Cobramos a peseta el metro.
17: ¿Cómo a peseta el metro?
21: Sí, por cada metro de casa que se quema, hay que darnos una peseta, ¿no?
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21: Por eso a nosotros no conviene que se queme bastante, ¿te das cuenta?
17: No me diga. De modo que ustedes cobran una peseta por cada metro de casa que se queme.
21: Sí, pero eso es yendo nosotros a domicilio.
17: ¿Cómo yendo a domicilio?
21: Sí, si es fuego, por ejemplo, nos lo traen nosotros para pagarlo en el taller. Hacemos un 20% de rebaja.
17: ¿Qué me cuenta? Y tienen ustedes mucho trabajo.
21: Que sí tenemos. ¿Te acuerdas de qué fuego que apagamos nosotros en Provolote, Simplicio?
20: Que sí me acuerdo.
21: ¿Te acuerdas?
20: El mejor fuego que hemos apagado nosotros es...
17: Era muy grande.
21: No era que era muy grande, no, pero cuajado, ¿verdad, Simplicio, eh?
20: Bueno, no, cuando nosotros llegamos era chiquito.
21: Chiquito, sí.
20: ¿Una chimenea nada más?
21: Ahí está, pero óyeme, no hicimos nada más que llegar nosotros... Y se quemó toda la cuadra.
17: ¿Cómo chico? Que se quemó toda la
21: sí,
17: cuadra?
21: Sí, porque es que hubo una equivocación, ¿tú sabes?
17: ¿Qué equivocación fue esa?
21: Que nosotros tenemos un camión tanque lleno de agua para apagar los fuegos. Y para mí que fue el humo del incendio, que no nos dejaba ver bien, chicos. Pero el caso fue que, óyeme, no sé, me confundí.
17: ¿Y qué fue lo que hizo?
21: Que en lugar de conectar la manguera al tanque del agua, La conecté al tanque de la gasolina del camión.
17: María Santísima. Ah,
21: ¿tú viste aquello, no?
17: No, yo no lo vi, pero... querían ustedes apagar el fuego con gasolina.
21: Bueno, nosotros creíamos que lo estábamos apagando con agua, pero en lugar de apagarlo, lo que estábamos era encendiéndolo más, ¿no? Pero eso sí, caballero, ¿qué clase de incendio,
20: chico? Y bien, que si algo grande... Bueno, a mí me dijeron al otro día que se veía desde Guanajuato.
21: Desde Guanajuato, muchachos de Santa Clara me reportaron a mí por teléfono ese incendio. ¿Salió todos los periódicos?
20: Ya lo creo que sí. Hasta nosotros dos salimos retratados, ¿te acuerdas?
21: Sí, bien que sí. Bueno, en la página de policía, pero bueno, salimos, ¿no?
17: Hágame el favor, ¿y eso cuándo fue?
21: Bueno, te voy a decir, chico, 4 años que llevamos nosotros sueltos. Y 7 que tuvimos en la cárcel, son 11. De manera que eso fue por allá, por el... 19.048.
17: ¿Cómo 48?
21: Sí.
17: 1948.
21: Tú te enteraste de eso.
17: No, señor, pero ¿cómo va a ser 19.048? Sí, sí. Pero estuvieron en la cárcel y todo.
21: Hombre, por Dios, no te digo que el fuego se veía desde Santa Clara, chico.
17: Qué horror. Bueno, vamos al asunto. ¿Qué hicieron estos señores en su casa, Nananina?
1: Yo no lo sé, señor juez. Lo único que yo le puedo decir es que no apagaron nada y que allí se quemó todo.
20: Bueno, no, todo no. El llavín de la puerta se chamuscó un poquito nada más y eso no tiene importancia.
21: Claro que no, chicos, se le da un poco de lija y queda nueva, chicos.
1: ¿Con qué voy a abrir yo con ese llavín si la puerta se quemó?
21: Hombre, por Dios, teniendo el llavín, ¿qué le importa usted que la puerta se haya disuelto, señora? Lo único que le hace falta... ¿verdad que sí? Sí, no me había fijado, mira que...
17: Bueno, pero vamos a ver...
21: ¿Qué puede estar el hueco ahí abierto, ¿no?
17: ¿Qué hicieron ustedes en ese fuego?
21: Bueno, se lo voy a explicar detalladamente, sí, güey. Nosotros estábamos jugando al dominó, ¿te das cuenta?
17: Sí.
21: Y en eso Simplicio puso un 5 y yo me pasé, ¿no?
17: ¿No llevaba usted 5?
21: No llevaba 5 yo, ¿no?
17: Bueno, ¿y qué tiene que ver eso con el incendio?
21: No tiene que ver nada, pero en ese momento fue cuando nos avisaron que había un incendio en el barrio.
17: Vamos, ustedes estaban jugando al dominó cuando le avisaron que había un incendio en el barrio.
21: Sí, vino un chiquito corriendo y nos dijo, hay un fuego ahí en casa de Nananina. Entonces yo le dije, bueno, está bien, espérese a que nosotros terminemos esta lata.
17: ¿Qué lata?
21: La lata que estábamos jugando.
17: Data.
21: Sí, da para...
17: Data.
21: Sí, la data.
17: Sí.
21: Acabe la data esta y enseguida vamos para allá. Y entonces yo, pan, toqué, volví a pasar.
17: ¿Cómo que volví a pasar?
21: Sí, porque este, no sé, Simplicio... Tú sabes, cuando coge un juego de eso, sí, atormenta mucho, ¿no? Se dobló al 5 después de haber hecho el primer tiro y yo no llevaba 5 tampoco.
17: Bueno, pero eso a mí no me importa. Lo que yo quiero saber es qué pasó en el incendio.
21: Sí, eso sí es verdad, ¿no? Pero eso es lo que le estoy explicando, ¿no?
17: Ah, eso es lo que me está explicando usted.
21: Claro que sí, chico.
17: Right, entonces siga.
21: Bueno, pues como te iba diciendo, Simplicio se dobló en el 5 y yo volví a pasar.
17: Sí.
21: Entonces, naturalmente, había que ir a apagar el incendio, de manera que hicimos así... Y cuando... ¡Ay, chico! Ahora que me acuerdo, chico, yo creo que me pasé con ficha.
17: ¿Cómo que se pasó con ficha?
21: Sí, yo tenía 5 blancos, chico, y no lo puse.
20: No, 3 pasos.
21: Sí, le estaba dando vuelta la mano yo, chico.
20: No, el 5 blanco lo tenía yo.
21: ¿También? Ah, bueno.
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21: Pues como te iba diciendo, nosotros hicimos así, salimos corriendo a apagar el fuego, ¿no? La cosa era como a unas 5 cuadras aproximadamente y a la media hora ya estábamos allí nosotros.
17: Estábamos allí.
21: Sí.
17: ¿Y demoraron?
21: ¿Fuiste para el fuego?
17: ¿Eh?
21: ¿Tú fuiste?
17: No, señor, que se dice así.
21: Sí.
17: ¿Y demoraron ustedes media hora en caminar 5 cuadras?
21: No, chicos, eso fue que por el camino nos metimos en un cafecito ahí a comernos un sandwichito, a tomarnos una cristal, ¿tú sabes?
17: Sí.
21: Para estar fuertecito y poder acometer el incendio.
17: Hágame el favor, bueno, ¿y qué pasó?
21: Bueno, que por fin llegamos a la casa y óyeme, viejo. El incendio estaba bonito. ¡Qué manera! Óyeme. Bueno, chico. Lo primero que hicimos nosotros fue, ¿qué cosa de plecho? Retratarlo, chico.
1: Pero le zumba el cuero, caballero. Pero ustedes han ido allí a apagar el incendio, a sacar fotografía, caballero.
21: Bueno,
1: ¿qué era aquello?
20: Bueno, nosotros íbamos a apagarlo, pero teníamos que retratarlo primero.
21: Sí.
20: Porque si lo apagábamos primero, no podíamos retratarlo después, ¿verdad?
17: Ay, ¿y qué más?
21: Pues nada, que le hicimos una fotografía de cuerpo entero para ampliarlo después a la hora de cobrar, tú sabes, se cobra por tamaño de fuego. Pero el fuego no se estaba quieto y en la primera fotografía tú puedes creer que salió movido.
17: Ah, salió movido.
20: Sí. Pero entonces yo fui hasta casa a buscar mi cámara, que es mejor que la de Tres Patines.
21: Sí.
20: Y le sacamos otra foto, que es así que nos quedó campana.
21: Bueno, sí. Bueno, primero entramos a la casa a ver si había gente que salvar, ¿no? Pero el único que estaba dentro de la casa era el gato,
17: chico. ¿Y salvaron al gato?
21: Al gato, ¿cómo no, chico? Lo sabía yo, chico. Entramos en la cocina que estaba ardiendo completamente, le eché mano al gato y ahí iba a salir con él, pero en eso vi el café allí y dije, ¡ay! ¿Qué va? Ese café no me lo pierdo yo. Y entonces solté al gato y salvé el café primero.
17: No me digas, salvó el café primero.
21: Sí, entonces hicimos así, tomamos nuestro cafecito con toda tranquilidad y luego yo volví a entrar y salvé al gato.
17: Bueno, y mientras usted salvaba al gato, ¿no podía Simplicio ir tratando de apagar el fuego?
20: No, chico, no, porque yo estaba ocupado en otra cosa.
17: ¿Ah, sí?
20: Sí, yo estaba salvando una roba de hielo que había en la cocina y que se estaba derritiendo toda con el calor.
17: ¿Y la salvó usted?
20: Bueno, no pude salvar más que 3 libras, pero hice lo que pude.
1: Hágame el favor, mientras tanto mi casa quemándose, ¿verdad?
21: Bueno, señora, cada cosa a su tiempo. Después que salvamos al gato y a las 3 libras de nieve, íbamos a meterle la mano al fuego, pero en ese momento se me ocurrió ponerle una adivinanza a Simplicio. Y por culpa suya tuvimos que demorarnos como 1/2 hora más.
17: ¿Y eso por qué?
21: Porque Simplicio no acababa de acertarla, chico, y figúrate tú, mientras él no la acertara no podíamos empezar a apagar el fuego. Y eso que era facilita.
17: ¿De veras?
21: Sí, fíjate para que tú veas, dice, con agua y con ruido avanza y te mata si te alcanza. ¿Qué cosa es?
17: Con agua y con ruido avanza y te mata si me alcanza.
21: Sí, ¿qué cosa es?
17: La tormenta.
21: No, chico, la guagua.
17: ¿La guagua?
21: Sí.
17: Pero usted dijo con agua y con ruido avanza.
21: Claro, la guagua no hace ruido.
17: Sí, pero ¿con qué agua avanza?
21: Con el agua que tiene adentro del radiador.
17: Alright, vamos a dejar eso así. Pero ¿cuándo empezaron ustedes a apagar el fuego?
21: Cuando Simplicio acertó la adivinanza por fin, ¿me entiendes? Porque costó trabajo, pero la acertó.
17: Ah, la acertó.
21: Sí, entonces hicimos así, empezamos a buscar por la calle la tubería del agua para conectar la manguera. Y ahí fue donde vino la equivocación.
17: ¿Pero cómo? ¿También ahí se equivocaron?
21: Sí, chico, porque Simplicio me dijo de pronto, mira, aquí está la tubería del agua. Entonces yo fui para allá, conecté la manguera, abrí la llave y el fuego que se estaba apagando solo de por sí se puso de lo más bonito otra vez.
17: ¿Y eso?
21: Nada, viejo, que creíamos que aquella era la tubería del agua y no era la tubería del agua.
17: ¿Qué era entonces?
21: Oye, eso, la tubería del gas.
17: ¡No!
21: Sí.
1: ¿Usted se da cuenta de lo que me hicieron ese par de bárbaros, señor P? Cadena perpetua lo que tiene usted que echarle ahora mismo, chico.
21: ¿Y eso por qué? Si se va a ver lo que hicimos fue un lujo nada más.
17: ¿Cómo un lujo?
21: Claro, en vez de apagar el fuego con agua natural, la apagamos con agua con gas.
17: Escriba ahí, secretario.
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17: 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Y no vuelvan a apagar un fuego sin mi permiso, porque me tiro en el piso y los voy a patear.
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0: hacer. ¿Pero cómo se va a acabar, caballero?
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1: Parcialmente despejado con 30 grados en la temperatura actual de la capital tabasqueña. Buenas noches, les saluda Adriana Urbina con un corte informativo.
0: Local.
2: Local.
1: El gobierno de México, el gobierno de Tabasco y la CFE acordaron construir una nueva subestación eléctrica para fortalecer la capacidad y estabilidad del suministro en la zona. La obra civil acordaron construir una nueva subestación eléctrica para fortalecer

0: Internacional.
1: Internacional.
2: Es el Servicio de Parques Nacionales de Estados Unidos que otorgó este jueves $4 millones para el mantenimiento de los monumentos que conmemoran a las víctimas de los atentados terroristas del 11 de septiembre del 2001, de los que este viernes se cumplen 25 años.
0: Espectáculos.
2: Es José Luis Esparza, conocido como... en redes sociales como el Piturris, fue asesinado a balazos en la mañana de este jueves mientras atendía una taquería en la colonia Reforma, Ciudad Obregón, municipio de Cajeme, Sonora.
0: Deportes.
2: Rafael Márquez, exjugador del Barcelona y nuevo seleccionador de México, quien afirmó este jueves en su presentación que su misión es fortalecer la identidad del equipo nacional. 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

Comenzamos fuerte, don Jorge Alberto Suárez. Don Jorge Alberto Suárez en controles. Esta noche de boleros rancheros. ¡Qué poca! Canta Alejandro Fernández, el potrillo, abriendo pauta en esta noche de boleros rancheros. En el 91.7 de FM, te acompaño, soy Adriana Urbina, y de 8 a 9 disfrutamos de las poderosas voces que solo este amado género ha podido dar. Aida Cuevas, Javier Solís, Pedro Infante, Lola Beltrán, solo los grandes intérpretes mexicanos, y también uno que otro que se ha animado a tocar las fibras más sensibles del bolero y la ranchera mexicana. Qué gusto encontrarnos y saber que este mes de septiembre vienen noches mexicanas, noches de guitarras, y suena distinto, nos recuerdan más a nuestras raíces. Y por eso las cantamos con más sentimiento. Muy buenas noches. Toda una vida es el siguiente bolero emblemático en la voz de Víctor Iturbe, el Pirulí, aquí en Boleros Rancheros.

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Está sonando en Boleros Rancheros. ¡Que viva la buena música mexicana! Que esta noche engalana la programación de XCBA. Boleros Rancheros en su edición de este jueves 10 de septiembre. Qué bueno que nos encontramos justamente con Amanda Miguel interpretando clásicos mexicanos. Así, ella reafirmó en este proyecto su vínculo con la cultura del país que la adoptó, México. Así lo hace esta maravillosa tierra diariamente con todos los extranjeros que justamente quieren vivir aquí en México y adoptar nuestras raíces y, ¿por qué no?, hasta trabajar aquí en nuestra tierra. Y justamente Amanda Miguel, como uno de los huapangos más emblemáticos de la música mexicana, Cielo Rojo, la conquistó esta canción, que si bien es compuesta por los hermanos Saizar, es Juan Saizar quien populariza esta canción. Originalmente la canta él primero, justamente en una de esas mudanzas que dieron pues los hermanos. Justamente en 1948 se trasladan a Ciudad Valles, San Luis Potosí, donde inician su historia, inician cantando en la iglesia de su hermano, el sacerdote Antonio Saizar. De ahí forman parte de los Cantores del Bosque y posteriormente, muchos años después, se mudan a la Ciudad de México. Ahí se presentan en la estación de radio XCW y firman con la disquera Perlis, que justamente graban un disco en 1951, incluyendo esta canción Cielo Rojo, la emblemática canción junto a Sonar, Qué Padre Es la Vida, La Basurita y Cruz de Olvido. El dueto, los hermanos Saizar, así integraron estas rancheras con boleros y huapangos emblemáticos de la música mexicana, que como podemos escuchar, en esta ocasión es Amanda Miguel quien retoma este maravilloso éxito que existe desde 1951. Poderosísima la música mexicana, que hoy hasta nos hace viajar un poco en el tiempo y recordar sus épocas doradas. Las 8:19, y si de épocas doradas vamos a hablar, José Alfredo Jiménez está presente con este vals ranchero, Cuando los años pasen, se titula, y refleja la nostalgia y el dolor de un amor perdido. Lo marca el orgullo y la despedida, escrita desde los años 50. Es un bolero ranchero que escuchas en XCBA.

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Bienvenidos en Boleros Rancheros, canciones que México dio, canciones que México aprendió a querer, música que nos acompaña y nos une más que nada, pues es en nuestras raíces, todos estos boleros rancheros, estos decires mexicanos, esta manifestación de dignidad y fuerza que dio Aida Cuevas en Te Vas Para Tu Casa, así con la producción de Armando Manzanero. Esta canción se convirtió en un puente entre el bolero romántico y la tradición ranchera, reafirmando que la música mexicana puede ser al mismo tiempo tan apasionada como orgullosa y profundamente femenina. Es la Tariacuri, Aida Cuevas, aquí en Boleros Rancheros, disfrutando de este maravilloso género y con permiso de los grandes de nuestra música, así en esta fiesta de boleros rancheros entre guitarras y mariachis. Llega otro bolero interpretado por Marco Antonio Muñiz, El Ojo de México, grabado originalmente en 1951, compuesto por Rubén Fuentes y Rafael Cárdenas. Justamente este es un tema representativo de los boleros por su estilo tan elegante y apasionado, un sello que también Marco Antonio Muñiz sabe darle muy bien a luz y sombra. La escuchas a través de XBA en Boleros Rancheros.

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qué cosas. Uno queriendo estar tranquila y llegan estas canciones a revolvernos todo. Boleros rancheros en el 91.7 de FM. XCBA se luce con estas maravillosas interpretaciones mexicanas. Sí, es el Divo de Juárez, Juan Gabriel, y su emblemática interpretación en uno de lo que hoy día es un himno ranchero. Se me olvidó otra vez, en compañía de el Mariachi Vargas de Tecatitlán, esta canción que guarda la esencia de los arreglos de mariachi tradicional y relata la historia de un amante que espera en vano a que otro regrese. ¿Y qué cree? Nunca lo hace. Por eso concluye en uno de sus versos: se me olvidó otra vez que solo yo te quise. Y es que el Divo de Juárez es bien conocido y considerado por cantarle al amor no correspondido, a la soledad, a la espera frustrada, a todas estas maravillosas emociones y sensaciones que vive el humano y que se ven retratadas en estos éxitos que solo el mexicano sabe relatar y escribir sobre un buen bolero ranchero. Qué bueno que nos acompañó cuando estamos fuera de temporada o el béisbol nos lo permite dentro de la temporada. Le acompañamos con boleros rancheros de 8 a 9, justo antes de la patrullita de medianoche, que ya comienza en breve. Así que manténgase en sintonía del 91.7 de FM. Pues yo lo dejo con las últimas de boleros rancheros y con esta me despido. Es una serenata huasteca compuesta por el grande José Alfredo Jiménez e interpretada por el Sol de México desde el álbum México por Siempre. Serenata Huasteca en boleros rancheros.

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1: 30 grados y chubascos ligeros de lluvia sobre la capital tabasqueña. Muy buenas noches, les saluda Adriana Urbina con un corte informativo.
0: Local.
2: Local.
1: La subestación eléctrica de la escuela primaria Marciano Gallegos Magaña, ubicada en Pomoca, Nacajuca, opera correctamente al 100%. Así lo informó la Secretaría de Educación de Tabasco.
0: Nacional.
2: Nacional.
1: Un operativo conjunto de fuerzas estatales y federales permitió localizar y rescatar a 8 hombres que permanecían privados de la libertad en una finca del municipio de Tecatitlán, Jalisco. Un inmueble que presuntamente era utilizado como una clínica clandestina para atender y rehabilitar a integrantes lesionados de un grupo delincuente.

0: Martín, quien estrenó este jueves el EP Revivo, un nuevo proyecto musical que celebra su legado a través de una selección de canciones, las cuales han marcado distintas etapas de su carrera.
1: Deportes.
0: El futbolista mexicano Edson Álvarez rechazó los señalamientos que buscan relacionarlo con el presunto secuestro del productor Juan José López Ordóñez, quien afirmó que el jugador habría tenido conocimiento de una agresión ocurrida a finales de 2024. 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
1: ¿Qué tal, amigos? Buenas noches. Como todos los días, saludándoles a través de los micrófonos de XEDA Radio Hogar en sus estudios, en Paseo Sumacinta y Ayuntamiento en Villahermosa, capital de Tabasco, República Mexicana. Para Tabasco, para el sureste, para Centroamérica, el Caribe y el Golfo de México. ¿Qué tal? ¿Todo bien? ¿Qué les parece si iniciamos el programa de hoy como todos los días? ¿Les parece bien? Bueno, después de este corte comercial, regresamos con Patrulla de Medianoche.
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0: Patrulla de Medianoche, muchas gracias por estarnos escuchando como siempre a esta hora, que es nuestro horario acostumbrado de las 9 de la noche. Muchas gracias a Jorge Alberto Suárez, como siempre, en Control Master. Un abrazo, mi querido Jorge, por tu profesionalismo en ese aspecto. Gracias por estarnos apoyando en lo que es la parte, el Control Master, pues, la parte técnica. Jorge Alberto Suárez, como locutora en turno, Adriana Urbina, el productor o director general de este programa de Patrulla Medianoche es el licenciado Rodrigo Ferrer del Río. Muchísimas gracias porque nos da la oportunidad de seguir con ustedes noche con noche aquí en esta emisora, la emisora de del hogar, una emisora muy familiar, la XEBA 91.7 de FM, y que transmite desde Villahermosa, Tabasco, México, en Paseo Sumacinta, esquina Ayuntamiento, edificio del Canal 13. Muchas gracias. Por ahí está Martín Ruiz, ya va con rumbo a la capital. Bueno, saludos. Gracias. Mañana, gran juego de pelota aquí ya en el Centenario, y vaya la afición beisbolera que se dio cita ahí en el Centenario para comprar sus boletos. Bueno, ya estamos el día de hoy, el 917-118-7954, 917-118-7954, para que ustedes se reporten, manden sus mensajes. Nos acompañan los amigos de la Central Mexicana de Servicios Generales de Alcohólicos Anónimos, a quienes le agradecemos el que nos permitan, bueno, llevar este mensaje a todas aquellas personas que tengan problemas con su manera de beber. Es la Central Mexicana de Servicios Generales de Alcohólicos Anónimos. Hoy agradecemos mucho la presencia de José A, del grupo Un Mensajero en Ocuapan, y de Lorenzo G, del grupo Señal de Vida. Nos están acompañando, vienen a hablarnos acerca del segundo paso, ¿verdad? ¿Con quién iniciamos? ¿Quién abre? ¿El preámbulo? ¿El pre? Aquí con el maestro Lorenzo, yo aquí le agarro.
1: Ok. Bueno, buenas noches. Ya dio todos los pormenores de la estación de radio y de dónde están ubicados. Nosotros, se comentó, somos miembros de la Central Mexicana de Servicios Generales de Alcohólicos Anónimos, y no nada más es para los que tengan problemas, sino la gente que de alguna manera vive, convive con gente que tiene problemas o que conoce gente que tenga problemas. Ellos también pueden ser un portavoz para ayudarnos a pasar el mensaje de Alcohólicos Anónimos. Vamos a darle lectura al preámbulo de Alcohólicos Anónimos, que nos dice que Alcohólicos Anónimos es una comunidad de personas que comparten su mutua experiencia, fortaleza y esperanza para resolver su problema común y ayudar a otros a recuperarse del alcoholismo. El único requisito para ser miembro de Alcohólicos Anónimos es el deseo de dejar la bebida. Para ser miembro de Alcohólicos Anónimos no se pagan derechos, ni admisiones, ni cuota. Nos mantenemos con nuestras propias contribuciones. Alcohólicos Anónimos no está afiliado a ninguna secta, religión, partido político, organización o institución alguna. No desea intervenir en controversias, no respalda ni se opone a ninguna causa. Nuestro objetivo primordial es mantenernos sobrios y ayudar a otros alcohólicos a alcanzar el estado de sobriedad. Buenas noches.
0: Muchas gracias, maestro, perdón, Lorenzo. la costumbre. Eso es uno de los, ¿cómo se llama?, principios, no sé, de que todos están allí, se guardan el título, ¿no? ¿Cómo está ahí?
1: Sí, de hecho no hay personalidades, o sea,
0: no hay personalidades.
1: Así es, aquí somos nuestro nombre y acaso las iniciales. Y bueno, pero nosotros en el caso aquí de la XBA y con Alberto, pues tenemos mucho tiempo de tratar estos asuntos y algunos otros relacionados con el campo. Entonces, por eso mismo, tal vez caemos en esa.
0: Sí, ya tengo la inercia de decirlo así. José, vamos a iniciar con el tema que nos tienen preparado el día de hoy, Pepe.
2: Sí, buenas noches, amigo Alberto. Un saludo para ti y para tu apreciable auditorio que nos escucha en esta fresca noche. Ajá. Sí, soy José y soy integrante de los grupos de la Central Mexicana de Servicios Generales de Alcohólicos Anónimos, Asociación Civil Integrante de los Servicios Mundiales. Gracias por permitirnos una vez más estar aquí, dando esta información valiosa acerca de Alcohólicos Anónimos, ¿verdad? Para aquellas personas que tienen problemas con su manera de beber, ¿verdad? Y también es un programa también preventivo, ¿no? Para aquellas personas que escuchan y no tienen problema, pues van a entender y pueden prevenir esos 10, 15 años de sufrimiento que nosotros hemos pasado, ¿verdad?
0: Como decimos cuando estamos en WhatsApp, o reenviar el mensaje a otras personas, o para retransmitir el mensaje a otras personas que sí tengan problemas. Oye, yo conozco los grupos y he escuchado que funcionan así. Es una manera, ¿no?, de ir retransmitiendo ese mensaje.
2: Así es, hermano, así es, sí, ya que el objetivo primordial de nosotros, los miembros de Alcohólicos Anónimos, es mantenernos sobrios y llevarle el mensaje a aquellas personas que se debaten entre la vida y la muerte. Ese es el único objetivo que tenemos.
0: Ajá. Y de lo que vienen a hablar el día de hoy, el tema.
2: El segundo paso, ya que nuestro programa consta de 12 pasos para la recuperación personal y también con 12 tradiciones, que es como el escudo para el grupo, y 12 conceptos. En esta noche nos vamos a enfocar en el segundo paso de Alcohólicos Anónimos, que nos dice que llegamos a creer que un poder superior a nosotros mismos podría devolvernos el sano juicio. Es muy importante, ¿no? Ese segundo paso, como todos, ¿no? Ya que nuestra fuerza de voluntad propia no basta para superar la obsesión de beber, ¿no? Esa obsesión que nos condena, que condena al alcohólico a beber de una forma tan destructiva, ¿no? Aunada de esa compulsión física que condena al alcohólico a la muerte, ¿verdad? Entonces, el creer en un poder superior a nosotros mismos siempre se sugiere desde los primeros días que llegamos a una agrupación de Alcohólicos Anónimos. Y es muy importante, ¿verdad? Hace días, analizando esa parte, encuentro de que es muy importante, ya que el alcohólico o yo, José, era una persona egocéntrica. Era una persona que creía que él lo podía todo, que no escuchaba la opinión de otras personas. Yo era el centro de todo, ¿no? Y ese mismo egocentrismo me conducía a elevar mi orgullo. Y por ende ese orgullo me llevaba a beber. Pero cuando se me sugiere creer en un poder superior, ya tengo a alguien, ya no estoy solo. Ya alguien me acompaña y voy quitando ese egocentrismo y por lo mismo el orgullo, y sutilmente entra en mi vida la humildad, que es muy importante en el diario vivir, y más en las agrupaciones de Alcohólicos Anónimos. Es lo que nos ayuda a entender, a comprender, a llegar a amar a nuestros compañeros, a nuestros semejantes, en todos los aspectos de nuestra vida, en cualquier entorno donde nos encontremos. La humildad es fundamental, y eso nos lo da solamente ese poder superior, que para nosotros los alcohólicos, o para mí, es Dios.
0: Bien, hace 15 días yo creo que estuvimos hablando acerca de ese del primer paso, que también es difícil para ustedes, nos comentabas, Pepe, junto con los otros invitados. ¿Cómo se va aplicando? O sea, ¿en qué momento sé que ya voy por un segundo paso, por el primer paso? De ese primer paso ya pasé a este segundo. Porque el primero es el darte cuenta de que eres un alcohólico, y en el reconocer la presencia de un ser superior, Pepe.
2: Sí, ese primer paso, la admisión, ¿verdad? Nadie le agrada admitir la derrota. Todos nuestros instintos se revelan. ante la idea de que somos impotentes ante el alcohol, ¿no? Esos cuatro instintos de los que nos dotó ese poder superior, que nos dotó Dios, ¿no? Para que seamos humanos, porque sin esos instintos no seríamos humanos, ¿verdad? Y se revela, ¿no? Te dice, ¿no? Ese instinto sexual, oye, pero si tú eres José, tú eres bien hombre, tú no eres alcohólico, ¿no? Ese instinto material, tú estás bien. Alcohólico es aquel que anda pidiendo el peso, el social, tú estás bien relacionado, tú eres esto, tú estás en un círculo elevado, ¿no? Y el emocional, ¿no? Que es el del amor, ¿no? Ese instinto también te revela, ¿no? Y no te deja, ¿no? Y cuando aceptamos la derrota, damos ese primer paso y empezamos a caminar, ¿no? Y ahí viene el segundo paso, ¿no? Donde ya vamos a caminar, ¿no?
0: Con la presencia de
2: ese poder hermoso que es el que nos tiene, el que nos dio la oportunidad de conocer este bendito programa, este maravilloso programa, que sin él creo que, bueno, estaría yo ya muerto, ¿no? Este programa me dio la vida, por eso es que lo amo y estoy aquí hablándole a las personas, ¿no? Que seguramente van a resolver su problema con la bebida, que se acerquen a los grupos de Central Mexicana. Que ahí van a encontrar la solución a ese problema, a ese sufrimiento, porque ya un alcohólico, ya no hay jovialidad, ya no hay alegría, sino es una necesidad de tomar y es un sufrimiento que vive uno y que infringe uno a su familia a los peores tormentos. Entonces, invitarlos a que se den la oportunidad si sienten que ya no pueden y que le han buscado. No somos los únicos en la solución al problema, pero sí estamos convencidos que vas a encontrar la solución al problema del alcoholismo en los grupos de la Central Mexicana de Servicios Generales.
0: Muchas gracias, Pepe. Lorenzo, ¿qué nos puedes decir acerca de este segundo paso?
1: Híjole, es un paso interesante. Fíjate que aquí, viendo algunos puntos sobresalientes en función a lo que decía José, aquí es reconocer que algo no está funcionando en nuestra manera de pensar. O sea, cuando tú estás metido en un problema de alcoholismo y que pues toda la gente parece que estuviera en contra tuya. No, que porque te metiste aquí, hiciste esto, pasó esto, viven mal, que tú puedes hacer las cosas mejor. O sea, muchas ideas que nos meten, pero pues eso quiere decir que si me analizo, algo no está funcionando, ¿va? Y ya decían ustedes qué pasa con ese primer paso, ¿va? Pero el problema no solamente está en la bebida, también existe una manera de pensar, sentir y reaccionar que necesita ser transformada. Hace rato hablamos un poquito de la violencia, de reaccionar de una manera agresiva, de no ser consciente y responsable de las cosas, de creer que estoy bien y tú estás mal. Entonces toda esa parte empezamos a ver que tenemos problemas, y esos problemas pues son difíciles, ¿va? Y cuando hablaba ahorita José de que realmente empezamos con la parte de ese segundo paso de llegar a creer en ese poder superior y que él nos podía ayudar, hay una experiencia que de hecho aquí estaba viendo ahorita este libro que habla acerca de tiempos, dice tiempos para empezar a vivir. Y hay una experiencia muy bonita que estaba yo hoy analizando, ¿va? De un amigo que llega a los 70 años al grupo. Y su experiencia la está escribiendo cuando tiene 9 años, o sea, ya 79. Dice, cuando llegó, o sea, primero que era una persona como muchos de nosotros que pues quiere ser el mejor, que no quiere perder, que siempre anda viendo sobresalir. Pero pues es parte de tus defectos, parte de tus miedos, de lo que de alguna manera no puedes resolver tan sencillamente. Entonces él comenta que pues no bebió por muchos años. Él empezó a beber tal vez a los 45 años, ya de manera problemática. y se pasó varios años bebiendo. Y llega a una agrupación y se encuentra que quien lo recibe es una muchacha, una adolescente de 14 años y medio. Y entonces su primera reacción era irse. Yo, ¿qué vengo a hacer aquí? Sí, ¿qué me puedes dar tú? Pero cuando iba saliendo se encontró con otro joven de como de 20 años y que ya le explicó cómo estaba. Y después escucha la experiencia de otra joven de 18 años con grandes problemas y que todos estaban resolviendo esa situación, ¿va? Entonces empieza de alguna manera a dejarse guiar, a entender y a comprender que el programa es un programa de vida, que de alguna manera lo que es único que tiene que poner es disposición, que habemos entonces de extremos, de muy jóvenes y muy viejos, pero que todos tenemos ese fin de mantenernos sin beber y ayudar a otros a alcanzar el estado de sobriedad, ¿verdad? Entonces por eso esa parte de ese segundo paso es importantísimo. Tú tienes que empezar a creer, y al principio probablemente no en ese poder superior o Dios, como cada quien lo conciba, sino en el grupo, en alguien que tiene ya, ha ido avanzando y que está por arriba de ti respecto a lo que es controlar o ya no consumir alcohol, ¿verdad? Y esa es una parte importante en la que nosotros vivimos. Y como decían hace rato, somos una agrupación de, en México, como Central Mexicana, de alrededor de 14.500 grupos con 120.000 personas que estamos de manera permanente luchando y tratando de llevar a más gente, pero con la idea, digamos, de que obtenga lo que nosotros de alguna manera se nos dio y que hoy vivimos una vida completamente diferente, con muchas emociones de satisfacción, con poco dinero si tú quieres, pero con mucha felicidad respecto a que hoy me puedo dar cuenta de todo lo que hago y dónde me estoy metiendo, ¿va? Entonces es un programa realmente que si no considera uno esa oportunidad de creer en un poder superior, no lo va a resolver. Entonces, a nuestros amigos radioescucha que andan en diferentes partes, que se den cuenta que Alcohólicos Anónimos es un programa de vida, ¿va? Vida que deseamos compartir, ¿va?
0: Pues muchas gracias por estos mensajes que nos están transmitiendo Lorenzo del grupo Señal de Vida y José, un mensajero en Ocuapo. Muchísimas gracias por permitirnos que esto llegue a nuestro auditorio, al auditorio de Patrulla de Medianoche y de la XCBA. Pepe, muchísimas gracias. ¿Cuándo sesionan?
2: Sesionamos lunes, miércoles y viernes en horario de 7 a 8:30. Ya en el poblado Cuapan.
0: Cuapan de Huimanguillo.
2: Sí, allá del municipio de Huimanguillo, Tabasco.
0: Ajá, y acá el grupo Señal de Vida.
1: Nosotros sesionamos de martes a sábado de 8 a 9:30. Los lunes salimos a compartir con grupos de ya sea de nuestro distrito o de otros distritos. Y los sábados y los domingos descansamos porque creo que esos días no bebíamos.
0: Bien, muchísimas gracias. Gracias. Vámonos a la pausa. Despedimos a Lorenzo y a José de la Central Mexicana de Servicios Generales de Alcohólicos Anónimos. Pasen bonita noche y solo por hoy, ¿no? ¿Qué se dice?
1: Solo por hoy.
0: Bueno, muchas gracias. Vámonos, Jorge. Regresamos a la patrulla de medianoche.
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0: estamos nuevamente con ustedes aquí en la patrulla de medianoche. Muchísimas gracias por estarnos escuchando. Saludos a Martín Díaz Seferino. Miren nada más hasta cuándo Martín Díaz Seferino. Le enviamos saludos cordiales. Muchas gracias a Doris Yolchina allá en Mérida, Yucatán. Mérida, Yucatán, saludos cordiales. Gracias por escucharnos, por estar pendientes de este programa de la patrulla. Ya a punto de entrar en los 37 años de estar al aire, 37. Saludos a Elflo Maroni, por allá en Campeche, saludos cordiales, muchas gracias. Saludos en cabina a Alberto, a José y a Lorenzo y a todos los patrulleros, dice Mirelna, muchas gracias. Abrazos a todos y en cabina a nuestro amigo Alberto, muchas gracias. También allá desde Campeche que nos están escuchando. A ver, ¿quién? A lo mejor el maestro Alfredo, ¿qué dice? A ver si saluda a alguien.
1: A todos en cabina, Alberto. Saludos para Blanquita, para Mirela Cruz, para el Jaguar, para Angelito, para Don Virgilio, para Joel, para Jorge, Ángel Roberto, o sea, Angelito, para Xochitl, para Carlos, los Carlos, porque hay varios Carlos, para los...
0: Bueno, pues ahí se quedó pensando. Bueno, muchas gracias a la maestra Elflo Maroni. También, que pasen buenas noches, dice. Muchas gracias. Ahorita vamos a leer a todos los que se están reportando. Muchísimas gracias. Ya saben, el horario de la patrulla, hombre. 9 de la noche cuando no hay partido. Muchísimas gracias. Ya saben, el horario de la patrulla, hombre. 9 de la noche cuando no hay partido. Es nuestro horario normal. Vamos hasta este lugar de la Atenas de la Chontalpa, Cunduacán. Hoy nos toca ir de consulta con el doctor Juan Hernández Murillo, quien saludamos también con mucho cariño. Doctor, buenas noches. ¿Cómo está por allá Cunduacán?
2: Muy buenas noches.
0: Ahorita nada más vamos a subirle tantito acá porque sí lo tenemos bajito. Ahora sí, doctor, buenas noches nuevamente.
2: Nuevamente, buenas noches, mi estimado Alberto. Pues Cunduacán está tranquilo, algo caluroso. El martes pasado una lluvia tremenda, pero
0: ¿ah, sí?
2: ayer poco, pero el calor sigue sofocante. Y aquí pues atentos, saludando a los patrulleros y a todo el equipo allá en cabina, y especialmente también saludamos hasta Balancán, allá que nos escuchan. Hace rato me mandé un mensaje allá el ingeniero Jonathan, que es el delegado de la Comisión Nacional de Emergencias allá en La Cuchilla, Balancán, está lejísimo eso, y a la Sociedad Médica de Cunduacán, que también están atentos a este programa, me dicen. Así que hoy, pues no sé, vamos a entrar en materia, usted me dice.
0: Sí, adelante, ¿cuál es el tema de desarrollar, doctor? Que...
2: Bueno, la preocupación, efectivamente, platicábamos acerca de la diabetes, precisamente tenemos hoy en día una gran problemática, ¿no? Tenemos cerca del 20% de los adultos en el país, en nuestro país, viven con diabetes y no lo saben. Solo el 12.6% son casos diagnosticados. O sea, son por así bastante personas que son a diario identificadas o detectadas. Y pues en esta parte, se dice que el tipo 2 de diabetes constituye el 95% del total de los casos registrados. Entonces, se considera realmente un problema serio para todos. Y en Tabasco, principalmente, el panorama epidemiológico consolidó a esta enfermedad, es decir, a la diabetes, como uno de los mayores desafíos de la salud pública, ya que Tabasco se destaca a nivel nacional por un crecimiento acelerado de nuevos casos, y es una parte también alarmante porque la tasa de hospitalizaciones por diabetes va en incremento. Los hospitales y las clínicas particulares, la mayor parte de los pacientes e internados hospitalizados son diabéticos. ¿Pero qué es la diabetes? Pues ya hemos dicho en anteriores programas, es una enfermedad crónica que aparece cuando el páncreas no produce insulina suficiente o cuando el organismo no utiliza eficazmente la insulina que produce. Hay tres tipos principales de diabetes que hemos mencionado: el tipo 1, tipo 2 y la diabetes gestacional. La diabetes tipo 2, que es la más común, y esta representa, decíamos, entre 85 y 90% de todos los casos, es la que se detecta en los consultorios y en cualquier unidad o centro de salud. Esta diabetes, pues, es la más común, decimos, y es la que tenemos mayor demanda, ¿no?, en el consumo de fármacos. Por otro lado, la diabetes estacional, que es en las embarazadas, corresponde a una hiperglicemia, que esta se destaca o se detecta por primera vez cuando hay embarazo, ya que el nivel de azúcar sube en el embarazo, porque en este caso, a través de los avances que se tienen de investigación, se dice que la placenta produce hormonas que bloquean la acción de la insulina y dificultan que el cuerpo procese la glucosa. Pero, ¿qué es la insulina? Pues decimos que la insulina, hablamos todo el mundo de insulina, es una hormona o es una sustancia del páncreas que actúa como llave para que el azúcar, lo que ingresa a nuestro organismo o a la sangre, pase a las células y dé energía, ¿verdad? Todos los tipos de diabetes pueden provocar complicaciones en diversas partes de nuestro organismo e incrementar el riesgo también de muerte prematura. Además, provoca el aumento de factores de riesgo conexos, sobre todo cuando hay sobrepeso o obesidad. Entonces, es importante reconocer cuando estamos teniendo esa gran cantidad de grasa o de obesidad en nuestro abdomen. Entonces, la diabetes se origina por la combinación, a veces, por diversos factores. No hay una causa específica. Entre los que se encuentran, pues, la edad, la obesidad, el sedentarismo, la alimentación inadecuada, los antecedentes familiares y tal vez algunos factores genéticos. Pero, ¿cuáles son los síntomas que vamos a encontrar desde un principio? Nos damos cuenta cuando el paciente nos da el aviso que está teniendo mucha sed, mucha hambre, la urgencia de comer, incluyendo aquí la noche o la medianoche, el aumento también de del número de micciones, es decir, le da por orinar frecuentemente, y la pérdida de peso, entre otros. Son más visibles o los síntomas que más encontramos comúnmente. Dice, cuando alguien está así, te da mucha sed, mucha hambre, come demasiado y baja de peso, además va al baño a orinar muchas veces, hay que acudir a detectarse o hacerse la prueba de glucosa. A pesar de que la diabetes, pues, impacta en nuestra salud física y mental, por lo general, ¿verdad?, tenemos que enfocarnos mucho a los niveles de glucosa en la sangre, ya que, pues, aquí es donde tenemos que hacer propiamente el diagnóstico, ¿verdad?, el diagnóstico oportuno, enviando al paciente después una detección con una sola, una simple gota de sangre del dedo, podemos enviarlo a un laboratorio para que le hagan ya la química sanguínea completa o de 6 elementos, o tal vez la hemoglobina glicosilada, que es importante también hacer este estudio. Tomamos en cuenta también que debe ser una atención integral y que debe estar centrada precisamente en la persona que acude preocupada o preocupado porque sus niveles de glucosa están elevados. Y de esta manera tenemos que promover entonces el apoyo emocional, la atención a su salud mental, la nutrición equilibrada y promover también la actividad física, que es importante. Esto para todos los patrulleros es importante, la prevención. ¿En qué va a consistir, verdad? Tenemos que buscar el apoyo médico, el asesoramiento por profesionales de la salud, educadores de la salud, hay diabetólogos, y aquí tenemos que hacer un cambio totalmente radical del estilo de vida. Tenemos que tener buenos hábitos, empezando con la alimentación. Debe ser alta en fibra, moderar el consumo de alimentos con alto contenido calórico y de carbohidratos. Si comían 5 o 6 tortillas, hay que bajarle a 1 o 2. Realizar actividad física con regularidad, ¿verdad? Siempre hay que estar moviéndose, porque el sedentarismo es peor todavía para complicar el número de casos de hiperglicemia o de diabetes. Moderar o eliminar el consumo de alcohol. Y hace ratito por ahí saludo a los compañeros, amigos de AA, de Alcohólicos Anónimos, muy bien su sistema, ¿verdad? Entonces hay que eliminar...
0: Con eso, doctor, perdón, a propósito de los alcohólicos, con eso también se están evitando, a la vez que están evitando esa enfermedad que se llama alcoholismo, están evitando tantas enfermedades como la diabetes, doctor.
2: Sí, porque se complican luego con los lípidos que hablamos hace días también, y el daño que se ocasiona a nivel del hígado, inflamándolo, y el páncreas. Entonces deja de producir insulina. También es importante, dentro de la prevención, disminuir los alimentos altos o ricos en grasas saturadas y grasas trans, aquellos panecillos que consumen a diario nuestros jóvenes. Evitar las bebidas azucaradas, los refrescos embotellados. No deben de fumar. Hay que levantarse constantemente después de un periodo prolongado de estar sentado, ¿verdad?, en oficina, en la consulta o en su trabajo. Es importante también la educación de la salud mental. Hay que descartar la existencia también de los pacientes que sufren de ansiedad, algún grado de depresión o tal vez algún trastorno de tipo psicológico. Hay que acudir oportunamente al psicólogo o referido, hacer una referencia. Su médico de confianza también debe de dar esa parte, ¿no?, de asesoramiento y referir a psicología. Acudir periódicamente a su médico es importante, ¿verdad? Chequeo oportuno de la glucosa, oportunamente en los centros de salud y en cualquier unidad médica está gratuito, lo dan o lo hacen. Entonces, una simple gota de sangre en ayuno debe estar aproximadamente entre 70 y 100 milímetros por decilitro, ¿no? Es una medida que se tiene. Si está muy alta, pues hay que también enviar al laboratorio a una glucosa central para que se determine si sí o no es diabético o prediabético, que es un término que casi ya no se utiliza, pero es la elevación de la glucosa o hiperglicemia, así se le llama generalmente en la consulta. Tendrá hiperglicemia, que significa una elevación de la glucosa o del azúcar. Entonces es importante para todos, ¿no?, reconocer que estos tipos de diabetes que hemos mencionado, tanto el tipo 1, tipo 2, la diabetes gestacional, la podemos prevenir. Las embarazadas, pues mucho cuidado, ¿verdad?, con el abuso y el consumo de alimentos ricos en azúcares, porque se les antoja todo, ¿no? Se les antoja pasteles, postres, cuidado. Es una probadita, o quizás no hacerlo, sino hay que tomar en cuenta, pues, que se exponen a un riesgo total de hacer una diabetes gestacional, que esta puede ceder. En la mujer embarazada, la diabetes puede ceder al término del embarazo, o casi por lo regular cede, pero muchas veces se queda, ¿no? Y ya tendrá que llevar su control definitivamente, va en su unidad de salud o con su médico de confianza. Por lo tanto, evitemos también las complicaciones, porque es grave tener pacientes que presentan complicaciones como son todas las enfermedades cardíacas que van relacionadas con los vasos sanguíneos. En este caso, podemos hablar de la angina de pecho, ¿no?, que se presenta, el ataque cardíaco, accidente cerebrovascular, y entre otros. Llamamos también la ateroesclerosis, que se presenta a nivel de corazón, de la arteria, que es la principal, ¿no?, que sale de nuestro corazón, y pues lo va dañando también, lo va inflamando, lo va haciendo más grande. También el daño que se da a nivel de nervios, esto lo conocemos como neuropatía diabética. Es importante, cuántos sufren de dolores de sus piernas, de sus brazos, y son diabéticos y no entienden que es que tienen una complicación o una diabetes avanzada. El daño que se hace a nivel de los riñones, que es la nefropatía diabética, mucho cuidado, aquellos que permanecen en los niveles de azúcar y hemoglobina glicosilada alta y que no hacen nada por bajar esos niveles, hay que cuidarse porque luego terminan en diálisis. El daño que se presenta a nivel de los ojos es otra complicación de la diabetes, llamada retinopatía diabética. Mucho cuidado, hay que acudir a su oftalmólogo, ¿verdad?, para su revisión oportuna y tratamiento adecuado para no afectarse la vista en la diabetes. Además, el cuidado de sus pies, eso es importantísimo. Siempre, en las tardes o en las noches, revisión de sus pies. Alguien en la familia debe de buscar, ¿no?, si hay alguna lesión, alguna espinita, una tachuelita o algo, porque no lo sienten. Cuando tienen neuropatía no lo sienten. Entonces ahí viene luego la contaminación y la infección terminando posiblemente una amputación por gangrena u otras enfermedades infecciosas o circulatorias. Entonces, mucho cuidado con sus pies, ¿no? Los diabéticos tienen que tener ese buen hábito de revisar sus pies. Además, se presenta también deterioro a nivel de la audición, van perdiendo pues el escuchar bien, ¿no? Disminuyen los diabéticos, la audición, las enfermedades relacionadas con el Alzheimer, que también va de la mano con la diabetes tipo 2, y las relacionadas también con los trastornos psicológicos llamadas depresión que hemos mencionado. Por lo tanto, pues es importante, ¿verdad?, para todos hacer caso, ¿verdad?, a todas estas recomendaciones, acudir a su médico, saber cuál es su nivel de glucosa que tienen actualmente, ¿verdad?, en su sangre, y tenerla siempre presente, siempre, así como debemos saber nuestra presión arterial, también debemos reconocer qué nivel de glucosa domina o maneja nuestro cuerpo. Por lo tanto, ese es el aviso preventivo, hay que cuidarnos y hay que evitar, ¿no?, tener la diabetes mellitus tipo 2 y sobre todo las complicaciones.
0: Pues interesante todo este tema, muy amplio, doctor, y todo lo que afecta esta enfermedad terrible, terrible, muchísimos órganos, la vista, el oído, bueno, todo. Para qué decir, los riñones, el hígado, todo lo que nos ha dicho, doctor. Pues muchísimas gracias por darnos este tipo de información, agradeciéndoles como siempre la orientación que le da a las patrulleras, a los patrulleros, y sobre todo no dejar de lado esto también que menciona de visitar de alguna manera, cuando menos una vez al año o cada 6 meses, pero visitar al médico de cabecera. Yo tengo un médico que quiero mucho, el Ambiscón. Claro. ya lo tengo pues presente y que nos va recomendando de cierta manera cómo cuidar nuestra salud. Y ahí vamos a estar con él, también con el doctor, porque se acercan temporadas importantes, ahora como no del grito, pero claro, también se acerca pues la época de los tamales, que es en noviembre, claro, pero y luego viene otra, que ya hablaremos, claro, ya le preguntaremos al doctor cómo irnos preparando para todas esas fiestas que a veces nos pueden dejar mal nuestra salud. 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Si tiene alguna persona que tenga diabetes, él tiene esa experiencia en atender esas enfermedades crónico-degenerativas, una de ellas la diabetes, la hipertensión, las dislipidemias, que ya también habló muy extensamente el doctor, los trastornos circulatorios, que ese sí quisiera, doctor Abel, a quiénes afecta, de qué edad, y qué hay que hacer, y qué cosas son los trastornos circulatorios, las úlceras varicosas. Bueno, tiene todo un menú completo el doctor Juan Hernández Murillo, que es médico certificado y recertificado en medicina general, más de 25 años de experiencia. Yo creo que ya llega a los 30, doctor. Digo, casi, no es que lo esté quemando.
2: 29
0: años, casi 30. Muchas gracias, doctor, que pase la mejor de las noches.
2: De igual manera, a todos allá en cabina y al patrullero, patrulleras. Saludos también a Radio Río, allá a Jonuta. Por allá también saludan a la gente. Así que muchas gracias. Y pues deseamos también que ganemos mañana.
0: Ándale, con los amecas.
2: Claro que sí.
0: Sí, muchas gracias, doctor. 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Muchas gracias, doctor. Buenas noches.
2: Buenas noches.
0: Vamos a la pausa, la última. Regresamos para despedirnos. Adelante, Jorge.

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0: 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Bueno, saludos a Blanquita allá en este lugar de Jalapa. Muchas gracias. También saludamos a el profesor López ahí en Cunduacán. Buenas noches, mi estimado amigo, hermano Alberto Bautista. Saludos para ti y toda la familia, para los patrulleros en especial. En especial, óigalo, doctor Hernán Murillo, gran colaborador de tu programa que beneficia mucho de la salud de los radioescuchas. Y son muy importantes esos mensajes, hay que hacerle caso. Gracias a, bueno, al maestro, ¿qué dije? A Juan Magaña, allá en Jalpa de Méndez, que nos saludamos todos los días, nos escucha Juanito. Martín Díaz Eferino, que nos manda mensajes y nos da tiempo de cubrirlos todos. Buenas.
1: Don Betito, buenas noches. Saludos, bendiciones, les saludo a Martín Díaz desde acá, desde San Felipe de Tabasco. Parece que dan el número de teléfono
0: de patrulla. Sí, es de patrulla.
2: Pues yo no sé, desconozco la voz, si es la de usted o la de quién.
0: Ajá.
2: Como estuve un poco ausente de ustedes, estuve enfermo, papito, pero aquí estoy, gracias a Dios. Creo que estuve enfermo, me quedé sin radio, se me rompió el radio, ahora tengo una bocinita y con esa estoy comunicándome con ustedes. Dios los bendiga a todos, saludos a todos mis hermanos. Pues ahí estamos llevando en el nombre del Señor Jesucristo, nuestro Padre, la bueno. Santísima de Guadalupe, que me han de apoyar con su santa bendición. Bendiciones para todos, Dios los bendiga, adiós.
0: Ese Martín Díaz Eferino, que pues su enfermedad a veces no nos puede escuchar, pero muchísimas gracias, Dios te bendiga también, Martín. Gracias, Argelio Díaz. Buenas noches, Argelio.
3: Hola, mi hermano Alberto Bautista. Aquí estamos pendientes escuchando su programa que está dando inicio. Sí, estamos muy pendientes. Un noticiero muy transparente, la verdad, que como digo, que ojalá que dure muchos años más este programa, y también como conductor, que Dios te dé largo vida más para estar enfrente de ese micrófono. Así es, pues, amigo, pues esta era mi palabra. Y un saludo para todos los que escuchan tu programa, todos y todas, y que Dios me lo bendiga. Feliz noche, hasta pronto si Dios nos lo permite la vida.
0: Allá está Madero, Tacotalpa, parece que es Madero Tacotalpa, Argelio Díaz Álvarez, muchas gracias por estarnos escuchando desde allá. Julio Avión, amigo Alberto, un saludo para los amigos de siempre, Fortino, Toño, Colorado, Beto, Beto, para mi amigo de Taquería, Pepe, La Pelota, para todos ustedes, Dios los bendiga y les cuide cuando salgan de su gran programa de Que Todo Está. Muchas gracias, miren qué bonito nos están hablando el día de hoy, Julio Avión. Gracias también a Javier Cadenas Cartusa, que nos envía muchísima información, muchas gracias, Javier. Qué bonito, ahorita vamos a ver esto del Salmo, Muchas gracias también para los hermanos Chablé, que ya se reportan, a Charlie Levy, que tiene por ahí a grandes personajes de la farándula como cronistas deportivos. Muchas gracias, Charlie, te mandamos un saludo. Mañana vamos a estar pendiente de la crónica que nos trae de los Olmecas y los Toros. Recuerde, mañana. ¿Quién más? Juan Magaña, aquí. Sí, ahorita vamos a ver. Martín Díaz Vicencia, en Tuxpan, Veracruz. Muchas gracias. Buenas noches, Martín, que estés pasando una noche agradable. A ver, ¿quién más? No vamos a poder pasar lo de Martín Díaz, Martín, de Nicolás Mena Ledesma, hombre. Ah. Bueno, a ver qué dice acá.
4: Y patrulleras, y para usted, amigo Alberto Bautista, y para toda su familia, gracias a Dios, aquí en San Carlos pues ya cayó la lluvia, ya cayó la bendición. Ahí les encomiendo para que oren por nuestras autoridades, por Claudia, por también el gobernador Javier May Rodríguez, y por todos los que están en diferentes puestos, porque la palabra
0: ahí, la palabra de... A ver, espérate. Ahí se me apagó
4: la palabra de Dios en Timoteo.
0: Ay, Dios, espérame.
4: Dios en Timoteo, en la primera carta de Timoteo, capítulo 2, del 2, del primero al capítulo 5, dice: exhorto ante todo a que se hagan rogativas, oraciones, peticiones y acciones de gracias por todos los hombres, por los reyes y por todos los que están en eminencia, para que vivamos quieta y reposadamente en toda piedad y honestidad, porque esto es bueno y agradable delante de Dios, nuestro Salvador.
0: Bueno, lo vamos a repetir, me gustó mucho, pero lo vamos a repetir el día de mañana también, Pedrito. Muchas gracias a la maestra Nati, que por ahí anda, a Nacho Copla, gracias, Nacho, a Doris Georgina, gracias a Martín Ruiz, que por ahí va, saludos a quién más, a la maestra Libra allá en Pichucalco, Chiapas, muchas gracias a Laurita de Paraíso, que le envía saludos, Doris. Gracias, nos vamos ahora sí, Jorge Alberto Suárez, Control Master, Rodrigo Ferrer en la producción, director general de patrulla, y Adriana Urbina como locutor en turno. Dios nos bendiga y nos libre de todo mal. Gracias, Jorge, buenas noches. Conductor.

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1: Cielo mayormente nublado y 29 grados en la temperatura actual de la capital tabasqueña. Buenas noches, les saluda Adriana Urbina con un corte informativo.
0: Local. Local.
1: Es el gobernador Javier May Rodríguez quien informó que su administración ya trabaja en la elaboración del presupuesto que será presentado al Congreso del Estado, con una proyección de mejora en los recursos para el próximo ejercicio fiscal.
0: Nacional.
2: Nacional.
1: Es la presidenta de Morena, Ariadna Montiel, quien aseguró que su partido y los aspirantes a candidaturas para 2027 no han cometido ningún acto ilegal, pese a los mítines y actividades de proselitismos realizados antes del inicio formal de las precampañas y campañas.
0: Internacional.
2: Internacional.
1: Es el Departamento de Justicia de Estados Unidos que presentó este jueves nuevas demandas contra Hawái, Washington D.C., Arkansas y Utah por sus políticas de matrícula universitaria para estudiantes en situación irregular, con lo que eleva a 25 los litigios impulsados por el gobierno del presidente estadounidense Donald Trump contra este tipo de beneficios.
0: Espectáculos.
1: El cantante británico Harry Styles anunció este jueves que ofrecerá dos conciertos en el estadio Ryanair Metropolitano de Madrid, el 30 y 31 de julio de 2027. Será esto como parte de su extensión europea y en Norteamérica de su actual gira Together Together.
0: Deportes.
1: Los Seattle Seahawks remontaron 10 puntos de desventaja y ganaron 13-10 este miércoles

0: en los New England Patriots, así en la rendición de su último Super Bowl, que sirvió para iniciar la nueva temporada de la NFL. 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

Memorias de la Bea en el 91.7 de FM. Aquí comienza este recorrido por los tiempos, las mejores épocas, aquellas bellas épocas donde la música se movía a través de la radio y así es como se daba a conocer. Bienvenidos a Memorias de la Bea. Nosotros cerramos el día de una manera maravillosa, recordando con nostalgia y con estos grandes éxitos que nos han acompañado durante mucho tiempo en nuestras vidas y en diferentes circunstancias también. Don Jorge Alberto Suárez en controles, yo soy Adriana Urbina, feliz de compartir noche a noche con todos ustedes. Muchísimas gracias por que me acompañas, compañero nocturno, compañero de la noche. Aquí vamos juntos cantando junto a Marisela, pareja ideal, y por qué no, muchos y varios éxitos. ¿Nos sigues en redes sociales? XBA Tabasco, por ahí en Facebook, Instagram y también X. Bueno, tenemos toda la información, alertas viales, también las portadas diarias con la información y actualizándose minuto a minuto, gracias a todo el equipo de noticias, redacción, reporteros, creadores de contenido, editores y demás. Síganos, XBA Tabasco. Llega Alberto Vázquez con Mi Oración, un éxito de Memorias de la Bea.

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2: Las memorias de la BA acompañándote. Es My House con Florida. Es una invitación a celebrar, estar alegres en cualquier espacio, convertir cualquier espacio en una fiesta, ahí en la comodidad de tu auto, por ejemplo, o donde quiera que te acompañe. Qué bueno que XBA 91.7 acompaña tus días con toda la información oportuna que también te hacemos llegar a través de las redes sociales. XBA Tabasco informándole, mire, que en esta ocasión el próximo 14 de septiembre, pues va a haber un nuevo programa para usted, Opinión con Perspectiva. Sí, así la noticia, pero desde un profundo lado del análisis, desde las 5 de la tarde, así esta programación se enriquece con estos espacios informativos que seguramente a usted le van a encantar. Manténgase al tanto de la programación y también en redes sociales donde le compartimos estas actualizaciones y bellas frases. La de hoy la dice Robert F. Kennedy: solo aquellos que se arriesgan a caer pueden conseguir grandes cosas. Y así de grandes son las frases y las motivaciones que también le publicamos a través de XBA Tabasco, Facebook, Instagram y X. Seguimos nosotros por nuestra parte poniéndole sazón a esta noche, porque las memorias de la BA traen, si bien canciones de todos los tiempos, de todas las etapas y de todos los artistas y también de cualquier nacionalidad. Así que agarrar el cayuco, que ya llegó Chayanne con Tu Pirata Soy Yo, de los himnos románticos de los 80s, de 1988 a hoy. Una memoria de la BA.

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Es las mil y un noches que pasé, son las flans a través de Memorias de la BA, con este viaje musical a la fantasía de aquel amor adolescente. Y es que, ay, cómo convirtieron la ilusión del amor juvenil en un himno pop inolvidable. Esta energía de las flans sin duda queda plasmada en esta canción. Ese estilo que marcó toda una generación está en esta canción, y también pasa a recordarnos que la música es aquel espejo de los sueños que se compartieron en algún momento, y de la magia de crecer con este ritmo, con este color tan lindo de las flans de los 80s a hoy. Una memoria de la BA que sin duda no hay que dejar pasar a través de XBA 91.7 FM acompañándote, y en el portal también nos puedes escuchar totalmente con las transmisiones en vivo. Ahí en las tres rayitas arriba del portal se despliega el menú, y en él pues está este botón azul de escucha en vivo, para que escuche usted nuestras transmisiones en vivo completamente. Por si no tiene la radio a mano, bueno, no se preocupe, ya que está en el portal también. Mire, el día de hoy le preguntamos algo bien interesante. Es que son 670 jornaleros de Tabasco quienes han sido enviados legalmente a trabajar a Estados Unidos. Esto mediante el CENTE. ¿Qué tan factible sería para usted participar en este tipo de convenios para trabajar en este esquema? Mire que las tres opciones están entre me parece viable, estoy interesado o lo consideraría. Hasta el momento la opción más votada es me parece viable. Continúe la conversación y coméntenos qué le parece estos envíos de jornaleros a Estados Unidos, de México a Estados Unidos, enviando la mano de obra, por supuesto, no se esperaba menos. Ya a las 10:49, interactúe usted en las redes sociales, XBA Tabasco. Mientras, escuchamos a un dueto romántico, César Costa y Eli Guerra. Unieron sus voces en el 2013 dentro del álbum A Mi Manera, para cantar Algo Tonto, o es el clásico estadounidense Something Stupid. Pero ellos hacen este homenaje íntimo a la dificultad de poder expresar sentimientos de amor con palabras sencillas. ¿Lo escuchamos? Sí, juntos, en Memorias del

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1: Un cielo parcialmente nublado en estos momentos. La temperatura ya desciende hasta los 25, entre los 25 y los 29 grados centígrados. La mínima para esta madrugada apunta a los 24 grados centígrados. Tome sus precauciones y sobre todo considere esta temperatura el resto de la madrugada para la capital tabasqueña. Buenas noches, le saluda Adriana Urbina con un corte informativo.
0: Local. Local.
1: Es el presidente de la Junta de Coordinación Política, Jorge Bracamonte Hernández, quien negó que a los diputados de Morena se les haya regalado boletos para el juego de los Olmecas de Tabasco contra los Toros de Tijuana.
0: Nacional.
2: Nacional.
1: El Buró Federal de Investigaciones de Estados Unidos ofreció una recompensa de $2 millones por información que permita localizar y detener a Griselda Arredondo Pinzón, señalada por las autoridades estadounidenses como presunta operadora financiera del Cártel Jalisco Nueva Generación.
0: Internacional.
2: Internacional.
1: El vicepresidente de Estados Unidos, J.D. Vance, protagonizó este jueves un momento de tensión durante la convención de medio mandato del Partido Republicano de Dallas, Texas, cuando respondió a un manifestante que ondeaba una bandera mexicana durante su discurso.
0: Espectáculos.
1: Son las Spice Girls quienes lanzarán cajas recopilatorias por su 30 aniversario, provocando la decepción de sus seguidores que esperaban un regreso a los escenarios. El grupo venderá la colección en CDs y vinilo a partir del 6 de noviembre.
0: Deportes.
1: Y la FIFA aseguró que la decisión sobre la sede de la final del Mundial 2030 se tomará en su debido momento, después de que el presidente de la Federación Marroquí haya afirmado que se jugará en el gran estadio Hassan II de Casablanca, aún en construcción. 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

Pero así de oldies, sí, memorias, memorias de la BA, con sentidos opuestos y esta canción titulada Bajamar. Es que en el álbum Al Sol Que Más Calienta del 94, integran este éxito que compuso José Ramón García Flores y Alfredo Marugán Rodríguez. Una mezcla entre metáforas marinas, poesía, pues estaban buscando hablar del dolor, del desamor, pero sin duda le dieron una, como que una sensación muy fresca, ¿no? Porque muestran un lado más melódico, a pesar que la letra es dramática, es bastante bailable, como lo es éxitos de sentidos opuestos, como ¿Dónde Están? O Amor de Papel, donde si bien hablaba de amor en un sentido triste, pues ni se sentía, porque Sentidos Opuestos siempre le ponía como que este sazón, ¿no? Esta musicalidad, vaya, a través del 91.7 de FM. Aquí vamos con las memorias de la BA y compartiendo contigo también toda la información a través del portal xba.com.mx. Detalles locales de tanto de la capital tabasqueña como de los 17 municipios, de los 16 municipios que la comprenden, y también noticias nacionales, internacionales, los espectáculos, mire, con todas las actualizaciones que seguro le interesan, entre cuestiones de situaciones de que Ricky Martin, por ejemplo, está

está lanzando este día un proyecto de canciones en las cuales han marcado distintas etapas de su carrera. Pero no le cuento yo más. Vaya usted a visitar nuestro portal porque este estreno está increíble y lo tenemos para usted con todos los detalles en la sección de espectáculos. Así como en Tecnociencia, le contamos que el aumento en la temperatura del mar pudo causar una muerte masiva en cangrejos. Y por supuesto le decimos dónde, cuándo y en qué momento. Tecnociencia también a través del portal. Busque nuestros sondeos, participe en ellos y también consulte los pronósticos diarios que le publicamos en el portal. Las denuncias usted puede hacerlas directamente en el número de WhatsApp publicado en el portal de xba.com.mx. 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

de la Bea trae para ti el momento de Marco Antonio Solís, el Buki. Sí, el poeta del siglo. Hablar de Marco Antonio Solís es hablar de una de las carreras más importantes y longevas de la música mexicana. Nacido en Ario de Rosales, Michoacán, Marco Antonio Solís descubrió su camino desde muy pequeño, esta vocación musical que lo apartaba de cualquier otro destino. De acuerdo a la Academia Latina de la Grabación, su amor por la música nació al observar a su padre cantar y tocar guitarra. Esto en 1970 junto con su primo Joel Solís. Comenzó una trayectoria que formaría el dueto Solís, proyecto que posteriormente se convertiría en los Bukis. Y sí, los Bukis se transformarían en uno de los grupos fundamentales de la música grupera mexicana durante las décadas de los 70s, 80s y 90s. Marco Antonio Solís se consolidó no solamente como cantante, también como compositor, arreglista y productor. La propia biografía oficial de Solís destaca éxitos de aquella época como Tu cárcel, Mi fantasía y precisamente Cómo fui a enamorarme de ti, una canción que vamos a escuchar en breve, pues este momento de Juan Gabriel, de Marco Antonio Solís, perdón, Marco Antonio Solís, pues va a acaparar todo el bloque con estas grandes canciones. Por ejemplo, esta canción que acabamos de escuchar, de Invéntame, aparece en la octava posición del álbum Trozos de mi alma de 1999, una canción que permite entender la evolución de Marco Antonio Solís, un compositor que había alcanzado la fama ya con los Bukis y que ya para este entonces de la canción Invéntame, pues estaba desarrollando plenamente su identidad propia como solista. Eso sí, mantenía el eje de las historias de amor, del desamor, de la nostalgia, y había caracterizado buena parte de su obra, de sus historias. Eso no termina ahí, pues también evidentemente Marco Antonio Solís presenta el álbum en el 2003, Tu amor o tu desprecio, una producción que incluye uno de sus más grandes éxitos. ¿Cuál es? Pues esta siguiente canción, Más que tu amigo, una canción que aparece justamente en este álbum, y con esta canción es otra etapa totalmente de Marco Antonio Solís, pues es ya un solista completamente consolidado, con un repertorio que ya trascendía generaciones en ese momento. Esa trayectoria de él continuó creciendo hasta convertirlo en la figura enorme de influencia dentro de la música latina. Hoy día, la Academia Latina de la Grabación reconoce más de 120 artistas, entre ellos, pues está evidentemente Marco Antonio Solís, quien ha recibido 5 Latin Grammys, ha sido nominado a los premios que te puedas imaginar. De hecho, en 2022, la Academia Latina de la Grabación, pues lo distinguió como la persona del año. Y así es como Marco Antonio Solís ha labrado su destino y su vida. Fíjense que vamos a escuchar Cómo fue enamorarme de ti y Más que tu amigo, ya que escuchamos Invéntame, una de las canciones más representativas de este gran icono. Más de 5 décadas de música, cientos de canciones y una característica que permanece a hoy día intacta. ¿Cuál? Pues la capacidad de convertir historias del corazón en canciones que se quedarían para siempre. Él es Marco Antonio Solís en los momentos de Memorias de la Bea.

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De verma, don Jorge Alberto. Aquí van las memorias de la Bea, acompañándote y cantando junto a la cosa más bella. No, no es don Jorge Alberto, es Eros Ramazzotti, que bueno, interpretó esta bella canción dedicada a su entonces pareja Michelle Hunziker, y de verdad esta canción se convierte en un himno romántico internacionalmente, alcanzando los primeros lugares en las listas de Italia, de donde es originario Eros Ramazzotti, España y toda América Latina. Este cantautor italiano nació en Roma en 1963. Con esta canción consolidó su fama mundial, especialmente en mercados de habla hispana. La cosa más bella fue lo que pues le hizo sentir este éxito, el cual le dio toda la corona. Sí, este éxito lo llevó realmente a la cúspide de su carrera, y es que él está vigente desde hace de más de 25 años con La Cosa Más Bella. Eros Ramazzotti, aquí en las memorias de la BA del 91.7 de FM. En nuestro portal ya les publicamos cómo es toda esta situación que se está llevando a cabo en cuanto a algunas fallas eléctricas en primarias, y porque pues están afectando el aire acondicionado y demás. Mientras, el IMSS Tabasco también llama a disfrutar fiestas patrias con moderación y alimentación saludable. Le contamos cómo a través de la sección de Tabasco en nuestro portal xba.com.mx, toda la información que se genera en el mundo minuto a minuto para usted, todos los detalles deportivos también, donde las estamos contando cómo Rafa Márquez pues ya ahora sí es presentado oficialmente como el nuevo entrenador de México, lo cual es muy muy emocionante, porque lo vimos en este mundial sufrirla igual que el técnico que estaba, pero bueno, ahora le toca a él este papel de técnico y veremos cómo se va a desarrollar. Ya a las 11:40, Celine Dion llega con Where Does My Heart Beat Now, el primer gran éxito en inglés de Celine Dion allá por los 90, y de esa fecha hoy, una memoria de la BA.

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Marc Anthony en las memorias de la Bea, cantando Parecen Viernes, este tema magnífico que es parte de su álbum Opus, una salsa romanticona, mezcla sensualidad y ritmo, y claro que es un éxito destacado dentro del repertorio más reciente de Marc Anthony. Y no solo Parece Viernes, es que ya está a punto de comenzar este viernes, y qué bueno que lo hace usted en compañía de XCBA 91.7 FM. Las transmisiones en vivo completamente en el portal xcba.com.mx, donde puede conocer también en este botón de escucha en vivo toda la programación. Entérese que el día de mañana viernes en punto de las 6:30 es la primera emisión de noticias desde las 6:30 de la mañana, informándole con esta primera emisión. La segunda emisión de noticias y más importante es a la 1 de la tarde. La tercera emisión de noticias a las 6 de la tarde. Estos tres espacios informativos están hechos para usted con toda la información recabada en cuanto a nacional, internacional y, por supuesto, información local, que es la más importante. Entre estos informativos, deportes, Club Radio Hogar, La Tremenda Corte, Kiosco Radio y mucho más, es la programación que le acompaña. Por supuesto, también los juegos de los Olmecas, las transmisiones totalmente en vivo y mucho más es lo que encuentra usted en el 91.7 XCBA, tradición de buena radio. Muy buenas noches. 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
1: Les voy a contar la historia de dos muchachos que en su juventud solían llevar serenata a la misma chica. El tiempo los separó y fue también el tiempo el que se encargó de reunirlos otra vez. Y esto fue lo que sucedió al reencuentro.
2: Amigo, ven, te invito a una copa.
3: Ya no tomo, gracias.

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2: ¿Cómo está, doncito? 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

pichochísima, buenos días, mironcitos, bienvenidos sean a una emisión más de este su programa, Mi Rancho El Porvenir, la tradición continúa. Les saludo con mucho cariño su amiga y servidora Gina Gil, a través de esta nuestra casa, la XRA 91.7 de FM, es la frecuencia donde usted amablemente nos sintoniza y nos permite llegar hasta allá, hasta la intimidad de sus hogares, que sabemos es un privilegio que muy poquito se les da. Y lo decimos de todo corazón, estamos muy agradecidos y muy orgullosos que sea parte de esta familia y que nos permita ser parte de la suya. ¿Cómo amanece mi gente del campo? Fresquecita la madrugada, ¿verdad? ¡Ay, qué cosa tan maravillosa! Ojalá y así estuviera pues bastante tiempo, pero pues Tabasco es cálido. Pues un abrazo a mi gente, que Dios siga bendiciendo ese trabajo. Y de verdad esas manos tan trabajadoras como es la gente del campo. Y espero, pues bueno, que hoy sea un día maravilloso para todos ustedes. Y saludo con mucho cariño, por supuesto, a nuestra gente de la ciudad, que ya está pepenadita desde muy temprano, ¿verdad? ¿Cómo está mi gente? ¿Cómo amanece el día de hoy? Espero que muy bien. Ya preparados para el pachangón que se va a armar hoy en la noche, porque hoy juegan los Olmecas, señores. Hoy es el gran día de los Olmecas, en donde, pues bueno, vamos a estar muy al pendiente y echándole todas las porras y todas las buenas vibras, pues para que así se logre, ¿verdad? Ya le ganaron el primer juego, el segundo nos dieron, pero en el primero les dimos nosotros a ellos. Pues con el apoyo de todos nosotros los tabasqueños, seguramente los Olmecas de Tabasco van a hacer un excelentísimo, excelentísimo pues juego, ¿verdad? A esto vamos a estar todos pendientes de ellos, echándoles pues todas las buenas vidas. Saludos pues a los Olmecas y buzos caperuzos, no me se dejen por el amor de Dios. Un abrazo pues también para los Olmecas. ¿Cómo está mi doña? Ya preparó su café. Que no me diga, yo ya lo preparé, es más, ya voy en la segunda taza, a ver cómo me quedó. Buenérrimo. Bueno, pues un abrazo también. Recuerde mi gente cariñosa que está más allá de nuestras fronteras, que nos puede usted escuchar a través de internet. Otra forma de poder hacer radio, la dirección es www.xba.com.mx. Esperamos poderlos acercar a su tierra, a su agua, a su mosco, a su calor. Y fíjese cómo Diosito nos quiere, ¿verdad? Que no va a llover para que los Olmecas se luzcan. Así que hasta el tiempo lo tienen a su favor, así que no hay ningún pretexto, ¿verdad? Todo va muy bien, todo va muy bien, y todo va muy bien. Bueno, pero el ratito nos va a decir bien Nicolás Menoledesma cómo nos pinta el día, ¿no? El que sí sabe. Pues bueno, hoy saludo con muchísimo cariño a mi compañero de hoy, don Vicente Silva Gómez, el gallo que silba. Y Silva con falsete, buenos días mi gallito, y les doy con mucho gusto los dos números más duraderos de la radio. Está el Rancho Cela, sus órdenes, que es el 99-31-48-80-99. 99-31-48-80-99. Y el gallo sale 99-32-86-42-85. 99-32-86-42-85. Y usted nos puede mandar un mensajito, un WhatsApp.

Eso es lo que usted quiera. Y pues hoy, con mucho cariño, no sé si dije mi nombre, ¿verdad? Le saluda a su hermana y su amiga Gina Gil. Vamos a iniciar como corresponde, con esta felicidad y con esta alegría por ser el mes patrio. Y en el mes que también festejamos a todos los locutores, ¿verdad? Ah, y ya les voy a contar que tenemos una invitación bien bonita de Sandra Villa Fuerte, ya les vamos a platicar. Vamos fuerte a escuchar esto que es, pues, nuestra música mexicana. 4 de la mañana, con 13 minutos. 4

¡Ay! Ya me agarró con un pedazo de pan en la boca. ¡Ay! Me lo paso, me lo paso, me lo paso. Hola, Coyomita, ¿cómo estás? Buenos días, la. Acá tengo a Canela ladrando como una loca. Yo no sé qué está viendo. Ha de ser algún gato, ¿verdad? 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

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Y de Tabasco hacia el mundo, señores, son las 4 de la mañana con 21 minutos, 4 con 21, pues ahí les va mi padrinito. Don Mario Quintero. Ese hombre que aunque no nació en Tabasco, su corazón le pertenecía a los tabasqueños de Tabasco. Estaba enamorado de Tabasco. Y pues ahí les va precisamente una canción que él le hizo a Tabasco que se llama Alma de Tabasco. Exactamente, y por supuesto, alguien ha preguntado que si cómo pueden bajar esta canción. Vicente, al rato que entres, pues ahí les da la información a la gente. Alma de Tabasco con don Mario Quintero, 4 de la mañana con 22 minutos, 4 con 22.

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1: Ya ven por qué le digo que Romano Quintero estaba enamorado de Tabasco. Ahí está la canción Alma de Tabasco. Y sí, nayarita, nacida en Nayarit, pero de corazón tabasqueño. Bueno, pues con el corazón les voy a decir que yo tengo hambre. 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Ah, no. Vamos a preguntarle a don Carlos César qué hora es. Ya es la hora. ¿Qué hora es, Daddy?
2: Son las 4 de la mañana con 30 minutos.

Mis doncitos, mis doñitas, mis chavas, muy buenos días tengan todos ustedes. Ha llegado el momento, como todos los días, de darle gracias a nuestro Dios por tenernos aquí sobre la faz de la tierra. Y desde luego a brindar con el coffee, con el chocolatito, con el atolito, con el tascalate. Salud por la alegría de un nuevo amanecer.

0: Este fue Rogaciano, el guapanero, interpretado por don Carlos César Gil, el jinete de la pradera, cuando son exactamente las 4:34. 4:34. Y para arriba, gente, y ya es tarde.
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0: 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Son las 4 de la mañana con 44 minutos y es momento de saber cómo nos pinta el día con nuestro buen amigo, el profesor y meteorólogo Nicolás Menales de Esma. ¿Cómo nos pinta el día, Nico?
1: Hola, amables radioescuchas, madrugadores de mi rancho El Porvenir. Este es el servicio meteorológico de hoy, viernes 11 de septiembre de 2026. Sinopsis meteorológica. La ligera inestabilidad atmosférica sobre la zona ísmica de Tehuantepec favorece nublados con chubascos y tormentas dispersas, especialmente en Veracruz, zonas montañosas de Chiapas y la península de Yucatán, mientras que en Tabasco, cielo mayormente soleado, altas temperaturas, vientos moderados del este y probabilidad de chubascos dispersos, especialmente en primeras horas de la noche. Las temperaturas continuarán altas con cielo soleado a medio nublado, vientos moderados del este, ambiente bochornoso. En Villahermosa, hoy viernes, máximas de 36 grados Celsius entre 3 y 4 de la tarde, mínimas de 24 entre 6 y 7 de la mañana. El potencial de lluvias tiende a aumentar a inicios de la próxima semana. Seguiremos informando. Hasta el lunes.
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0: que sí va a poder jugar los Olmecas. Ya oyeron, hasta Nico está apoyando y echándole porras. Como decían cuando hay un evento, decían hay que enterrar los machetes para que no llueva. Pues vamos a ver qué hacemos, pero vamos a pedirle sobre todo a Dios que no nos llueva, ¿verdad? Son las 4 de la mañana con 46 minutos y mientras le damos chance de que llegue al micrófono don Vicente, vamos a hablar desde Cajimar. 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Y saludo con mucho cariño a el gallo que sirve y sirve con falsete, don Vicente Silva Gómez. ¿Cómo está, mi gallito? Buenos días,
1: ¿Qué tal, Gina? Buenos días, gusto saludarte en este viernesito del mes de septiembre, ya el fin de semana, la gesta heroica del Castillo de Chapultepec, aquí con los vecinos, que nos van a levantar temprano el domingo. Sí, porque ya están en los ensayos y todo. Así que, ¿qué onda, banda madrugadora de mi rancho? El Pronir gusta saludar en esta madrugada a través del 91.7 de su FM, www.xba.com.mx, en una emisión más del rancho más madrugador de la radio, mi rancho, El Porvenir. La tradición continúa y, como ya se la saben, 99-31-48-80-99, Rancho Cel. Gallo Cel, 99-32-86-42-85, son los números del programa más madrugador. Ahí se pueden poner en contacto con nosotros vía mensaje de texto, vía mensaje de WhatsApp, vía nota de voz de máximo un minuto. Saludos, felicitaciones, lo que usted no quiera contar y chismear, estamos a las órdenes. Y te parece, arrancamos de una vez porque tenemos un titipuchal. ¿Quién toca peta?
0: Adelante.
1: Buenos días.
2: Gallina, buenos días.
1: Martincillo.
2: Ay, Vicente, qué gusto. Buenos días. Saludos, bendiciones a toda la audiencia. Saludos a Martín Díaz desde Villa Playa de Rosario Centro. Espero en Dios que todos ahí estén bien. Estuve meses ausente de ustedes, pero ya estoy aquí, gracias a Dios. Estuve bien malo, pero el dicho es el Señor que ya lo estoy levantando. Aquí me estoy recuperando poco a poco. Voy a mandarle un saludo a todos mis hermanos, principalmente a Chilo Basadita, al Chapo, que siempre estaba preocupado por mí, a Vicente Díaz Álvarez, también a Ramón Díaz Bautista, al profesor Girapales, a Kiki Alcudia, a este amigo de acá de Banguillo, creo que es
1: de JJ.
2: Ay, no me acuerdo de su nombre, pero ya más o menos. A todos ellos, muchas bendiciones, que Dios los bendiga a todos. Si tuviera una melodía ahí, iniciada, como ya estamos en el despatio, vamos a que lo pongan por ahí, la tumba de Villa, por favor. Se la voy a agradecer muchísimo. Que le bendiga, un fuerte abrazo y muchas bendiciones. Adiós.
1: Ahí está Martín Díaz Esfrino reportándose de Villa Playa del Rosario. Martín, sí, abrazo muy fuerte, mi hermano. Dios te siga bendiciendo. Pronta mejoría, sabes que eres parte de la familia de mi rancho, El Porvenir. Buenos días, amigos. Saludos a la familia Chay de la O. Les escuchamos en la colonia Taza. Saludos a todos en cabina. Atentamente, Felipe Chay. Este es todo, Felipe. Abrazo fuerte también para ti. Buenos días, patrona Gina Gil.
0: Buenos días, la.
1: Saludos, soy Enrique Gaspar, aquí escuchándote con esa linda señora y linda voz.
0: ¡Ay, gracias!
1: ¡Ay, Dios mío! Buenos días, mis estimados hermanos de mi rancho, el Porvenir, reportándome desde la colonia Tierra Colorada. Bendiciones para todos y que tengan un hermoso y bendecido día. Un fuerte abrazo a la señora más hermosa de la radio, Gina Gil, también para Vicente Silva, para el pollito Daniel Silva Moreno, y habla el portón peludo, y ¡qué huevos! Es Manuel Lázaro. Manuel Lázaro, levántate y anda, que ya son las 4:51. Buenos días, amigos de mi rancho, el Porvenir. Saludos de Tetuapan, Chiapas. Me da gusto saludarles como todas las mañanas, fresquejita. Ya nos cayó las primeras lluvias, gracias a Dios. Por acá ya se andaban secando los pozos. Bendiciones para todos los radioescuchas. Saludos también para mi esposo y mis hijos que ya van rumbo a la chamba. Dios me los cuide y bendiga siempre. También bendiciones para todos ustedes. Soy Betsabé, feliz fin de semana. Igualmente, doña Betsabé, para usted y toda la familia, abrazo muy fuerte. Buenos días, amigos. Saludos a la señorita Gina Gil, al gallito y al pollito Richard Moreno de las Hojaldras, mi casita. ¿Quién toca puerta? Buenos días.
3: Buenos días, gente madrugadora de mi rancho, El Porvenir.
1: ¿Con quién tenemos el gusto?
3: Modista Noli de Cárdenas, Tabasco.
1: ¿Cómo está, Noli? Buenos días, qué madrugada, qué bárbaro. ¿Está chambeando a esta hora?
3: Ya, tengo llenando mi lavadora que voy a lavar. Ya hice limpieza. Y un ratito me arreglo, me visto, abro el mini chedraui que tengo. Preparo lunch y llevo a mi nena a la escuela. Sí, yo madrugo para escucharles a ustedes mientras hago lo que hacer.
1: De verdad, muchas gracias a la modista Noli allí de Cárdenas, si no me recuerdo, ¿verdad?
3: Sí. Un saludote a la guapa señora Gina Gil. Saludote a ella especial.
1: Ahí se está escuchando.
0: Oye,
3: ¿te escucha ella?
1: Sí, te está escuchando.
3: Sí. Ayer nos ensañamos por la tarde. Saludos, señora bonita. Saludos. Hoy es viernes y el cuerpo lo sabe. La tradición continúa. Un saludo especial a mi queridísimo, estimado Socran. Un abrazo, que Dios y la Virgencita lo cubra con su manto.
0: Así
3: que
0: es.
3: Lo proteja de todo mal, que Dios lo bendiga y Dios bendiga a todos ustedes ahí. Gracias. Tengo una duda.
1: A ver.
3: Esas gallinas que suenan tan bonitas así en las mañanas, ¿es real ahí? ¿Es un rancho realmente ahí? ¿Se escucha así bonita las gallinas?
1: El rancho existe por totalmente las gallinas. Algunas existieron, una ya no las comimos.
3: Está bonito todo.
1: Algunas todavía sobreviven, otras ya no.
3: saluditos y tengan excelente fin de semana. Yo continúo escuchándoles sábado y domingo todos los días.
1: Muchas
3: no me lo
1: gracias.
3: Pierdo.
1: De verdad, un gusto saludarle a nuestra amiga Noli de Cárdenas, a la modista, modista sí. Modista de las hermanas Gilberto, muy poco. Saludos, gracias por ponerse en contacto con nosotros. Estamos a las órdenes, un fuerte abrazo.
3: Gracias, adiós.
1: Hasta luego. Ahí está también, ella reportándose, acá nos pone.
0: Fíjate, Vi, que con la rifa que estamos haciendo del cuadro, ya nuestra modista nos compró un boleto.
1: Hasta gracias.
0: Sí que te lo agradezco mucho. Ya me dijo que lo va a promocionar con sus amigos.
1: Eso es todo. Muchísimas gracias a la modista Noli, de verdad. Y el que se está pasando el lance, Richard Moreno, me manda foto de las hojaldras que ya salieron, dice. Se pasa, Richard.
0: Que no las he probado.
1: Ya tenemos que ver qué día vas a venir para invitar al Richard y venga con doña Normita a hablar de las hojaldras, mi casita. Buenos días, señora Gina Gil, de la colonia, soy de la colonia Lindavista. Me alegran siempre ustedes el día. Gracias. Es Mago que se pone también en contacto con nosotros rápidamente. Hola, buenos días. Saludo de Santa Teresa, primera de Juárez, Chiapas. Bendiciones para todos. Saludos en cabina para doña Gina, para don Vicente Silva. Que tengan bendecido día. Saludos también a Jenny Moreno. Muchas gracias. Una felicitación para mi hija Mareli Zapata Hernández, ya que hoy está cumpliendo un año más de vida. Quiero que doña Gina le cante las mañanitas.
0: ¡Ay! Eso es un castigo, no es un regalo, doña.
1: Es para Mareli Zapata, que nos está escuchando,
0: Ay, Dios mío, de verdad lo quieren.
1: Ay, Dios, es lo que hay hasta ahora de la madrugada, ni modo.
0: Bueno, pues ahí les va. Esta.

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1: Pues estas mañanitas en la dulce voche de nuestra patrona se va hasta Santa Teresa Primera de Juárez, Chiapas.
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1: es amor, para Mareli Zapata Hernández, que está cumpliendo hoy un año más de vida, eso de parte de toda saludos. Su familia. Y también mandan saludos para JJ Ribón, saludos para todos los radioescuchas de parte de Felipe Zapata Costa. Y arriba Juárez Chiapas, arriba los Olmecas. Y que la tradición continúe. Eso es todo, mi hermano. Y ahí nos mandan un video donde dice: listo mi desayuno y a la chamba. Soy el señor de José de la Cruz Cabrera Miranda, de Playas del Rosario. Saludos a mi esposa María Trinidad López. ¡Hala! ¡Qué desayuno tan rico, eh!
0: ¿Qué le hicieron?
1: Mira, es que son como taquitos de guisado. Pero qué rico. ¡Hala, Meche! Nos mandaste el video, ¿eh? Eso es todo. Gracias, de verdad. Por lo mejor mándanos los tacos, no nada más el video.
0: Y pues...
1: Saludos, de verdad, a toda la gente que está en contacto con nosotros rápidamente. A ver quién toca puerta. Buenos días.
2: Excelente amanecer, buen día, le dé Dios a todos. Ya estamos a 11 de septiembre. Saludos, licenciada China Gil. Saludos al equipazo que hacen posible mi rancho El Porvenir. Pues bueno, un saludo para todos, saludo para la familia en Reforma Chiapas, Veracruz, para Puebla. Y algo muy importante que quiero recalcar, desde los 8 años yo escucho mi rancho El Porvenir cuando estaban los grandes de grandes, Carlos César Gil, Pidias Tosca Centella, y demás locutores que han hecho historia en la XDA. Recuerdo cuando mi madre solía hacer el desayuno para mi padre, el lunch. Yo solía escuchar mi rancho El Porvenir. Bonito día. Le dé Dios a todos. Gracias. De parte de Carlos Cadena, un servidor.
1: Carlos Carlitos, de verdad. Qué gustazo que nos cuente sus recuerdos. Y sí, muchos crecimos con esto, con ese legado y con esos grandes locutores de la XBA. Y recordando, claro, a Don Filias, Oscar Centella, a Don Carlos César Gil. Y si podemos sacaremos una lista de locutores de y recontra uf, diría el perro Bermúdez, de verdad.
0: Así es.
1: De la cual nos sentimos orgullosos de... Primero, de haberlos conocido. Segundo, de haber trabajado, aunque sea algunas veces con ellos. Y tercero, después de tener los compañeros. Híjole, de verdad.
0: Qué padre, ¿no?
1: Y todavía mantener amistad con sus hijos, que es lo más bonito. De verdad.
0: La tradición continúa.
1: Así es.
0: No.
1: Muy buenos días, tengan todos ustedes un fuerte abrazo a la distancia para todas las mañanas frescas, que Dios me los cuide. Soy Ramón Sánchez, que viene Ramón. A ver, nos están marcando. Saludos, rápidamente, mucho. Ya estamos a punto de la hora. ¿Quién toca puerta? Buenos días.
3: Buenos días.
1: Sí, buenos días.
3: Sí, buenos días.
1: ¿Con quién tenemos el gusto?
3: Con Juan González de la Rosa.
1: ¿Qué onda, Juanito? ¿De dónde nos marcas?
3: Mande.
1: ¿De dónde nos estás marcando?
3: Te estoy marcando acá de una ranchería más San Sebastián, municipio del centro, acá rayando con Reforma Chiapas.
1: Ah, nos estás escuchando desde Estancia Vieja. ¿Qué onda? ¿A quién cuentas, Juanito? Dime.
3: No, pues por aquí estamos, creo yo que me mandaron un saludo. ¿A quién? Para mí, para todos, pues toda la familia González Pérez.
1: Ah, pero 1, 2, 3 por toda la familia González Pérez que nos escuchan. Ahí cerca de Reforma Chiapas, un abrazo muy fuerte ahí en Estancia Vieja, de parte de Juanito que se está reportando en estos momentos. ¿Sí o no, Juanito?
3: Sí, aquí es. Ahí cuando puedo me pone una melodía.
1: ¿Cuál quieres, hermano?
3: Mande, como si está por el consejo de una madre.
1: ¿Consejo de una madre? ¿Así se llama?
3: ¿Mande?
1: ¿Así se llama la canción Consejo de una madre?
3: Sí, así se llama.
1: Ok, si la buscamos y la encontramos con todo gusto, te complacemos, Juanito. Te mandamos un fuerte abrazo.
3: Gracias, igualmente.
1: Hasta luego, gracias por reportarte. Ahí está, Juanito, desde Estancia Vieja, aquí cerca de Reforma Chiapas, está reportando. De verdad, gracias a toda la gente que está en contacto con nosotros, a Martincillo, que también que se ha reportado, que no sabíamos hace un ratito de él, y nos da gusto saber que ya está recuperándose como debe de ser. De bendiciones, de
0: así
1: verdad,
0: es.
1: Nos da gusto saber, esas son buenas noticias en este fin de semana, y salgo caminando lento.
0: Lento, lento.
1: Pero ya estamos a punto de la hora, ya te dejo los micrófonos.
0: Mientras vamos a decirle que a través de Facebook Chua Domingo nos escribe, nos pone muy buenos días a todo el equipo de Mi Rancho El Porvenir, más escuchado de Tabasco, Mi Rancho El Porvenir. Saludos para la guapa conductora Gina y para el gallo Silva y cada uno que hace posible tan maravilloso programa, muy bendecido. viernes para todos ustedes. Saludos desde Comalcalco. Saludos, Comalcalco. Antonio Morales Villarreal nos pone buenos días, bendiciones para todos allá en cabina, aquí ya listos para ir al trabajo escuchándolo, sabe, portón peludo, ya viernesito, bendito sea Dios. Lola Gómez Solar nos pone muy buenos días, saludos y bendiciones igualmente para ti, mi Lola. Y ahora sí vamos a preguntarle a don Carlos César. Daddy, ¿qué hora es?
4: Son las 5:00 de la mañana. 5:00 de la mañana.

0: Como ya dijo don Carlos César, seguimos aquí listos y presurosos y les vamos a hablar de una tienda muy famosa. 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Y vámonos, señores, a escuchar acerca de las recomendaciones que nos da Comezano. Hoy vamos a hablar, más bien va a hablar ella, ¿verdad?, acerca de la gastritis. Qué problemón y qué dolores tan fuertes pueden haber. Hasta úlceras se pueden hacer, ¿eh? Así que escuchemos qué nos dice nuestra nutrióloga clínica y cosmetóloga, Mari Carmen Vázquez Leiva.
1: Hola, ¿qué tal? Espero que tengan una excelente mañana a todos nuestros radioescuchas de Mi Rancho El Porvenir. Hoy vamos a platicar un poquito sobre la gastritis, que bueno, este es un padecimiento muy común, y te platico que la gastritis es una inflamación o irritación de la mucosa del estómago que puede darse por diferentes motivos, aunque los más frecuentes son el padecimiento de infecciones bacterianas del estómago, el consumo excesivo de alcohol o drogas, los malos hábitos alimenticios, la toma de medicamentos por mucho tiempo, el estrés, el reflujo biliar, entre otros. Además de realizar cambios en la dieta, que es lo más que se recomienda, y aparte de esto, si tu gastritis es muy severa, claro está que debes llevar un tratamiento médico oportuno, recomendado y no automedicado. Es posible reducir algunos síntomas de gastritis y vamos a contribuir aquí a la mejora de tu salud gastrointestinal. Y bueno, yo te voy a recomendar aquí, mediante el uso de plantas medicinales, como está el aloe vera, que es conocida como la sábila. Bueno, la sábila es muy común que la puedas encontrar, no es cara, y bueno, tú lo puedes tener en tu patio como una opción libre, sobre todo para proteger tu mucosa digestiva, combatir la acidez y las molestias que la gastritis te puede dar. Entre muchos otros beneficios, el aloe vera, te platico que es una gran fuente de recubrimiento, sobre todo para tu estómago. Y bueno, dentro de las propiedades de la aloe vera para la gastritis, principalmente que te ayuda a la inflamación e irritación del revestimiento interno del estómago que causa la gastritis. Pueden ocasionar síntomas muy molestos como dolores abdominales, gases, náuseas, vómitos, acidez, entre otros, y fíjate que muchas veces igual es la pérdida de apetito. Entonces aquí el aloe vera es una planta muy beneficiosa para mejorar la salud del estómago, y cuando ese se encuentra dañado y puede ser un remedio natural, pues qué excelente. Sobre todo va a aliviar todos tus síntomas que ya te fui mencionando. Y bueno, aparte de esto, los grandes beneficios que puede traer el aloe vera es que tiene propiedades antiinflamatorias, como ya te mencionaba, sus propiedades analgésicas, ayuda a prevenir el estreñimiento y mejorar el tránsito intestinal, favorece la regeneración de las mucosas gástricas, reduce la acidez estomacal, ayuda a recuperar el pH interno del estómago y es un gran remedio para enfermedades infecciosas del estómago. De igual manera, favorece la digestión y ayuda a que los nutrientes de los alimentos se asimilen correctamente. Y bueno, yo te voy a platicar aquí cómo lo puedes tomar. Yo te recomiendo hacerlo de la manera más natural que se pueda, ya que hay muchos medicamentos a base de aloe vera, algunos suplementos, algunas cápsulas, pero lo más correcto es tomarlo de manera natural 100%. Y esto es para aprovechar todas las propiedades que te fui mencionando. Entonces, vamos a tomar un jugo de aloe vera para ayudarte a esa gastritis. Los ingredientes son una hoja de aloe vera, una cucharada de miel y una taza de agua. Su preparación es, primero vamos con un cuchillito, vamos a cortar la hilerita de las espinas de los lados de la hoja de aloe vera. Vamos a lavar correctamente toda esta hoja con agüita de garrafón y luego vamos a cortar la hoja por uno de sus lados. Vamos a abrir por la mitad y con una cuchara vamos a extraer todo el gel transparente que hay en su interior. Y asimismo vamos a agregar este a la licuadora o a un recipiente para batirlo. Posteriormente vamos a añadir el agua y la miel y vamos a procesar todos estos ingredientes que se vayan integrando correctamente hasta obtener un jugo de aloe vera homogéneo. En el caso de que veas que quede muy espeso, puedes agregar un poquito más de agua. Y bueno, de igual manera tenemos otro juguito que te puede ayudar muchísimo, sobre todo para este malestar. Tenemos que jugo de aloe vera, pero lo vamos a acompañar con papaya. Imagínate esta combinación espectacular, sobre todo porque la papaya es ideal para tratarla. Jugo de aloe vera, pero lo vamos a acompañar con papaya. Imagínate esta combinación.

tamañito y un vaso de agua. De igual manera vamos a hacer todo el seguimiento de la hoja de aloe vera. Quitamos las espinas, lavamos correctamente, quitamos un lado de la hoja y vamos a cortarla por la mitad y vamos a extraer todo el gel que este pueda tener ahí. De igual manera vamos a incorporar en una licuadora y bueno, y vamos a consumirlo. Y bueno, ¿y cómo debo de tomar el jugo de aloe vera? Eso es lo más importante. Para tomar el jugo de aloe vera de forma correcta, sobre todo para aliviar los síntomas asociados a esta condición y no empeorar el estado del estómago, lo mejor es tomar el jugo de aloe vera recién preparado, para que así no se desperdice parte de sus propiedades y se consuma unas 3 cucharadas al día. Una antes del desayuno, otra antes de la comida y la última antes de la cena, o inclusive podemos utilizar las 3 cucharaditas en una taza o en un vaso de buen tamañito. En ningún caso se debe superar la ingesta de esto, que te vayas a acceder a consumir unas 9 cucharadas al día, etcétera. Nada de eso. Y tampoco se va a consumir más de 7 días seguidos. Esto va a evitar problemas intestinales que pueden ser contraproducentes para la salud. De igual manera, tienes que tener claro que el zumo de esta tiene algunas contraindicaciones en algunos casos, como por ejemplo mujeres embarazadas o en periodo de lactancia, personas que sufren de intestino irritable, colon o enfermedad de Crohn, padecimientos como por ejemplo enfermedades hepáticas o vesiculares y pacientes que están tomando corticoides. Entonces, por ahí, si tienes algunos de esos padecimientos, vamos a evitar sobre todo consumirla. Y de igual manera, mujeres embarazadas o en periodo de lactancia no deben de consumir la sábila, sobre todo en esto. Aparte de esto, la sábila es una planta medicinal muy bondadosa para tu piel, para quemaduras, etcétera. Y bueno, yo te dejo aquí esas recomendaciones esperando te puedan servir si tú tienes un inicio de gastritis o si esta gastritis ya tiene muy avanzada, que sea una gastritis severa ulcerosa, ¿sí? Pero recuerda siempre acudir a tu especialista. Te saluda tu nutrióloga clínica Mari Carmen Vázquez Leiva, nutrióloga de Spa Comezano. 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
1: Bueno, pues ya estamos aquí en vivo y en directo a través de streaming, otra forma de poder hacer radio. Y hoy ya es viernes y el cuerpo lo sabe y además toca ultrasonido de CO Doppler color. Bienvenido, doctor, ¿cómo está? Buenos días. Lo veo con una sonrisa de oreja a oreja. ¿Por qué, doctor?
2: Muy buenos días, Gina. Muy buenos días a todo nuestro auditorio. Y efectivamente, aquí estamos como todos los viernes para platicar acerca de las grandes bondades del ultrasonido.
1: Y grandes bondades, ¿eh? De verdad que grandes bondades. Y cuando descubres alguna enfermedad a tiempo, pues la solución es más rápida, ¿no?
2: Así es, Gina, así es. Pero tenemos que recordar, Gina, que este fin de semana tenemos también a los Olmecas.
1: ¡Ah, qué emoción! Por eso es que tiene sonrisa, ¿verdad? Esa sonrisa de una oreja. ¡Ande, pues! ¿Y ya compró su boleto?
2: Pues ya, Gina, ya caí en la reventa, ¿no? Caí en la reventa porque... Y no pude comprar en la taquilla, no pude comprar tampoco en la página. Esa página nunca funcionó. La página de Olmecas nunca funcionó. Bueno, pero ya tengo mi boleto, Gina, porque bueno, estoy contento porque de aquí los Olmecas vamos a tener que esperar 30 años más y eso ya está difícil para mí, ¿no?
1: Para todos nosotros, ¿no? Ya no llegamos y esperemos, porque se imaginan de 90 y tantos años, qué horror. Ya no voy a saber ni quién soy. Oiga, doctor. ¿Cuánto normalmente sale un boleto para ir a ver a los Olmecas? ¿Cuánto le costaba a usted?
2: Bueno, dependiendo de la ubicación, del lugar y toda la cosa, pero el boleto más caro andaba en 490 pesos.
1: A la mecha, más del 100%, 150% le aumentaron.
2: Exactamente, sí, en la reventa.
1: La reventa, claro, sí, que es sinvergüenza.
2: Así es.
1: Iban a ser su agosto, ¿verdad? O su septiembre, como usted le quiera decir, porque pues estos tres juegos no va a haber quien se lo quiera perder, ¿verdad? Como dice usted, para volver a tener a los 30 años que vuelvan a ser tacañón, ¿no? Tacañón. Pero yo estoy muy contenta, doctor, porque ayer le estaba yo platicando, que venía yo en el taxi, venía yo platicando con la gente de los taxis, con los choferes. Y veníamos hablando precisamente del béisbol, que muy contentos, que ahora que ellos van a estar aquí, pues se van a sentir más arropados, con mayor seguridad. Qué coraje que nos hayan dado esa patiza que nos dieron. Digo, sí, pero nosotros se las dimos el día anterior, ¿verdad? Así que una de cal por mil de arenas. Y bueno, la cuestión es que el público tabasqueño y los que están alrededor de Tabasco, como es Chiapas, que somos como hermanos, pues estamos muy contentos porque Tabasco está logrando brillar en el béisbol, ¿no? Tantos años que se esperaron. ¿Cuántos? ¿34, doctor?
2: 33.
1: Imagínese, pues, para lograrlo. Y cuánta gente que ya no está con nosotros, que les hubiera gustado llegar a ver esto, ¿no? Esto que estamos viviendo nosotros, que es un privilegio lo que estamos viviendo. Y pues bueno, yo le contaba también al doctor antes de que entráramos al aire que mi abuela Victoria, mi abuelita Tola, como le decíamos de cariño, pues era una mujer así muy recatada, muy educada, ni una palabrota, ni una mala contestación, todo muy ecuánime y demás. Pero cuando escuchaba el béisbol y andaban perdiendo los tabasqueños, se acordaba de toda su familia y bueno, esta cosa es que enfurecida doña Victoria. Y mi abuelito Luis, me acuerdo que decía, Victoria, ¿pero qué son esos? Tú no te metas, pelón, le decía. Que estoy enojada. Y ya mi abuelito se quedaba calladito, dice, bueno, pues así sí me callo. Y otro anécdota precisamente del béisbol, aunque no fue el béisbol mexicano, fue con los Dodgers, creo, no me acuerdo con cuál de las, porque estaba yo jovencita, mi abuelito Santiago, el papá de mi papá, era también beisbolero a morir, pero tenía azúcar, y entonces estaban perdiendo el equipo que él le iba, y se enfureció, fue tanto su coraje que le vino un coma diabético, y fue cuando mi abuelito falleció, ¿no? Entonces, los extremos del coraje y de la emoción y todas esas sensaciones que da el béisbol, pues bueno, nosotros lo hemos vivido como tabasqueño, tenemos anécdotas buenísimas que contar. Cuando estaba yo en Macuspana, que nos dijeron precisamente los olmecas, oye Gina, es que porque me conocían los que dirigían ahí, ¿no? Entonces, me dice Gina, es que queremos hablar con el presidente, porque fíjate que ¿cómo se llama? ¿Qué me dijeron? Están arreglando el estadio y necesitamos salir, que no sé qué, y hay juegos importantes de los olmecas, que no sé qué. Ajá, ¿y qué quieres? Pues ver si vieras cómo estaba nuestro tumbapatos. Y yo así nada más los ojos, pero es que no está tan bien, no importa, déjanos ver. Pero antes chismosa fui y se lo conté a Julio Ernesto, está pasando esto, vamos a entrarle. Estás loca, me dices, esa cosa es una ruina, que pues, por favor, le digo, me están pidiendo que lo lleve y yo lo voy a llevar. Ay, Georgina, me dice, bueno, está bien, llévalos, y ya los llevé, y dijeron, no, pues sí está muy maltratado, no, sí, pero lo vamos a sacar adelante, sin preguntar al presidente, yo abriendo mi bocota, y ya fueron a hablar con él, y yo nada más le pelaba los ojos a Julio, y le decía, por favor, no, y decía, esta es una gran oportunidad para Macuspana, para que la gente venga, ¿no?, y conozca a Macuspana, y pues dijo Julio, ahí va, y ahí nos vamos, todos, porque obviamente el presidente pues empezó a mover de dónde fregado sacar dinero para poder arreglar ese estadio que realmente estaba en ruinas, y entonces el tiempo era limitado. Todas las direcciones nos pusimos a trabajar, los hombres se metían hasta trabajar ahí echándole la mano a la gente que estaba arreglando el estadio, nosotros las mujeres les preparábamos el qué beber, diríamos nosotros, y estábamos al pendiente de la gente ayudando, todos hicimos un equipo que se logró y el estadio de béisbol de Macuspana quedó impecable. Y bueno, el fútbol se pudo ver. Entonces son anécdotas y cosas, ¿cómo es la pasión, no? ¿Cómo es el amor al béisbol? Que haces lo que sea con tal de poder verlo y vivirlo, ¿no? Más que todo.
2: Sí, como no, fue en esa etapa que estaban remodelando el centenario. Ajá. Cuando se trasladaron allá al, ¿cómo se llamaba? Tumbapato Park, ¿no?
1: Así es. Fuimos, digo, habían en otros municipios estadios, pero pues el de nosotros con todo y ruina fue el mejor.
2: No, ahí fue la sede alterna, ¿no? Fue la sede alterna y creo que toda la ya estuvieron jugando. Sí.
1: Exacto. No, una responsabilidad muy grande, pero nos sentimos orgullosos de decir se logró. Cuando la gente se une, cuando la gente está, pues apoyándose unos con otros, pues es más fácil, ¿no? Hay una pregunta que yo le quiero hacer a usted, que ha ido tanto al estadio, que lo conoce desde antes, ¿no? Yo siento que se quitaron lugares o espacios para la gente sentarse, o es mi imaginación.
2: Claro, hubo una reducción, Gina. Con esa remodelación que hicieron, hubo una reducción aproximadamente como de un 25%, ¿no?
1: ¡Ah, su mech!
2: Exactamente, no te sé decir cuál es la capacidad del centenario, pero ha de ser como de unos 6 o 7 mil lugares, ¿no? Como para 6 o 7 mil aficionados. Y el estadio anterior tenía casi para 10 mil.
1: Fíjese. Entonces, ay, Dios mío.
2: La remodelación que hicieron, todas las adecuaciones, quedó de menor capacidad. Así es como.
1: Pero las medidas reglamentarias, ¿no?
2: Sí, las medidas para jugar son las reglamentarias. Lo que disminuyó fue la capacidad.
1: Fue la capacidad.
2: Entonces, exactamente, de localidades. Pues ahora, sí. No se pensó en hacer una inversión en otro terreno que tuviera mayor capacidad y que tuviera también una zona de estacionamientos. Porque aquí no hay una zona de estacionamientos, hay que ver dónde se va uno.
1: De eso se queja la gente, de eso me se decían también los taxistas, dice, luego la gente tiene miedo de ir, porque si se estacionan afuera los de tránsito te friega, si te metes a las plazas te desvalijan los carros, si te vas a las calles alternas también te dan, bueno, dice, ¿por dónde? Pues sí, hay que pensar en otro lugar ya. Ya hoy me quitas, hay que empezar a invertirle en otro lado. Porque van a ganar y entonces tienen que lucirse, ¿verdad?
2: Por supuesto.
1: Bueno, y ahora sí vamos a lo que realmente nos truje, Chencha, y a lo que me encanta platicar de lo que es el ultrasonido de ese o Doppler color.
2: Perfecto, Ina, perfecto. ¿Qué te parece si el día de hoy platicamos acerca del embarazo ectópico? ¿Has oído hablar del embarazo ectópico?
1: El embarazo es el que es fuera de la matriz.
2: Exactamente, el que es fuera de la matriz.
1: Ah, sí.
2: Así es. Sí, entonces, recordemos que el embarazo normal se lleva a cabo adentro de la matriz.
1: Ajá.
2: Y cuando hablamos del embarazo ectópico, es un embarazo que se localiza fuera de la matriz.
1: Eso no se logran, ¿verdad, doctor?
2: No, Gina, no se logra. Entonces, estos embarazos se localizan fuera de la matriz y en uno de los sitios donde puede ser es en la trompa. Puede ser. Entonces, la trompa es una estructura muy pequeñita que no tiene la capacidad de distenderse para alojar ahí el embarazo, ¿verdad? Como el útero. Sí. Ya ves que el útero es un órgano de aproximadamente unos 8 centímetros, pero tiene 40 centímetros y en ocasiones un poquito más para poder alojar al bebé, para ir creciendo a medida que el embarazo va avanzando, se va distendiendo y va teniendo capacidad para alojar al bebé, para alojar a la placenta, para alojar al líquido amniótico. Y entonces, cuando el embarazo sucede fuera de la matriz, se llama embarazo ectópico. Y por ejemplo, puede alojarse en la trompa.
1: Y eso es mucho más peligroso para la mujer también, ¿verdad, doctor?
2: Claro que sí.
1: Porque puede perder esa trompa, ¿no?
2: Sí, puede perder hasta la vida, Gina.
1: Ay, Virgen Santísima.
2: Y otro sitio, aparte de la trompa, es el ovario. En orden de frecuencia, la trompa, el ovario, el cérvix, el cuello uterino, y también otro sitio es la cicatriz, de la cesárea cuando una paciente tiene ya una cesárea previa. Entonces, ahí donde está la cicatriz de esa cesárea previa, ahí se puede alojar el embarazo y también se considera un embarazo ectópico. Y muy raramente puede ser un embarazo a nivel abdominal. O sea, que no esté en la trompa, que no esté en el ovario, que no esté en el cérvix, que no esté en la cicatriz de la cesárea anterior, sino que se aloje en cualquier parte del abdomen, en los intestinos, en el hígado, en fin, por ahí puede también alojarse el embarazo.
1: Madre santísima.
2: Embarazo abdominal. Es muy ectópico, pero a ese en especial se le llama embarazo abdominal. Entonces, como puedes ver, el embarazo ectópico es una situación de bastante riesgo, de bastante
1: cuidado,
2: de bastante cuidado, y el embarazo ectópico nos va a dar síntomas. Por ejemplo, vamos a tener a la paciente que tiene ya el retraso menstrual. Que vino la fecha en la que esperaba su menstruación y no se presentó la menstruación. Es una paciente que muchas veces ya se hizo una prueba de embarazo y esa prueba de embarazo está positiva.
1: Sí sale positiva.
2: Okay. Entonces, pues la mayoría de las pacientes piensan bien. O sea, retraso menstrual y prueba de embarazo positiva, todos piensan que el embarazo está perfectamente bien. Hasta que llega un momento en que empiezan a ver cosas que no son normales.
1: ¿Cómo qué?
2: ¿Cómo cuáles? Como dolor pélvico. El dolor pélvico que puede
1: como
2: ser...
1: Como de cólico,
2: que puede ser en el lado derecho o en el lado izquierdo, cualquiera de los dos lados, ¿no? Y es un dolor que al inicio no es un dolor intenso, es un dolor leve, un dolorcito ahí, que la paciente puede llegar a pensar que bueno, que algo le cayó mal, que alguna comida le cayó mal, cosas así por el estilo, ¿no? Después de ese dolorcito leve, empieza a presentar un manchadito, ¿sí? Un manchado vaginal, un sangrado vaginal. Y en algunas ocasiones, si la paciente no se ha hecho prueba de embarazo, piensa que lo que tuvo fue un retraso y que ahora ya está su menstruación. Y en algunas ocasiones se puede tomar así como que, bueno, puede ser una amenaza de aborto, ¿no? ¿Sí? Se puede pensar y se va dejando pasar el tiempo, y el sangrado, y el dolor puede ir incrementando, puede ser el dolor de un poquito más de intensidad.
1: Intenso.
2: Y el sangradito también puede ser un poco más intenso. y hay que atenderlo a tiempo, porque no todos los sangrados corresponden a una amenaza de aborto, ¿no? Y más si se tiene una prueba de embarazo positivo. Entonces, esa paciente tiene que estar atenta a todos sus síntomas, porque el dolor va a ir aumentando de intensidad.
1: Esto vamos a recapitular, porque a mí me preocupan nuestras jovencitas, ¿no? Porque ya cuando uno es grande y más o menos ya tiene la experiencia de un embarazo, pues más o menos va entendiendo cómo está tu cuerpo, ¿no? Cómo está trabajando tu cuerpo, cómo está reaccionando. A ver, resulta que esta jovencita se le atrasa la menstruación, se le hace el estudio de embarazo y sale positivo. ¿Cuánto tiempo más o menos es esto? ¿Un mes de embarazo? ¿Cuatro semanas?
2: Sí, sí, una vez que hay un retraso menstrual, vamos a suponer, debía de menstruar el 10 de septiembre. Uh-huh. ¿Sí? Bueno, no menstruó el 10 de septiembre, llegamos al 17 de septiembre, una semana de retraso y ya se puede hacer la prueba de embarazo. Inclusive no se puede esperar una semana, con dos o tres días de retraso se puede hacer la prueba de embarazo y ya va a salir positiva, pero vamos a darle
1: si eres exacta, pues dices, a lo mejor puede ser, pero si no eres exacta, dices, al rato.
2: Claro. ¿No? Exacto, entonces esperamos al día 17 y el día 17 la prueba ya sale positiva, entonces ya hay que tener en cuenta, esa paciente ya está embarazada, ¿sí? Para empezar con los cuidados y estar atenta a esos síntomas, al dolor pélvico y al sangradito. Ese dolor va a irse incrementando poco a poco. Y a medida que va incrementándose el dolor, van a aparecer otras molestias, como por ejemplo va a aparecer mareo. La paciente se va a marear, ¿no? Y en algunas ocasiones se llega a desmayar.
1: Wow.
2: Puede haber palidez generalizada, así dicen, no, te pusiste blanca como un papel, así es la expresión que nos dan nuestras pacientes, ¿no? Y en algún momento puede presentarse también sudoración fría, ¿sí? Y una sudoración intensa y fría, a pesar de que aquí hace calor, ¿no? Pero es una sudoración un poco mayor y eso puede ser fría. La paciente empieza con ciertos datos así de debilidad generalizada, como que no tiene ganas de hacer nada y cosas así por el estilo. Y en casos extremos puede llegar a doler el hombro derecho o el hombro izquierdo. Ese es otro dato que se va a agregar, ¿sí?
1: ¿Y qué tiene que ver el hombro, Doc? Si la cosa está acabada.
2: ¿Qué tiene que ver el hombro con el embarazo, verdad? Exactamente. Es una pregunta muy interesante. Mira, Gina, cuando el ectópico se localiza en la trompa, y quedamos que la trompa es muy pequeñita, bueno, es más pequeña que un popote, la luz de la trompa es más pequeña.
1: Sí,
2: que
1: bien delgadito. Sí.
2: Bien delgadita. Entonces, a medida que empieza a crecer el embarazo, se empieza a romper la trompa. Y ya se va estirando el embarazo, se va.
1: Pues sí, como un globo, lo está inflando y se rompe.
2: Llega el momento de que ya no da más y se empieza a romper y empieza a sangrar, empieza a haber un goteadito. Un sangrado como un goteo, que ese sangrado va cayendo en la pelvis. En la pelvis. Pero bueno. Ese sangrado a cada momento va aumentando y va siendo cada vez mayor de tal forma que el sangrado ya no solo está en la pelvis, ya se vino el sangrado hasta el abdomen. Y cuando el sangrado ya ocupa parte del abdomen, que ya toca el músculo del diafragma, divide el tórax del abdomen.
1: Entonces,
2: cuando llega al diafragma, irrita ahí unos nervios que son los que dan el dolor en el hombro. Entonces, ya duele el hombro, el izquierdo o el derecho, quiere decir que ya hay un sangrado bastante considerable.
1: ¡Peligrosísimo!
2: Claro. Ya en esos momentos hasta la paciente puede perder el estado de conciencia, ¿no? Puede desmayarse y estar inconsciente y toda la cosa. Por eso es una situación que debemos tener en cuenta, ¿no? Todo esto va siendo paulatino, no se presenta todo de golpe, no, uno tras otro, no. Pasa el tiempo, pero pasa.
1: ¿Pero cuánto tiempo, doctor? ¿Un mes? ¿En horas?
2: No. Cuando el embarazo se empieza a romper, quizás en 12 horas va a estar en esas condiciones.
1: ¡Wow!
2: Va a estar en esas condiciones. Entonces, todas nuestras pacientes deben de poner atención a esa situación. Deben también considerar algunas pacientes que tienen factores de riesgo para presentar un embarazo ectópico. ¿Cuáles son los factores de riesgo para que una paciente presente un embarazo ectópico? Una paciente que ya tuvo un embarazo ectópico previo. Se puede repetir, sí se puede repetir. Sí, la que ya tuvo un embarazo ectópico previo. ¿Qué otra paciente? La paciente que ya tuvo una cirugía previa de las trompas, por ejemplo. ¿Sí?
1: Que para destaparlas, ¿no? Que es lo que dicen, ¿no?
2: Exactamente, que ya le hicieron alguna cirugía por ahí. La paciente que tuvo una infección pélvica inflamatoria, que ya se inflamaron y tenía alguna infección por ahí en las trompas, esa es otra paciente que tiene factores de riesgo. Por ejemplo, una paciente que tuvo una apendicitis, de esas apendicitis perforadas.
1: Apendicitis
2: perforada, que se hace por ahí algo de peritonitis y toda la cosa, eso va a causar que también se inflamen las trompas, que queden adherencias y va a alterar el funcionamiento de las trompas.
1: Pues claro.
2: Va a predisponer a que esa paciente tenga un embarazo ectópico.
1: ¿Qué
2: otra cosa puede favorecer un ectópico? Aquellas pacientes que padecen endometriosis. Ya en otras ocasiones hemos platicado de la endometriosis, ¿no?
1: Sí.
2: Esos quistes de chocolate que se van a localizar en los ovarios, que van a estar en la pelvis y toda la cosa, y que también van a causar adherencias. Esas son otras pacientes que tienen factores de riesgo para presentar un embarazo ectópico.
1: Sí, pues.
2: ¿Qué otro factor predisponente? Tenemos, por ejemplo, la paciente que tiene dificultad para embarazarse y que está en tratamientos para la fertilidad, ¿no? Aquella paciente que va a tratamientos para la fertilidad, que la están estimulando con hormonas para que haya un poco de mayor cantidad de folículos o para que esos folículos sean de mejor calidad, es otra paciente que va a tener el riesgo de un embarazo ectópico. Las pacientes que van a tratamiento de reproducción asistida. Las pacientes con reproducción asistida son aquellas pacientes que les realizan fertilización in vitro, es decir, que implantan el huevito, ¿no? Entonces, esas pacientes se implanta el huevito y también pueden presentar un embarazo ectópico. Aquellas pacientes que son fumadoras, el tabaquismo también afecta el movimiento de las trompas, ¿sí? Recuerda que en la paciente con embarazos espontáneos, el embarazo se lleva a cabo en la trompa. Ahí donde se lleva a cabo el embarazo, en la trompa. Y de ahí el huevito viaja por la trompa hasta llegar al útero e implantarse. Pero las pacientes que son fumadoras, el tabaco, el humo del tabaco altera el funcionamiento de la trompa, se altera ese funcionamiento, ese movimiento, y hace que ese movimiento sea más lento y el huevito no llega a tiempo hasta el útero y se aloja ahí en ese sitio. ¿Qué otra cosa? ¿Qué otro factor predisponente? Las pacientes que son portadoras de dispositivo intrauterino. El dispositivo intrauterino lleva la finalidad de evitar el embarazo, ¿verdad?
1: Exacto, bueno, que llegue.
2: Pero si has escuchado que hay pacientes que a pesar del dispositivo se embarazan.
1: Mi mamá. Entonces, por eso dicen, papá, tú hasta con olerme te embarazas, dice. Mi mamá se embarazó del más chico, ya dijeron, no, a operarse porque si no va a seguir teniendo chiquitos. Carlos Enrique vino con el dispositivo en la mano.
2: Imagínese nada más. Entonces, las pacientes que se embarazan con dispositivo también tienen ese riesgo, ¿no? Porque se altera todo el funcionamiento de la trompa. Las pacientes con cirugía previa, que tienen una cesárea previa, porque acuérdate que después de una cirugía se corre el riesgo de que queden adherencias allá adentro.
1: Sí, es cierto.
2: No sabemos cuándo va a ser una cicatrización excelente o cuándo van a haber adherencias. Entonces, después de una cesárea, pueden quedar por ahí adherencias que van a alterar ese funcionamiento, o alguna cirugía ya más enfocada a ginecología, como un quiste de ovario o alguna alteración en una trompa, eso la va a complicar un poco más. Entonces, esos son factores predisponentes a un embarazo ectópico. Pero quiero decirte que también hay pacientes que no tienen ningún factor predisponente y presentan un embarazo ectópico. Entonces, toda paciente que tiene retraso menstrual, que tiene una prueba de embarazo positivo,
1: rápido,
2: que tiene un control pélvico, y que tiene un manchadito, hay que atenderla inmediatamente.
1: Claro.
2: No hay que esperar a ver si es la evolución o a ver si es una comida que le cayó mal, no, nada de eso. Hay que atenderla, ¿no?
1: Y ya dijimos, ya lo hemos dicho nosotros en todos los programas que hemos hablado del embarazo, que el primer mes o las seis semanas de embarazo son las más importantes para hacerse el ultrasonido, donde se puede ver este tipo de reacciones, si el bebé está bien, si todas las cosas que tengan que ver para que pues el trayecto de estos 9 meses o los restantes meses que quedan, pues tanto la mamá como el bebé estén en buenas condiciones, ¿no?
2: Exactamente, Gina. Entonces, fíjate bien, paciente con retraso menstrual, con prueba de embarazo positiva, con dolor pélvico y con un manchadito, ¿qué necesita? Necesita ir a realizarse un ultrasonido.
1: Ajá.
2: ¿Sí? De preferencia un ultrasonido vaginal.
1: Ajá.
2: Porque el ultrasonido...
1: ¿Se puede hacer aunque esté embarazada, doctor?
2: Por supuesto, Gina, por supuesto, se puede hacer.
1: ¿No altera el embarazo ni nada?
2: No, para nada, para nada.
1: Ok.
2: Entonces hay que hacerse un ultrasonido vaginal. El ultrasonido vaginal nos va a informar, bueno, aquí está ese embarazo dentro del útero, está perfectamente bien, está bien implantado, ya se ve el saco gestacional. Lo primero que vamos a observar es el saco gestacional, nada más. Y cuando observamos el saco gestacional, sabemos que esa paciente tiene entre 4 semanas y 4 semanas y 3 días de embarazo.
1: Bien poquito, sí, claro.
2: Ya vemos... Está el saco gestacional pequeñito, como de 5 milímetros, y tiene 4 semanas y 3 días de embarazo. Si ahora, si vemos el saco gestacional, pero vemos dentro del saco gestacional otro circulito que se llama saco vitelino, entonces sabemos que esa paciente tiene 5 semanas de embarazo.
1: Ah, ok.
2: 5 semanas de embarazo. Si revisamos a la paciente y vemos el saco gestacional, vemos el saco vitelino y vemos el embrioncito pequeñito, esa paciente mínimo tiene 6 semanas de embarazo.
1: ¡Ay, qué emoción!
2: Y cuando vemos el embrión, vemos ya el latido del corazón, vemos el latido...
1: ¡Qué hermosísimo! Sí.
2: ¿No? Sí.
1: Ajá.
2: Y en ese momento le estamos dando toda la seguridad a nuestra paciente de que es un embarazo intrauterino, de que en ese momento es un embarazo normal, que está bien implantado, ¿sí? Porque ya vimos saco gestacional, ya vimos saco vitelino, ya vimos embrión y vimos el latido.
1: El corazoncito, ay sí.
2: Exactamente. Le damos toda la tranquilidad a nuestra paciente. El problema...
1: Yo me acuerdo, doctor, creo que ya le había comentado que con mi segundo embarazo, que fue Tania, mi hija mayor, cuando yo sentí ese dolor que usted estaba diciendo, espantosísimo, yo no sabía que estaba embarazada ni me acordaba de que estaba yo, que me tocaba la menstruación ni nada, y me llevó mi marido corriendo al hospital porque le dije, tengo el mismo dolor cuando perdí al primer bebé y no aguanto el dolor, me desmayé. Yo empecé a sudar frío exactamente como usted dice, y me llevó al hospital. Me acuerdo que me pusieron en posición fetal y me pusieron una a la vena para el dolor, y ya que me tranquilicé, me empezaron a hacer el ultrasonido y vieron 2 bolsitas, nada más las 2 bolsitas, o sea que yo tenía 4 semanas, ¿no?, de embarazo, digo, sí, 4 semanas de embarazo, y ya después nada más estaba las dos bolsitas, pero solamente una tenía eso del circulito, que era la Tania, y ya después me dijo, no, pues el otro está vacío, nada más oí el corazón de mi hija, ay, fue una sensación que no se puede explicar, espectacular, y ya después desapareció la bolsita.
2: Claro, claro.
1: Dicen que se la comió Tania, que era tan tragona que se lo comió con el hermano.
2: No, eso se llama síndrome del gemelo desaparecido.
1: Ajá.
2: Entonces es un embarazo gemelar, lo que tú comentaste ahorita es un embarazo gemelar donde un embarazo evolucionó perfectamente bien y en el otro embarazo por alguna situación no se formó el saco vitelino, no se formó el embrión y se reabsorbió ese saco gestacional. Eso es un punto importante que ya en alguna ocasión lo tratamos y que es muy importante cuando uno ve en edades muy tempranas unos gemelitos, enseñárselos bien a la familia, decirle, miren, aquí están los dos. Ajá. Porque puede ser que en la evolución más adelante alguno sufra un accidente y ya no se desarrolle y se desaparezca, y cuando llega al final sea uno nada más. Entonces es
1: importante. Ajá. Y un tal otro van a preguntar, claro.
2: Exactamente, ajá, así es. Bueno, seguimos con el ectópico.
1: Oiga, y con el ectópico pueden haber gemelares también.
2: Ah, ahorita vamos para allá. Ahorita te contesto esa pregunta. Entonces, mira, ya hablamos qué es lo que vamos a encontrar cuando es un embarazo normal. Ajá. Pero en una paciente que tiene retraso menstrual, que tiene prueba de embarazo positiva, dolor pélvico, sangradito, le hacemos el ultrasonido vaginal y no vamos a encontrar el embarazo dentro del útero. ¿Sí? No vamos a encontrar el saco gestacional en el útero. Y cuando no encontramos el saco gestacional en el útero, tenemos el compromiso de buscarlo a donde esté. Y nos vamos a ir a la trompa porque es lo más frecuente.
1: En el primer lugar.
2: Exactamente, ahí lo encontramos en la trompa y vemos que está el embarazo ahí en la trompa. Y tomamos todas las características, el tamaño, la forma, el embrión y toda la cosa, el latido cardíaco, porque también tiene el latido cardíaco. Todas las cosas, ¿no? Y le informamos, es un embarazo ectópico en la trompa derecha o en la trompa izquierda. Si no lo encontramos en la trompa, bueno, vamos a buscarlo a los ovarios. A ver en cuál de los ovarios está, en el derecho, en el izquierdo, y lo mismo, hacemos todo ese recorrido, ¿no? Valorar como el saco gestacional. Si no lo encontramos en los ovarios, vamos a revisar el cuello del útero, que es lo que sigue en frecuencia, vamos a buscarlo en el cuello del útero. Si no está ahí y la paciente tuvo ya una cesárea previa, vamos a la cicatriz de la cesárea anterior.
1: Qué horror.
2: Si no está ahí, pues vamos a buscarla en todo el abdomen, porque en algún lugar...
1: ¿A dónde anda, chamaco? Sí, claro.
2: En el intestino, en el hígado, o dónde se acomodó, ¿no?
1: Ajá.
2: Y si no lo encontramos ni allá tampoco, estamos ante una situación difícil. Estamos en algo que se llama embarazo de localización incierta.
1: Uy.
2: ¿Qué vamos a hacer con esa paciente? La vamos a vigilar de cerca, la vamos a citar para verla exactamente dentro de una semana. Con la salvedad de que si en 2 o 3 días presenta dolor exagerado o presenta sangrado o tiene la sensación de que se desmaya y todo eso, hay que verla en ese momento, porque hay que localizar dónde está ese embarazo, que seguramente va a ser un embarazo abdominal.
1: ¿Sí? ¡Qué horror!
2: Entonces tenemos que localizar ese embarazo, que se llama embarazo ectópico. Muy bien. Hay otra variante que se llama embarazo heterotópico. Embarazo heterotópico. ¿Qué cosa es un embarazo heterotópico? Es cuando nuestra paciente tiene retraso menstrual, tiene prueba de embarazo positiva, tiene un manchadito o tiene un sangradito por ahí, y vamos a hacerle el ultrasonido a ver qué está pasando. Le hacemos su ultrasonido y encontramos que dentro del útero hay un embarazo normal. Y encontramos que está el embarazo normal, y entonces, si el embarazo está normal, ¿por qué está sangrando? ¿Por qué tiene dolor? ¿Por qué esto? Y tenemos que seguir buscando y buscando, porque en algunas ocasiones podemos encontrar, aparte del embarazo abdominal, un embarazo ectópico. Podemos
1: embarazar
2: el tópico en los heterotópicos. Con la frecuencia tenemos uno que está adentro del útero
1: normal,
2: normal, y el segundo puede estar en el cuello del útero.
1: Es peligroso, doctor, porque me imagino que el procedimiento a seguir es cuando, en cualquiera de los casos, que hay que hacer un legrado. ¿Y cómo lo haces cuando está embarazada la mujer con un embarazo normal y el otro ectópico? Qué difícil,
2: ¿no? No, súper difícil, súper difícil. Entonces, se pueden presentar todas estas situaciones, todas estas variantes, y lo importante es que el ultrasonido nos va a aclarar qué es lo que está pasando. El ultrasonido vaginal nos va a decir qué es lo que está sucediendo.
1: Claro.
2: Fíjate que hace muchos años yo tuve un caso de un embarazo heterotópico.
1: Ajá.
2: me llama una paciente que necesitaba con urgencia un ultrasonido y la recibo. Ajá. Y me comenta que llevaba hospitalizada como 3 o 4 semanas en una clínica por sangrado, por amenaza de aborto. Ajá. Había perdido tanta sangre. Y ese día le dieron de alta porque había cedido el sangrado y le habían hecho un ultrasonido y el embarazo estaba normal. Y la paciente llega y me dice, no, es que mi bebé está perfectamente bien, pero yo sigo sangrando. Y voy y la reviso y efectivamente el bebé estaba perfectamente bien, no tenía datos de que estuviera sangrando, pero la sigo revisando y encuentro el segundo embarazo en el cérvix, en el cuello de la matriz. Entonces se trataba de un embarazo.
1: Peligrosísimo, doctor.
2: Heterotópico, exactamente. Ajá. Entonces, un embarazo en el cuello de la matriz ocasiona sangrado abundante. Abundante. Es que el cuello es pequeñito y no alcanza a contener ahí un embarazo y sangra tremendamente. Hace muchos años, yo creo que unos 25 o 30 años, tuve un caso de un embarazo abdominal. Le hice el diagnóstico de un embarazo abdominal, pero esta paciente tenía ya entre 25 y 27 semanas, o sea, ya andaba alrededor de los 6 meses.
1: Dios mío.
2: ¿Qué hago? Me dice la paciente. Entonces le recomendé que se fuera al Hospital de la Mujer.
1: Ajá.
2: Ya llegó al Hospital de la Mujer, llevaba el diagnóstico que yo le había hecho de embarazo abdominal. Ajá. En el Hospital de la Mujer le pidieron una tomografía para hacer el diagnóstico. Y al día siguiente salió en la primera plana en el Tabasco Hoy, en el Hospital de la Mujer, con tomografía se documenta un diagnóstico de ultrasonido abdominal. Bueno, ya ahí quedó.
1: Te pusieron el saco a ellos, ¿no? Qué fregones, bueno. Y se salvó la mujer y el niño.
2: Se pusieron la del Puebla.
1: Sí, caray. Sí, caray.
2: Bueno, se salvó la paciente. El bebé no estaba muy pequeño, no salió adelante el bebé, pero bueno, pero la paciente.
1: ¿El etópico o los dos?
2: No. Era un embarazo abdominal, estaba en el abdomen. Era un embarazo, pero estaba en el abdomen. Entonces estaba muy pequeño y no salió adelante. No salió adelante, pero la paciente sí, la paciente le fue muy bien. Muy bien. Entonces, Gina, todas estas situaciones se pueden presentar con el embarazo. Sí, se pueden presentar, tenemos que hacer el diagnóstico diferencial con una amenaza de aborto, porque así se presentó una amenaza de aborto.
1: Claro.
2: En ocasiones llegan a suceder abortos de embarazos muy pequeñitos que no logramos ver el saco gestacional y que solamente nos vamos a guiar por las hormonas. Vamos a pedir una prueba que se llama fracción beta de hormona gonadotropina. Entonces, esa fracción beta nos va a ir indicando las pautas para seguir monitoreando ese embarazo. Por ejemplo, si tenemos una paciente que se hace su fracción beta y da una cantidad de 1000, le hacemos ultrasonido y no vemos el saco gestacional y la paciente se repite nuevamente la prueba y en lugar de 1000 tiene 700.
1: Ahorita, Vicente.
2: Es un embarazo que ya no va a evolucionar bien, que tiene un mal pronóstico y que se va a perder.
1: Doctor, yo creo que vamos a tener que tener otra plática de esto, precisamente de este tipo de estudio, para continuar, porque ya se nos gastó el tiempo, ya no vamos a poder ni leer los mensajes.
2: Perfecto, Gina. Embarazo ectópico 2 para la próxima.
1: Exacto, etapa 2. Gracias, doctor. Disfrute mucho el béisbol. Platícanos cómo le va. Y bueno, pues en el nombre sea de Dios que todo salga bien. Muchas gracias, doctor.
2: Buen fin de semana beisbolístico, Gina. Felicidades.
1: Ah, sin duda alguna, gracias. Y en nombre de Carlos César Gil nos despedimos, Vicente Silva y esta su amiga y servidora Gina Gil, diciéndoles, sea feliz, cuídese mucho y éxito, Olmeca. Adiós.
2: Playboy.
1: Playboy.
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4: Soy Carlos César Gil, el jinete de la pradera, quien tanto les quiero y les digo, ha llegado el momento de despedirnos. Mis doñas, mis hermanitos, mis chavas, por donde quiera que estén, por donde vayan, mi recomendación, cuidemos a nuestros hijos, cuidemos a nuestros chavacanitos, no los desamparemos. Salvemos a nuestra madre naturaleza y como siempre con todo mi corazón les digo, desde mi rancho El Porvenir, que Dios me los bendiga.

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3: Buenas noches, secretario. Buenas noches, señor juez. ¿Cómo sigue del hígado?
4: Como siempre.
3: ¿Y del reuma?
4: Como siempre.
3: ¿Y del estómago?
4: Como siempre.
3: ¿Y del vaso?
4: Como siempre. Ya acabó de preguntar.
3: Sí, señor.
4: Póngase un peso de multa.
3: ¿Y eso por qué?
4: Para que todo sea como siempre. Y a ver qué caso tenemos hoy.
3: Pues un caso gravísimo, señor juez, porque al parecer se trata nada menos que de un intento de asesinato.
4: No me diga, ¿quién intentaron asesinar?
3: A una mujer.
4: Pues llame inmediatamente a lo complicado en ese asesinaticidio.
3: Enseguida, señor juez. ¡Luz María Nananina!
5: ¡Aquí como todos los días!
3: ¡Rudecindo Caldeiro y Escoviña!
6: ¡Presente!
3: José Candelario Tres Patines.
7: ¡A la reja!
4: Por eso es que este jugado está como está. Mira el Ujier que han puesto ahí. Ábalo de Ujier. Mira que esto tiene cosas. Bueno, vamos a ver qué ha pasado aquí.
5: Nada, que sinvergüenza ese de Tres Patines me quiso dar, señor juez.
8: Usted.
5: Ábalo
8: sea Dios, chico. Usted.
5: ¿Cómo alabó
8: usted? Ábalo sea Dios.
4: ¿Eh? ¿Cómo ábalo sea Dios? Alabado sea Dios.
8: Alabado sea, eso es lo que digo.
5: Me quiso
8: juez.
5: Hogar, no cambie la conversación, que me quiso hogar.
8: Yo no diga eso, señora. Usted sabe de sobra que yo siempre la he querido a usted con alma de niño.
5: ¿Con alma de niño? ¿Usted a mí? ¿Y cuando estábamos casados me daba una paliza todos los días?
8: No mienta eso, que esa paliza yo no se la daba todos los días.
5: ¿Cómo que no?
8: No, señora, alternadas. Un día sí y otro no.
4: Pero venga acá, Tres Patines, usted le pegaba a Nananina.
8: Bueno, no, chico, yo no le pegaba. Lo que yo hacía era invitarla a boxear. Y como yo boxeo mejor que ella, pues ya tú sabes, bim, bam, blé, pa. Vencedor Tres Patines por nocaut técnico y quedaba la gorda.
4: Y a eso le llama usted quererla con alma de niño.
8: ¿Con alma de niño, Valdés?
4: Secretario, póngale 180 días a Tres Patines por esas palizas que le daban a Nananina.
8: Háblalo sea Dios, oye. Pero si eso fue hace mucho tiempo, chico.
4: Ah, vamos, fue hace mucho tiempo.
8: Sí, claro que sí, ya eso pasó, chico.
4: Muy bien, secretario, póngaselo con efecto retroactivo para que los tenga que cumplir de todas maneras.
9: Bien.
4: En fin, Nananina, dice usted que Tres Patines intentó ahogarla.
5: Sí, señor.
8: ¡No, señora!
4: ¡Yo!
8: ¡No, verdad!
4: ¿Qué pasa?
8: Sí, es verdad. Hombre, que van dos veces ya que lo
4: dices. Díselo, cuando lo dices, ¿por qué es verdad?
8: Ahora la vas a coger conmigo tú también.
4: Ya lo creo, esa gritería, usted no debe gritar así aquí.
10: ¿Me permite el doctor?
4: Sí, diga.
10: Sí, señor, es verdad.
4: ¿Ves?
10: Porque yo soy testigo de que usted trató de ahogarla en la playa.
4: Bueno, no empiecen a discutir, que eso lo aclararé yo. Es el más serio del grupo. ¿Qué fue?
8: ¿Sí, parece que?
4: El más serio.
8: No, es el más feo, no es el más serio.
4: ¿Qué fue lo que pasó? ¿Qué pasó?
10: Pues lo que pasó, mi querido doctor, fue que hoy por la mañana fuimos a darnos un baño de mar a la playa de Jaimanitas.
4: Los tres.
8: Sí, los tres, perdóname que me meta. Yo lo invité a que fuéramos a Juanini.
10: Un baño de mar a la playa de Jaimanitas.
4: Los tres.
8: Sí, los tres, perdóname.

0: No vas a conseguir nada.
1: ¿Por qué?
0: Porque si cambia de playa puede que deje de ser santa, pero feísimo lo vas a seguir siendo igual.
1: Bueno, ¿qué le vamos a hacer? ¿Seguiré yendo a Santa Fe entonces?
0: Sí, es lo mejor que tú haces. Aunque, óyeme, yo tengo de esa playa un recuerdo más malo, chico.
1: ¿De veras?
0: Sí.
1: ¿Qué le pasó?
0: Porque yo tuve una novia en Santa Fe, ¿no?
1: Sí.
0: Que yo, hombre, yo me figuraba que era de Santa Fe.
1: Sí.
0: Y óyeme, ni me salió fe, ni me salió santa, chico.
1: ¿Y por qué no le salió santa?
0: Porque me... porque se me fue con otro.
1: ¿Y por qué no le salió fe?
0: Porque me salió fu.
1: Ah, bueno, bueno. Pero por lo que veo, a usted le gusta dar su vueltecita por la playa, ¿eh?
0: Sí, ¿De qué te ríes? Siempre yo me conviene enterarme de cómo son los últimos modelos de truza femenina que se están incidiendo, ¿no?
1: Entonces usted va a la playa a ver las truzas femeninas, ¿no es eso?
0: Sí, porque por la parte de afuera nada más, ¿tú sabes por donde la veo yo?
1: Sí.
0: Porque por la parte de adentro no se pueden ver en la playa, ¿no?
1: Hombre, claro. Por la parte de adentro no se pueden ver en ningún lado.
0: Sí, cómo no. Yo conozco un lugar donde las truzas femeninas se pueden ver por la parte de adentro.
1: ¿De veras?
0: Por mi madre que se
1: chica. ¿Dónde?
0: En los establecimientos donde la venden.
1: Secretario, póngale a Tres Patines 10 pesos de multa por hacerme concebir esperanzas infundadas.
0: Ávalo sea Dios.
1: Está bueno ya con ávalo sea Dios. Sí, siga, Rudecito.
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1: Esperamos en que esta mañana fueron ustedes tres a bañarse a la playa Jaimanitas, ¿no es eso?
11: Sí, señor. Un rato de esparcimiento.

0: viento marítimo.
1: Que verdaderamente, con el calor que hace, yo creo que usted no tenga inconveniente en reconocer que estaba justificado.
2: No, lo encuentro justificadísimo.
1: Sí, madre.
2: Precisamente, a mí el calor es una cosa que me molesta mucho.
1: Pues no sea bobo, doctor, y vaya a bañarse.
2: Un momento, Rudaciendo. Eso me lo ha dicho usted con segunda.
1: ¡Oh! ¡Líbreme Dios, doctor, mi querido magistrado! No hago más que recomendarle a usted lo mismo que hice yo esta mañana, de manera que espero que usted, con la inteligencia natural que Dios no le concedió, pero que podía haberle concedido, se dé usted cuenta de que no he tenido la menor intención de molestarlo, y que lo que le dije se lo dije con toda mi buena fe y con la mejor intención del mundo. Usted se da cuenta de eso, ¿verdad?
2: No, me doy cuenta.
1: Entonces hágame caso y vaya a bañarse.
2: 10 pesos de multa.
1: ¿Pero por qué, doctor?
2: Pues una vez sí, pero dos no. A ver, Nananina, ¿qué pasó en esa playa?
3: Ya se lo dije antes, señor juez, que el sinvergüenza ese de Tres Patines trató de ahogarme en el agua.
2: ¿Y eso? ¿Se fueron ustedes muy lejos?
3: No, que va en la orillita nada más.
2: ¿En la orillita? Ah, bueno, nunca se aleje mucho de la orilla porque están expuestos a que los ataque un tiburón, una ballena. Yo lo sé por experiencia.
3: ¿De veras que usted lo sabe?
2: Sí, señora. Mire, una vez, cuando yo era jovencito, es decir, cuando era todavía más jovencito de los jovencitos que soy ahora. Me fui lejos nadando y pasé un susto terrible. Porque, ¿saben lo que vi de repente a menos de 3 metros de distancia?
4: ¿Qué fue lo que viste tú?
2: Una aleta. Oh. ¿Usted se da cuenta de lo que es eso?
4: No, me hable de eso.
2: ¿Ah, sí?
4: No me hable de eso. Eso de las aletas lo conozco yo, pero bien, chico.
2: No, ¿sí?
4: Ah, ¿tú no sabes la cantidad de aletazos que me han dado a mí en el agua?
2: No me diga. ¿A usted mismo le han dado aletazo en el agua?
4: Cantidad, chico. Mira, ayer mismo me dieron un aletazo también.
2: ¿Quién se lo dio? ¿Un tiburón?
4: No, una tintorera, chico.
2: ¿La mujer de un tiburón, entonces?
4: No, chico, la mujer de un tintorero.
2: ¿Qué me cuenta? Ese aletazo se lo dio la mujer de un tintorero.
4: Sí, y esta mañana me dieron el segundo de la temporada, chico.
2: ¿También se lo dio una tintorera?
4: No, me lo dio una rabirrubia, pero no, traqueado, no, traqueado.
2: No, Tres Patines, eso no puede ser.
4: ¿Por qué no puede ser?
2: Porque las rabirrubias no tienen aletas.
4: No tendrán aletas, pero dan aletas igual que las otras, chico. Ah.
1: Bueno, mire, compadre, ¿pero usted va a la playa a bañarse o a que lo suenen?
4: Bueno, yo voy a bañarme, Rudecindo, pero hay veces que uno va nadando y trompieza con alguien sin querer, ¿tú sabes?
2: Sin querer.
4: Cuando tú cierras tu zambullí y de tanque, cuando tú vienes, ves, estás enredado.
2: Sin querer.
4: ¿Que tú crees que es un pulpo? Bueno, pues no es un pulpo.
2: Sí.
4: Pues tropieza tú. Entonces, sí, cuando tú sacas la cabeza, sientes que... ¡Ay! ¡Pah!
2: Sin querer,
4: y ahí zambullí otra vez.
2: Sí, que usted cada vez tropieza sin querer.
4: Sin querer, sí. Vale. Pero yo no sé qué es lo que me pasa a mí, chico, que cada vez que trompiezo con alguien sin querer, me dan un aletazo queriendo, chico.
2: Algo pasará, Tres Patines.
4: No sé, chico. Oye, sí, el otro día me cogieron por aquí atrás.
2: Sí.
4: Y de la adentro del agua, que yo estaba en una parte que apenas daba pie, salí así de fly, para la orilla.
2: Para la orilla.
4: Y me levanté con un buche de arena en la boca. Con un buche de arena en la boca.
2: ¿Usted no sabía si era que le dieron un aletazo o era una ola que lo cogió y lo metió para adentro?
4: ¿Qué va? No, ni me saludó. ¿Me dieron sin saludarme?
2: No, ola. La ola.
4: Ah, no. ¿Qué no, ola de qué, chico?
2: Mira acá, ¿usted conoce mucho de pescado?
4: Bueno, yo de pescado conozco bastante.
2: ¿Cómo se llama el animal ese que juega así, que brinca una pelota así en la punta de la nariz? ¿Cómo se llama?
4: ¿No que es equilibrista?
2: Sí.
4: Ese es Fosca. Esa es la Fosca.
2: Ese es Fosca. ¿Y cómo se llama el otro que tiene dos cosas así, dos colmillos?
4: Que tiene dos aletas y adelante, sí, dos cosas. Sí. Ese es cucaracha, chico. Eso es una cucaracha.
2: No, hombre, no.
4: ¿Ah, no?
2: No, mire, deje eso. De todos modos, siga mi consejo y no se aleje nunca mucho nadando.
4: No, si yo soy de los más prudentes, chico.
2: Ah, ¿cómo no?
4: Sí, cómo no. Yo siempre, oye, me baño en la orillita. Bueno, para serte más sincero, donde se baña la mujer.
3: ¿Qué me cuenta? Sí. ¿Y a eso le llama usted ser prudente?
4: Claro que sí.
3: Bueno, ¿y a qué le llama usted ser descarado?
4: ¿Qué cosa? ¿Usted quiere decir que yo soy un descarado?
3: Claro que lo quiero decir.
4: No hable bobería, señora. Descarado es que no tiene cara, chico.
3: ¿Y usted tiene cara?
4: Vamos, qué pregunta. Si no lo tuviera, ¿dónde me iban a sonar los aletazos que me suenan a mí?
2: Bueno, Tres Patines. Pero de todos esos aletazos se los dan en el agua, ¿no?
4: No, ¿qué va? Me lo dan afuera, en la orilla también, en la arena, chico.
2: ¿En la arena también?
4: Sí.
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4: Mira, el domingo pasado, sin ir más para atrás de la manaje,
2: sí,
4: iba yo caminando por la arena,
2: sí,
4: y trompecé sin querer.
2: Y tropecé sin querer.
4: ¿Te pasó lo mismo, no?
2: No, que se dice tropecé.
4: Sí, sin querer con unos pescadores.
2: Ajá.
4: Y ¡pum! Me sonaron ahí el aletazo tremendo.
2: Por molestarlo cuando estaban pescando.
4: ¿A quién?
2: A esos pescadores.
4: No, si esos pescadores no estaban pescando.
2: ¿Y dónde estaban entonces?
4: Lo tenía puesto una chiquita que estaba cogiendo baño de sol ahí.
2: Secretario, póngale 10 pesos de multa a Tres Patines para que aprenda a caminar por la playa sin tropezar con
4: nadie. Pero óyeme, chico.
2: ¡Cállese la boca!
4: Está bien.
2: A ver, ¿cómo fue lo del intento de asesinato?
0: Bueno, pues nada, doctor. Eso fue que llegamos a la playa, nos pusimos la trusa y nos metimos en el agua.
2: Supongo que no habrían comido nada antes, ¿verdad?
0: No, señor.
2: Ah, bueno.
4: Sí,
2: Nunca se meta usted en el agua después de haber comido porque le puede dar una congestión cerebral.
0: No, que va. A mí no me puede dar eso, doctor.
2: ¿Por qué no, Rudecindo? Usted no tiene cerebro.
0: Dito Dios, ¿cómo no va a tener cerebro, compadre? Claro que lo tengo.
2: Entonces le puede dar una congestión cerebral.
0: No, señor, a mí no me puede dar eso. Porque yo para bañarme espero siempre a que pasen 3 o 4 horas de haber comido.
4: ¿Y tú crees que 4 horas sea lo suficiente? Suficiente sea lo bastante, chico. Porque yo me puse a hablar de eso con un caballero y ese caballero me dijo que él, después de almorzar, no esperaba 4 horas.
0: ¿Y cuánto esperaba entonces?
4: 4 meses, lo
2: que... ¿Qué cosa? Oh. Después de almorzar, esperaba 4 meses para bañarse.
4: Sí, chico.
2: ¿Qué caballero le dijo eso?
4: El caballero de París, yo estuve hablando con él.
2: Póngale 20 pesos más, secretario.
4: ¿Cuánto?
2: 20.
4: Ábalo, sé Dios, chico.
2: Y siga arrudeciendo, quedamos que ustedes se metieron en el agua, ¿verdad?
0: Sí, señor, nos dimos nuestro chapuzón. Nadamos un poquitico, una cuestión de 2 metros.
2: Ajá.
0: Tres Patines tropezó, cogió su aletazo, seguimos nadando, y entonces Tres Patines me apostó un peso a cuál de los dos aguantaba más tiempo con la cabeza debajo del agua.
2: Y usted aceptó la apuesta.
0: ¿Cómo no voy a aceptar, hombre? Yo sabía que le ganaba seguro, doctor, porque yo resisto mucho debajo del agua.
2: ¿Ah, sí?
0: Sí, señor. Yo fui el primer hombre rana que tuvo la escuadra española.
2: ¿Sí? Entonces le
4: ganó... ¿Cuándo es submarino peral? Cuando es submarino peral, este era hombre rana.
2: No. Entonces le ganó usted la apuesta.
0: Ancho, doctor, ancho. Metimos la cabeza debajo del agua, los dos al mismo tiempo, ¿no? Y efectivamente, señor juez, al poco rato Tres Patines tuvo que sacar la cabeza, darse por vencido y pagarme el peso.
2: Me alegro mucho. ¿Y qué más?
0: Pues que después de eso, doctor, fue cuando Tres Patines trató de ahogar a Nananina.
4: No es verdad, Rudecindo, lo único que yo hice fue tratar de desquitarme.
2: ¿Cómo tratar de desquitarme?
4: Sí, porque cuando él me ganó el peso a mí, yo le aposté 2 pesos entonces a que Nananina resistía con la cabeza debajo del agua más tiempo que él.
2: ¿Y usted aceptó, Nananina?
3: Bueno, yo acepté por probar, señor juez, y ahí mismo fue donde Tres Patines trató de asesinarme a mí.
4: No le haga caso, chico, yo traté de asesinarla a usted, ¿cuándo? Nada.
2: ¿Seguro que no trató?
4: Palabra que no, chico. Lo único que yo hice cuando ella metió la cabeza debajo del agua,
2: sí,
4: fue sujetarla por el pescuezo con la mano,
2: ¿eh?,
4: y aguantarle la cabeza ahí para abajo, ¿ves? Hasta que ella le ganó a Rudecindo.
2: Pero chico, se la aguantó usted ahí a la brava.
4: Claro que sí, ¿no ve que si saca la cabeza primero que Rudecindo pierdo yo los 2 pesos?
2: Chico. Escriba ahí, secretario.
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3: Muy buenos días, hoy es viernes 11 de septiembre del año 2026 y esta es la información.
4: Tabasco es lugar, tercer lugar nacional en percepción de inseguridad, 87.6% se siente inseguro, es lo que da a conocer el Instituto Nacional de Estadística y Geografía.
3: Mejoran indicadores delictivos en Tabasco según encuesta del INEGI, resalta el Secretariado Ejecutivo.
4: Gobierno de Tabasco busca endurecer penas contra el grooming, destaca el consejero jurídico.
3: El gobernador Javier May Rodríguez prevé mejora al presupuesto de Tabasco para el 2027.
4: Empresarios de Paraíso buscan integrarse al Consejo Coordinador Empresarial del Estado tras futuro incierto en ese municipio.
3: Damulté de las Sabanas tendrá nueva subestación eléctrica. La obra inicia el 28 de septiembre.
4: Daños en puente impiden apagar mechones de petróleos mexicanos en el municipio de Jalapa.
3: Descarta falla eléctrica en primaria de Pomoca. Aire acondicionado será activado el próximo lunes.
4: Tabasco se ubica en octavo lugar a nivel nacional en suicidios. La Secretaría de Salud impulsa prevención.
3: El Instituto Nacional Electoral de Tabasco inició el proceso electoral federal. Se garantiza continuidad pese a renuncia de secretaria.
4: En sesión ordinaria, bancadas en el Congreso del Estado presentaron sus respectivas agendas legislativas.
3: Se reúnen partidos de oposición para crear bloque en defensa del voto.
4: Vocero de Movimiento Ciudadano festeja coincidencia de líderes partidistas para blindar elecciones.
3: Minimizan reunión de partidos de oposición en defensa del voto.
4: Advierte el PRD concesión de carreteras estatales con iniciativa enviada por el gobernador Javier May Rodríguez.
3: Morena se deslinda de reparto de boletos de partidos de los Olmecas, señala el dirigente estatal de Morena, Jesús Selván.
4: El Instituto Mexicano del Seguro Social llama a disfrutar las fiestas patrias con moderación y alimentación saludable.
3: El Instituto Nacional Electoral, ya en información nacional, allá en la Ciudad de México, inició el proceso electoral 2027 con nuevo filtro antinarco y críticas por fraude.
4: Ariadna Montiel niega actos ilegales de Morena rumbo a las elecciones del 2027.
3: FBI ofrece $2 millones por información para detener a presunta operadora financiera del cártel Jalisco Nueva Generación.
4: Adiós al efectivo, la presidenta Claudia Sheinbaum impulsa el pago digital obligatorio en sectores clave.
3: Vans responde a manifestante con bandera mexicana. Si amas México, dice el vicepresidente estadounidense, vete ahí, yo te pago el boleto.
4: Niega Julieta Ramírez acuerdo con Estados Unidos, acusa campaña de desprestigio.
3: La Suprema Corte de Justicia de la Nación en México avaló el uso de la marihuana en alimentos para autoconsumo recreativo.
4: En información internacional, vicepresidente de Estados Unidos desestima la guerra en Irán como una cuestión política.
3: Estados Unidos destina $4 millones para mantenimiento de los monumentos del 11 de septiembre. Hoy se conmemora el ataque a las Torres Gemelas en Estados Unidos, aquel 11 de septiembre del 2001.
4: Detienen a 5 mexicanos en Reino Unido por operar laboratorio de metanfetamina.
3: Y en información deportiva, todos con sus jersey, todos con el equipo, el Parque Centenario 27 de febrero recibe el día de hoy el juego número 3 de la Serie del Rey. Además, Pumas supera 3-1 a León en juego pendiente durante la jornada número 7. Esto y más esta mañana en XEBA Noticias, primera emisión. 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

0: ¿Qué tal, amigos? ¿Cómo están? Muy buenos días. Buenos días, de verdad, que nos da muchísimo gusto saludarle en este viernes 11 de septiembre del año 2026. Desde luego saludamos a nuestros hermanos de Emisoras Unidas por Tabasco, me refiero a quienes forman parte de la voz de Usumacinta a través del 89.3 de la frecuencia modulada y a Radio Río en el 94.3. A partir de este momento abrimos los números o el número al cual usted puede mandar su mensaje, su reporte, su denuncia, 9933-829202. Ya sabe que estamos completamente en vivo en la cabina de la XEBA y desde luego saludo con el gusto de siempre a mi compañera y amiga Selena Shannon. Y saludo también a Vicente Silva en los controles técnicos y desde luego a Tony Solís. Muy buenos días, el número es el 9933-829202 para que nos manden su mensaje. Muy buenos días, Selene.
1: Muy buenos días, Gerardo, y también a todo el auditorio que está en la sintonía del 91.7 de su FM en este día viernes 11 de septiembre del año 2026, agradeciendo como siempre el favor de su atención, su sintonía y preferencia, y la invitación como todos los días es de que usted nos acompañe a partir de estos momentos hasta las 9:30 de la mañana. Le estaremos compartiendo la información más importante que se ha generado en las últimas horas, tanto en el ámbito local, nacional e internacional. Recordarle el sondeo VA, la pregunta que está vigente en nuestro portal www.xba.com.mx, también en Facebook y en X. La pregunta es la siguiente: 670 jornaleros de Tabasco han sido enviados legalmente a trabajar a Estados Unidos mediante el Servicio Nacional de Empleo en Tabasco. ¿Qué tan factible sería para ti participar en este tipo de convenio para trabajar bajo este esquema? Son tres opciones de respuesta: me parece viable, estoy interesado o lo consideraría. Son esas tres opciones de respuesta para que usted participe. Y también recordarle, pues, nuestra línea de mensajes 9933-829202 para la comunicación, la interacción con nuestro auditorio y también las redes sociales. Le ponen su buscador XCBA Tabasco y nos empieza a seguir. Esa es la recomendación diaria que hacemos en todos nuestros espacios informativos. Y vamos a los titulares de la prensa nacional. Ya está por acá nuestro compañero Carlos García. Carlos, muy buenos días. Adelante con el reporte.
2: Hola, Selene, muy buenos días. Claro que sí, vamos a conocer las portadas nacionales de esta mañana. Así que iniciamos con el diario El Financiero. Escalada en la guerra a Estados Unidos, Irán dispara precios del petróleo. Brent sube a $108 por barril. En el diario Milenio, Fuerza Aeronaval y Fuerza Aérea se renuevan con 5,838 millones de pesos para nueva flota. En Reforma, aunque bajan los robos, suben fraude y extorsión, esto según cifras del INEGI. En el diario El Universal, por su parte, con operación Enjambre atrapan a 111 narcopolíticos, 14 alcaldes han sido procesados. Finalmente, nuestro portal de XEBA Noticias, Tamultea de las Sabanas tendrá nueva subestación eléctrica, obra inicia el 28 de septiembre. Gobernador prevé mejora al presupuesto de Tabasco para el próximo año 2027. En tanto, descartan entrega de boletos a diputados de Morena para el juego de Olmecas de Tabasco. En temas nacionales, Fiscalía General de la República apunta al suicidio como línea de investigación en muerte de diputados en Yacen Escobar. Y en cuanto al pronóstico del día de hoy en nuestro estado, calor e intervalos de chubascos, el pronóstico de Tabasco para este viernes. Toda la información y más pueden consultarlas en nuestro portal www.xba.com.mx, que le mostramos en este momento. Y por último, también le presentamos nuestra portada digital que publicamos el día de ayer. Aquí destacamos lo siguiente: Tabasco es tercer lugar en percepción de inseguridad. Entre febrero y abril de 2026, el 87.6% de la población adulta consideró inseguro vivir en la entidad, según también datos del INEGI. Esta portada la encuentran en nuestras redes sociales. Ahí nos pueden encontrar como XCBA Tabasco. Así que la invitación a que visite tanto nuestro portal de noticias, así como en nuestras redes sociales. Y si desea recibir notificaciones sobre las noticias y últimas horas más relevantes, nos puede solicitar el enlace de nuestro canal de WhatsApp a través de nuestro número de denuncia. Se lo recuerdo, 9933-829202. Ahí usted nos manda un mensaje. Y una vez que usted tenga este link, le da clic a ese enlace y después le da en la opción de seguir, ya para que pueda recibir de manera muy fácil notificaciones por parte de XCBA. Selene, estos fueron los titulares de este viernes.
1: Muchas gracias, Carlos García, por el reporte. Nos escuchamos pues hasta el lunes. Bueno, no, al rato. Con el enlace desde redacción. Gracias, claro que sí, y buenos días.
2: Muy buenos días a todos.
1: 6:44 a.m.
0: Selene, hoy 11 de septiembre se cumplen 25 años de una mañana que cambió al mundo. Eran las 8:46 a.m. en Nueva York, cuando el vuelo 11 de American Airlines impactó la torre norte del World Trade Center. A las 9:03 a.m, un segundo avión, el vuelo 175 de United Airlines, golpeó la torre sur. En ese momento quedó claro que no se trataba de un accidente. Estados Unidos estaba bajo ataque. A las 9:37 a.m, otro avión impactó al Pentágono. Y a las 10:03 a.m, el vuelo 93 cayó en Pensilvania, después de que pasajeros y tripulantes intentaran recuperar el control de la aeronave. Entre tanto, Nueva York veía algo inimaginable. A las 9:59 a.m. cayó la Torre Sur y a las 10:28 a.m. la Torre Norte. Todo ocurrió en menos de 2 horas. Casi 13.000 personas perdieron la vida. Han pasado 25 años, pero aquellas imágenes siguen estremeciendo. El humo sobre Manhattan, las sirenas, la gente corriendo y también cientos de personas avanzando en sentido contrario para ayudar. Hoy recordamos a quienes murieron, a quienes arriesgaron su vida para salvar a otros y a las familias que cargaron para siempre con una ausencia, porque hay días que pasan a la historia y hay días como aquel 11 de septiembre del 2001 que cambian la historia para siempre. 6:46 a.m.
1: Que por cierto, sobre este tema, nada más rápidamente para agregar, Gerardo, el Servicio de Parques Nacionales de Estados Unidos otorgó el día de ayer $4 millones para el mantenimiento de estos dos monumentos que conmemoran a las víctimas de los atentados terroristas del 11 de septiembre de 2001, de los que el día de hoy, viernes, se cumplen, como bien comentas, 25 años ya de este ataque terrorista a las Torres Gemelas. La partida se distribuirá en partes iguales entre el Monumento Nacional del 11 de septiembre en Nueva York, levantado en la zona cero, donde se encontraban las Torres Gemelas del World Trade Center, y el Monumento Nacional del 11S del Pentágono, a las afueras de Washington, que recibirán pues la misma cantidad, $2 millones cada uno. De acuerdo al comunicado, las subvenciones estarán permitiendo mantener las operaciones de seguridad y las instalaciones de ambos espacios, además de garantizar que sigan ofreciendo al público pues lugares para aprender, recordar y rendir homenaje a las víctimas. Y bueno, pues el 11 de septiembre, de acuerdo a registros, murieron cerca de 3.000 personas en estos ataques de Al-Qaeda contra las Torres Gemelas de Nueva York y el Pentágono, perpetrados con 3 aviones comerciales secuestrados. Un cuarto avión que se dirigía a Washington se estrelló en un campo de Pensilvania. 25 años ya.
0: Era el 11 de septiembre del 2001. Las autoridades en aquel entonces en nuestro país, el presidente era Vicente Fox Quesada, y en Tabasco pues había un gobernador interino, Enrique Priego Oropeza, y pues todos recordamos estos momentos, esta situación. ¿Qué estabas haciendo tú ese día?
1: Iba a la escuela, iba a la universidad.
0: ¿Cómo te enteraste?
1: Pues porque iba pasando y estaban como que todas
0: las torres.
1: Estaban todas las televisoras ahí pasando, claro, con esa información de último momento. Impresionante las imágenes.
0: Yo me acuerdo que estaba yo despertando y me acuerdo que puse Broso cuando estaba el mañanero, que tenía este programa. Y él estaba narrando, oigan, chamacos, como habla, ¿no?
1: Sí.
0: Aquí estamos viendo que hubo un accidente en Nueva York, miren.
1: Sí, todavía no se sabía la magnitud.
0: Miren las imágenes, qué bárbaro, qué impresión, pobre gente, ¿no? Y estaba él narrando eso. Cuando en eso escucho que dice, a ver, y bolas el otro accidente y dice, sí. no, a ver, dice, esto no es un accidente.
1: Sí.
0: Esto es claramente es un atentado. Qué bárbaro, mire, y repetía, él fue el que empezó a decir, no, es un atentado. Y entonces, cuando vi esas imágenes, dije, se va a acabar el mundo, lo primero que se te viene a la mente, ¿no? Ya sabes. En la universidad estamos, me acuerdo que iba a estudiar para un examen que tenía ese día de Derecho Constitucional y ahí me puse a leer. No, hombre, no, ni pude concentrarme bien.
1: Sí.
0: Sí aprobé, por supuesto que aprobé, pero vaya, fueron varios momentos.
1: Y bueno, cosas. También en Estados Unidos se hizo viral posteriormente a esa tragedia del entonces presidente de Estados Unidos, que en ese momento era George W. Bush, uh-huh. que estaba como en un jardín de niños.
0: Sí.
1: Le avisan y la expresión que hace al momento de que le avisan, obviamente, de este ataque terrorista, pues igual se volvió viral en ese entonces.
0: Fíjate que he visto ese documental muchas veces. Él está en la escuela de los niños.
1: Sentadito, sí.
0: Llega la persona que siempre el servicio secreto, que le comenta y le dice, Estados Unidos está bajo ataque. Es el segundo avión que se estrella en las Torres Gemelas. Se queda él callado, respira. Imagínate los niños leyendo
1: un cuento. Sí.
0: Y él voltea a ver a los niños y a la maestra, se medio reía y volteaba los libros y volteaba al limbo. Entonces imagínate en ese momento él pensando, están atacando al país, me están declarando la guerra, no puedo yo hacer algo para asustar a los niños.
1: Sí.
0: Tengo que mantener la calma. Imagínate cómo actuó una autoridad en ese momento.
1: Sí, ¿no? Sí, de verdad que, pues más allá de sus errores, a veces de la forma en cómo gobiernan, pues la responsabilidad que cargan los gobiernos bajo sus hombros de un estado, de un país, hablando propiamente de Estados Unidos, con este caso en específico, pues igual es de reconocer pues el temple que tienen que mantener en todo momento.
0: Y de ahí cambió el mundo, Selene.
1: Sí.
0: De ahí cambió el mundo. Ahora las medidas son otras. Ahora venían atentados hacia Estados Unidos. Yo recuerdo el bombazo en Oklahoma. Y venían otras situaciones que de verdad ponían en riesgo la vulnerabilidad de los Estados Unidos. Pero Osama Bin Laden fue el que dijo, me voy a meter, los voy a sorprender y nadie lo imaginará. Y sí. Mira cómo fue. Y ya sabes, las profecías.
1: Utilizaron luego empiezan los aviones como armas.
0: No, pero las profecías de Nostradamus empiezan medios a sacar estos temas de que si un pájaro
1: de acero,
0: que es el fin de. Ya sabes, y luego empiezan a truquear videos, como les encanta seguir truqueando videos cuando alguien dice algo, ya alterarlo, lo vulneran para poner en conflicto a la persona que lo dice con quien lo quieren poner. Ya mal, sabes cómo, eso mira.
1: La verdad que muy mal en ese aspecto ahí, pero hay gente que podríamos decir ociosa que se dedica nada más a estar haciendo eso.
0: Por eso, pero depende de uno si cree lo que sacan y truquean.
1: No, pero
0: imagínate tú
1: pero
0: o yo.
1: No,
0: que
1: pero
0: nos truqueen algún video que digamos
1: No, pero ¿sabes cuál es el detalle? Que muchas veces, y sobre todo ahora con la inteligencia artificial, hay que tener mucho cuidado, sobre todo con estas herramientas, porque luego la gente se cree todo lo que ve en redes sociales. Todo.
0: Oye, me ha mandado un video a mí. Estoy hablando de los olmecas.
1: Sí.
0: Estoy hablando de los olmecas, que hay gente que se apropia triunfo. Ah, no. Ya me hicieron un video, ya lo truquearon, ya lo cambiaron. ¿Para qué? Para buscar el enfrentamiento y la animadversión. Oye, cuando esta estación
1: es una estación muy seria,
0: profesional,
1: claro,
0: que se dedica a informar.
1: Respetuosa.
0: Ah, no, pero ya hicieron el video.
1: Sí.
0: Y entonces ya empezaste a hablar mal, que si esto, que si el otro, que. Oye.
1: Mira, se puede entender muchas cosas en el sentido de que hay unos que, bueno, ya es por consigna el hecho de estar criticando.
0: A mí me da risa.
1: No, pero pues igual hay que tratar de dimensionar todo esto. Yo creo que, por ejemplo, ciertas voces opositoras no, pues en realidad ellos están en su papel, están haciendo su trabajo, pero esa crítica, fíjate que al final de cuentas no ayuda.
0: No abona, Selene.
1: No abona.
0: En vez de ayudar.
1: No, pero además, cuando tú quieres tomar en serio una crítica de alguien que dices tú, bueno, pues es imparcial, dice cuando las cosas están bien, dice cuando las cosas están mal, pero si es nada más tirar por tirar, yo creo que ahí se pierde la seriedad de la opinión.
0: Pero mira, lo más grave sí es eso, pero lo más grave es que la gente que ve eso lo crea.
1: Ah, bueno, eso sí.
0: También. Oye, dices, ¿cómo vas a creer eso que estás viendo cuando sabes el perfil de esta persona, cuando sabes cómo se conduce con respeto, cuando sabes a qué se dedica? A ver, hay que ser idiotas para creer algo que están truqueando y que están haciendo, pues para tratar de golpear.
1: Claro. Pero fíjate que, o sea, no es un tema exclusivo, Gerardo. Repito, con el tema de la inteligencia artificial, luego hay videos que tú dices, y la gente se lo cree.
0: Y es que están bien hechos.
1: La gente se lo cree, por supuesto. Entonces, también ahí hay que saber filtrar que sí y que no es verdad. O si no, pues corroborarlo.
0: Pero independientemente de todo, esto y para cerrar la pinza, y que ya dejamos atrás el tema del 11 de septiembre,
1: sí,
0: solamente para cerrar la pinza del tema, de verdad lo digo, ustedes cuando vean alguna información en video, alguna cuestión que ustedes consideren que no corresponde a la realidad o a la forma de ser de alguien, no lo crean, porque finalmente es algo truqueado, es algo que se utiliza mediante la tecnología precisamente para generar un escenario que no es, que no hay. ¿Cuál es el escenario de un video, en el caso particular que me hicieron? Pues sembrar un escenario, alterar, afectar, dañar, puntapuntear,
1: contrapuntear. Eso no está bien. Bueno, ¿no? A mí en lo personal...
0: Y poner en mal a alguien en contra de otra persona, y eso de verdad no es de nivel, no corresponde a lo que uno debe de fluir o de promover, y entonces de verdad... Hay cosas que dan risa y hay cosas que se toman de quien vienen, ¿no? Entonces, no, el punto aquí es, XCBA es una estación seria, es una estación que tiene 66 años al servicio de la gente del auditorio, y quienes laboramos aquí en este espacio informativo, tenemos desde luego patrones de conducta, de actuación, sabemos lo que significa informar con responsabilidad, con seriedad, y no somos ni seremos nunca, Selene, y no me dejarás mentir, personas o estación que se va a dedicar al chayote, a golpear, a buscar la manera de rajar, sacar raja por una cuestión de golpear, de decir, jamás. Jamás, nosotros no nos dedicamos a andar golpeando, a andar viviendo de las glorias del pasado, a andar atacando y buscando la manera de hacer molestar a quien tengamos que hacer.
1: Sí, claro. O sea, nosotros estamos ahora sí que en medio, como un medio.
0: Claro,
1: un medio responsable con credibilidad.
0: Lo
1: nosotros
0: somos,
1: ni allá ni acá.
0: Nada.
1: Estamos en el justo medio. Entonces es importante también que el auditorio lo sepa, porque sí hay medios de comunicación responsables, comprometidos con el rigor que esto, esta labor o este oficio exige. Entonces, pues también de ese lado, de esa parte, nuestros radioescuchas principalmente, que son a quienes nos debemos,
0: claro,
1: Gerardo,
0: claro.
1: Pues deben de tener en cuenta que nosotros nos conducimos con responsabilidad y con respeto. Cuando se hacen las cosas bien, se dicen las cosas que se hacen bien. Y cuando hay deficiencias o detalles, también se tienen que decir.
0: Lo acabas de decir muy claro. Cuando las cosas se tienen que decir, se tienen que decir. Molesta a quien moleste, pero así es como se conduce uno. Y de una vez, para cerrar esto, irnos a la pausa. Si ven y si siguen viendo videos que sacan tanto de Selene como de un servidor, buscando la manera de alterar el escenario, de ponernos en conflicto con cualquier autoridad, si ven videos donde están haciendo una respuesta por parte de un conductor o la conductora y luego ponen imágenes de algún funcionario, llámese presidente municipal, llámese gobernador del estado, llámese presidente de México, si lo ven así, infórmense, verifiquen de verdad la idoneidad y la veracidad de lo que están viendo. No crean en videos que están truqueados. No es la política y no es la manera de ser de quienes nos debemos a ustedes y quienes nos conducimos aquí con toda la responsabilidad. Son videos falsos y no crean en ellos. No es la línea editorial de XCBA y no nos conducimos así. Hacemos la pausa. 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

0: Este viernes, canales de baja presión en el interior de la República Mexicana, aunados a circulaciones ciclónicas y vaguadas en niveles medios y altos de la atmósfera, inestabilidad atmosférica, el desplazamiento de la onda tropical número 38 sobre el sur y occidente del país, estarán originando chubascos y lluvias fuertes a muy fuertes, acompañadas con descargas eléctricas en el norte, noreste, oriente, sur y sureste de México, incluida la península de Yucatán. Durante este día, la onda tropical número 37 continuará avanzando hacia el oeste y dejará de afectar al país. Se pronostican chubascos de 5 a 25 milímetros en el estado de Tabasco, Campeche, Yucatán y Quintana Roo, y chubascos con lluvias puntuales fuertes de 25 a 50 milímetros en los estados de Veracruz y Chiapas. Además, esperan vientos de 20 a 30 kilómetros por hora con rachas de 40 a 60 kilómetros por hora en los estados de Tabasco, Campeche y Yucatán, así como temperaturas máximas de 40 a 45 grados Celsius en los estados de Campeche y Tabasco. La temperatura actual en la ciudad de Villahermosa es de 24 grados Celsius.
1: 7 de la mañana.
0: Todavía.
1: Todavía, a ver, una cortinilla, saca.

0: Todavía. Eres la tintísima, espérame.
1: Perdón, no me estaba yo monitoreando.
0: Bueno, oigan, antes de comenzar, aquí están mandando saludos y me dicen, la frase de hoy viernes es, rajar saca, dice Noemí García.
1: La bueno, ¿quién lo dijo? ¿Lo di? ¿O tú o yo?
0: Johnny.
1: Ok.
0: ¿Johnny? ¿Quién más?
1: Sí, ¿verdad? Bueno, rápidamente nada más, aprovechando también enviamos saludos a don Arquímedes, dice excelente día y buen fin de semana.
0: ¿Y la frase, don Arquímedes?
1: No la ha mandado.
0: ¡Qué bárbaro!
1: Pero dice que está padrísima tu jersey de los Olmecas, dice, yo fui uno de los aficionados en el campeonato de 1993.
0: Muchas felicidades, nos está siguiendo en streaming, sí. Muy bien, don Arquímedes, ¿qué tal el jersey, mire?
1: Dice, a darle a la Copa del Rey, qué bárbaro es lo que dice don Arquímedes.
0: Qué cosa, si es que hoy vamos a estar ahí apoyando a los Olmecas.
1: Claro.
0: Apoyando a los Olmecas.
1: Con todo. Bueno, también por acá nos dicen, ¿cuándo comenzará la campaña para el levantamiento de vehículos viejos? Pues entre la calle Agapito Domínguez y Antonio Mármol hay varios vehículos que llevan meses sin moverse. De antemano, muchas gracias. Es el llamado que se hace a la Policía Estatal de Camino sobre, hay un operativo, ¿no? Para levantar estas unidades viejas. También Julián de la Cruz dice, buenos días, amigos de la familia XBA Noticias. Bonito, viernes, buen fin de semana, saludos cordiales y muchas bendiciones. También Lorenzo Lizalde, que dice, saludos amigos, hoy viernes tenemos béisbol y arriba los Olmecas.
0: Arriba, compadre, arriba los Olmecas de Tabasco. Oye, nada más te voy a decir una cosa antes de empezar. Ahorita que decías de esto de vehículos viejos, cada vez que escucho esa palabra, ¿sabes cómo me imagino diciéndolo? Es que ese carro es... De verdad, siempre, no sé por qué. Cuando escucho, no, es que eso está viejo. Está viejísimo.
1: Ni para chatarra.
0: Bueno, sí, vámonos a la información, Selene.
1: Sí,
0: fíjate,
1: claro,
0: que pues ya arrancó el proceso electoral 2027 y lo arrancó el Instituto Nacional Electoral con nuevo filtro, escuche, antinarco y críticas por fraude. Escuchemos y veamos.
2: Este jueves 10 de septiembre, el Instituto Nacional Electoral dio inicio formal al proceso electoral 2027, una elección intermedia inédita por los cambios que trae la última reforma electoral, recortes por austeridad, nueva credencial para votar, dos partidos de reciente registro y un primer ensayo de filtros contra candidaturas vinculadas al crimen organizado. En esta elección estarán en disputa 19.609 cargos en todos los niveles de ensayo de filtros contra candidaturas vinculadas al crimen organizado. En esta elección estarán

0: ejerzan una vez más el derecho fundamental de decidir quiénes habrán de representarnos. La responsabilidad que tenemos frente a nosotros es enorme. Durante la próxima jornada electoral se renovarán las 500 diputaciones federales del Congreso de la Unión y de manera concurrente se celebrarán procesos electorales en los 32 estados de la República. Entre ellos, renovaremos 17 gubernaturas, 31 congresos locales, ayuntamientos, alcaldías y otros cargos de elección popular. Pero detrás de esas cifras existe algo todavía más importante. Millones de personas con ideas, con historias, con preferencias y expectativas distintas, todas tendrán exactamente el mismo instrumento para participar en una decisión colectiva, su voto. Frente a una boleta, no existe cargo público, posición económica, notoriedad o situación especial que haga que la voluntad de una persona valga más que la de la otra. Cada sufragio cuenta lo mismo y ese principio, que puede parecernos cotidiano, representa una de las expresiones más claras de igualdad política que reconoce nuestra democracia. Organizar una elección de esta dimensión exige capacidad técnica, planeación, coordinación interinstitucional, experiencia y un profundo sentido de responsabilidad pública. Y desde este primer momento quiero afirmarlo con absoluta claridad. El Instituto Nacional Electoral está listo para enfrentarlo. No partimos de cero. Detrás de cada elección existe una experiencia institucional acumulada durante décadas. Contamos con procedimientos probados, áreas técnicas especializadas, órganos desconcentrados en todo el territorio nacional y con personas que han hecho de la organización electoral una tarea profesional. La función electoral es una responsabilidad de Estado y una condición esencial para la vida democrática del país que exige que todas las autoridades aquí presentes hagan suya también esta tarea. Porque hacer posible una elección no depende solamente de una autoridad electoral y que ésta instale casillas, imprima boletas o compute resultados. Requiere que todo el entramado institucional del Estado mexicano cumpla dentro de su ámbito de competencia con las responsabilidades de la Constitución y las leyes que le asignan. Los organismos públicos locales electorales tendrán una responsabilidad fundamental en la organización de las elecciones en las entidades federativas. A las autoridades jurisdiccionales les corresponde resolver las controversias y garantizar la tutela de los derechos político-electorales. A las fiscalías especializadas investigar y perseguir los delitos electorales. Y a las autoridades de los distintos órdenes de gobierno les corresponde contribuir dentro de sus atribuciones a generar las condiciones necesarias para el ejercicio libre y pacífico de los derechos políticos de la ciudadanía. Cada institución tiene una responsabilidad distinta, pero todas tienen un deber común: actuar dentro de la Constitución y de la ley para que la voluntad ciudadana pueda expresarse libremente.
1: Uno de los principales estrenos será el filtro antinarcocandidatos, acordado entre autoridades de seguridad y electorales ante el aumento de violencia, asesinatos de aspirantes y detención de funcionarios en procesos pasados. Sin embargo, el mecanismo será opcional, no vinculante y sin restricciones. Será también la primera elección regulada con austeridad, aunque limitada a salarios y espacios, sin un impacto real en el costo operativo. El INE redujo los sueldos de altos funcionarios y eliminó 306 cargos municipales por la nueva estructura que impone la reforma, pero el presupuesto solicitado es el más alto de su historia, incluso por encima del de la elección presidencial. El arranque ocurre en medio de críticas internas y externas que no se habían visto de forma generalizada. Desde la oposición, pero también desde el propio Consejo General, se ha llegado a hablar de fraude. Entre los puntos más cuestionados está la decisión del bloque mayoritario de no invalidar en automático las llamadas boletas planchadas, aquellas sin ningún doblez, pese a que sería imposible introducirlas en la urna sin doblarlas, lo que generó inconformidad en la oposición y en la mitad del Consejo. También se ha señalado la reducción del tiempo de capacitación para integrar casillas y el relajamiento de los

0: filtros para verificar que las personas contratadas como funcionarias electorales no se desempeñen simultáneamente como servidores de la nación. Para XBA Noticias, Carlos García.
1: Efemérides en XEBA. 11 de septiembre, 2001. Ataques terroristas en las Torres Gemelas de Nueva York, Pentágono en Washington y Yanksville, Pensilvania, Estados Unidos, dejan cerca de 3.000 muertos.
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22: Rápidamente vamos con Arad Roche antes de darle la bienvenida, mi querido Arad. No es hoy Ishishi ni nada. Olmecas va a ganar porque tiene el talento para hacerlo y hay que estar ahí para apoyarlo. ¿Cómo estás? Muy buenos días, mi querido Arad Roche.
23: ¿Qué tal, Gerardo? Pues con un placer, como siempre, aquí en la primera emisión de XCBA Noticias. Y hoy es un día especial, hoy es un día diferente, hoy es un día que seguramente el aficionado tabasqueño va a recordar por mucho tiempo. Y es que hoy, por primera vez en 33 años, el Parque Centenario del Estado de Tabasco recibe la gran final de la Liga Mexicana de Béisbol. En este caso, ya no bajo el nombre de la Serie del Rey, primera ocasión en la que Olmecas pelea ahora por la Serie del Rey. Hace 33 años cuando se coronó frente a los Tecos de los Dos Laredos no tenía ese nombre, se reconoció como la gran final de la Liga Mexicana de Béisbol. Hoy es un día muy, muy especial, hoy es un día histórico para la afición tabasqueña. Por primera vez va a haber aficionados, Gerardo, que van a ver a los Olmecas en esta instancia, y sin duda alguna eso es algo muy, muy especial. Viéndolo ya ahora desde el punto deportivo, sí, sin duda Olmecas tiene una gran oportunidad con Ronnie Williams en el montículo. Él va a ser el que va a estar encargado de estar lanzando por parte de los Olmecas, una gran oportunidad para tomar ventaja nuevamente en esta serie de Rey frente a todos de Tijuana. Vienen de una victoria por bando después de estos dos juegos que se llevaron a cabo en Tijuana. Con eso se fuerza obligatoriamente un juego número 5 que se va a llevar a cabo este día, este domingo. Pero lo importante es pensar en el día de hoy, en el juego número 3, sacar la ventaja, hacer una buena actuación frente al público, hacer una buena actuación en tu casa, en el terreno que ya conoces. Sin duda eso le va a dar mucha seguridad y confianza al equipo tabasqueño, sobre todo después de esa derrota dolorosa que vivió el equipo en el juego 2 de la serie, 13 carreras por 2. Sin duda hoy es muy importante que el equipo obtenga la victoria, y como tú lo mencionas, tienen lo necesario, tienen la capacidad, tienen el talento, y creo sobre todo van a tener el apoyo de la afición, y por eso hoy yo creo que sí podemos estar esperando el triunfo tabasqueño y nuevamente tomar ventaja en esta serie del Rey tan tan especial para el pueblo tabasqueño.
22: Sin duda, Arad, y yo creo que así va a ser, porque pues yo creo que vienen pero bastante tocaditos nuestros equipos y nuestro equipo y nuestros jugadores, porque no creo que vengan contentos y que digan, nos ganaron 13.
24: O resignados.
22: No, vienen con toda la furia para demostrar por qué merecen ser los ganadores de la Liga Mexicana del Béisbol. A eso vienen, y eso es lo que veremos hoy. Veremos un equipo muy aguerrido, muy seguro de sí mismo, y sobre todo sabedor que con independencia de la afición, ellos tienen que hacer el mejor esfuerzo para ganar, y así gana la afición. Así que vas a ver lo que vamos a ver hoy. Yo creo que será un gran juego y lo va a ganar Olmecas. Ya verás.
23: Sí, sin duda, Gerardo, lo que puede hacer el equipo de Tabasco va a ser muy importante. Lo mencioné ayer en la emisión de XB Deportes en Punto a las 4 de la tarde con Mónica Villegas. Lo positivo de esa derrota es que fue en el segundo juego y no en el primero. Eso le da tiempo de descanso, de enfriamiento en la cabeza para los jugadores de Olmecas. Ayer jueves pues no hubo actividad, viajaron y les dio ese de recuperar un poco, ¿no?, el ánimo, de enfriar la cabeza después de esa derrota para estar listos el día de hoy. Hoy deben estar concentrados, hoy deben estar muy enfocados en el partido de esta noche, porque sin duda puede ser un parteaguas de lo que se viene en la serie. Muy importante mencionar, Tijuana en esta postemporada no ha perdido ni un solo partido como visitante. Hoy esperemos sea el primero. Tú lo mencionas, confías plenamente que va a ser el primero, y así está toda la afición confiando en la victoria de Olmecas. ¿Por qué? Porque lo han demostrado en toda la campaña, han hecho del Parque Centenario su fortaleza. Entonces hoy se viene un juego muy muy importante. El recordatorio en punto de las 7:30 estará arrancando. Se espera que inicie con una ceremonia de inauguración. También hay que mencionárselo a la afición, se espera que inicie con un protocolo de inauguración para la Serie del Rey aquí en Tabasco, así como se realizó en Tijuana en el juego número uno. Pues algo muy parecido estaremos viendo el día de hoy en el Parque Centenario 27 de febrero. El partido va a estar arrancando, si es muy parecido a la Tijuana, por ahí de las 8 de la noche. Todo esto lo va a poder seguir a través, por supuesto, de la XCB 91.7 FM. Y Gerardo, bueno, pues el día de hoy los Olmecas tienen un juego para la historia.
22: Sin duda, y estoy seguro que van a asumir ese compromiso como han demostrado ser durante toda la liga. Y así como arrancaron la serie, así van a continuar con ese ímpetu, con esa manera de jugar, y estamos seguros que hoy saldrán al campo a ganar, a dar lo que estamos acostumbrados los tabasqueños, a dar la pelea,
0: sangre y sudor,
22: a dar la pelea, a sacar todo el talento que se tiene, y para que también Selena escuche esa palabrita que le gusta, a sacar el fuá. Todo el fuego van a sacar, así que ahí nos vemos, mi querido Arad, Selene.
0: Sí,
22: nos vemos,
0: por supuesto, ahí, ¿no? Por supuesto. Ahí ya uno se puede desvelar bien.
22: Yo ya traigo el jersey puesto, hermano. Yo ya estoy ya listo.
0: Oye, pues gracias, Arad, gracias. Y nos vamos a la pausa.
22: Sí,
0: nos
22: Arad,
0: vamos a la pausa.
22: Espérame, pero autógrafos, ¿no?
0: Sí. Hoy precisamente se está haciendo la convocatoria para los aficionados. Estarán firmando firma de autógrafos de los Olmecas de Tabasco en las instalaciones de Televisión Tabasqueña, que está ubicado en calle Municipio Libre, número 7, Tabasco 2000. Ahí pueden llevar su playera, su jersey, su gorra, guante, pelota o lo que quieras para que lo firmen los integrantes del equipo de los Olmecas de Tabasco.
22: Atrás del Convenciones. Pues ahí está, pasando el Ayuntamiento de Centro en la parte de atrás. Así que ahí nos vemos.
0: 11 de la mañana.
22: Ándele pues, vámonos a la pausa. Hoy los Olmecas de Tabasco ganan el juego. Vámonos.
1: 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Atari lanza su videoconsola Atari 2600, la primera en usar cartuchos intercambiables.
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0: 9:35 en la primera emisión de XCBA Noticias. Le compartíamos esta ceremonia oficial de arranque del proceso electoral 2027 por parte del Instituto Nacional Electoral. Ahí se mencionaban estos nuevos filtros, estos nuevos ajustes antinarco y críticas por fraude. Posteriormente se instaló, quedó instalado ya el Consejo General. Ahí cada uno de los consejeros electorales pues fijaron postura, dieron su posicionamiento en torno a este proceso electoral. El que llamó la atención en que incluso pues ya los videos o la intervención se ha hecho viral en redes sociales, son las palabras que dio el consejero del INE, Arturo Castillo Loza, que lanzó una fuerte crítica al propio organismo y acusó que ha claudicado en su función de arbitrar y vigilar las elecciones.
1: Sí, han adelantado sus actividades electorales pese a la regulación que se autoimpusieron desde 2007, al grado de que algunos de sus aspirantes a candidatos incluso presumen que llevan 75 días en campaña antes de haber iniciado el proceso electoral, y casi todos han guardado silencio frente a la inacción del árbitro. También unos y otros están configurando una campaña cuyos contenidos bordan en el límite de la calumnia, pero reprochan al INE por limitar la libertad de expresión que ellos mismos coartaron en la Constitución desde 2013. Y es previsible que ningún partido político quiera asumir la responsabilidad de la sobrerrepresentación legislativa que, reforma tras reforma, han preservado en la Constitución desde 1997. El segundo factor es la creciente tendencia de otros poderes del Estado a transferir al INE cada vez más atribuciones, incluso aquellas que no le tocan, pero otorgarle cada vez menos presupuesto. Desde las reformas de 2013, el INE ya no solo organiza y fiscaliza elecciones federales, sino también elecciones locales en alguna parte y de partidos, mecanismos de participación ciudadana directa y más recientemente ha asumido funciones de órgano garante de transparencia de partidos políticos nacionales y locales. Sin embargo, desde hace 9 años, las fuerzas mayoritarias en la Cámara de Diputados han hecho recortes de hasta el 40% al presupuesto del Instituto en detrimento de la calidad de nuestras elecciones. Y en vista del anteproyecto de presupuesto de egresos para el siguiente año que se conoció recientemente, lo más probable es que se repita la historia este año. El tercer factor es, en mi opinión, el más grave de todos. El INE parece haber claudicado a su función de vigilar y arbitrar las elecciones. En los últimos meses, el árbitro ha renunciado a vigilar que los partidos políticos se sujeten a los tiempos electorales, a evitar que partidos y gobiernos se inmiscuyan en la organización y observación de las elecciones y a garantizar que solo se cuenten los votos válidos.
0: Escuchábamos a Arturo Castillo Loza, consejero del INE, que cuestionó precisamente el desempeño del organismo rumbo al proceso electoral 2027, que repito, el día de ayer ya inició formalmente. El consejero acusó que el INE claudicó ya en sus responsabilidades como árbitro electoral y como autoridad encargada de vigilar el cumplimiento de las reglas. Entre sus señalamientos mencionó la presunta permisividad ante actos anticipados de campaña de algunos partidos políticos y también aspirantes, así como las intromisiones de gobiernos y partidos políticos en el escenario electoral. Estas declaraciones, por supuesto, han abierto un nuevo cuestionamiento al papel que está haciendo el árbitro electoral y a su capacidad para garantizar condiciones principalmente de equidad e imparcialidad en las elecciones del 2027. Pues se fue con todo este consejero.
2: Se fue con todo y bueno, ahí vamos a ver cómo pintan las cosas, Selene, rumbo a las elecciones del 2027, que de verdad que va a ser una batalla bastante ruda, ¿no? Por todo lo que
0: 8 partidos
2: están preparando
0: políticos
2: y lo que viene. Pero bueno, oigan, la presidenta de Morena, Ariadna Montiel, aseguró que su partido y los aspirantes a candidaturas para el 2027 no han cometido ningún acto ilegal pese a los mítines y actividades de proselitismo realizados antes del inicio formal de las precampañas y campañas. dice la presidenta nacional de Morena, no hemos cometido ningún acto ilegal desde Morena, afirmó Ariadna Montiel tras participar en la sesión del INE con motivo del arranque del proceso electoral 2026-2027. Y es que la dirigente morenista respondió a las críticas del PRI, del PAN y de Movimiento Ciudadano, cuyos líderes han señalado que no existe piso parejo debido a los actos anticipados de algunos militantes. Al respecto, sostuvo que las elecciones se definirán por la confianza y los votos de la ciudadanía. Dice la dirigente de Morena que habrá guerra sucia rumbo al 2027. Acusó intentos por violentar las reglas durante el proceso electoral. Y aquí la pregunta que le hacen en ex, ya me cuesta trabajo, en Twitter. En ex, dice Isa-Uribe, dice Ariadna Montiel, que están haciendo las cosas bien, y le pregunta a Isa Uribe, ¿y la precampaña de Andy López Beltrán en Tabasco qué es? Montiel rechazó que existan fracturas dentro de Morena y defendió la unidad del partido ante las críticas y señalamientos contra alguno de sus integrantes. Finalmente afirmó que Morena respeta y confía en las autoridades electorales, aunque subrayó que la principal confianza del partido está en el pueblo de México. Y mira esto. Esto es de verdad una joya. Le dice a Alejandro Moreno, ahí sí le quiero reconocer el revire de la presidenta nacional de Morena, Alito Moreno, se vio bastante bien. Ariadna Montiel, lo reconozco. Dice Alejandro Moreno y le manda una foto, ¿no? Toma una foto y la sube a sus redes y le dice, mira, arroba Ariadna Montiel, aquí lo traigo, es de campañas pasadas, pero ya que te gustó tanto, te mando uno a tu oficina el lunes, y pone una foto de un pepsilindro, como le llamen, de un yeti esto. Sí. Dice, vota a PRI, ¿no? Y le contesta Ariadna Montiel, guárdalo de recuerdo, Alito, es lo que queda del PRI, le dice. Buen revire, que sí. Siga de salamero Alito Moreno.
0: Mira, pero más allá de la risa o de todo lo que se puedan estar diciendo en redes sociales los dirigentes, aquí el árbitro electoral tiene que mano firme.
2: Totalmente, y aquí se lo preguntamos al encargado del INE. Hay que ver qué están haciendo los que quieren ser candidatos.
0: O solamente que la ley electoral sea muy ambigua, no, y que permita precisamente actos anticipados de campaña disfrazados.
2: El árbitro está para sacar las tarjetas rojas o las amonestaciones. De nada sirve.
0: Nada va a pasar, Gerardo, nada va a pasar.
2: Pues tiene que pasar, Selene.
0: Nada va a pasar.
2: Para eso están las instituciones.
0: Te lo anticipo.
2: Para eso están. No te voy a refutar te voy a refutar nada. Pero para eso están.
0: Ah, claro, para eso están. Pero bueno, vamos a la pausa.
2: Vámonos a la pausa. 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
3: Efemérides en XEBA. 11 de septiembre, 1875, se funda la Academia Mexicana de la Lengua.
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0: 7:49. Gracias a las personas que se comunican con nosotros a la línea de WhatsApp 9933-829202. Por acá nos dicen buenos días. El INE está en teoría, pero no en la práctica, es lo que nos comparten por acá. Ricardo, muchas gracias por el comentario. También otro mensaje, dice buenos días, dice, tengo derecho de réplica, dice, primero aclaro que no soy fan de los Olmecas, esto es en relación al comentario en días pasados, el aficionado de Olmecas puede decir ganamos o perdimos, porque literalmente es su equipo, se mantiene de sus impuestos, hasta yo que no los veo aporto para sus derrotas o victorias, además yo lo escuché a él durante el mundial decir ganamos y perdimos, espero que no se ofenda el licenciado, no. Le mando saludos, es una mera observación nada más, y le mando un Piolín de buenos días.
1: El Piolín. Y muchísimas gracias. A ver, no. A ver, el comentario es muy válido, lo acepto, lo reconozco. Cuando alguien se mete mucho al tema y está con su equipo, claro, pues es natural, le dice, ganamos, vamos a ganar, vamos a echarle, está bien, es respetable. Pues, nada más. Lo que pasa es que en aquella ocasión yo dije que hay gente que cuando gana su equipo, cuando está ganando, lleva la racha de ganador, dice, ganamos. Vamos ganando, ganamos, lo hacemos, qué bárbaro, pierden, sí. Perdieron. Y cuando pierden, efectivamente, dicen, no, a ver, ese no es el equipo, a ver, perdieron ellos.
0: No sirven para nada.
1: A eso me refería. Claro que se malinterpretó, claro. Pero por supuesto. A ver, yo cuando estaba en la selección, ganamos, le echamos ganas, vamos para adelante, claro. Pero cuando perdieron, perdimos, lo dije siempre lo dije, a eso me refería. Claro que todo mundo cuando gana su equipo y gana nuestro equipo, todos decimos ganamos. Solamente dije, son la tinta los que cuando su equipo lleva una racha ganadora dicen ganamos, pero cuando pierden dicen perdieron. Son la tinta, lo vuelvo a decir.
0: Las derrotas son huérfanas.
1: En ese contexto, Selene, y si van a hacer otro videíto, digan lo que estoy diciendo. Cuando alguien dice que la racha va ganando, dicen, ganamos. Pero cuando pierde su mismo equipo, dicen, perdieron. Sí. Son la tinta quienes son así y dicen eso. Hagan un video así, no lo saquen de contexto. Sí, porque luego, pues imagínate,
0: sí, claro.
1: No se vale.
0: Ahora sí que hay que ser aficionados de hueso
1: colorado. Y bienvenido al comentario, ¿eh? No, sí. Yo no me enojo absolutamente por ningún comentario. Sí me molesto cuando inventan y truquean las cosas, pues así eso no es. Me gusta, pues es lógico.
0: También por acá dicen, CFE debe aclarar por qué no funciona la iluminación pública de Reyes Católicos en Ciudad Tenerife, en Acajuca, antes de que se acomodan los administradores de residenciales a pedir sus cuotas fraudulentas. Es Luis Antonio que nos manda el mensaje, muchas gracias. También por acá nos dicen, buenos días, les comparto video de agua en la calle sin nombre, en la parte posterior del Palacio Municipal, tiene meses esa fuga, a un costado de la entrada a la tienda de conveniencia. Roger Vázquez que nos manda también video precisamente sobre esa denuncia, y bueno, varios comentarios más, pero antes de ir con más información, Gerardo, queremos adelantarle a nuestro amable auditorio que tiene una cita, digo, aparte de estar pues pendiente de la programación del 91.7 de toda su barra programática, pues también invitarlos a que se tomen el tiempo, a que se den cita el próximo lunes 14 de septiembre. Iniciamos con todo el día lunes 14 de septiembre este nuevo programa,
1: sí.
0: Opinión con Perspectiva.
1: Es Perspectiva Vea o Perspectivea, pero es Perspectiva Vea. Es un programa de análisis. Es un programa donde invitamos a los analistas con los que ya venimos, desde luego, trabajando en los lunes de análisis. ¿Para qué? Para hacer análisis de la situación política, de la situación económica, de la situación que vamos a vivir rumbo a la elección del 2027. Perspectivas, cómo lo ve uno, cómo lo ve el otro, qué opina. Es decir, hacer un debate.
0: Sí.
1: Los debates, Selene, son muy importantes.
0: Confrontación de ideas.
1: Exactamente. Y ahí estaremos, Selene y yo, justamente con estos analistas, pues para hacer criterio, para ir construyendo criterio rumbo a las elecciones. Y estarán, desde luego, diversas mesas. Pero también, hay que comentarlo, Un lunes habrá análisis con los periodistas y el otro lunes será análisis o más bien debate con los líderes de los partidos políticos.
0: Sí.
1: Ya hablamos con cada uno de ellos, ya les hicimos la invitación.
0: Ya se comprometieron, sí, al aire incluso.
1: Sí, ya aceptaron estar en esta mesa de debate. ¿Por qué, Selene? Porque de verdad tenemos que hacer como medio de comunicación que se construyan ideas, se construyan opiniones. No podemos estar todo el tiempo nada más en la información. Y esto, y el otro. Y el... No, hay que también escuchar los puntos de vista, sí, de los dirigentes de los partidos políticos, de todos, porque la invitación fue a todos.
0: A todos.
1: XCBA se ha caracterizado por
0: hasta
1: ser un
0: los
1: espacio...
0: nuevos partidos.
1: Exacto, Somos y Paz.
0: Y Paz.
1: También ya están invitados.
0: Ya.
1: Ya están invitados también. Entonces, aquí nadie se queda fuera, ¿eh? Aquí no hay ni favoritismo por un partido, por otro partido, por nada. No,
0: aquí
1: la carta está abierta.
0: Aquí sí hay condiciones. Aquí sí hay condiciones.
1: Aquí hay
0: sí. Y equidad.
1: Aquí estamos en condiciones de invitar a todos, ¿eh? Y eso ha sido siempre. Así que siempre hemos estado nosotros en condiciones, siempre. Nada de que ya ahora ya no estamos en condiciones. Seguimos en condiciones y seguiremos en condiciones.
0: Me traicionó el subconsciente.
1: Está bien, pues, así es.
0: Pero
1: así
0: bueno, tomes el tiempo. También va a ser transmisión vía streaming, ahí para sí. que vean pues, y escuche. Es importante también escuchar cada una de las opiniones de los diferentes actores políticos, pero también de periodistas que con sus análisis pues abordan los temas de la agenda pública.
1: De tal manera, digo, si quieren hacer un videíto, estamos en condiciones de decirles que están invitados todos los partidos políticos en esta mesa, porque aquí no se excluye a nadie y aquí se le da entrada a todas las voces. ¿Y sabe desde cuándo es eso? Desde hace 66 años. Esta estación tiene esa costumbre desde hace 66 años. No es moda BEA, ¿eh? No es moda XCBA. No es moda. Es presencia permanente y es respeto siempre a todas las voces, independientemente quién gobierne, qué partido, qué color, qué ideología. Nosotros siempre hemos sido así. Y por eso estamos en condiciones de decirle que el próximo lunes, 14 de septiembre, iniciamos esta mesa de análisis con los analistas más calificados de Tabasco, y al otro lunes, el 21 de septiembre, estaremos autoridades electorales, tendremos a las autoridades electorales el próximo lunes 21 de septiembre hablando con ellos, y posteriormente la mesa con los partidos políticos. Y a partir de ahorita de este anuncio, bienvenidos los demás, seguramente harán lo mismo. Primero XCBA, volvemos.
2: Efemérides en XEBA. 11 de septiembre, 2023. Fallece el actor y comediante Benito Castro, el último de los Castro.
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1: Ocho de la mañana con 4 minutos, estamos de vuelta. Oigan, el día de ayer, 10 de septiembre, el Congreso de Tabasco presentó su agenda legislativa para el primer periodo ordinario del tercer año de ejercicio. Fue un documento construido con propuesta de las 6 fracciones parlamentarias y está organizado en 7 ejes. Esta mañana pidió el espacio José Cruz Guzmán Matías, quien es el presidente de la Asociación Civil Tabasqueños Unidos por la Diversidad y la Salud Sexual. Yo le doy los buenos días, la bienvenida, y le pregunto a José Cruz Guzmán si la comunidad de la diversidad sexual fue realmente escuchada al construir esa agenda en el Congreso del Estado. ¿Cómo estás, José Cruz? Muy buenos días.
2: Hola, ¿qué tal? Muy buenos días. Gusto saludarte y saludar a Selena y también a todos los radioescuchas de XTVA. Todos los días la escucho a las 6:30 de la mañana, inicia mi día con ustedes. Pues efectivamente, como bien dices, ayer los diferentes bancadas que están en representación en la Cámara de Diputados presentaron su agenda legislativa, no tomaron en cuenta la diversidad sexual. Algunos mencionaron los derechos humanos, pero se enfocaron más hacia la parte en personas con alguna discapacidad, los derechos humanos de los, no sé si llamar derechos humanos, de los animales. El Partido Verde Ecologista le dio más énfasis a este tema, olvidándose de las personas, los seres humanos. Y los demás partidos con muy buenas intenciones, que sí reforman la ley de salud, pero no explicaron exactamente a qué reforma se refiere, a la ley de salud, a la constitución, como dijo el diputado Bracamontes, al Código Civil mencionaron algunos, pero no mencionaron efectivamente qué artículo o qué, sobre qué tema se quiere desarrollar para hacer modificaciones a nuestros, a nuestras leyes, tanto constitucional como el penal, el civil, etcétera. Y no fuimos tomados en cuenta, a pesar de que hay un partido que tiene, en este caso Movimiento Ciudadano, un delegado estatal de la diversidad sexual, pues nada más mencionó algo sobre las acciones afirmativas, lo que forma muy sincera. Cuando hay más de 300 iniciativas que están pendientes por legislar por esta Cámara tan inoperante, que no trabajaban a favor de los y las tabasqueñas, sino solamente a los temas que les competía a su propio partido para poder sacar adelante esas iniciativas presentadas. Y olvidándose todas las demás iniciativas muy buenas, algunas de las diferentes bancadas de los partidos de oposición, y algunas también del partido dominante en el Congreso, como la que presentó la diputada Claudia Gómez, que habla sobre las acciones afirmativas para que se dé dentro de la, se pueda dar la reforma al código político y de partidos políticos, sí, para que se den las acciones afirmativas para los regidurías, por ejemplo. Bien. O la ley de identidad de género.
1: ¿No los buscaron los diputados? ¿Sientes que fueron excluidos?
2: No nos buscaron, y nos extraña mucho de Movimiento Ciudadano, porque ha sido un partido también de cierta manera alejado. ¿Por qué? Porque recuerda que hace tres años se presentó una iniciativa para identificar las terapias de conversión como un delito, para que eso viola el desarrollo de personalidad, y ahí lo dejaron en el tintero. Fue presentada por Casilda Ruiz Agustín en su momento. Luego también está la otra iniciativa presentada por Borrego Graham, el diputado de Verde Ecologista, sobre, para hablar sobre los crímenes de odio, sí, que se perpetúan en contra de la comunidad. Sí. Entonces hay que tan iniciativas presentadas, y que no hay voluntad política por estos diputados, ninguno que son izquierdas, pero que trabajan como de derecha, y los otros en lo medio, hablando el PRI, Verde, el Movimiento Ciudadano, que hacen como que hacen, pero no hacen nada.
1: A ver, José Cruz, muévete tantito, por favor, de donde te ubicas, porque de repente hay interferencia ahí con tu línea telefónica.
2: ¿Ya me escuchas bien?
1: Ahí está. Oye, te pregunto, ¿qué propusieron ustedes y qué quedó fuera?
2: Mira, la propuesta del Frente Tabasqueño por la Diversidad Sexual contra la Discriminación, representa y aglutina más de 10 organizaciones civiles, tenemos pendiente la ley de identidad de género, como bien te digo, presentada por la diputada Claudia Gómez Gómez, la iniciativa que presentó a Motu Propio nuestra que es ella del PRD, sobre modificar la ley político-electoral y de partidos políticos para que se den las acciones afirmativas, por lo menos para que sean tomados integrantes de la diversidad sexual para candidatos a la regiduría. Está pendiente también lo que es el cupo laboral para que personas trans puedan tener un trabajo digno, ¿no? Y las mujeres trans no se dediquen solamente ya sea al trabajo sexual, a la cocina, ser cocineras en algún lugar, o estilistas. Aunque el Partido del Trabajo presentó una iniciativa sobre eso, del cupo laboral, para que personas con discapacidad tuvieran un porcentaje de trabajo, tanto en iniciativa privada como pública, para poder desarrollarse plenamente como personas, pues no les importa estos temas, ni ellos, que son un partido de izquierda también. Queda pendiente.

0: Habla de protección a grupos vulnerables y derechos humanos, en donde están específicamente sus demandas, las demandas de del grupo LGBTQ+.
1: Es que, mira, a la agenda de hablar de grupos en vulnerabilidad, como puede ser indígenas, personas afrodescendientes, personas con discapacidad, personas de la diversidad sexual y los propios jóvenes, pues engloba demasiado, y ellos lo englobaron de una manera tal que no permite realmente cuáles son sus acciones a trabajar, los puntos a trabajar. ¿Por qué? Porque uno de los partidos habló sobre precisamente la representación de las personas indígenas. Otros se refirieron así veladamente hacia las personas con discapacidad. Ajá. Pero nunca hablaron ni tocaron los derechos humanos que tenemos, que nos debe de otorgar a las personas que integramos la diversidad sexual LGBTIQ+.
0: Pero hay diputados que llegaron mediante las acciones afirmativas, ¿no? Ellos no han hablado con ustedes.
1: Efectivamente, no, Claudia Gómez, en el PRD, es una mujer de acción afirmativa y presentó dos iniciativas.
0: ¿Pero qué pasó? ¿No habló con ustedes? ¿No hubo consenso?
1: Obviamente que sí hubo contacto con ellas, y es de seguir impulsando su propia iniciativa que presentó sobre la identidad de género, y que tú le preguntaste bien al diputado Bracamontes que si qué pasaba con ella, y él se salió por la tangente, y a la pregunta si era homofóbico, pues respondió con otra cosa, hablando de que era cristiano, pero que respetaba estos temas. Entonces no podemos tener o decir que tenemos una Cámara de Diputados que sea laica, una Cámara de Diputados que realmente le interese lo que al pueblo necesita. Y en este caso, somos más de 110,000 personas, según la última encuesta reportada por el INEGI, que somos gays, lesbianas, bisexuales y transgéneros en Tabasco. Y eso son votos. Y recuerda también que también nuestras familias votan.
0: Oye,
1: en un momento dado, se puede sacar adelante.
0: Justamente allá iba, y antes de preguntarte, para hacer la pausa, ¿tú crees que los diputados o algunos diputados, diputadas, les buscan o buscan a la comunidad LGBTQI+, solamente en tiempo electoral? ¿Los ven como votantes únicamente? Vamos a la pausa, platicamos de esto al regresar de la misma. Volvemos.
2: Efemérides en XEBA. 11 de septiembre, 1971. Nace la cantante y actriz Alessandra Rosaldo, vocalista de Sentidos Opuestos.
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16: Seguimos platicando con José Cruz Guzmán Matías. Él es el presidente de la Asociación Civil Tudisex, que es Tabasqueños Unidos por la Diversidad y la, Salud Sexual. Mi querido José Cruz, dime una cosa, ¿tú crees que los diputados, las diputadas, únicamente a ustedes, por pues ser un grupo dentro de la diversidad sexual, los ven como votantes, únicamente los buscan, los utilizan, buscan la manera de escucharlos unos minutos para que ustedes digan, oigan, pues sabes qué, sí nos abren la puerta, sí nos escuchan? ¿Se sienten también en el poder legislativo con estas propuestas excluidos o utilizados?
17: Claro que sí, somos un botín político, ¿Por qué, Gerardo? ¿Por qué? Porque nada más nos buscan en tiempos electorales o que dicen que ya cumplieron con la cuota de tener personas trabajando dentro de la, dentro del instituto político, el que sea. No nos dan los espacios pertinentes para poder participar dentro de lo que se busca, como de cada partido tiene una plataforma política, PRD y Movimiento Ciudadano y Morena. Tienen dentro de su plataforma política la parte de que toca la diversidad sexual, lo mismo que mujeres, indígenas y jóvenes. El PRI tiene una área de diversidad sexual, pero es un partido de doble cara. En las pasadas legislatura, cuando se aprobó el matrimonio, Granier, que ahorita está igual como diputado plurinominal, porque ni siquiera buscó el voto caminando, votó en contra cuando nos había dicho que sí. Y en nuestra cara, no lo tenemos grabado porque no acostumbramos eso, pero tenemos las minutas de trabajo que hicimos, y dijo que sí, y al final votó en contra. Movimiento Ciudadano también en su momento, los diputados que dijeron sí, hubieron cuatro, entre ellos el presidente del partido Morena, Jesús Galván, votó en contra cuando nos había dicho que sí. Entonces somos usados nada más, somos botín político. Y ahora, ahorita que vienen las acciones afirmativas, pues se vieron obligados la legislatura pasada a que hubieran candidatos a la diversidad sexual. Participamos en el séptimo lugar. Y ahorita volvimos nuevamente a través de foros volver a hacer lo mismo. La participación acaba de se va a presentar los resultados de los foros que se hicieron para las acciones afirmativas. Y ahí se busca precisamente que se obligue a los partidos políticos a que allá haya integrantes de diversidad sexual para candidaturas. Candidaturas para diputaciones locales, federales o regidurías.
16: Oye, José Cruz, ¿y ustedes tienen diputados que llegaron por las acciones afirmativas? ¿De qué sirvió darles esa representación entonces para ustedes?
17: Por lo menos el PRD Tabasco ha trabajado. ¿Por qué? Porque te digo, presentó dos iniciativas y estamos peleando para que las saquen de la congeladora y se puedan aprobar o desaprobar esa iniciativa. El grupo mayoritario tiene la última palabra.
16: A ver, ¿cuántos diputados llegaron por las acciones afirmativas?
17: Fueron dos. Ella sí está trabajando y él, Salomé Izquierdo Mina, fue nuestro usurpador. Y con todas sus palabras, usurpador. Se le buscó muchas veces los diferentes presidentes o colectivos de la diversidad sexual para trabajar, para precisamente tocar las diferentes iniciativas que tenemos todavía, que ahí siguen durmiendo el sueño de los justos, como te decía yo, la tipificación de la FECOSIC como violencia de derechos humanos, la ley de identidad de género, la tipificación de crímenes de odio, etcétera, nunca nos dio la cara.
16: ¿Qué responsabilidad le atribuyes en este inicio del periodo legislativo?
17: Simplemente que nos sorprendió, nos dio la cara. Desgraciadamente no hay una sanción al respecto que se pudiera emitir. Pero ahorita precisamente con esta nueva, que tuvimos con el IEPC el trabajo para las acciones afirmativas, pues estamos buscando los candados, precisamente pusimos candados que va a salir ahorita que se presente este trabajo que se hizo el próximo 17 a las 5:30 de la tarde, en el IEPC, 3:30 de la tarde, poner candados para que no haya usurpadores como sucedió en especie en esta legislatura.
16: Oye, van a buscar
17: que sea avalado la persona por una organización civil que tenga trabajo de más de 6 meses de trabajo a favor de la comunidad, pero que la asociación civil que dé la carta de aval debe tener por lo menos de 3 a 5 años de trabajo a favor de la sociedad comprobado para poder otorgar la carta.
16: Oye,
17: puede ser que surjan organizaciones civiles que se constituyan en este momento y le den el aval a la persona.
16: ¿Van a buscar al presidente de la JUCOPO, Jorge Orlando Bracamonte, para que incluyan sus propuestas? ¿Para que las incorporen? ¿Para que las incorporen?
17: Gerardo, él las conoce, él sabe. Hemos hablado diferentes compañeros y compañeras con él para tocar el tema, pero pues sabemos que hay otros intereses que no les permite precisamente, aunque nos usen como boletín, no quieren entrar al estudio.
16: ¿Qué otros intereses?
17: Mira, los intereses son que dicen vamos a perder votos. Si tú ves las redes sociales de cada uno de mis compañeros, verás la cantidad de odio que manifiesta la gente cuando tocamos los temas de la diversidad sexual. Y ahorita precisamente no le quieren adentrar al estudio tampoco, ni acatar el mandato de la Suprema Corte de Justicia de la Nación, que emitió una resolución donde prácticamente les ordena que haga modificaciones al código del reglamento civil del Estado para que se den las actas administrativas y las personas trans y no binarias puedan hacer su modificación, rectificación de su acta de nacimiento sin necesidad de hacer un juicio de amparo. Pero eso se lo mandó tanto al gobierno del Estado como a la Cámara de Diputados para que se hagan esas adecuaciones. No han querido entrar. Y cuando lo del aborto, que fue un mandato igual de la Suprema Corte de Justicia, lo hicieron, porque lo que tenían que hacerlo, aunque se notó la molestia de todos los diputados desde Morena en este momento, cuando estaban anunciando que se hacían las adecuaciones pertinentes, pues ahorita no quieren entrarle a ese mandato de la Suprema Corte de Justicia y han pedido prórrogas y prórrogas y prórrogas. Y pues ya se va a terminar el periodo legislativo y ahí seguirá durmiendo.
16: Oye, José Cruz,
17: como Guzmán, no lo pueden sancionar a la Suprema porque meten prórroga, precisamente para evitar las sanciones que la Suprema Corte estableció también.
16: Estamos platicando con José Cruz Guzmán, él es el presidente de la Asociación Civil Tabasqueños Unidos por la Diversidad y la Salud Sexual, TUDISEX. ¿Quiénes en el Congreso, les han apoyado en todo momento? Pero dime nombres.
17: Ok, Claudia Gómez Gómez, la propia diputada presidenta de la, Claudia Vélez,
16: ¿Sí?
17: Nada más. No hay otra gente más que diga, sí, vamos a entrarle al estudio,
16: Nada más.
17: Apoyo, nada más.
16: O sea,
17: no hay otra persona más.
16: ¿Ustedes se sienten utilizados políticamente?
17: Así es.
16: ¿Y qué van a hacer? ¿No van a buscar al presidente de la JUCOPO? Te pregunté hace un momento,
17: claro,
16: si lo van
17: lo
16: a buscar.
17: Sí, lo vamos a buscar nuevamente.
16: ¿Qué le van a pedir? ¿Que los incorporen a la agenda?
17: Precisamente, primero, conocer la agenda política real que tiene cada partido político, porque hablaron muy someramente. Cuando el diputado...
16: ¿Cuándo van a ir?
17: Pasando ahora sí el grito, porque algunas personas se van de asueto.
16: Ajá.
17: Y entonces no sabemos si la Cámara de Diputados va a sesionar el lunes o el martes.
16: Ajá.
17: Para continuar los trabajos, sería a partir del miércoles, el jueves 17 de septiembre.
16: ¿Cuántos
17: vamos a
16: presentar
17: un escrito?
16: ¿Cuántos van a ir?
17: Por lo menos trataremos de ir todos los que integramos los diferentes colectivos, te digo, somos 10, buscamos que seamos los 10 representantes de cada colectivo para poder, o un documento firmado por los 10, las 10 organizaciones, para que podamos y sepa nuestros diputados, vamos a dirigir el documento tanto a la presidenta de la Cámara, a Claudia Vélez, como al presidente de la JUCOPO, al diputado Jorge Bracamonte.
16: ¿Cuántos integran?
17: De esta manera.
16: ¿Cuántos integran en la diversidad sexual? ¿Cuánta gente
17: el frente
16: son? Sí, ¿cuántos son?
17: Mira, como te decía, habemos representantes de organizaciones civiles y colectivos. El número de la población en general, según el INEGI y la última encuesta que se hizo, somos más de 110 mil hombres y mujeres de la diversidad sexual. Cada uno tiene su propio color de partido político. Hay así como hay priistas, morenistas, memecistas, verde ecologistas, etcétera. Cada persona es libre de elegir al partido que más cree que le representa.
16: Bueno.
17: Nosotros estamos pugnando precisamente para hacer la conciencia de nuestra población de que cuando vayan a emitir un voto realmente piensen cuáles son lo que nos está ofertando ese diputado. Y obviamente vamos a buscar a la nueva dirigencia de Movimiento Ciudadano nuevamente, a Carla Ravelo, creo que así se llama, pues para que vean que si somos un colectivo pujante. Se acaba de inaugurar la Delegación Estatal de Diversidad Sexual hace una semana, y no vemos claro. El PRI también tiene su diversidad sexual y el muchacho que está ahí trabajando está buscando, picando, porque no hay mucha gente en el partido que lo pueda apoyar. Morena ni siquiera tiene una diversidad sexual estatal, entonces nosotros estamos contra viento y marea.
16: Muy bien.
17: Pero ahí seguimos pujando y seguimos trabajando.
16: Muy bien, José Cruz Guzmán, pues ya saben, no es de ahorita, es de siempre, y esta es la tradición de XCB, escuchar a todas las voces y no discriminar a nadie. El micrófono está abierto cuando ustedes lo consideren.
17: No, pues yo le agradezco mucho la atención que tuvieron para con mi persona, y por otra parte, a decirle ahora que van al partido, éxito para el partido de hoy, para los fanáticos y para los propios jugadores, y yo les sugiero que hay que ser responsables en el ejercicio de nuestra sexualidad y usar un condón ahora que vienen las fiestas patrias, para que disfrutemos estas fiestas patrias con mucha responsabilidad. Saludos y gracias por el espacio.
16: Muy bien, no, con mucho gusto. Es José Cruz Guzmán, él es el presidente de la Asociación Civil Tabasqueños Unidos por la Diversidad y la Salud Sexual. Esta conversación la pueden ver en nuestro portal de YouTube como XEBA Tabasco. Volvemos.
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1: Ocho de la mañana con 36 minutos. Vamos a la línea telefónica. Nuestro compañero Carlos García y una actualización de la información. Adelante con el reporte, Carlos.
2: Claro que sí, Selene. Muy buenos días. Les informo lo más importante que ha surgido al momento. Y es que Manuel Miranda, consejero de la Canaco Servitur Villahermosa, insistió este viernes en entrevista con un medio nacional que se está enfrentando a una campaña de muchísimo dinero. Y desde ahorita se está viendo esa situación, esto luego de denunciar a políticos como Andy López Beltrán por actos anticipados de campaña, y señala que ahora él es investigado. Dijo que hagan lo que hagan estos políticos, al final de cuentas ya son candidatos. Recordemos que Miranda Hernández busca una diputación federal por Tabasco, y de igual forma pues ha manifestado sentirse hostigado, al igual que esta organización empresarial, por solicitudes de documentación e información personal emitidas por el IEPCT, institución que ya pues ha desmentido este señalamiento ante las quejas que interpuso Morena contra esta agrupación, la Canaco Servitur Villahermosa. Y bueno, en XEBA se le ha dado seguimiento a este caso entre Canaco Servitur y el IEPCT, así como Morena. Y así que invitamos a la audiencia a que visite nuestro portal de noticias www.xeba.com.mx, a que conozca los detalles de este caso, y de igual forma invitarles a que nos sigan en nuestras redes sociales como XEBA Tabasco. Es la información desde redacción, Selene.
1: Muchas gracias, Carlos, muy buenos días.
2: Igualmente, excelente día.
1: 8 de la mañana con 38 minutos. Vamos a la información. Entre febrero y abril del 2026, el 87.6% de la población adulta consideró inseguro vivir en Tabasco, cifra que coloca al estado en el tercer lugar con percepción más alta de inseguridad, de acuerdo con el Instituto Nacional de Estadística y Geografía. La Encuesta Nacional de Victimización y Percepción sobre Seguridad Pública del INEGI reveló el día de ayer jueves que en 2025 en el estado de Tabasco se registró una tasa de 23.529 víctimas de delito por cada 100.000 habitantes. No obstante, en 2024 hubo 24.874 víctimas de delitos por cada 100.000 habitantes en la entidad. Y bueno, sobre este informe del INEGI, pues también el Secretariado Ejecutivo del Sistema Estatal de Seguridad Pública ha informado de que mejoran los indicadores delictivos en Tabasco, según la encuesta del INEGI, pero bueno, la entidad aún enfrenta niveles elevados de percepción de inseguridad. Escuchemos.
3: En rueda de prensa, Francisco Javier Zúñiga Hernández, titular del Secretario Ejecutivo del Sistema Estatal de Seguridad Pública, señaló que aunque los principales indicadores de victimización, incidencia delictiva y percepción de inseguridad muestran una tendencia favorable en Tabasco, la entidad enfrenta niveles elevados de percepción de inseguridad. Comentó que hay una cifra negra superior al 90% en la denuncia de delitos, por lo que se sigue trabajando en el tema. Esto al presentar los resultados de la Encuesta Nacional de Victimización y Percepción sobre Seguridad Pública en VIPE 2026, realizada por el INEGI. El funcionario sostuvo que los datos reflejan avances, pero también desafíos específicos que deberán ser atendidos por las autoridades. Indicó que de acuerdo con los resultados, durante 2025, el 29.3% de los hogares tabasqueños tuvo al menos una víctima de algún delito, mientras que en el 2024 el indicador fue de 3.1%. La tasa estimada de víctimas también disminuyó, al pasar de 24.874 a 23.529 víctimas por cada 100.000 habitantes. Zúñiga Hernández precisó que el propio INEGI establece que estas variaciones no son estadísticamente significativas, sin embargo consideró que forman parte de una tendencia favorable. En incidencia delictiva también se registró una reducción. Tabasco pasó de una tasa de 35.853 delitos por cada 100.000 habitantes en 2024 a 33.306 durante 2025. En el informe se señala que en la encuesta anterior el 89.8% de la población consideraba inseguro vivir en Tabasco, mientras que en el último sondeo la cifra descendió a 86.6%, una reducción de 2.2% porcentuales. Aunque el porcentaje continúa siendo elevado, la disminución es más significativa cuando la población evalúa su entorno inmediato. La percepción de inseguridad en el municipio de demarcación territorial pasó de 85.4 a 79.7%, mientras que en la colonia localidad disminuyó de 55.9 a 47.9%, es decir, en este último indicador se registró una reducción de 8 puntos porcentuales.
4: Sigue siendo un porcentaje alto y por supuesto no es un resultado con el cual podamos estar satisfechos, pero muestra una disminución de 2 puntos porcentuales. La mejoría es todavía más visible cuando preguntamos a las personas por su entorno más cercano. La percepción de inseguridad en el municipio o demarcación territorial pasó de 85.4 a 79.7. Aquí se aprecia una diferencia mayor. Y esta todavía es mayor cuando se le preguntó a los ciudadanos por su percepción de inseguridad en su propia colonia, al pasar de 55.9 a 47.9, una reducción de 8 puntos porcentuales al hablar en materia del entorno más cercano de los ciudadanos, es decir, en su colonia de erradicación. Este último dato merece especial atención. Hoy existe una diferencia considerable entre la percepción de las personas que tienen en Tabasco, en donde el 87.6 se siente inseguro y la percepción en su colonia es de 47.9. Es decir, existe una brecha de 40 puntos porcentuales entre la percepción general del 87.6 al 47.9 cuando les preguntamos a los ciudadanos cómo se sienten en su colonia. Y esto nos habla de un fenómeno complejo en el que la experiencia cotidiana de las personas y la percepción general que tienen de la situación de seguridad no necesariamente evolucionan en la misma velocidad. También se observa una disminución importante en la preocupación social por la inseguridad. En 2025, el 70.7% de la población señalaba la inseguridad como el problema más importante de Tabasco. En el 2026 este indicador pasó a 63.4.
3: El titular del secretario ejecutivo destacó que existe una diferencia cercana a 40 puntos porcentuales entre la percepción de inseguridad que tiene la población sobre el estado y la que manifiesta respecto a su propia colonia. La INVIPE también reportó una disminución en el porcentaje de ciudadanos que identifican a la inseguridad como el principal problema en Tabasco. En 2025, el 70.7% de la población señaló que este tema como su principal preocupación. Para 2026, el indicador bajó al 63.4%. La sensación de inseguridad se concentra principalmente en espacios públicos. El 85% de los tabasqueños manifestó sentirse inseguro en cajeros automáticos ubicados en la vía pública. El 77.8% señaló las calles y el 76.2% el transporte público. Estos datos, explicó Zúñiga Hernández, permiten a las autoridades orientar estrategias operativas de seguridad en los lugares que la ciudadanía manifiesta mayor vulnerabilidad. Pese a la reducción de algunos indicadores, uno de los mayores desafíos continúa siendo la falta de denuncia. Durante 2025, solamente el 9.3% de los delitos cometidos en Tabasco fueron denunciados. En materia de confianza institucional, las Fuerzas Armadas, la Marina y el Ejército, además de la Guardia Nacional, mantienen los niveles más altos de confianza entre la población. La Policía Estatal registró una confianza del 54.4%, mientras que la Policía Municipal alcanzó el 54%. El funcionario destacó que aunque todavía existen áreas de oportunidad, los indicadores de confianza hacia las distintas autoridades disminuyeron respecto al año anterior. En 2025, el 80.1% de la población que identificaba a la Policía de Tránsito consideraba que esta corporación era la institución donde se registraba mayores actos de corrupción. Para 2026, el indicador disminuyó al 68.2%. Zúñiga Hernández insistió que los resultados de la ENVIPE no deben interpretarse como un punto de llegada, sino como una herramienta para identificar los rubros donde han registrado avances y aquellos en los que se requieren redoblar esfuerzos. Para XCBA Noticias, Jaime del Valle.
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5: El monte Everest crece unos 4 milímetros cada año debido al movimiento de las placas tectónicas.
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2: Ya estamos de regreso, 8:51 a.m. Oiga, antes de ir a la información, solamente decirle que este lunes, en punto de las 5:00 p.m, tenemos un nuevo programa justamente para usted. Se llama Opinión con Perspectiva. Al final, obviamente, vea perspectiva de la noticia, el análisis. Será una mesa redonda con nuestros analistas de los lunes de análisis, plumas muy calificadas, analistas muy responsables, muy sensatos, para ir pues construyendo criterio, Selene, rumbo a la elección del 2027 y sobre todo, no necesariamente rumbo al 2027, sino que son dos nuevos productos que vea, impulsará, uno con la mesa redonda de los analistas periodistas, políticos, periodistas reconocidos, y otra con los dirigentes de los partidos políticos,
22: autoridades electorales, empresarios y demás.
2: Será la dinámica en cada programa. El primer programa será justamente con las autoridades electorales.
22: Arrancamos.
2: Claro, para conocer cuál es la dinámica electoral, qué sí, qué no, qué se puede decir, qué pueden hacer los candidatos, qué no, y en dónde o a qué deben abstenerse, ¿no? Y preguntarles también, que ellos son los árbitros. Eso es por una parte. Y es una apuesta de BEA justamente por seguir abriendo los canales de comunicación y los micrófonos a todas las voces. Decirlo, Selene, todos los partidos políticos están invitados, todos. Nadie se excluye en este proyecto. Van todos y están invitados. Los que quieran venir estarán aquí.
22: Aquí estará su asiento.
2: Y los que no, bueno, pues no estarán ellos presentes, ¿no?
22: Así es.
2: Pero bueno, pendientes sí.
22: Aplicando la iniciativa que se está del Ejecutivo Federal, es el derecho a las audiencias a estar informados y también a formar criterios.
2: Sí, sin duda. Entonces esa es una nueva apuesta. Los esperamos en punto a las 5:00 p.m. Este lunes estaremos tanto Selene y un servidor pues al frente de estos dos nuevos proyectos de la BEA. Oiga, el gobierno de Tabasco busca endurecer penas contra el grooming, destaca el jurídico, el Jesús Manuel Argaez de los Santos es el consejero jurídico, y es que el contacto de un adulto con un menor a través de internet puede convertirse en la puerta de entrada a delitos sexuales y hasta a redes de trata, por lo que el Poder Ejecutivo de Tabasco propuso al Congreso del Estado endurecer las penas contra el grooming. Esto fue lo que dijo Jesús Manuel Argaez de los Santos luego de que el gobernador Javier May enviara al Congreso reformas constitucionales. Explicó que esta práctica consiste en que adultos utilizan redes sociales y otras plataformas digitales para acercarse a niñas, niños y adolescentes, ganarse su confianza y posteriormente buscar un encuentro sexual.
23: Microsoft, el tiempo que dura un pederasta para hacer del contacto físico y el contacto virtual es en 9 días, sumamente peligroso. Y el tiempo que dura para que un menor de edad pueda desnudarse ante estas distintas redes sociales que existen, pues es de 15 minutos. Entonces, realmente se tiene que proteger a la infancia y en ese interés se han aumentado las penas cuando se trata de menores de 14 años o cuando se pasa ya de la relación virtual a la relación real. El El promedio está por arriba de los 6 años. Entonces, dependerá en este caso si se trata de una consumación real o si se mantiene en la cuestión virtual, es en endurecerlas completamente.
22: El gobernador Javier May Rodríguez informó que su administración ya trabaja en la elaboración del presupuesto que será presentado al Congreso del Estado con una proyección de mejora en los recursos para el próximo ejercicio fiscal.
3: Pues vamos a ya estamos trabajando, ese es nuestro referente, ¿no? Para planear el próximo, ¿no? El próximo presupuesto que entregaremos al Congreso del Estado. ¿No? Pero bien, hay buenas recursos. Mejor que este 2026. Sí, hay una proyección de mejora, ¿no?, al presupuesto, y yo creo que esa es nuestra base para planear el 2026.
4: ¿Pero el programa social?
3: Sí, siempre, sí, para nosotros se siguen cubriendo, esa es nuestra prioridad, y va a haber igual muchos proyectos de obra.
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1: La tinta. Efectivamente, la tinta. Bueno, esta es una sección, digo, para darle un poco más enfoque a la información y no hacerlo tan acartonado. Bueno, pues se busca la manera de hacer más agradables las cosas y son cosas que suceden. Se leen allá, acá, en todos lados y es lo chusco. Fíjese usted, esta señora con una desfachatez dijo que era ratera de años, sin pena, sin nada que late a decir y aceptarlo. Y aparte, no solamente reconoció que era ratera de años, sino que la policía la conoce. Vea estas imágenes, por favor. ¡Qué bárbaro!
2: Si quieren 10,000 pesos, ¡10,000 piquete les voy a dar! Si les pagaba 3,000 a la semana. Por eso me lleva, ¿no? Porque soy ratera de años y me conocen.
1: Sin desfachatez alguno, ella acepta que es ratera de años y la conocen. Es una persona que forma parte de un grupo de carteristas que operan en la ciudad y roba con la tolerancia y con la complacencia de la policía. ¡Qué bárbaro! La tinta, Selene.
3: 10,000 pesos. Es que la policía le estaba cobrando 10,000 pesos cuando regularmente les paga 3,000 pesos. De lo que roba, le da a la policía 3,000 pesos. ¿Qué tal?
1: ¡Qué lo parió!
3: Y bueno, socorro, auxilio. Vean el siguiente video donde la tecnología pues puso a prueba la fe de un sacerdote que estaba haciendo una oración en vivo.
4: María Nicachibó, Feliz María.

0: Oye, es la tinta el padre este, ¿eh? Lo que pasa es que tienen que estar viéndolo en streaming para que vean. Estaba el padre en plena ceremonia, se acerca el teléfono y pone los filtros. Y le sale el perrito, y le sale el sol, y le sale el papa, y le sale la medalla.
1: El bigote.
0: La tintisísima, el influencer padre, ¿eh? La tinta tintorera, ¿eh?
1: Bueno, eso se volvió viral también. En
0: hay que verlo,
1: sociales.
0: Ya, esto lo subimos luego a las plataformas.
1: Subimos a las plataformas.
0: Para que usted lo siga.
1: Y fíjate, Gerardo, que un joven no pudo contactar a su abogado. Vamos a ver el video. Estaba haciendo una llamada telefónica. Tony estaba haciendo una llamada telefónica. Un conductor fue detenido por agentes de tránsito cuando circulaba aparentemente en estado de ebriedad. Vea usted las imágenes de este joven que, en lugar de agarrar el teléfono celular, ¿qué creen que tenía en la mano y en el oído?
0: La tarjeta,
1: o en la oreja,
0: de débito para llamar al abogado. ¡Qué bárbaro! No haber tenido saldo por las imágenes. Oye, si no fuera por el internet, mira esto, ¿eh? Él queriendo apantallar, diciendo que él es influyente, porque nunca falta, ¿eh?
1: Sí.
0: Siguen apareciendo.
1: Sí, todavía.
0: Los detienen y tú no sabes con quién te estás metiendo. Tú no sabes quién soy yo y le voy a hablar ahorita. Y está hablando, en vez del celular, con una tarjeta. Hazme el favor, por Dios santísimo. Oigan, miren, este... pues resultó ser un sinvergüenza, pero sincero. Y es que el alcalde panista de Nicolás Flores Hidalgo, Nicolás González Elizalde, en un informe de labores dijo que sí robó, así lo dijo, sí robó, pero lo hizo patrióticamente para el pueblo. ¡Miren qué bárbaro! Sincero, un grandísimo sinvergüenza, él robó, pero para la gente.
1: Pero dice, para el pueblo, y es que el edil intentó defender la contratación de un préstamo de 7 millones de pesos por parte del ayuntamiento, y en ese informe, pues, dijo que robó, pero era para el pueblo.
0: Oye, pero lo dijo en su segundo informe, dice, no, yo sí robé, a ver si no hacen un video, ¿eh? Bueno, ya sabes. A ver, la verdad de las cosas, te voy a decir una cosa. La verdad de las cosas, te voy a decir una cosa, la tinta.
1: Aquí en el programa.
0: Oye, este alcalde, ¿de dónde es? Panista, ¿no?
1: Es panista, de
0: Nicolás Flores Hidalgo.
1: Sí.
0: Grandísimo sinvergüenza, Nicolás González, diciendo esto. Y aparte está confeso, ¿eh? No, yo robé, pero para la gente, como aquel otro, ¿no?
1: Sí.
0: El
1: ¿qué robó?
0: Nayarit.
1: Nayarit.
0: Sí robé, pero poquito, la Yun. Raterón.
1: Que decía que había robado, pero poquito. Y bueno, vamos a cerrar con esta joya.
0: Vamos a cerrar con esta joya.
1: Sí, fíjate que México ya puede presumir de soberanía energética, soberanía alimentaria, de infraestructura, y también soberanía popular y judicial, pero no nos conformamos con eso. Ahora vamos por la soberanía espacial. Tiembla Estados Unidos, China y también Elon Musk.
0: Y Rusia.
2: En México, una vez en exposición. Está aquí el taller. Además, los voy a invitar un día a hacer un recorrido, porque el taller de los científicos, en donde están las naves y unos misiles, eso está acá en Emiliano Zapata, acá cerca. Ese proyecto es un proyecto de terraformación para que en el planeta rojo se convierta en un oasis y se lleve la agricultura, y entre ese proyecto va el grano del café. Por eso era que se decía que el aroma del café veracruzano o el café veracruzano va a llegar hasta Marte. Quiero decirles que ese proyecto lo conoce Estados Unidos, lo conoce China, lo conoce Rusia, lo conoce medio mundo. Es un proyecto que nos dará soberanía espacial. oficial a México. A México, imagínense lo que es ante el mundo disputarse, no nada más esos países como los gringos, como los rusos, como eso, sino que México, y controlar a Elon Musk, que se quiere apoderar de todo, y nosotros, México, podría tener su parte en el espacio.
0: Fíjate, Selene, que con esa explicación hasta el churro quedó más claro. De verdad que dice, no puede ser posible que haya tanto humo en esa historia que contó. Y ya estaba buscando dónde salió el churrón.
1: Hay que hacerle...
0: ¡Es un bejuco, hermana!
1: Hay que hacerle antidoping a nuestros políticos.
0: No. Mira, mejor vámonos a comerciales.
1: Bueno,
0: a
1: ahí pausa. Escuchábamos, nada más rápidamente, escuchamos a la diputada Victoria Gutiérrez, diputada de Morena por Veracruz, que volvió con su proyecto de una nave para llevar café veracruzano al planeta rojo.
0: Mira, la verdad es que aquí no vendemos humo. Aunque con esta historia parece que nos llegó por...
1: Neta rojo.
0: Mira, la verdad es que aquí no vendemos humo.

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0: Ya estamos de regreso, 9 de la mañana con 16 minutos y desde luego hay más información. Selene Schumer.
1: Empresarios de Paraíso buscan integrarse al Consejo Coordinador Empresarial tras futuro incierto de ese municipio.
2: Ante la preocupación por el futuro económico de Paraíso, una vez concluida la etapa de fuertes inversiones y contrataciones vinculadas a la refinería, alrededor de 30 empresarios de distintos sectores del municipio buscan trabajar de manera coordinada con el Consejo Coordinador Empresarial de Tabasco. El presidente del CC, Raúl Guzmán Priego, informó que ya sostuvieron un par de reuniones con empresarios de Paraíso, quienes externaron su inquietud sobre cómo mantener y detonar la actividad económica del municipio después del periodo de inversiones que acompañó la construcción y puesta en marcha de la refinería.
3: Después en Paraíso, después de las inversiones que se dieron ahí, de las contrataciones que se dieron de manera temporal en ese periodo, entonces hoy día están un poco preocupados de qué viene después, cómo trabajar de manera conjunta. Ellos empezaron a agrupar, por ahí salió esa información. Me buscaron directamente estos empresarios de Paraíso, nos reunimos con ellos ya en un par de ocasiones, sostuve una reunión allá en Paraíso con ellos, y al contrario, o sea, más que formar un consejo coordinador en Paraíso, realmente lo que quieren es ver de qué manera se pueden integrar con el consejo coordinador, trabajar de manera conjunta, y el lunes pasado que firmamos el Pacto por Tabasco, vinieron y se integraron al Pacto por Tabasco, que es el primer paso, ¿no?
2: Guzmán Priego explicó que, contrario a la posibilidad de crear un nuevo consejo coordinador empresarial en Paraíso, los empresarios buscan integrarse al organismo estatal para sumar esfuerzos e impulsar proyectos y acciones conjuntas. Detalló que el grupo está conformado por aproximadamente 30 empresarios de diversos giros, entre ellos de construcción, restaurantes, sector petrolero y educativo, entre otras actividades económicas. Actualmente el Consejo Coordinador Empresarial de Tabasco está integrado por 15 organismos empresariales, mientras que en el Pacto por Tabasco participaron alrededor de 45 organizaciones y grupos. En este espacio, el grupo de empresarios se sumó recientemente y buscará formalizar su adhesión al CCET. Para XBA Noticias, Yasmín Espinosa.
0: Oiga, mire, Tamulté de las Sabanas tendrá nueva subestación eléctrica. Obra inicia este 28 de septiembre, y es que el Gobierno de México y el Gobierno de Tabasco, en coordinación con la Comisión Federal de Electricidad, acordaron la construcción de una nueva subestación eléctrica en Tamulté de las Sabanas, proyecto que busca mejorar la estabilidad y capacidad del suministro en la zona. Esta obra civil, a cargo del Gobierno estatal, le decía, comenzará el próximo 28 de septiembre, mientras que los trabajos electromecánicos serán responsabilidad de la CFE.
1: Y las altas temperaturas y el crecimiento poblacional agravan apagones en el estado de Tabasco, es lo que dice el diputado Francisco Donaldo Chaires, integrante de la Comisión de Medio Ambiente.
4: Federal de Electricidad, ellos nos han argumentado, ¿no?, que debido a las altas temperaturas pues se generan estos estragos en cuestiones de apagones que suceden a ciertas horas de la noche, y debido también a la alta demanda. Recordemos que la población actual pues no es la misma de hace 10 años, ¿no? En el último censo poblacional, pues por ejemplo en el caso de Nacajuca marca 150 mil habitantes aproximadamente, y ya en el nuevo censo poblacional que será en 2030, pues yo casi estoy seguro que abarcaremos aproximadamente los 180 mil habitantes, con el caso de Pomoca, de comunidades de zonas conurbadas que van creciendo a lo largo de estos años, y pues en lo general un transformador de 10 kVA que anteriormente abastecía a 5 casas, ahorita abastece a 15. Eso genera este tipo de cuestiones.
1: Por su parte, el diputado del Partido Verde Ecologista de México, Miguel Moreno Piñera, señaló que la Comisión Federal de Electricidad prácticamente está fallando en Tabasco, ya que no han podido resolver el problema de los apagones.
5: Pues llamados a esta empresa, ¿no?, la Comisión Federal de Electricidad, año con año nos demuestra que no está a la altura de los tabasqueños. Creo que es una institución que es una decepción para los mexicanos, y que ojalá podamos regularizar esto. Reconocemos el trabajo del gobierno del estado y su mediación en estos temas, pero creo que la CFE le está fallando a los tabasqueños y a los mexicanos. Porque no nada más es en Tabasco, es en todo el país, donde hay deficiencias, donde únicamente son buenos para cobrarte y para cortarte la luz cuando te atrasas un día, pero para cuando se te va la luz, no sabes nada de ellos, por más que reporte a toda tu colonia, a toda tu comunidad, y mucho menos a todas esas personas que le hace falta subestación. Hay miles de lugares donde hace falta una subestación de calidad para darle el servicio a los mexicanos.
0: Oiga, el Verde Ecologista presentó su agenda legislativa para el primer periodo ordinario de sesiones enfocada en participación ciudadana, fiscalización, medio ambiente y bienestar animal.
6: De la participación ciudadana del Estado de Tabasco, fiscalización de los entes públicos, adecuación al marco jurídico para garantizar el pleno derecho de los peatones, reformas para la implementación del presupuesto participativo de los ayuntamientos, reformas para garantizar y facilitar la presentación de iniciativas ciudadanas en nuestro Congreso, entre otras. Uno de los objetivos principales de la fracción parlamentaria verde es velar y legislar por el cuidado y conservación del medio ambiente y los animales, así como la promoción de un desarrollo sustentable que permita a los seres humanos vivir en armonía con la naturaleza. Por nuestro...
1: PRD presentó su agenda legislativa contra la inseguridad, corrupción y abandono del campo.
7: Nuestra gente no encuentra trabajo, no encuentra paz y no encuentra justicia. Le llaman desarrollo a hacer más grande el poder del gobernante y le llaman progreso a empujar a nuestros jóvenes a la informalidad o a la desesperación. ¿Qué clase de progreso es ese donde 40.000 personas no tienen empleo y donde la inseguridad es el pan de cada día? No, señores, eso no es progreso, eso es abandono. Eso es dejar al pueblo a su suerte mientras unos cuantos se reparten el pastel. Por eso nosotros no venimos a quedarnos de brazos cruzados, venimos a proponer y exigir. Por eso hemos armado una agenda legislativa que no es para guardar en un cajón, sino para hacer la realidad. En este primer periodo ordinario de sesiones...
1: Y Morena presentó también agenda legislativa con énfasis en bienestar, transparencia y desarrollo.
8: En el eje de gobierno honesto y transparente, impulsaremos reformas, adiciones a la ley orgánica de los municipios del Estado de Tabasco, ley de fiscalización superior del Estado de Tabasco. En el denominado desarrollo económico con justicia social, propondremos reformas y adiciones a la ley agrícola para el Estado de Tabasco.
0: Mire, en Movimiento Ciudadano, el diputado Pedro Palomeque presentó el posicionamiento de Movimiento Ciudadano sobre la agenda legislativa del primer periodo ordinario de sesiones.
9: Impulsaremos un marco jurídico que vincule el desarrollo del campo con la protección y recuperación de nuestros ecosistemas mediante acciones de restauración y recuperación de la cobertura vegetal, con objetivos e indicadores verificables y especial atención a manglares y ecosistemas costeros. Empleo digno. En Movimiento Ciudadano entendemos el empleo digno como mucho más que un derecho reconocido en la ley. Necesitamos condiciones que impulsen el emprendimiento.
1: También el Partido del Trabajo, el diputado Martín Palacios Calderón, presentó el posicionamiento de ese instituto político.
10: Comprometidos con los principios de justicia social, igualdad y bienestar de los sectores más vulnerables, se propone esta agenda legislativa para el presente periodo de sesiones con el propósito de armonizar y fortalecer el Estado de Derecho en el Estado de Tabasco, por rasgo o rezago en la problemática.
0: Y el PRI también subió a tribuna al presentar la agenda legislativa de la fracción parlamentaria del PRI. Fabián Granier Calles exigió defender la autonomía del Congreso local. En su posicionamiento sostuvo que este periodo ordinario, en el que impulsará iniciativas en materia de salud, seguridad, educación, prevención de inundaciones e infraestructura, representa una oportunidad decisiva para el poder legislativo.
1: Y rápidamente, partidos de oposición se reunieron para crear un bloque en defensa del voto. Fueron los dirigentes del PRI, de Movimiento Ciudadano, también del PRD, Somos, y la agrupación Unión Democrática por Tabasco, que se reunieron para buscar armar un frente en defensa de las elecciones del 2027 y vigilar que se respete la voluntad ciudadana.
0: Pues nos vamos, Selene, nos vamos, vamos a información nacional. Solamente decirle que el Buró Federal de Investigaciones de Estados Unidos ofreció una recompensa de $2 millones por información que permita localizar y detener a Griselda Arredondo Pinzón, señalada por las autoridades estadounidenses como presunta operadora del cártel Jalisco Nueva Generación. Y brevemente señalar que el sondeo dice 670 jornaleros de Tabasco han sido enviados legalmente a trabajar a Estados Unidos mediante el CENT, el SNET. ¿Qué tan factible sería para ti participar en este tipo de convenio para trabajar bajo este esquema? El 58.2% en Facebook dijo me parece viable, el 40.2% dije estoy interesado y el 1.4% dijo que lo consideraría. En X nadie se pronunció por la viabilidad, el 100% dijo estoy interesado en X y lo consideraría, tampoco se manifestó alguien en ese sentido. Y en el portal www.xba.com.mx, ¿cuál fue el porcentaje, Selene?
1: 100% de que sí.
0: Dice, me parece viable el 50%, estoy interesado el 25% y lo consideraría el 25%, ese es el sondeo de la VEA.
1: Pues así es como nos vamos en esta primera emisión de noticias. Muchas gracias y buenos días.
0: Gracias, por favor. Buenos días, buen fin de semana.
1: Buen
0: amistad,
1: fin de semana.
0: Amistad. Y arriba hay Olmecas. Que ir a los Olmecas.
1: Arriba los Olmecas.
0: Hermana, hay que ir a apoyarlos. Oigan, está usted veraz y oportunamente informada, informado. Recuerde usted que para entender la noticia hay que saber que donde quiera que voltee siempre habrá una historia que contar. ¿Cuál es la tuya? Gracias, Vicente Silva, en los controles técnicos. Gracias a Tony Solís. Y muchísimas gracias a todo el equipo de XCBA que hizo posible XCBA Noticias, primera emisión esta semana. Que tengan un grandioso fin de semana. Hay que ir a apoyar al equipo, a los Olmecas de Tabasco, que van a ganar. Y si les gusta mejor como lo diga, vamos a ganar. Así que gracias por el favor de su atención. Soy Gerardo López Conde. Recuerde usted que hay que irnos y hay que desayunar y hay que estar siempre con la familia. Siempre con la familia. Abrácelos y béselos. Adiós. Konish Daito.
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0: Hola, ¿qué tal? Bienvenido a los deportes de la XCB en esta edición de mañana, 9:36 de la mañana, hoy viernes 11 de septiembre, un día especial, un día muy esperado por la afición tabasqueña. Antes de entrar en cualquier talla deportivo, por supuesto, saludamos a Vicente Silva en los controles. Yo soy Alejandro Rosas y lo voy a estar acompañando en esta media hora con toda la información deportiva y, por supuesto, la noticia con que los Olmeques de Tabasco el día de hoy están arrancando juego número 3. Por primera vez en 33 años, una serie final de la Liga Mexicana de Béisbol se va a jugar en el Parque Centenario, 27 de febrero. Finalmente, la historia terminó. En momentos más entraremos en detalles todo lo relacionado al béisbol, a esta serie del Rey y al mundo del Rey de los deportes. También en la segunda parte de esta media hora vamos a estar hablando acerca de la Liga MX, los Pumas, que ya le ganaron, aunque ahí hubo una batalla campal, se armó ahí al final del partido. En un momento más platicaremos todo sobre esta situación y la jornada número 8 de balompié mexicano, que arranca el día de hoy, 3 compromisos, una jornada repleta de partidos interesantes, 2 clásicos y un duelo de entre 2 de los 4 grandes del fútbol mexicano. Lo invito a que se quede en compañía de los micrófonos de la XCBA en esta programación deportiva. Y de una vez arrancamos ya con el Rey de los Deportes.
1: Mis amigos aficionados al béisbol,

0: Y es que el día de hoy finalmente se rompe esa espera de 33 años desde que se jugó un partido de serie final de Liga Mexicana de Béisbol, en este momento llamada Serie del Rey. 33 años han pasado desde que se jugó el último juego aquí en el Parque Centenario, en esa victoria de los Olmeques de Tabasco, donde se coronaron por única ocasión en el béisbol mexicano frente a los Tecolotes de los Dos Laredos. Hoy arranca un viaje en casa, tres juegos, una serie prácticamente de temporada regular, tres juegos, viernes, sábado y domingo, donde la afición tiene que dar todo de sí para que los jugadores también puedan dar todo de sí y en conjunto lograr ese gran objetivo llamado ser campeones de la Liga Mexicana de Béisbol. Hoy, en punto de las 19 horas con 30 minutos, el juego número 3 de esta Serie del Rey, de momento igualada a una victoria por bando. Veremos, ¿no?, si los Olmecas pueden tomar ventaja otra vez. Hay que recordar, Olmecas fue el que ganó el juego número 1, posteriormente Toros ganó el juego número 2 e igualó las acciones. Para el día de hoy, Ronnie Williams será el encargado de la tropa tabasqueña de empezar desde el montículo y estará enfrentándose a David Reyes por parte de Toros de Tijuana. Así se va a llevar a cabo este gran juego número 3 que tanto ha esperado la afición tabasqueña, prácticamente localidades agotadas. Todo mundo quiere asistir a este juego número 3 de la Serie del Rey, buscando ahora sí Olmecas aprovechar la localía, cosa que va a ser difícil frente a un equipo de Toros de Tijuana que, como se los hemos comentado durante toda la semana, Toros no sabe lo que es perder como visitante en esta postemporada. En 5 juegos derrotó a Unión Laguna, 1 en casa y 3 en casa de Algodoneros. Misma situación con Charros, ganó 1 en casa y ganó 3 en el estadio de Jalisco. Y lo mismo con Sultanes de Monterrey, ganó 1 en casa y los otros 3 los ganó como visitantes. Toros no conoce la derrota en gira. El trabajo de Olmecas, conseguirla, trabajo de Olmecas, mostrarles el camino de la derrota y muy importante que el día de hoy la tropa tabasqueña consiga el triunfo. Puntos importantes de ambos equipos. Olmecas siempre ha empezado en casa las series de postemporada. Lo hizo contra Bravos de León, lo hizo contra Guerreros de Oaxaca y lo hizo contra Pericos de Puebla. Esto porque quedaron segundos en el stand en general de la zona sur. En esta ocasión, Olmecas empezó como visitante. Ahí ya de entrada cambió todo el panorama, todo lo que venía trabajando en la postemporada Luis Carlos Rivera. ¿Por qué? Porque Toros tuvo mejor récord, tuvo mejor marca a lo largo de la temporada regular. Pero ¿cuál es el panorama negativo o que no conoce el equipo de Toros? Toros no conoce lo que es un juego número 6 y no conoce lo que es un juego número 7 en esta postemporada 2026. Nunca ha llegado a un juego número 6, cosa que Olmecas sí. Olmecas ya llegó a un juego número 6 contra Bravos, donde le ganó aquí en el Parque Centenario en ese sexto juego, y luego contra Guerreros de Oaxaca, donde forzaron un juego número 7 y que ahí Olmecas terminó por avanzar. Afortunadamente, Olmecas derrotó a Pericos en cinco compromisos. Ya no hubo necesidad de un sexto y séptimo juego, pero Olmecas sí sabe lo que es sufrir, Olmecas sí sabe lo que es alargar la serie, y eso es algo que puede jugar pues un poco, ¿no?, de importancia en esta serie. En caso de que el día de hoy los Olmecas ganen, pues ya Toros no podrá cumplir esa marca que trae de en 5 juegos avanzar a la siguiente ronda. Sin duda se viene el día de hoy un compromiso muy, muy importante, donde la clave puede ser el relevo. Si bien los abridores van a ser importantísimos, la clave puede estar en esa sexta, quinta, séptima entrada, donde el relevo va a ser necesario. Una muy buena noticia para el equipo tabasqueño: Francis Peguero ya está disponible para tener actividad el día de hoy, después de esta suspensión realizada después de la trifulca frente a Pericos de Puebla. Para Francis únicamente fueron 2 compromisos. Vamos a seguir hablando de los deportes, vamos a seguir hablando acerca de los Olmecas. La invitación, por supuesto, que nos acompañe XCBA 91.7 FM en punto de las 19 horas con 30 minutos. Vámonos a una pausa. Cuando regresemos, seguimos hablando de todo acerca de la Serie del Rey. Pausa, regresamos.
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Estamos de regreso aquí en los deportes de la XCBA para seguir hablando acerca de los Olmecas de Tabasco, que el día de hoy abren serie como local ante los Toros de Tijuana. De momento, una victoria por bando. Hoy juego número 3 en punto de las 7:30 de la noche, 19 horas con 30 minutos. La invitación, si puedes ir al estadio, asista. Si no, la invitación de que sintonice la XCBA 91.7 FM, la casa oficial de los Olmecas de Tabasco y de la Liga Mexicana de Béisbol, para que no se pierda ningún detalle de este compromiso tan histórico para la afición tabasqueña. Sin duda alguna, la afición va a responder, la afición va a estar presente, la afición va a presionar al equipo rival, pero sobre todo la afición, el cicero, como se le conoce, va a estar apoyando a los Olmecas de Tabasco en la búsqueda de este campeonato que puede ser tan histórico y sobre todo que necesita el equipo, que necesitan los jugadores y que necesita el estado. El pueblo tabasqueño está urgido de campeonatos, está urgido de glorias y hoy es una oportunidad gloriosa. El otro día tuvimos la oportunidad de platicar con Julián Wong. Él destacaba, bueno, Julián Wong campeón con los Olmecas justamente en ese 1993. Él destacaba la comparación muy parecido que era este equipo con el 93 en la cuestión de la unión que se veía dentro de los jugadores, entre el staff, entre el cuerpo técnico, y cree que esa va a ser una de las claves para que los Olmecas puedan llegar a ser campeones en esta edición 2026. Mencionaba que ya se lo merece el estado y que ojalá puedan traer ese campeonato a casa. Sin duda alguna, una declaración importante por parte de Julián Gunn, que conoce lo que es ser campeón, lo que conoce lo que es levantar ese trofeo y que encomendó ahora a los jugadores a que busquen lograr esa misma hazaña. ¿Cuáles pueden ser las claves, los puntos importantes? Obviamente, cómo salgan los pitchers abridores, eso va a ser sin duda y fundamental. También la parte del relevo, pero igual otro punto es el juego número 2, Olmeca solamente pudo conectar 2 imparables. Creo que esa fue una de las partes que terminó por afectar el juego. Pongamos que no sucedía esa entrada número 5, donde Tijuana conectó 10 carreras, pero aún así, Olmecas no estuvo operante en la ofensiva, los bats no terminaron por responder. Es muy importante que los jugadores clave, como lo es Luis González, como lo es Seth Beer, puedan aportar ese grano de arena. Seth Beer, desafortunadamente, no ha podido ser ese pelotero, ese cañonero que tanto lo vimos en la temporada regular, y contra Bravos de León todavía en esta postemporada lo vimos conectando para de cuadrangulares. Esperemos pueda recuperar esa versión que ya ha mostrado, que ha mostrado a la afición tabasqueña y que sin duda puede ser muy, muy importante. El pronóstico es claro, el pronóstico se ha comentado. Hoy los Olmecas van por el triunfo, hoy los Olmecas tienen sí o sí que tomar ventaja nuevamente en la Serie del Rey. Ponerse 2-1 va a ser importantísimo para este fin de semana. Mañana, sábado, juego número 4 de esta Serie del Rey. El pitcher abridor va a ser Daniel Camarena en punto de las 19 horas. Y para el domingo, juego número 5, ya debería estar confirmado. La rotación se reinicia. Si no hay ningún cambio, podremos estar viendo a Austin Warner, aunque habrá que esperar cuál es la decisión que toma Luis Carlos Rivera. Por lo pronto, 19:30 horas, hoy viernes 11 de septiembre, se escribe historia. Olmecas está de regreso en Tabasco para una Serie del Rey en la lucha por el título de la Liga Mexicana de Béisbol. Y por supuesto, lo puedes seguir y acompañar a través de XCBA 91.7 FM, la casa oficial de los Olmecas de Tabasco y de la Liga Mexicana del Béisbol. Con esto le ponemos una pausa al reporte Rey y nos enfocamos ahora en el fútbol. Los Pumas ayer tuvieron triunfo, los Pumas ayer dieron un paso al frente. Vámonos con los Pumas y la Liga MX.

0: 9:50 ya en la recta final de los deportes de la XEB para hablar acerca de los Pumas, que superaron 3-1 a León en partido pendiente de la jornada 7 por Pumas. Los anotadores, el paraguayo Robert Morales, el ecuatoriano Pedro Vitti y el brasileño Juninho marcaron los 3 goles del equipo universitario. Por León, el plátano José Alvarado descontó el 3-1. Sin duda, un partido atractivo, un partido que llenó expectativas y sobre todo que terminó bastante, bastante calientito. Pumas con esto llega a 11 puntos y se coloca en la séptima posición. León, por su parte, se queda noveno con 10 unidades. Sin duda, un partido atractivo en el que Pumas comenzó ganando. León terminó por empatar en el segundo tiempo, pero ya en la recta final, al 70, Pumas puso el 2-1 y el 3-1 al 87 con disparo de larga distancia del ecuatoriano Pedro Vitti. Para esta jornada número 8, Pumas estará enfrentando a Guadalajara este próximo domingo, mientras que León jugará hasta el lunes frente al San Luis. Pero aquí lo importante, ¿no?, y lo negativo de este compromiso es que justo al final del compromiso, en el silbatazo final, hubo una batalla campal entre ambos jugadores, un conato de bronca bastante, bastante importante fue el que se detuvo en esta noche de jueves. Según las declaraciones de Esteban Solari, entrenador de los Pumas, un elemento del cuerpo técnico de León golpeó al portero costarricense Keylor Navas, lo que provocó que el arquero se volviera pues bastante molesto, se enojara y pues empezara, ¿no?, todo este asunto. Sin duda, un tema delicado que va a tener que tomar muy seriamente la liga y la federación para empezar a ver suspensiones. Por parte de Pumas no hubo tarjetas rojas. Para León, el expulsado únicamente fue Sebastián Vegas, quien además de insultos dio empujones para provocar que la tensa situación se mantuviera en el terreno de juego del Olímpico Universitario. Así comienza este fin de semana de Liga MX con el partido pendiente de la jornada 7. Pumas derrota 3-1 al equipo de León. Para el día de hoy tendremos la jornada número 8 de balompié mexicano. 3 compromisos tendremos este viernes: Necaxa frente a Puebla en punto de las 19:00, Tijuana frente a Querétaro 21:00 y Atlante frente a Pachuca también a las 21:00. Para mañana sábado tendremos Deportivo Toluca frente a Atlas en punto de las 17:05 p.m. A partir de aquí, clásico regio, Monterrey Rayados frente a Tigres de la Universidad Autónoma de Nuevo León a las 7:00 p.m, 19:00, y 2 horas después, a las 21:00, clásico joven, Cruz Azul estará recibiendo al América en el Estadio Banorte. Para el día de domingo tendremos 2 compromisos: Santos Laguna frente a Juárez. Uno de los dos saldrá del sótano, a menos que empaten, que es muy posible, y se mantengan en esos últimos 2 lugares de esta apertura 2026. Para el domingo también a las 19:00, Chivas frente a Pumas, y para el lunes, único partido, León frente a San Luis también a las 19:00. Así se va a llevar a cabo esta jornada número 8 del balompié mexicano. ¿Cómo va la tabla al momento? América con 16 puntos, primer lugar, seguido de Guadalajara con 14. En tercero está Toluca con 13, cuarto Tijuana también con 13, al igual que Atlas, que se encuentra en quinto lugar con 13 unidades. Puesto 6 para Cruz Azul con 12 puntos, 7 para Pumas con 11, octavo lugar Querétaro con 10 unidades. En el noveno tenemos a León con 10 y Puebla también con 10 unidades. Puesto número 11 tenemos a Monterrey con 9 puntos, 12 Pachuca con 8, Necaxa 13 con 8, Atlante puesto 14 con 7 unidades, Tigres en el puesto número 15 con 6 puntos, San Luis puesto 16 con 6, Santos Laguna puesto número 17 con solamente una unidad, y Juárez se mantiene en el sótano de la apertura 2026 con 0 puntos, ni un empate ni una victoria para los bravos de Juárez. Sin duda tienen que despertar rápidamente para evitar terminar en esa última posición, que la verdad de momento, ya a punto de llegar a la mitad de campaña, pinta muy muy complicado que puedan llegar a salir de ese sótano. Muy importante así la información de la Liga MX para el día de hoy. 3 partidos y también el recordatorio, ayer ya se llevó a cabo el partido de León frente a los Pumas, partido correspondiente a la fecha número 7. Para este fin de semana también tendremos Fórmula 1 haciendo debut, Gran Premio de España desde el Madrid, así se llama el nuevo circuito que ha presentado España y la Fórmula 1 para una fecha más en su país. Domingo 3 de septiembre en punto de las 7:00 a.m. se estará llevando a cabo esta carrera debut. Esperemos Checo pueda dar buenas noticias arriba de ese Cadillac, aunque pinta un poco complicado, pero ahí está la invitación. Ya terminamos con la información deportiva. El recordatorio, por supuesto, el día de hoy. Juego número 3, juego histórico. Olmecas Tabasco frente a Toros Tijuana en punto de las 19:30 a través de XCBA 91.7 FM. Juego 3 de la tan esperada Serie del Rey. Le agradezco muchísimo el favor, su atención. Lo invito a que se quede en la programación de XEBA, XEBA para que no se pierda ningún detalle de lo que pasa en el día a día. Agradecemos a Vicente Silva y los controles técnicos y yo me despido. Que tenga un excelente fin de semana.
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0: 9:58, la temperatura actual en la ciudad de Villahermosa es de 30 grados Celsius. Muy buenos días, soy Carlos García y este es un corte informativo.
1: Local.
2: Local.
0: Ante la polémica por los resultados de la prueba PISA, la diputada local de Morena, María Félix García Álvarez, consideró necesario mejorar las estrategias educativas e innovar a toda la sociedad, desde las escuelas hasta los padres de familia.
1: Nacional.
2: Nacional.
0: La presidenta Claudia Sheinbaum anunció que para el próximo año se incluirá un libro especial para el aprendizaje de matemáticas tras los bajos resultados de la prueba PISA. Explicó que el material fue desarrollado con ayuda de maestros y un posgrado del Instituto Politécnico Nacional con especialidad en el aprendizaje de matemáticas.
1: Internacional.
2: Internacional.
0: Los expresidentes de Estados Unidos, Bill Clinton, George Bush, Barack Obama y John Biden, junto al alcalde de Nueva York, Sohrab Mamdani, asistieron este viernes a la ceremonia en recuerdo de los atentados del 11 de septiembre en la Gran Manzana, un recuerdo que no contó con la presencia del actual presidente Donald Trump.
1: Espectáculos.
0: Tras más de una década sin perfil público, Jennifer Lawrence decidió abrir Instagram. En menos de 24 horas superó el millón de seguidores, pero su permanencia tiene fecha de caducidad si no se cumplen sus reglas.
1: Deportes.
0: El futbolista mexicano Edson Álvarez rechazó los señalamientos que buscan relacionarlo con el presunto secuestro del productor Juan José López Ordóñez, quien afirmó que el jugador habría tenido conocimiento de una agresión ocurrida a finales de 2024. 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A su disposición nuestra línea para mensajes de WhatsApp 9933-829202.
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0: Muy buenos días, bienvenidos a su Club Radio Hogar. Es un gusto saludarle en este viernes. Gracias a Dios, es viernes. Oiga, qué maravilla, el tiempo se va volando y qué bonito es poder disfrutarlo y aprovecharlo al máximo. Y gracias a Dios por este regalo de vida en este viernes 11 de septiembre del 2026. Y es un gusto saludarle desde Villahermosa, Tabasco. Gracias, gracias por acompañarnos a través de el 91.7 de FM o en nuestro portal a lo largo de esta hora y media de Club Radio Hogar. Pues estaré llevándole desde el pronóstico del tiempo, pero también tenemos invitados especiales y como cada viernes vamos a conocer también de este mundo inmobiliario y recordemos también que es el mes del testamento, así que pues también tendremos información muy interesante para compartir el día de hoy. Por supuesto, los espectáculos, esto y mucho más aquí en su Club Radio Hogar. Y a nombre del gran equipo que hace posible esta programación, es un gusto saludar, por supuesto, en controles técnicos a Julia Sosa. Muy buenos días, Julia. Qué gusto saludarte el día de hoy. Y bueno, pues también gracias, por supuesto, a usted, amable auditorio, por acompañarnos. Mi nombre es Berenice Gómez Jara y, por supuesto, a nombre de este gran equipo maravilloso que hace posible esta programación, es un gusto pues saludarle e invitarle cordialmente a que se quede con nosotros. Buen provecho si están degustando sus sagrados alimentos, su desayuno. Enhorabuena si están trabajando desde casita o fuera de ella, desde su trinchera. Muchísimas gracias por estar acompañando y por disfrutar de la XEBA. Usted que pues tal vez está haciendo alguna actividad diversa, ¿verdad?, fuera de casa, pues cuídese mucho, le deseamos lo mejor. Y a usted que va manejando, ya sea en su vehículo o en el servicio público, muchísimas gracias también por disfrutar de la XEBA. Les deseo de todo corazón que este viernes y fin de semana pues sea de mucho éxito, de muchas bendiciones. Y bueno, pues de esta manera sí estamos arrancando este Club Radio Hogar, aquí en su Club Radio Hogar desde Villahermosa, Tabasco. Y estamos escuchando a los VGs, pero ¿qué les parece si precisamente pues nos vamos para conocer el pronóstico del tiempo? ¿Cómo va a estar el fin de semana o cómo va a estar el día de hoy en cuanto al clima? Porque ayer también se había pronosticado lluvias y hubo un calor bastante fuerte, hubo bastante calor, pero sí, ya para la nochecita se vino la lluvia, pero con todo, diga usted, al menos allá por donde yo vivo, sí, llovió bastante fuerte, con viento y todo. Así que, pues, ¿cuál es el pronóstico o cuál es el pronóstico para el día de hoy? Yo le tengo los detalles a continuación.
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Oiga, fíjese que les comparto precisamente que en esta mañana y exactamente. Saludos para un buen amigo que nos está escuchando. Gracias, gracias. Sí, desde ahí hay personas que están en casita disfrutando pues de un día tranquilo, un desayuno sabroso, o también están haciendo actividades fuertes en casa. Bueno, realizando las actividades que pues hay personas que dicen, bueno, es que yo trabajo desde mi hogar, qué padre, ¿verdad? Y otras que dicen, yo trabajo, pues lógico, porque a veces no se ve el trabajo de casa, que si se lava, que si se plancha, que si se barre, que es todo eso. Hay personas que, no digo que todas, ¿no? Pero hay algunas que dicen, no, pues eso no es trabajar, eso pues es parte de, ¿no? Pero todo eso es trabajo y la verdad es bastante fuerte. Así que, pues un saludito para todos ustedes, amigos y amigas. Y saluditos para mi buen amigo que nos está escuchando en este momento. Excelente mañana. Y en cuanto al pronóstico para el día de hoy, fíjese usted que en Villahermosa en esta mañana tenemos una temperatura de 31 grados centígrados. La sensación térmica es de 36 grados y esto se debe a la humedad que hay en el ambiente. Y esa humedad es de un 69%. Se pronostica una máxima de 34 grados y una mínima de 25 grados centígrados. Esto es para Villahermosa. Y en cuanto al pronóstico meteorológico general, les comparto que para hoy el monzón mexicano e inestabilidad atmosférica sobre el noroeste del territorio nacional ocasionarán lluvias puntuales intensas en zonas de Baja California Sur, Sinaloa y Durango. Puntuales muy fuertes en Sonora, puntuales fuertes en Chihuahua y lluvias con intervalos de chubascos en Baja California, todas acompañadas con descargas eléctricas y fuertes rachas de viento. A su vez, canales de baja presión, circulaciones ciclónicas y vaguadas en niveles altos de la atmósfera, inestabilidad atmosférica, así como la onda tropical número 38 que se desplazará sobre el occidente de la República Mexicana, generarán lluvias puntuales muy fuertes en zonas de Zacatecas y Oaxaca. Puntuales fuertes en zonas de Aguascalientes, San Luis Potosí, Guanajuato, Querétaro, Hidalgo, Estado de México, Ciudad de México, Morelos, Puebla, Veracruz y Chiapas. Lluvias con intervalos de chubascos en Coahuila, Nuevo León, Tamaulipas y Tlaxcala, así como también Tabasco, Campeche, Yucatán y Quintana Roo. Por otra parte, una circulación anticiclónica en niveles medios de la atmósfera mantendrá el ambiente vespertino caluroso a muy caluroso en el norte del territorio mexicano y estados del litoral del Pacífico, del Golfo de México y de la península de Yucatán, prevaleciendo la onda de calor en Baja California en la parte noreste, en Sinaloa, centro y sur, Chihuahua, noreste, Coahuila, centro y sur, Nuevo León, centro, sur y este, Durango, oeste y Tamaulipas en la zona oeste. Y bueno, también les tengo que compartir, amigos y amigas, que precisamente donde este viernes los canales de baja presión en el interior de la República Mexicana, aunados a circulaciones ciclónicas y vaguadas en niveles medios y altos de la atmósfera y esta inestabilidad atmosférica, el desplazamiento de la onda tropical número 38 sobre el sur y occidente del país, pues van a originar estos chubascos y lluvias fuertes a muy fuertes, acompañadas con descargas eléctricas en el norte, noreste, oriente, sur y sureste de México, incluida la península de Yucatán, fuertes a muy fuertes, acompañadas con descargas eléctricas en el norte.

0: temperaturas máximas de 40 a 45 grados centígrados, escuche usted, en Tabasco y Campeche, en la parte centro. Así que, pues tome sus precauciones, por favor, cuídese mucho. Calor e intervalos de chubascos es el pronóstico para Tabasco en este viernes. 10 de la mañana con 12 minutos, momento de irnos a la primera pausa comercial y regresamos con mucho más aquí en su Club Radio Hogar.
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Ay, estamos escuchando a la mosca Tsetse. 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

0: Siéntete más. Muy bien. 10 de la mañana con 18 minutos, amigos y amigas, aquí en Club Radio Hogar. Ya les compartía en el primer bloque, que pues por aquí les tengo sorpresas muy interesantes. La verdad, invitados que nos vienen a hacer también a compartir, pues, y para que podamos ser parte de, pues, de poder ayudar a alguien, porque es una. Nos vienen a platicar sobre una carrera con causa. Pero antes, es un gusto saludar al ingeniero Antonio Torres Jiménez. Él es presidente del Colegio e Instituto Tabasqueño de Ingenieros Civiles, ACE. Muy buenos días, qué gusto que nos acompañe aquí en Club Radio Hogar.
1: ¿Qué tal? Muy buenos días, gracias por el espacio, licenciada Berenice, por estar aquí y compartirles lo que queremos hacer para aportar nuestro granito de arena como Asociación Civil y Colegio de Ingenieros Civiles.
0: Excelente. Y es la segunda carrera. La segunda carrera que van a hacer, pero en esta ocasión, esta segunda carrera, pues lleva una causa muy noble.
1: Sí, los colegios y asociaciones tienen consejos directivos que cambian con el tiempo. En el 2022 hicimos la primer gran carrera, igual cuando nosotros formábamos parte de ese comité. Ahora, como presidente de esta institución, pues me toca retomar el tema de las carreras para darnos a conocer. Pero en este caso, conocimos el tema de Santi, un niño que necesita ayuda para un trasplante de médula ósea, y decidimos juntar nuestro evento con su causa. Y por eso, bueno, estamos tratando de hacerlo en tiempo récord para que el niño tenga, bueno, mayor tiempo también para realizar su tratamiento. El 20 de septiembre vamos a hacer una carrera aquí en Villahermosa, que le denominamos carrera City con causa para el trasplante de médula ósea de Santi, un niño de 8 años.
0: Un niño de 8 años. A ver, platícanos entonces un poquito sobre, pues, la enfermedad de Santi, y pues también la importancia de que se pueda reunir lo más que se pueda en esta segunda carrera con causa, y precisamente para que se pueda lograr ese objetivo, que es pues que tenga una mejor calidad de vida Santi.
1: Sí, por supuesto. El niño tiene anemia aplásica, es una enfermedad de la sangre donde su sistema inmune se ataca, o a su cuerpo a sí mismo, y pues no puede producir suficientes glóbulos rojos, glóbulos blancos, entonces tiene normalmente recaídas, el niño se cansa mucho, tiene bajo peso por el tema de la alimentación, sangrados, entonces una serie de cosas bastante complicadas. Entonces, él necesita recaudar suficientes fondos para el trasplante de médula, y lo que estamos haciendo, digo, primero, de manera personal nosotros, claro, pues lo hemos ayudado, sin embargo queremos usar la influencia que podamos tener como institución para que esto se vuelva más grande, se vuelva viral, como dicen actualmente, y mucha gente se sume al proyecto y a la causa de Santi, donando de un peso, dos pesos, o sea, lo que puedan. Todo suma para lograr que Santi logre su tratamiento, su trasplante de médula en el menor tiempo posible. Tiene 8 años. La médula están viendo si se la dona su hermano mayor de 10 años, que también es pequeñito, o su papá. Y en eso están. Ahorita está en la ciudad de Monterrey porque, bueno, la enfermedad sigue. Claro. Y él pues tiene que llevar un control para que no tenga esas recaídas. Pero la médula es algo que esperamos que sea definitivo.
0: No, y aparte todo esto tiene un costo, ¿no? Sabemos muy bien, los tratamientos, aunque se les ayuden, siempre tienen y generan pues gastos para la familia. Y por ello también es importante de que como sociedad nos sumemos, ¿sí?
1: Sí, claro, sí, sobre todo porque, bueno, igual y Santi no es solo, comentaba que tiene un hermano y, bueno, el niño tiene también necesidades de ir a la escuela, claro, tiene los alimentos, transporte, pues, medicina, pues, ropa, o sea, todo lo que una familia normal necesita, ellos lo tienen, aunado a la enfermedad del niño. Entonces, bueno, cada peso ayuda, o sea, tanto para el tratamiento como para los gastos de la familia.
0: Ok, perfecto. Entonces, digamos, y en este momento nos están escuchando el auditorio y alguien dice, ¿sabes qué? Yo quiero donar directamente. ¿Pueden hacerlo?
1: Y en redes sociales, la mamá de Santi tiene una página que se llama Apoyemos a Santiago Luna con trasplante de médula ósea. Okay. Ahí la mamá tiene su cuenta personal, que es, la señora se llama Alejandra Ocaña, porque bueno, igual y desafortunadamente personas crearon perfiles falsos para pedir dinero.
0: Qué barbaridad.
1: Para este fin. Entonces, bueno, el nombre de la señora es Alejandra Ocaña y ella es quien va a recibir las donaciones.
0: Okay, perfecto.
1: Y nosotros como institución estamos apoyando que todo lo que pase a través de nosotros se lo vamos a dar de manera íntegra, porque nosotros tenemos esos filtros como asociación.
0: Claro,
1: cuentas, tesorero, subtesorero y todo lo demás.
0: Y en este caso, para aquellas personas que dicen, ok, yo quiero ser parte de esta carrera con causa, ¿qué costo tiene el poder participar en la carrera?
1: El costo es, consideramos, accesible para que se sume la mayor cantidad de personas, que vayan niños.
0: Muy bien.
1: Niños menores de 15 años pagan 150 pesos y vamos a hacer carreras dependiendo de la edad, de 100 metros para los niños más pequeñitos de 5 o 6 años hasta 15 años, que son 500 metros. O sea, 150 pesos para niños de menos de 15 años y 200 a partir de 16 años. Es un mini trail. El trail normalmente es subir y bajar por las elevaciones que hay en el Parque La Pólvora, porque ahí va a ser. Okay. Y es mini, bueno, porque la longitud de la carrera, bueno, es menor. Entonces, el mini trail es para que pues todos vengan, se diviertan, participen y, bueno, sobre todo que donen. Y la invitación también es que se disfracen de superhéroes, que se pongan una capa, una playera, un antifaz. Y que todos vayamos con esa intención el domingo 20 de septiembre a las 7 de la mañana en el Parque La Pólvora. Pueden ir de manera presencial sin inscripción, pero si les interesa hacer todo el proceso del QR, de las transferencias y el control, bueno, a través de las páginas de nuestro colegio, de Colegio e Instituto Tabasqueño de Ingenieros Civiles AC, ahí estamos promoviendo la carrera. Igual la mamá de Santi, a través de su página de Apoyemos a Santiago Luna. Y la verdad que hemos estado recibiendo apoyo de la UJAT, de la Secretaría de Turismo, de otros colegios, de CEMIC, para difundir esta carrera. Bien. Entonces sí, estamos tratando de cubrir todos los ámbitos posibles.
0: Y lo importante es que también como sociedad nosotros pues también estemos prestos para apoyar.
1: Sí, porque consideramos que es una causa noble. Claro. Comentábamos que en esta ocasión no importa quién llega primero, sino que lleguemos a la meta por Santi.
0: Exactamente, y que y como familia pues lo van a disfrutar, si van con los amigos, si van con sus seres queridos, pues adelante. Yo creo que es un momento de esparcimiento, de relajación, pero también para pues apoyar a Santi para que logre pues tener este tratamiento y pueda tener una mejor calidad de vida. Como decimos, hay que hacerlo en vida, señor, en vida. Y pues yo creo que es momento de hacerlo. Recuerden que pues la inscripción para niños menores de 15 años es de 150 pesos y a partir de los 15 años en adelante es de 200 pesos. ¿Ok? Y entonces el evento va a ser a partir de las 7 de la mañana este 20 de septiembre en La Pólvora.
1: Correcto, en el Parque La Pólvora. El costo de la inscripción incluye el número y una medalla conmemorativa de la carrera, que también viene ahí, carrera con causa. Tratamos también de gastar lo menos posible porque la intención es recaudar. Entonces, en este caso, el kit incluye un número y una medalla. Y bueno, allí estaremos el día domingo 20 de septiembre a las 7 de la mañana en el Parque La Pólvora. Que participen todos. O sea, tratamos de hacerla atractiva para que vayan los niños, para que participen, para que corran con la familia y involucrarlos.
0: Claro, y recuerden que además a los pequeñitos les encanta estarse disfrazando. Entonces, si tienen un disfraz, pues aprovechen para que acudan, para que hagan un poquito de ejercicio. Y también como familia, pues a veces tenemos muchas actividades que hacer por separado, que si papá y mamá trabajan, que si los hijos van a la escuela, y a veces tenemos muy poca oportunidad para esa convivencia en familia. Pues aprovechemos, la verdad, y pues sean parte de esta segunda carrera City con causa. Y recuerde que pues va a ser este 20 de septiembre, a partir de las 7 de la mañana van a empezar a llegar para pues realizar estas, son cuatro competencias, ¿o cuántas van a ser?
1: Son, sí, competencias para los niños, para las categorías infantiles van a haber cuatro tramos, o sea, de 100, 200, 300 y 400 metros dependiendo de la edad. Y bueno, la carrera general, que es de 3 kilómetros, que es recreativa, ya es para los que son de 16 años en adelante.
0: Perfecto. Y bueno, entonces sabemos muy bien que pues ustedes están al pendiente y están pues brindando este apoyo a la familia y a Santi. Y aquella persona que dice, ok, yo quiero ser parte de esta carrera, ¿dónde debo de ir a inscribirme directamente?
1: Solamente lo estamos haciendo a través de redes sociales y formatos digitales en la página del colegio, de Colegio e Instituto Tabasqueño de Ingenieros Civiles. Ahí están la información para que se registren. Y bueno, también consideramos que el día 20 de septiembre, ahí en la mañana, quien guste aportar, quien guste sumarse, es bienvenido. Estamos invitando a patrocinadores, empresarios, empresas que quieran sumarse, pues que también lo hagan. Digo, ya tenemos tres empresas que por ahí se van a tomar la molestia de participar, de donar en especie y de manera económica también, porque, bueno, todos queremos que el desarrollo de los niños debe de ser así. corriendo, jugando y no preocupándose por recaudar dinero.
0: Exactamente, que además disfruten de salud, que eso es lo importante. Y si se llega a tener algún padecimiento, pues también que puedan tener el tratamiento adecuado en tiempo y forma.
1: Sí, porque digo, el desarrollo de los niños así es, deben de estar corriendo y pues él, la verdad que en sus videos, porque el niño Santi hace videos y platica que él quisiera correr, quisiera jugar, pero claro, no puede.
0: Como todo niño.
1: Entonces, bueno, ahorita pues somos niños héroes por Santi, o seamos niños héroes por Santi. Aprovechando que el 13 de septiembre es el Día de los Niños Héroes a nivel nacional, entonces de ahí también surgió el tema.
0: Perfecto, pues apoyar entonces, recuerde que a través de pues pedir toda esta información o inscribirse en la página del Colegio de Instituto Tabasqueño de Ingenieros Civiles AC.
1: Sí, correcto, también pueden hablar a nuestras oficinas al 9932057291.
0: ¿De nueva cuenta?
1: 9932057291. Ahí le damos toda la información de lo que necesiten. Y bueno, nos vemos el día 20 de septiembre a las 7 de la mañana en el Parque de la Pólvora.
0: Excelente, recuerden, 150 pesos para pues menores de 15 años y 200 pesos a partir de 16 años en adelante. Vale la pena y pues es por una excelente y noble causa, la verdad. Es momento de ayudar, hoy por ti, mañana por mí.
1: Entonces, es correcto.
0: Muy bien, muchas gracias, ingeniero Andoni Antonio Torres Jiménez, presidente del Colegio e Instituto Tabasqueño de Ingenieros Civiles AC, por venirnos a compartir esta invitación con causa. Muchísimas gracias, y pues esta es su casa, y esperemos que primeramente Dios se logre el objetivo. Ya estaremos muy al pendiente.
1: Gracias a ustedes por el espacio, y estamos seguros que cumpliremos la meta.
0: Así es, así que saluditos pues para Santi, y primeramente Dios, las cosas van a ser muy positivas y se va a lograr ese objetivo. Pero también nos vamos a una pausa comercial y regresamos con mucho más aquí en su club, Radio Hogar. Para no verte más.
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0: de la tecnocumbia. Es que ya es viernes, oiga, y el cuerpo lo sabe, así como que uno se va relajando, y pues es bueno relajarse, pero también es importante, oiga, usted, como cada viernes, conocer de estos temas inmobiliarios. Y fíjese que es un gusto saludar, para empezar le mando saluditos para nuestra buena amiga y colaboradora, Wendy Habib, y bueno, pues saludos afectuosos, Wendy. Y bueno, pues precisamente en esta sección, donde vamos a conocer un poco más del mundo inmobiliario, pero también hay que saber que estamos en el mes del testamento, ¿sí? Y qué importante es conocer sobre estos temas para tomar en su momento la mejor decisión, ¿ok? Por eso es un gusto saludar en esta mañana a Lupita Domínguez, que es miembro fundador de CAITAP. Muy buenos días, que nos acompañen esta mañana, así como también es un gusto que nos acompañe, ya nos había acompañado en algún momento aquí en Club Radio Hogar, en esta su casa, la XEBA, el licenciado Guillermo Gibrán Narváez Noverola, notario 28. Muy buenos días por acompañarnos en esta mañana y para pues invitar y brindarle toda esta información a todos los radioescuchas. Muy buenos días.
1: Qué gusto, muy buenos días, y pues aquí feliz de estar en este lugar compartiendo con ustedes.
2: Hola, muchas gracias por la invitación, de nuevo cuenta aquí contigo y con todos tus radioescuchas, y pues para atenderles, servirles y orientarles, ¿no?, en esta mañana.
0: Por supuesto, por eso es importante que el auditorio pues tenga toda esta información, como lo hemos mencionado aquí ya por muchos años aquí en Club Radio Hogar, de conocer estos temas inmobiliarios, que a veces pues en algún momento de nuestra vida vamos a tener que pues tomar decisiones, porque ya sea que usted vaya a rentar o ya está rentando, o usted va a adquirir algún bien inmueble, en fin, entonces siempre es importante conocer esos temas, pero también sabemos que es el mes del testamento. Correcto. Y nadie tiene la vida comprada, ¿sí? Y con el hablar del testamento no significa, ay, es que ya tú estás pensando como si ya me fuera yo a morir mañana. Pues es que nadie sabe, o sea, ahorita estamos, pero mañana así quién es. Sabe, ¿no? Así pero qué es. Importante es no dejar problemas a nuestros seres queridos.
2: Así es.
0: Tema de responsabilidad, Lupita, exactamente.
2: Claro, es una campaña a nivel nacional que siempre se ha realizado, septiembre, mes del testamento, y el objetivo principal es hacer conciencia de la importancia del tema y sobre todo acercar los servicios notariales a toda la población a través de la difusión en los diferentes espacios tan importantes como el tuyo, que nos haces el honor de invitarnos, y también con una reducción considerable en el costo, que también esa es una parte importante, ¿no?
0: Claro, porque muchas veces podemos pensar, ah, sí me gustaría, pero
2: es muy caro, ¿no?
0: Es muy caro, o ha de ser mucho rollo, o sea, como que muchas vueltas. Y claro, ahorita no tengo ni tiempo, pero tampoco tengo dinero.
2: Te voy a quitar esos dos mitos, ¿no? Muy sencillos. Número uno, el costo es significativo. O sea, es durante este mes hay una campaña a nivel nacional y estatal. El costo es de 2,500 pesos masiva. O sea, es bastante accesible. Es excelente. Muy, muy, muy económico. La verdad es un esfuerzo que hacemos todos los notarios. Una parte de una labor social.
0: ¿Pero todos los notarios
2: claro,
0: algunos notarios?
2: Bueno, es una campaña en la que se supone que todos nos sumamos, ¿no? Digo yo.
0: Entonces, que también digo, quiero pensar que
2: claro,
0: para evitar de que, oye, es que es el mes del testamento y aquí dijeron que, pues, sería bueno que preguntan, oye, ¿usted es parte de esta campaña?
2: Claro, mira, obviamente como hay muchos tipos de testamentos, entonces, ajá, obviamente se tienen que acercar con los notarios para que platiquemos y veamos qué características, porque hay veces que no me quiero alargar mucho, pero hay testamentos que tienen características especiales. Quizás a lo mejor esos tengan algún pequeño incremento en el costo, pero un testamento general, público, abierto, normal, ese es el costo durante este mes.
0: Porque siempre hemos
2: puesto
0: el
2: normal,
0: el que se conoce.
2: Sí, exacto. Y lo que decías de la parte de lo tedioso, ¿no?, del testamento, bueno, hubieron reformas este año y una de las más importantes es el tema de los testigos. Antes, para hacer tu testamento, necesitabas ir con el notario, evidentemente, llevar tres testigos. Ya la figura de los testigos se suprimió de la ley. Entonces, únicamente tienes que ir con el notario, con tu documentación, y listo. No hay nada más que llevar.
0: Entonces, ya no es tanto rollo.
2: No,
0: ¿qué
2: nada?
0: ¿Qué voy a llevar? Es que no tienen tiempo. Es que, ¿a quién le voy a decir?
2: Claro.
0: Y si luego anda diciendo lo que... Ay, sí.
1: No, de verdad, ¿no? Sí, es una realidad. Aquí, por ejemplo, digo, te comparto en la cuestión de los clientes manifiestan mucho esa inquietud de cómo hacer lo más privado, lo más rápido, lo más... Y sobre todo, digo, ahorita el licenciado Guillermo nos va a extender y nos va a dar información en este sentido, ¿no? Pero sí, sí como bueno, ¿cómo le hago para yo todavía conservar el uso de mi propiedad sin, o sea, si se la quiero dejar a mis hijos, por ejemplo, sin tener que correr ese riesgo de que en el futuro me puedan mis propios hijos desplazar, correr de ahí, exacto, ¿no? Claro. Entonces, y otros muchos ejemplos te puedo mencionar de la inquietud real que tienen nuestros clientes. Y pues, ¿quién mejor para enviarnos en ese tema que el licenciado?
0: Claro que sí. Nos vamos a ir a una pausa comercial, pero es cierto lo que nos comparte pues Lupita sobre este tema. Porque también me acuerdo en una ocasión llegó una persona, una señora ya, un adulto mayor.
2: Claro.
0: Y llegó la señora llorando y ¿saben qué? Es que lo que pasa que, pues fíjense que mi esposo con mucho esfuerzo, sí, por muchos años, él levantó nuestra casita y pues mi esposo falleció, mi hijo se volvió a casar, se casó, mejor dicho, y entonces pues yo vivía en mi casita, pero mi hijo no sé cómo fue que me... Porque eso fue lo que nos decía. No sé cómo le hizo, pero pues yo confío en que él me decía que yo firmaba tal cosa para hacer tal trámite, pero yo no sabía que estaba firmando para otra situación. Cuando yo vine a darme cuenta, pues ya tenía yo mis maletas afuera de mi casa y ya mi hijo me dijo, ¿sabes qué? Pues es que ya esta casa es mía. Entonces, a ver a dónde vas. Entonces, la señora dice, ¿qué puedo hacer al respecto? Porque yo no tengo más, esa era mi casa, mi esposo me la dejó. Entonces, claro, sí hay mucha gente que, o hay personas que dicen, ¿qué puedo hacer para, pues, evitar ese tipo de situaciones, ¿no? Nos damos una pausa, regresamos con más aquí en su club Radio Hogar.
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0: 10 de la mañana con 48 minutos, 10:48. 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Y continuamos aquí en su Club Radio Hogar con Lupita Domínguez, es miembro fundador de CAITAP, y el licenciado Guillermo Gibrán Narváez Noverola, de Notario 28. Y este tema importante, y es, recordemos que estamos en el mes del testamento, y la pregunta es: ¿puedo dejar mi casa a mis hijos y conservar su uso toda mi vida?
1: Ok, mira, es un tema muy, muy importante el que señalas. A veces tenemos la tendencia a pensar, oye, voy a heredar, ¿no? Voy a hacer un testamento. Y usamos algunos términos coloquiales y decimos, voy a heredar en vida, ¿no? No sé si has escuchado esa frase, ¿no? Cuando queremos heredar en vida, el término jurídico correcto es una donación. Okay. La diferencia entre la donación y el testamento es que el testamento surte efectos para después de la muerte del testador.
0: Okay.
1: Ese, el efecto jurídico que quieres realizar va a surtir efectos a partir de que te mueras. En el caso de la donación, ese es el momento en que tú estás realizando ese acto jurídico. Esa es la diferencia principal.
0: O sea, el testamento, o sea, hasta que la persona fallece, pero en ese lapso, si yo quiero cambiarlo, las veces que yo quiera, lo puedo hacer.
1: Puede pasar lo que sea, puedes cambiarlo, puedes hacer un testamento hoy y dejar todo a un hijo, y el día de mañana dejar otro a otro hijo, puedes hacer lo que sea, ¿no?
0: Ok. En el caso de la donación,
1: ya no.
0: Ese es, en cuanto haces el trámite, inmediatamente le estás
1: transmitiendo la propiedad.
0: Esa propiedad a aquella persona.
1: Así es.
0: ¿Ya no se puede revocar?
1: Sí se puede revocar por una causal que se llama la ingratitud. Tendrías que, no es algo tan sencillo, la verdad.
0: Okay. Por eso se tiene que pensar muy bien.
1: Claro, claro, tienes que pensar bien qué vas a hacer, porque ya el inmueble sale de tu esfera jurídica, ya no es tuyo.
0: Ok.
1: Ahora, la forma de poder cuidarlo un poquito, protegerlo, lo comentabas correctamente antes del corte, es con la figura del usufructo. Okay. En la figura del usufructo yo te dono la propiedad, te la transmito jurídicamente, tú te vuelves el nudo propietario, pero yo conservo el uso, el goce, el disfrute, el aprovechamiento del bien, que fue lo que no hizo la señora del ejemplo que decías
0: hace ratito. Comentando. Exacto. Ok, perfecto. Entonces, pero eso lo tiene que, digamos, dejar estipulado.
1: Claro, en la escritura.
0: En la escritura.
1: Así es. Si no aparece,
0: si no aparece, lo siento, mi amor, si la persona a quien se lo vas a donar, aunque tú estés viviendo, por ejemplo, si estamos hablando de una vivienda, y tú dices, bueno, es que yo pienso, sí, se la quiero donar en vida, hago la donación, pero y la persona dice, no, pero pues yo siento de que, pues, no creo que mi hijo o mi hija me vaya a querer sacar de la casa, ¿no? Pero en ese pensar, pues es mejor que, digo, no es que seamos aves de mal agüero, ¿sí? Pero hablando de bienes inmuebles,
1: no está de más
0: el cuidarse, ¿no? El protegerse, y el protegerlo es a través de ese usufructo. Que puedas reservar el usufructo.
1: Así es.
0: Para que tú digas, no, pues sabes que, ok, es tuyo, desde ahorita es tuyo, mi amor. Pero hasta que yo fallezca, por ejemplo, puedes poner eso, hasta que yo fallezca, tú lo puedes vender, puedes hacer lo que tú se te pegue la gana.
1: Claro, claro, el usufructo tú lo puedes estipular, ya sea temporal o lo puedes establecer vitalicio.
0: ¿Tiene el costo varía?
1: No, no. Ahí dentro de la misma escrituración se contempla. No es nada significativo. Al contrario. Es muy benéfico, porque cuando la persona fallece, lo único que tienes que hacer es ir con el notario y extinguir ese usufructo. Como si fuera una cancelación de hipoteca. El costo es mínimo. No tienes que volver a realizar la escritura, no tienes que hacer adjudicación, no tienes que volver a pagar traslado de dominio, nada. Ya la propiedad está a nombre de la persona.
0: Ok, hablando sobre ese punto, porque también, he escuchado a personas que dicen, fíjate que sí está muy bien la donación. Se ha escuchado que hay personas que dicen, yo prefiero la donación, sí, porque yo sé que a mi ser querido, por ejemplo, a mis hijos, sí, ya cuando ellos vayan a hacer uso de ese bien inmueble, pues ya no van a tener que hacer ningún pago sí, por toda esta cosa, porque yo lo estoy haciendo desde así ahorita.
1: Es correcto. O sea, correcto tu comentario.
0: Esa es la situación. Porque, así por ejemplo, cuando se hace el testamento, quiero pensar que, ok, haces el testamento, pero ya cuando la persona, o cuando falleces y la persona dice, ok, ya quiero hacer válido que yo soy la, la propietaria, ahora la nueva propietaria, pero tengo que hacer todos esos pagos. A ver, antes de que, antes tienes que pagar esto, todas las cosas que se tienen que.
2: Y más allá de los pagos, y el proceso, que es al final del día una. Aparte de los pagos es el proceso que implica, ¿no?
1: Oye, ya te iba a decir que ya no necesitas invitarnos ya, ya te espero ahí en la oficina saliendo, ya te voy a dar tu espacio yo a ti ahí.
0: Ay, pues muchas gracias, pero
1: de
0: es que
1: tantos programas yo creo que ya
0: es que de escuchar a los expertos que nos visitan aquí en Club Radio Hogar. La verdad que, pues, por eso es que nos gusta mucho de que ustedes vengan, ¿sí? Porque tenemos muchas dudas sobre ese tipo de situaciones y hay personas que dicen, no, es que sí, es que yo he escuchado esto, pero a veces no hablan de tal cosa, ¿no? No es tan caro, digamos, el realizar el testamento, pero si hablamos de los trámites, eso se deja hasta el final, ¿no? Para cuando ya la persona los vaya a ser.
1: Sí, es que lo que dijiste, o sea, lo suscribo tal cual, es correcto, la donación quizás en el momento es un poco más caro, porque implica la traslación de la propiedad, la traslación del dominio, pero pensando a futuro es más económico, porque en el testamento vas a gastar en el testamento. Cuando fallezcas, aunque dejes testamento, hay que abrir la sucesión. Hay sucesión testamentaria e intestamentaria. Aunque dejes testamento, vas a pagar en la erradicación testamentaria. Tienes que adjudicar, tienes que hacer un proceso. Entonces, si sacas los números, es más costoso. Lo que pasa es que te voy a decir la lógica que te dicen la gente, ¿no? Pues si ya se la estoy dejando a mi hijo, que pague cuando menos, ¿no?
0: Que haga algo.
1: Pues sí, mínimo que le cueste el trámite, ¿no?
0: Exactamente.
1: Entonces, ese por ahí va un poco más el comentario.
0: La situación, ¿no? Sí, es cierto, porque sí, en efecto, sí he escuchado esa situación de esas opciones, ¿no? Sí. De cómo puedes tú... pues dejar a tus seres queridos algún bien inmueble, y que también hay otras más, ¿no?
1: Ahora, fíjate, la única parte, para cerrar el comentario, la parte un poquito negativa de esa lógica es que hay veces que, sí, o sea, se lo dejas a tus hijos, pero ¿y si no tienen los recursos para hacer la adjudicación y la sucesión? Eso. Entonces me ha tocado con muchos clientes que tienen propiedades en testamento, pero no tienen para hacer el trámite. Entonces ahí se encuentran en una encrucijada, porque... pues cómo le hacen para adjudicarse, ¿no?
0: Por supuesto.
2: Y quieren disponer después de esa propiedad y legalmente todavía prácticamente no es... no pueden acreditarla, pues no han hecho su proceso de su juicio testamentario en este caso, en este ejemplo. Y es, por ejemplo, cuando nos llegan a nosotros clientes que me dicen, quiero vender mi casa, pero todavía, o sea, tengo la voluntad de mi padre, de mi madre por su testamento, pero no ha hecho su proceso, o sea, su juicio testamentario, pues a nosotros, por ejemplo, pues sí nos meten un problema. O no nos meten un problema, pero sí es decirles que no está todavía en posibilidades de vender. Tiene que hacer su proceso, adjudicársela, para que posteriormente pueda él trasladar la propiedad a su comprador, ¿no?
0: Ok, perfecto. Nos vamos a una pausa comercial. El tiempo se nos va volando, diga. Son las 10 de la mañana con 56 minutos, pero es interesante todo este asunto de pues no dejar problemas para el día de mañana, dejar todo en regla. Aunque hay personas que dicen, ¿saben qué? Pues a mí no me importa. Porque hay personas, oye, pero es que hasta para, no sé, lo de tu terrenito para el día de mañana, ¿dónde te vas a ir? No, pues hay que me tiren donde quieran, total. Hay personas que yo he escuchado. Sí, pero no es así. Yo creo que hay que ser responsables y hacer las cosas lo mejor posible, porque si había un testamento y si hay bienes inmuebles, hay problemas cuando no los hay. Imagínate. Pues la situación se vuelve más complicada.
1: Eso está interesante verlo ahorita que regresamos.
0: Vamos a una pausa, regresamos con más aquí en su Club Radio Hogar.
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0: La temperatura actual en la ciudad de Villahermosa es de 31 grados centígrados. Buenos días, soy Berenice Gómez Jara y este es un corte informativo.
3: Local.
16: Local.
0: Expendedores de carne de cerdo esperan un repunte del 60% en las ventas con motivo de las fiestas patrias, principalmente para la preparación del tradicional pozole. Sergio Méndez, de la Unión del Mercado Público José María Pino Suárez, informó que actualmente las ventas están muy bajas, pero confía en el repunte del 14 al 16 de septiembre.
3: Nacional.
16: Nacional.
0: La presidenta Claudia Sheinbaum condenó la amenaza que hizo Fernando Salazar, senador por Morena, contra Enrique Acevedo, por su inconformidad por el reportaje presentado contra Julieta Ramírez y su supuesta colaboración con autoridades de Estados Unidos.
3: Internacional.
16: Internacional.
0: El príncipe heredero saudí Mohammed bin, pues llamó dos veces al presidente estadounidense Donald Trump para pedirle que atacase a los hutíes del Yemen, mientras que el comandante del centro, Brad Cooper, viajó a Arabia Saudí para mantener reuniones urgentes en coordinación, es lo que informó este viernes este medio.
3: Espectáculos.
0: Carin León salió a dar la cara tras la cancelación de su concierto en Las Vegas a través de sus historias de Instagram. El cantante aseguró que un contratiempo inesperado durante su traslado le impidió llegar al recinto.
3: Deportes.
0: El paraguayo Robert Morales y el ecuatoriano Pedro Vite anotaron este jueves en la victoria de Pumas UNAM 3-1 sobre León en partido pendiente de la séptima jornada de la apertura del fútbol mexicano. 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

0: 11 de la mañana con 3 minutos, 11 con 3, continuamos aquí en Club Radio Hogar 91.7 de FM y www.xeba.com.mx desde Villahermosa, Tabasco. Y continuamos con Lupita Domínguez, miembro fundador de CAITAP, y el licenciado Guillermo Gibrán Narváez Noverola, notario 28. Y nos quedamos con este temita. Guillermo, ¿qué pasa si, pues, si habiendo testamento... Digo, a veces, porque hay personas, cuando se le heredan a veces dos, tres, ya sean hijos o familiares, ¿sí? Cuando es uno no hay problema, pero cuando son dos o tres, tienen que estar de acuerdo.
1: Así es.
0: Quiero pensar, ¿no?
1: Sí, claro, hay dos vías muy sencillas. Una es la vía testamentaria o en la intestamentaria. En la vía testamentaria, pues existe un documento, que es el testamento, donde tú estableces tu voluntad. En el caso de México, no existe la obligación ni la imposición de heredarle a nadie. Eso es algo importante que tenemos que tener claro, porque a veces pensamos, no hombre,
0: pues si yo soy su hijo, ¿quién más se lo va a...? Me lo tiene que dejar a la de fuerzas a mí, ¿no?
1: Así es, así es. No. Y el testamento es un acto personalísimo, privado, secreto, y tú a lo mejor estás pensando eso y resulta que tu papá hizo un testamento y ni te consideró, ¿no? Entonces... en el testamento se respeta la voluntad del testador, sea cual sea, ¿ok?
0: Muy bien.
1: Si no hay testamento, entonces se abre otra vía, que es la vía intestamentaria. Y ahí el que va a decidir es un juez, de manera fría, en base a los lineamientos que establece el mismo Código Civil. Pero ahí ya en la voluntad del testador, ahí ya no importa. Oye, tuviste tres hijos, son los que te van a heredar...
0: Pero si hay, por ejemplo, hay tres hijos dentro del matrimonio, pero claro, ahí por ahí salieron otros dos. Pues
1: eso, no, eso no pasa aquí en Tabasco.
0: Y si, bueno, pues digamos así como tú lo mencionas, Guillermo, hay tres hijos nada más.
1: No, bueno, no, es que sí pasa. Es que no, lo que dices es correcto, pasa. Y
2: o
1: porque
2: las esposas igual, cuando a veces se dicen ser esposos, pero realmente no se casaron, y entonces quien vivió toda su vida con la persona, entonces esta persona fallece y no tuvo la precaución de dejar su testamento, entonces el juez puede hacer, o sea, si bien nos va, que sea lo más justo, ¿no? Según lo que se compartió en vida. Pero si no, pues entonces, ¿quién sabe a quién le quede nuestros bienes, ¿no? Entonces, porque con qué razón trabajamos y hacia, como dicen, ¿no? Nadie sabe para quién trabaja.
0: Claro.
2: A ver a quién le toca nuestros bienes.
0: Porque también otro punto, permíteme, Guillermo, lo que dice Lupita, de que hay personas, por ejemplo, que se separan, y ¿sabes qué? Mira, nos vamos a separar. Se separan, pero no se divorcian. Entonces, la otra persona empieza a tener, digamos, hacia otra familia, y pues, ya en esa familia, digamos, el varón fallece, y si no hace testamento, ¿a quién entonces?
2: Sí, legítimamente.
0: ¿Quién es legítimamente?
1: Bueno, para eso será el juez el que tiene que estudiar el caso, y entonces se abre la sucesión legítima, ¿ok? O intestamentaria. ¿Por qué legítima? No que la otra sea ilegítima, sino se le dice legítima porque es conforme a lo que el Código Civil establezca.
0: Okay.
1: Y entonces ahí se establecen grados que se llaman prelación o de preferencia, así que eso es un término más coloquial, y el juez va a decir, a ver, primero los hijos, si no hay hijos ascendientes, si no hay ascendientes colaterales, y de ahí nos vamos buscando hasta que lleguemos a quien tenga mejor derecho. Pero ahí heredan todos en partes iguales. Entonces, si tuviste tres hijos, poniendo el ejemplo que correctamente decías, oye, a lo mejor dos hijos nunca vieron por ti, te trataban mal, tenían malos modos, etcétera, etcétera, da igual. Heredan en partes iguales los tres. Oye, resulta que tenía yo tres casas, en vida le doné a uno de mis hijos y estas otras dos casas eran para los otros. Te moriste, no dejaste testamento, los tres vuelven a heredar en las mismas circunstancias. Entonces, sí, claro, por eso precisamente esta campaña.
0: También ahí vamos otro puntito, Guillermo, porque por ejemplo hay personas, porque yo también he escuchado de situaciones donde, por ejemplo, la persona muere sin testamento y es un terreno grande. Entonces hay y hermanos y medios hermanos. Entonces se logran reunir porque, bueno, al fin de cuentas es para el beneficio de todos ellos. Y dice, no, pues todos tenemos que firmar para que entonces una persona tenga que ser la responsable, por ejemplo.
1: La albacea, ¿no?
0: La albacea. Pero si alguien no está de acuerdo, no, porque va a quedar fulanita y no queda menganito.
1: Sobre un cuello de botella.
0: Pues no voy a firmar. Entonces, si no se llegan a tener todas las firmas que se corresponden, por ejemplo, en ese aspecto, no se puede continuar con el trámite.
1: Claro, se vuelve un cuello de botella y el proceso puede durar años. ¿Cuántos casos no hemos conocido, no? Que hay gente que son ricos en papel y tienen muchas propiedades, y ahí están intestadas, ahí están emproblemadas, ahí están en copropiedades. Siempre pongo este ejemplo, nunca nadie sabe cómo te va a ir en la feria.
0: Claro.
1: Entonces de repente tienes dos hijos, a un hijo le fue muy bien económicamente, al otro le fue mal, y resulta que tienes una propiedad, uno quiere vender, el otro no quiere vender, es una cosa que es indivisible, y ¿qué haces? Generas pleitos entre los hijos porque uno necesita vender, otro no, uno quiere especular con la plusvalía, el otro necesita dinero inmediato, y entonces ahí se generan problemas que vuelven las relaciones familiares irreconciliables.
0: ¡Qué barbaridad! Ahora también, por ejemplo, cuando en la misma propiedad, uh-huh. ¿sí? Podemos decir, vive... los padres en la parte de abajo y luego dicen, no, pues para que mis hijos
1: arriba.
0: Construyan en la parte de arriba uh-huh. o en la parte de atrás uh-huh. o a los lados y ahí pues a cada quien
1: ahí nos acomodamos todos, ¿no?
0: Uh-huh. Entonces también el día de mañana
1: claro.
0: pues es una situación que se tiene que dar muy bien pues clara en papel.
1: Claro, ahí lo que tendrías que hacer es un régimen de propiedad en condominio, porque ¿qué pasa? Correcto tu ejemplo, le dejas ahí un pedazo para que construya un hijo, construye ese hijo, resulta que mueren los papás, y entonces ¿qué crees? Como construís en el terreno de los papás y no hay testamento y van a heredar todos en partes iguales, resulta que aunque te caiga mal tu hermano y nunca puso un centavo, resulta que lo que construís es la mitad de él. Imagínate. Y te estoy dando ejemplos que me pasan seguido. Uh-huh. O sea, esto te estoy diciendo, son cosas muy comunes y por falta de previsión. Precisamente para eso es esta campaña, que hagamos conciencia de la importancia de hacer testamento y que no dejemos problemas a futuro, ¿no?
0: ¿Qué tanto se necesita en cuanto a trámites? Digamos, ¿qué papeles tengo que o qué documentos tengo que llevar?
1: Mira, el testamento general, público, abierto, que es el más común, no necesitas nada más que ir al notario, sacar tu cita, obviamente platicar con el notario. A mí siempre me gusta platicar con las personas porque pues uno tiene que, quizás de manera común, coloquial, explicamos lo que queremos y el notario tiene que interpretar y dar forma jurídica a la voluntad de las partes. Una plática previa, un día, sacas una cita, platicamos, y al día siguiente, si quieres, literal, en base a la agenda que tengamos disponible, te presentes con tu documentación oficial y ya está, eso es todo. No tienes ni siquiera que llevar los papeles de las escrituras, de las propiedades. Puedes establecer un testamento sin tener ninguna propiedad. Porque, claro, tú dices, oye, yo nombro como heredero universal de mis bienes presentes o futuros al momento de mi muerte a mi hijo fulano de tal.
0: Ya, con eso ya englobas todo.
1: Todo. No tienes nada ahorita, algún día tendrás algo, ¿no? Ya está, no tienes que hacerlo cambiando. Puedes nombrar herederos, puedes nombrar herederos sustitutos, puedes nombrar albaceas sustitutos. Oye, nombro como heredero universal, tienes que hacerlo cambiando. Puedes nombrar herederos sustitutos, puedes nombrar...

0: Una persona se hace un proceso, se llama erradicación testamentaria, y los notarios pedimos un informe. Además, te voy a decir una cosa, es a nivel nacional. Porque ¿qué pasa si hiciste un testamento en la Ciudad de México? Es a nivel nacional, hay un registro nacional. Y entonces los notarios pedimos informes en una base, en un sistema que se lleva a través del archivo de notarías, y ahí nos indican si el testamento puede haber homónimos. O sea, es una información, es algo delicado, ¿no? Entonces, hay personas que tienen testamento y ni enterados están de que su papá hizo otro, el último. Entonces, el notario pide informes al archivo y después de un plazo prudente te informan y te indican si ese testamento es el válido o no.
1: Vaya, vaya, interesante. Nos vamos a una pausa y vamos a cerrar con broche de oro aquí en su Club Radio Hogar este tema, pues, de los bienes inmuebles, del testamento, y pues hay que dejar las cosas en claras desde un principio, y aprovechemos en este mes que pues también el costo es accesible, ¿sí? Nos vamos a una pausa y regresamos.
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0: Muy bien, ahí estamos escuchando al señor Luis Miguel. Dicen que lleva una pena. Estamos escuchando a la Bikina. Dicen que tiene una pena que la hace llorar. Pero bueno, continuamos aquí en Club Radio Hogar porque ya nos queda el último bloque y pues el tiempo se nos va volando y es importante que conozcamos sobre estos temas importantes que también pues Guillermo, licenciado Guillermo, hablamos que pues si tenemos, por ejemplo, nada más le vamos a dejar pues de herencia a una persona, digámoslo así, para que sea, digamos, para que englobe lo que tenemos o lo que podemos llegar a tener más adelante, sin necesidad de que le dejo la casa, le dejo el carro, le dejo, no, o sea, ya hay una, digamos, se puede englobar todo eso, lo que se tiene y lo que todavía se puede llegar a tener más adelante.
1: Así es.
0: O si no se tiene nada todavía.
1: Así es. Es el testamento más sencillo, es el más práctico. Si tú no quieres ser tan específico, cuando tú haces un testamento, puedes establecer dentro del testamento una figura que se llama legados, ¿ok? En el legado es cuando tú de manera específica dices, esta casa es para este hijo, ¿ok? Esta otra casa es para este otro hijo. Ahí se establecen dentro del testamento legados. Pero si tú quieres ser general, amplísimo, sin ser demasiado específico, dices, nombro a mis hijos, en mi caso, ¿no?, Guillermo y Romina, como los herederos universales de todos mis bienes presentes y futuros que yo tenga al momento de mi muerte. Y ahí ya se engloba todo. Ah, porque además acuérdate que no solamente son bienes inmuebles, pueden ser acciones, pueden ser bienes muebles, pueden ser semovientes, en fin, etcétera, ¿no? Al final de cuentas es todo lo que sea susceptible de apropiación patrimonial. Entonces es algo muy importante que tenerlo claro. Ahora, si quieres ser específico, bueno, pues entonces ya es otro tipo de testamento, que también se puede hacer, no hay ningún problema. Pero ese es el testamento general, ¿no?
0: Ok, ok. Cuando, por ejemplo, si quieres, digamos, ya dejarle de ciertas ciertas cosas a tales hijos, pues entonces tú dices, bueno, si las tienes que especificar, ¿no?
1: Así es.
0: No, pues yo quiero que tal cosa le quede fulanita, tal cosa menganito, y de esa manera pues ya lo dejas estipulado. Por ejemplo, no sé, a mi hija le dejo un terreno y a mi hijo le dejo una casa y ya, ¿no?
1: Ahora fíjate, algo muy interesante, por eso te digo que es importante la asesoría y que vayan con nosotros para platicar. Puedes hacer un mix. Puede ser que digas, sí, ahí va, puede ser que digas, nombro a mis hijos como herederos universales de esas propiedades, pero a mi hermana que me cuidó, le dejo esta casa. Puede ser un testamento general, amplísimo, por todos los bienes, pero dentro de ese testamento puedes establecer ciertos legados.
0: Ah, ok, excelente.
2: Lo que comentabas del hijo que construyó en la propiedad de su papá. Entonces puede, o sea, como padre puede decir, esta propiedad que queda a nombre de mi hijo tal, porque él fue reconociéndole el esfuerzo y el trabajo que hubo ahí de esa persona en específico, ¿no? Y los demás quizás de una manera diferente, ¿no?
1: Así es, tú puedes hacer un testamento general amplio por todas las propiedades y establecer un legado de esa cuestión en especial.
0: Otro punto que también mencionaba por acá Lupita en corto era de que cuando se tienen hijos pequeños, sí, lo digo, cuando ya están mayores de edad ya pueden ellos hacer uso, ¿no?, y de bienes y demás, pero cuando son pequeños todavía, pues todavía no pueden,
1: claro, mayores de edad,
0: exactamente. Entonces necesitas dejar a una persona que pues se encargue de todo esto.
1: Así es, puedes establecer,
2: administre los, digamos, el proceso. Sí, yo, fuera del aire platicábamos eso, me surgió esa duda hablando precisamente de estos tips, ¿no? Quizás pudiera llamarse, que nos comentó ahorita el licenciado Guillermo, de dejar no solamente destinados los bienes a nuestros herederos, sino también ciertas figuras jurídicas. En este caso, por ejemplo, mencionaba la figura del albacea, y no recuerdo cuál otra, pero bueno, justo eso es lo que me surgió a mí como duda. ¿De qué otra forma podríamos sacarle como mayor jugo, mayor provecho a este testamento que vamos a hacer a la hora, o sea, aparte de destinar nuestras propiedades a nuestros herederos?
1: Claro, eso que comentabas ahorita hace un momento, además del albacea, el albacea, la figura que lleva a cabo en el testamento, es el ejecutor de la voluntad del testador. Por eso se recomienda que si tienes un heredero universal, pues él mismo sea el albacea, ¿no? ¿A quién más le va a interesar que se haga todo rápido? Pues al mismo que va a heredar, ¿no? Entonces siempre hay que buscarle bien quién va a ser el albacea. Si hay 4 o 5 herederos, pues yo le pregunto siempre, ¿no?, al testador, ¿cuál de sus hijos es más responsable, tiene más tiempo, tiene más diligencia, ¿no? Si tienes 4 hijos y uno vive en Monterrey, pues le va a costar más tiempo dar vueltas, ¿no?, que los que viven aquí. Entonces hay que...
2: mejor también economía, de repente.
1: Claro, pues tienes que estar viniendo y hacer vueltas, es correcto.
2: Mejor voluntad también, de repente ahí quién es en cuanto a la actitud. Ay, no, o sea...
0: Ay, esas cosas a mí no me gustan, ¿no? Ahí están dando vueltas, ¿no?
2: Sí, exacto. Sí. Incluso también pudiera yo poner ahí que tenga esa buena capacidad de entendimiento. Porque la realidad es que hay veces que a algunos se les facilita más que a otros, cuando a la hora de que estamos conversando con las personas involucradas en el proceso, ¿no? Claro. El notario, el gestor, ¿no? del trámite, no sé, en ayuntamientos, el asesor y demás personas involucradas. Y si hay, no sé, son 2 hijos y uno... Quizás no sé qué tan bien o mal se escuche esto, ¿verdad? Uh-huh. Pero quizás uno tuvo la oportunidad de tener estudios, entonces tiene una posibilidad de comprensión en términos y demás. Entonces sea más factible que él quede a cargo que quizás a otro que no tuvo esa oportunidad, entonces de repente batalle, ¿no? Y tenga muchos tropiezos en el camino. Entonces creo que también es un punto a considerar. Entre los tantos que mencionamos.
1: Sí, es importante la figura del albacea, ¿no? Y nada más para cerrar lo que comentabas, en el caso de los menores de edad, pues hay que establecer un tutor legal, ¿no?
0: ¿Y saber a quién?
1: Claro. Una cosa es la patria potestad. Una cosa es la patria potestad que tienen los padres, ¿okay? Es un derecho de los padres. Y otra cosa es quién es el tutor legal, en caso de que falten ellos. El tutor legal, pues va a cuidar que el patrimonio de los menores pues se conserve, ¿no? Así se multiplique en su caso. Además de la figura del tutor, también existen otras figuras, como el curador, por ejemplo, que puede vigilar lo que realiza el tutor. Hay muchas formas, hay muchas figuras, ¿no? Por eso es importante la asesoría.
0: Claro, porque puede ser la no sé, ¿verdad? De decir, o sea, puedo dejar a fulanito o a menganita que pues sea quien vigile los bienes si el día de mañana no llega hasta el papá ni mamá. Pero en realidad los va a cuidar o va a aprovecharse de ese, va a tener una oportunidad de oro, ¿no? Para que cuando ya los hijos sean mayores, o sea, los sobrinos sean mayores, por ejemplo, ¿no? Si es una tía o un tío, ¿no? Y dice, bueno, ¿y dónde está lo que mi papá me dejó? Pues es que ahí estaba, porque ya no hay nada.
1: Es que me lo gasté para tu educación.
0: Sí. Entonces, exactamente. Y es que no, todo está tan caro que ya no quedó nada.
1: Bueno, por eso es importante, repito y hago énfasis en la figura del testamento y en saber a quién vas a dejar. El testamento, aunque suene un poco filosófico, es un acto de amor. Porque en realidad lo que estás haciendo es que estás evitando problemas. Tú te vas a ir, pero ¿qué va a pasar con los que te van a quedar? ¿Cómo se van a quedar los hermanos? Se pueden destruir familias por cuestiones patrimoniales.
0: Eso sí, es
1: cierto.
0: Imagínate
1: que, o sea, tú te vas, tienes 3 hijos, ya no vas a estar, y dejas a tus hijos en diferentes circunstancias. Y luego los hermanos, los sobrinos y familias se destruyen por una cuestión que pudiste prever. Tan sencillo como eso. Ahí es importante la asesoría del notario para pensar. Por eso es un acto de amor un testamento, ¿no?
0: Es un acto de amor y es momento de pues ir analizando esta situación. Recuerden que todo este mes de septiembre, nada más es este mes de septiembre y ya.
1: Mira, la realidad.
0: Aproveche.
2: Reflexione rapidito.
1: Sí. La verdad es que es un programa que hacemos los notarios, ¿no? Y en la mayoría de las ocasiones tratamos de ampliarnos un poquito más, ¿no? A veces hasta octubre también ahí nos hace manita de puerco y por ahí nos ampliamos, pero se trata de contribuir con la sociedad lo que por nosotros han hecho también, ¿no?
0: Por supuesto, pero no esperar como hacemos a veces con lo del INE, ¿no?
1: El último día.
0: Tienes que cambiar ya tu credencial o sacarlo y... Ay, si tienes todo los meses y ya cuando le falta un día ya estás haciendo las filas enormes porque...
1: No, eso tampoco pasa aquí en Tabasco, ¿no?
2: No,
1: eso tampoco.
2: No, o que uno es muy joven, ¿no? Y decir, ah, pues, me queda mucha vida por decir.
0: Mucha
2: delante.
0: Vida por decir,
2: sí,
0: claro.
2: Pues,
0: No sabemos qué pueda pasar el día de mañana, pero el día de hoy sí es importante de que usted empiece a analizar si es que no ha hecho su testamento.
1: Así
0: que
1: es.
0: Sería una muy buena oportunidad nos menciona el licenciado Guillermo que en este mes del testamento y un poquito de octubre, octubre bueno. Pero pues está en 2,500.
1: Sí, masiva.
0: Más menos, ¿no?
1: Sí, pero quizás haya algún cambio pequeño si hay alguna característica claro. especial, pero el común denominador es ese.
0: Menos de 3,000 pesos le va a salir hoy.
1: Imagínate.
0: Menos de 3,000 pesos y pues ya va usted a dejar esto en orden, claro. Por supuesto que es importante. Y recuerde que si usted también quiere conocer o las otras formas de cómo usted puede dejar sus bienes inmuebles a sus seres queridos, porque además del testamento estaba la donación y hay otras figuras, formas, ¿no? Muchas figuras. Es importante que pues se acerque, pregunte, no le dé pena,
1: claro.
0: Porque les van a tener que, les va a platicar con peras y manzanas, como decimos, para que sea más fácil, ¿no? A nosotros además, que no estamos acostumbrados.
1: Además es gratuita la asesoría, ¿qué más quieres?
0: Pues no, excelente.
1: Ni te va a costar.
0: Y aparte, si a esto le agregamos, que si usted, por ejemplo, quiere hacer precisamente su testamento, ya no es necesario, como ya nos decía al testigos. Inicio, ¿no? Ya no hay testigos. Ese código civil, cuando se aprobó el Congreso, ¿no?
1: Esta reforma reciente, calientita. Del horno.
0: ¿De dónde salió esa reforma?
1: Pues fue una iniciativa del gobernador, fue un esfuerzo del gobierno del estado, obviamente con el impulso del poder legislativo. La verdad que fue un esfuerzo y estamos muy agradecidos como notarios porque tenemos un código civil a la vanguardia.
0: Excelente, eso es lo importante, ¿no? Que sea mucho más fácil y accesible para la ciudadanía.
1: Así es.
0: Y perfecto, bueno, ¿y a dónde les pueden localizar? Por favor, porque ya se nos acabó el tiempo. A ver, Lupita.
1: A ver, Lupita, tú primero.
0: Adelante, Lupita.
2: En CAITAP tenemos, recordarles todos los viernes estamos aquí, tenemos presencia a un espacio contigo, Bere. Nos pueden encontrar en nuestras redes sociales, CAITAP y el Colegio de Agentes Inmobiliarios del Estado de Tabasco. Somos agentes inmobiliarios con licencia, entonces, pues, por ahí están nuestros medios de contacto, correos y teléfonos para que puedan contactarnos. Y al licenciado.
1: Bueno, pues yo ahí estoy en la notaría 28, Zaragoza 704, antes del Parque de los Pajaritos. Ahí los esperamos en la notaría 28 y ahí están todas nuestras redes sociales, Facebook, Instagram. Ahí les esperamos con mucho gusto.
0: Excelente. Nos quedó todavía mucho más en el tintero, pero pues bueno, esperemos que en otra ocasión nos sigan acompañando aquí en Club Radio Hogar para seguir compartiendo toda esta información. Pues esta mañana nos despedimos de Club Radio Hogar. Que tenga usted un excelente viernes. Buen fin de semana, oiga usted. Pásesela de lo lindo y si Dios nos los permite, el próximo lunes en punto de las 10 de la mañana con mucho más en el 91.7 de FM y www.xeba.com.mx. Gracias a Lupita Domínguez, miembro fundador de CAITAP, así como también al licenciado Guillermo Gibran Narváez Noverola de la notaría 28. Muchas gracias por acompañarnos. Gracias a Julia Sosa en los controles técnicos. Mi nombre es Berenice Gómez Jara. Deseo que tenga un excelente viernes y le dejo con la grata compañía de la tremenda corte.
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20: Buenas noches, secretario.
19: Buenas noches, señor juez. ¿Cómo sigue de salud?
20: Regular. Parece que hoy el almuerzo no me cayó bien. Oh. Porque me siento así como si tuviera un peso en el estómago. Usted sabe lo que es eso, ¿verdad?
19: No, porque yo nunca he tenido un peso en el estómago.
20: Ah, ¿no?
19: No, lo más que he tenido ha sido 10 centavos.
20: ¿Cómo 10 centavos?
19: Sí, una vez cuando era chiquito que me tragué una monedita de arreal.
20: Bueno, pero yo no les estoy hablando de un peso monetario. Yo me refiero a una sensación de peso en el estómago.
19: Ah, bueno, eso debe ser una indigestión. Pero a eso yo nunca le doy importancia.
20: ¿Y qué hace usted cuando la tiene?
19: Nada, porque yo no la tengo.
20: ¿Cómo que no la tiene?
19: No, porque yo no le doy importancia a eso.
20: Sí.
19: ¿Para qué le voy a dar importancia a una cosa que no la tengo yo, verdad?
20: Sí, claro. Póngase 20 pesos de multa por ese razonamiento y ese cameleo que se trae usted.
19: Es que creo que me he saltado dos bocadillos aquí, señor juez. Pero la verdad, mire, óigame, por Dios, ¿qué me dijo? ¿Que es una multa?
20: ¿Una multa de 20 pesos?
19: Señor juez, por Dios, mire, que usted me ha puesto más de 100 multas.
20: No importa, que... porque a eso yo no le doy importancia tampoco.
19: ¿Cómo que no le da importancia?
20: Claro que no. ¿Para qué le voy a dar importancia a unas multas que yo no soy el que la pago? ¿Usted no cree?
19: No, señor juez, yo no creo eso.
20: Pues yo no creo lo otro tampoco. Y a ver qué caso tenemos para hoy.
19: Un chantaje.
20: Ajá, ¿a quién quisieron chantajear?
19: A un bodeguero.
20: Pues llámelo complicado en ese bodeguericidio.
19: Enseguida, señor juez.
21: Rudecindo Caldeiro y Escoviña.
22: ¡Presente!
21: José Candelario Tres Patines.
22: ¡A la reja!
20: ¿No falta nadie por llamar, secretario?
19: No, señor juez.
20: ¿Dónde está Nananina?
22: Bueno, doctor, Nananina me encargó que le dijera que hoy no podía venir.
20: Sí.
22: Porque tenía que ir al Vedado Tennis Club a jugar a la canasta.
20: No me diga, Nananina le ha dado hora por jugar a la canasta.
23: Sí, chico, le ha dado por jugar a la canasta ahora.
0: ¿Tú no le vas a poner una multa por eso?
20: No, Tres Patines, porque la canasta es un juego muy distinguido.
0: Ah, vamos, es un juego muy distinguido.
20: Sí, señor, es un juego de salón.
0: Sí.
20: ¿A usted no le gustan los juegos de salón?
0: Sí, como no, chico.
20: ¿Qué juego de salón es que le gusta más?
0: A mí el silo, chico.
20: Momento, Tres Patines. ¿Quién le ha dicho a usted que el silo es un juego de salón?
0: Ah, ¿no es un juego de salón?
20: Claro que no.
0: Bueno, pues yo lo he jugado mucho en un salón, chico.
20: ¿En qué salón?
0: En el salón de Vial de un amigo mío, chico.
20: Ah, sí. ¿Cómo se llama ese salón?
0: Bueno, el salón de Vial.
20: Sí.
0: Bueno, el salón tiene el mismo nombre del dueño, tú sabes. Ajá. Que, por cierto, esta mañana, comprende, me dijo que ¿cómo se llama? Que cumplía su santo.
20: ¿Cumplía día mañana?
0: Sí, cumplía, estaba su día.
20: Ajá.
0: Porque mañana tú sabes que es San Fernando, ¿no?
20: Sí, sí.
0: Bueno, pues él se llama Fernando Ganiza.
20: ¿Y cómo se llama el salón entonces? ¿Salón Fernando?
0: No, se llama el Salón Ganiza.
20: Momento, Tres Patines, ¿de verdad que ese salón existe?
0: Caramba, chico, me entraña esa pregunta. Tú sabes que lo bueno que yo tengo es que yo nunca digo una mentira.
20: Bueno, no vamos a discutir eso.
0: No, porque vamos a discutirlo.
20: No, no lo vamos a discutir.
0: Claro que no, chico.
20: Que no lo vamos a discutir,
0: bueno, pero es que tú lo estás discutiendo.
20: No, ya. El que lo está discutiendo es usted. A pesar de todo eso, el silo no es un juego de salón.
0: Seguro que no, chico.
20: No, señor. Los juegos de salón son el dominó, sí, las damas, el ajedrez, la canasta, el bridge, el parchís y la lotería de cartones. ¿Cuál le gusta más de todos esos?
0: A ver, ¿de todos los juegos esos?
20: Sí.
0: A ver, vuélvemelo a repetir, a ver, chico.
20: El dominó.
0: Dominó.
20: Las damas.
0: Las damas.
20: El ajedrez.
0: El ajedrez.
20: Usted sabe lo que es el ajedrez, ¿verdad?
0: Sí, ¿cómo no voy a saber
20: lo que es el ajedrez? ¿Qué lo que es?
0: El ajedrez viene siendo... Yo he tomado vino de ajedrez, chico.
20: Usted ha tomado vino de jerez.
0: De jerez, sí.
20: No es de la frontera.
0: No es lo mismo.
20: No es lo mismo.
0: Te lo estoy diciendo, hijo, que no es lo mismo.
20: Bueno.
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20: Entonces, ¿usted sabe lo que es el ajedrez?
0: El ajedrez, sí.
20: Eso, esa cosa que tiene figurita.
0: Sí.
20: ¿Entiende? La reina, el caballo.
0: Sí, un caballito con la cabeza así. Sí.
20: ¿La canasta la conoce?
0: ¿Cómo no, chico?
20: ¿Las damas?
0: Yo he repartido pan.
20: De no, hombre, no. Canasta, juego de canasta.
0: Ah, ¿cómo? Ese es el juego que dices tú.
20: Las damas.
0: Dominó, la dama, el ajedrez, la canasta.
20: El bridge.
0: ¿El qué?
20: Bridge. ¿Qué cosa?
0: No sé, ¿es verdad ese juego?
20: Sí, señor, ¿sí? Es un juego, sí.
0: Ah.
20: El parchís.
0: Sí.
20: ¿Le gusta el parchís?
0: No sé, yo no, dices tú qué juego.
20: Sí. ¿La lotería de cartones?
0: Eso sí lo ha jugado.
20: Ajá.
0: Yo. Ah, yo he ganado con el Ambocentro.
20: Ambocentro, Pintequina. Sí.
0: Pintequina.
20: Terno.
0: Terno.
20: Ajá.
0: Lotería.
20: Lotería. ¿Cuál le gusta más de todos esos?
0: ¿De todos esos juegos?
20: De todo lo que yo le dije.
0: Sí, el siló, chico.
20: Le estoy diciendo que el siló no es un juego de salón.
0: ¿Y las tres tapitas tampoco?
20: Tampoco.
0: ¿Seguro?
20: Seguro.
0: Entonces, valiente basura, entonces es la que juega de los salones.
20: Póngale,
0: chico.
20: $5 de multa por esa declaración, secretario.
0: Pero oye, mi viejo.
20: No oigo nada.
0: Ah, sí gana cualquiera.
20: No, así gana nada. ¿Le pareció poco los $5?
0: No, está bien, está correcto. Vamos a empezar por $5. No.
20: Vamos a ver, Rudecindo, ¿qué le pasa a usted?
4: Que Tres Patines, doctor, me quiere chantajear de una manera inicua.
0: No es verdad, Rudecindo. Lo que te pasa a ti es que ya tú cogiste el vicio de la gorda esa que viene aquí, de acusarme por gusto.
20: Me cuenta, Rudecindo, lo acusa usted por gusto.
0: Sí, chico, por eso voy a ver si un día de esto estudio la carrera de abogado yo.
20: ¿Eh?
0: Para poder defenderme bien de las acusaciones injustas que se me están
20: haciendo. No me diga, usted va a estudiar la carrera de abogado así. Un día de...
0: Sí, un día de esto, que no tenga nada que hacer por la noche.
20: Ah, ¿por dónde?
0: Por la noche.
20: ¿Por la qué?
0: Por la noche, chico.
20: ¿La noche?
0: La noche, ¿cuándo lo vaya a contar?
20: No.
0: ¿Eh?
20: No.
0: ¿Que no? ¿Por qué no, chico?
20: No, que no es lo, es no. Noche.
0: De noche, sí.
20: Ah, bueno. ¿Piensa usted dedicar toda la noche a estudiar la carrera de abogado?
0: Bueno, toda no, chico, hasta las 10:30 o las 11 nada más.
20: Ajá.
0: Porque a mamita no le gusta que yo me acueste tarde, le gusta que me acueste temprano.
20: Venga acá, Tres Patines, ¿usted sabe lo que cuesta la carrera?
0: Sí, cómo no, chico, en la primera zona de 40 kilos.
20: No.
0: Si pregunta, te muere, te dice 60.
20: No. Yo digo la carrera de derecho.
0: Bueno, esa no sé porque yo nunca he ido derecho, chico.
20: ¿Cómo que nunca he ido derecho?
0: No, yo cuando he alquilado una máquina me he sentado en el asiento
20: de arriba
0: y ahí parado dándome cabezazo con el bombillito de arriba,
20: chico. All right, estudie para abogado entonces.
4: Déjelo, doctor, hombre, que ya él sabrá los sacrificios y la plata que cuesta eso.
20: Usted sí sabe lo que cuesta, ¿verdad, Rudecindo?
4: Hombre, ya lo creo que sí, va a ser una pregunta, hombre, por Dios. Figúrese usted que en los altos de mi bodega vive un vecino que tiene 14 hijos y les está dando carreras a los 14.
20: ¿A los 14?
4: Sí, señor. El día menos pensado lo dejan cesante.
20: ¿Y eso qué cosa es él?
4: Manager de un club de pelota. Pero imagínese, el pobre nunca gana un juego.
20: ¿Y eso por qué?
4: Porque va a ser, doctor, por Dios. ¿Usted cree que se puede ganar un juego de pelota teniendo que dar 14 carreras?
20: Póngale 14 pesos a Rudecindo, secretario.
4: ¿Y eso por qué?
20: Porque una cosa no tiene nada que ver con la otra.
4: Dios, muchas gracias, doctor.
20: De nada. Y óyame bien, Tres Patines, la carrera de abogado lleva muchos años estudiarla.
0: No me digas, una persona, por ejemplo, inteligente, como yo, no vamos a ir más lejos.
20: Sí.
0: Como yo, no la puedo estudiar yo en un par de horas.
20: No, señor.
0: Vamos, chico.
20: Nada,
0: vamos,
20: señor.
0: No es tan difícil.
20: Que sí, y además, de eso cuesta mucho dinero.
0: Sí.
20: Porque aparte de lo que cuestan los estudios, al terminar la carrera necesita usted tener dinero para el bufete.
0: ¿Para qué?
20: Para el bufete.
0: Sí, bueno, pero el bufete te lo sirven de cualquier restaurante por unos cuantos pesos, chico.
20: No, Tres Patines.
0: Yo conozco chino ahí que te manda bocadito y todo.
20: No, Tres Patines, eso es un bufete sin E.
0: Sí.
20: Y yo digo un bufete con E.
0: Bueno, tú dices bufete con E.
20: Sí, señor.
0: All right, chico, te costará un poco más por la E, pero te lo sirven igual, chico.
20: All right, vámonos
0: y
20: seguir
0: discutiendo. Y te manda tamalito en miniatura, chico.
20: Vámonos seguir discutiendo.
0: Bueno, ¿por qué, chico?
20: Porque yo no discuto con Ceboruco.
0: Yo sí, chico.
20: $100 de multa.
0: Pero oye, me ven acá, chico.
20: ¡Cállese la boca!
0: Ah, apueste dinero.
20: ¡Silencio! A ver, Rudecindo, ¿qué le pasa a usted con Tres Patines?
4: Pues figúrese usted, doctor, que a ese analfabeto de Tres Patines, con ese cerebro de Tomeguín que le ha dado la naturaleza, se le ha metido ahora en el depósito de aserrín que tiene dentro del cráneo la idea nada menos que de hacer un libro de poesía zoológica.
20: ¿Cómo de poesía zoológica?
4: Sí, señor, un libro de poesías dedicadas a los animales.
20: Mira, Tres Patines, usted va a hacer un libro de poesía dedicadas a los animales.
0: Sí, pero para que tú veas que te aprecio, el primer ejemplar te lo voy a dedicar a ti, ¿oíste?
20: 100 pesos más de multa.
0: ¿Pero por qué, chico?
20: ¿Por qué va a ser, Tres Patines? ¿Cómo me va usted a dedicar a mí un libro que, según usted mismo dice, va a ser dedicado a los animales?
0: No, chico, vamos a aclarar eso, que yo no he querido ofenderte.
20: Seguro que
0: palabra no. Que no, chico. Lo que yo quiero decir es que te voy a mandar un ejemplar de ese libro con la dedicatoria mía, letra personal mía.
20: Sí.
0: Pero la poesía no es tan dedicada a ti, hijo.
20: No.
0: No, chico, la poesía es tan dedicada a los otros animales.
20: Ah, bueno. 100 pesos más.
0: ¿Pero por qué, chico?
20: Porque me da la gana. ¿Qué poesías son esas que quiere usted publicar?
0: No, una poesía lindísima, chico, lindísima. Mira, la primera parte del libro.
20: Sí.
0: Que es donde está el prógalo del libro.
20: Sí.
0: Pasando el prógalo.
20: El prólogo. Ahí,
0: sí, ¿eh?
20: El prólogo, continúe, sí. Rápido.
0: Sí, está dedicada a las aves.
20: Ah.
0: Hay ahí una poesía que es una belleza.
20: ¿Qué poesía es esa?
0: Es una que dice así. Mariposa primorosa que te pasas todo el día volando de rosa en rosa. Vete a dormir, mariposa, y no comas cativía.
20: ¿Pero cómo le va usted a decir a una mariposa que no coma cativía, Tres Patines?
0: ¿Por qué no se lo voy a decir, chico? ¿Quién es la mariposa? ¿Le tengo miedo a la mariposa? Además, ¿no es un buen consejo que yo le doy, chico?
20: Bueno, puede que sí.
0: Ah, bueno, chico.
20: Pero esa poesía está en la parte del libro dedicada a las aves, ¿no?
0: Sí, claro que sí.
20: ¿Y las mariposas son aves?
0: Bueno, viejo, ave no es todo lo que vuela.
20: Yo creo que no.
0: Vamos, chico.
20: Pero en fin, vamos a dejarlo así. ¿Qué otra poesía tiene usted?
0: Tengo otra muy bonita que dice así, oye esto.
20: A ver.
0: Cucullito luminoso que vuelas de rama en rama, ¿por qué no apagas la luz y te vas para tu cama?
20: Venga acá, ¿qué empeño es el suyo de que todo el mundo se vaya a dormir?
0: Que a mamita le gusta que todo el mundo se acueste temprano, chico.
20: Ah, bueno.
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20: Y esa poesía del Cocuyo está también en la parte dedicada a las aves.
0: Sí, pero para que tú veas, óyeme, ahí me entró la duda, Michi.
20: ¿Por qué?
0: Porque el cocuyo vuela, ¿verdad?
20: Ajá.
0: De eso no hay duda ninguna.
20: No, ninguna.
0: Pero debido a la forma que tiene el cocuyo, yo no sabía si ponerlo entre las aves o ponerlo entre los frijoles negros. No sabía.
20: Óyame.
0: Sí, en cambio hice otra poesía dedicada a un mosquito, que ahí sí es verdad que no tuve duda de ninguna clase. Al mosquito lo puse entre las aves, pero desde el primer momento.
20: Ajá, ¿y qué poesía le hizo usted al mosquito?
0: Una que dice así, mosquito de pico largo que vuelas sobre mi sien. Pica todo lo que quieras, pero no cantes tan bien.
20: Sí, ¿y eso? ¿Le molesta que cante?
0: Compadre, ¿tú sabes lo que es que te den una puñalada cantando, chico? Compadre, yo he picado a mucha gente en mi vida, pero a nadie le he picado con música, chico.
20: Bueno, Tres Patines, todas sus poesías están dedicadas a las aves, ¿verdad?
0: No. Luego viene la parte dedicada a los mamíferos, ¿no?
20: Ah, sí.
0: Con una poesía que dice así, oye.
20: A ver.
0: Ostión de Zaguala Grande, mamífero tropical.
20: ¿Eh?
0: ¿Quién te llevó de la rama que no estás en tu rosal?
20: ¿A qué rosal se refiere usted ahí, Tres Patines?
0: Bueno, chicos, no es que se trate de un rosal precisamente. Pero tú sabes que los ostiones se dan en mata, ¿verdad?
20: ¿Cómo que se dan en mata?
0: Hombre, por Dios, ¿tú nunca has visto una mata de ostiones enterrada?
20: No, señor.
0: Vamos, chicos.
20: No, lo que yo he visto ha sido un racimo de ostiones,
0: ¿sí?,
20: pegados a una mata de mangle,
0: ¿sí?,
20: que no es lo mismo. Y además, ¿de dónde ha sacado usted que los ostiones son mamíferos?
0: Mamíferos y rumiantes, chicos.
20: ¡No!
0: Vamos, viejo, ¿qué son entonces?
20: Es que van a ser. Usted no sabe que los ostiones son moluscos.
0: ¿Cómo?
20: Moluscos.
0: Ya, chica, va,
20: ¿cómo que no?
0: ¿Cómo van a ser mameluco? ¿Qué es mameluco?
20: No mameluco, no, molusco.
0: ¿Molusco?
20: Sí.
0: ¿Qué es eso? ¿Y los ostiones saben que ellos son eso que tú dices?
20: No, Tres Patines, ellos no pueden saberlo.
0: ¿Y entonces cómo lo voy a saber yo, chicos? Si los propios interesados no saben cómo se llaman ellos mismos, ¿cómo lo voy a saber?
20: Mira, ya yo tengo una idea.
0: Yo
20: de
0: no sabía que se llamaba Músculo.
20: No, Molusco.
0: Molusco.
20: Ya yo tengo una idea de lo que va a ser ese libro. Pero explíqueme, Rudecindo, ¿qué problema es el suyo?
4: Porque entre las poesías que Tres Patines quiere meter en su libro,
20: sí,
4: hay una que no puede salir ahí de ninguna manera, doctor.
20: ¿Por qué?
4: Porque es una poesía que dice así.
20: A ver.
4: Dicen que el orangután es un animal muy lindo, porque visto de perfil se parece a Rudecindo.
20: ¡Horror! ¿Es verdad que usted quiere publicar esa poesía en su libro, Tres Patines?
0: Yo sí, chico, y no está bonita, chico.
20: Preciosa, pero eso no lo puede hacer usted.
0: ¿Por qué, chico?
20: Porque es una poesía ofensiva para Rudecindo.
0: ¿Cómo va a ser ofensiva, chico, si hasta le digo lindo y todo, chico?
4: No, señor. ¿A quien usted le dice lindo es a orangután?
0: Sí, pero luego digo que el orangután se parece a ti. Si le digo lindo al orangután, ya estoy de tautalla diciéndote lindo a ti, chico.
4: Bueno, yo no quiero que nadie me diga lindo así, o yo. Y la poesía esa no puede salir en el libro de ninguna manera.
0: Bueno, está bien, Rudecindo, yo la quito del libro. Pero, ¿qué pongo entonces yo en el lugar donde iba esa poesía?
4: Bueno, ve usted, doctor, ese es el chantaje.
20: ¿Cuál?
4: ¿Cómo cuál? Que Tres Patines dice que al quitar del libro esa poesía le queda un espacio vacío, y que para llenar ese espacio le tengo que dar un anuncio de mi bodega y pagarle 50 pesos por él.
0: Claro que sí, chico, dilo tú mismo que tiene que ser imparcial, chico. Para eso tú eres juez, dilo. ¿Tengo razón o no tengo razón yo, chico? ¿No es un arreglo justo y razonable que yo le propongo a él, chico?
20: No, señor.
0: Ahí está.
20: Ni es razonable, ni es justo, ni es arreglo, ni nada parecido.
0: ¿Y qué, entonces?
20: Una cañona que usted le quiere dar a Rudecindo.
0: Entonces yo tengo que quitar la poesía del libro ese.
20: Sí, señor.
0: Y Rudecindo no tiene que darme un anuncio de la bodega para llenar el hueco que queda vacío ahí.
20: No, señor, no tiene que darle nada.
0: Bueno, pues ahora sí me ha buscado tú un problema. ¿Oíste? Yo que pensaba que tú me dieras también un anuncio del juzgado.
20: ¿Pero cómo voy a dar yo un anuncio del juzgado, Tres Patines? ¿Usted ha visto alguna vez que los juzgados se anuncien?
0: Bueno, chico, pero ¿tú no crees que si los jueces correccionales, por ejemplo,
20: sí,
0: me entiendes, se anunciaran bien, tendrían mucho más casos de lo que tienen ahora?
20: Pero es que los jueces no queremos tener más casos, Tres Patines. Lo que queremos es tener menos.
0: ¿Cómo menos?
20: Claro que sí. Cuantos menos casos tengamos, mejor.
0: Entonces tú no me vas a dar un anuncio del juzgado, aunque sea pequeño.
20: No, señor, ni pequeño ni grande.
0: Bueno, pues entonces no voy a tener más remedio que publicar la poesía dedicada a la Cherna.
20: ¿Y qué poesía es esa?
0: Una que dice así: la Cherna vista de frente tiene figura de pez, pero vista de costado se parece al señor juez.
20: ¡Escriba ahí, secretario!
1: Pero ¡venga la bien sentencia!
20: Se condena al acusado a cumplir 90 días y el libro de poesía le queda decomisado. Y como ahí hay un atraco de índole particular, váyase quitando el saco que nos vamos a dar.
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24: La temperatura actual en la ciudad de Villahermosa es de 32 grados centígrados. Buenos días, soy Berenice Gómez Jara y este es un corte informativo.
25: Local. Local.
24: La Secretaría ha recibido 5 quejas por acoso sexual, mayormente en taxis, por lo que los casos han sido turnados a la Fiscalía General del Estado, señaló el secretario de Movilidad, Rafael Elías Sánchez Cabrales.
25: Nacional.
24: Nacional. Janet N., ciudadana estadounidense señalada como operadora logística para el trasiego de armamento de una facción del cártel de Sinaloa, fue detenida en Sonora en un operativo conjunto federal.
25: Internacional.
24: Internacional. El presidente de Estados Unidos, Donald Trump, cerró la primera convención republicana de mitad de mandato con un llamado insistente a sus seguidores a votar en las elecciones del próximo 3 de noviembre, hasta el punto de pedirles que imaginen que él mismo figura en la papeleta.
25: Espectáculos.
24: El cantante británico Harry Styles anunció que ofrecerá 2 conciertos en el Metropolitano de Madrid el 30 y 31 de julio de 2027 como parte de su extensión europea y en Norteamérica de su actual gira Together Together.
25: Deportes.
24: México enfrenta a Argentina en busca de su pase a los octavos de final del Mundial Femenil Sub-20 en el Estadio Arena en Polonia. 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A su disposición nuestra línea para mensajes de WhatsApp 9933-829202.
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4: Muy buenas tardes, buenísimas tardes. Me da muchísimo gusto saludarlos. Soy Rubén Arceo y los saludo en su programa informativo Tabasco. Les recuerdo que este es un programa de emisoras unidas por Tabasco. Estamos hablando de cuatro estaciones de radio en las cuales estamos transmitiendo ya, están enlazadas a todo lo largo y ancho de nuestro territorio y un canal de televisión. Estamos a partir de este momento a través de la BA, Radio Hogar, de la BX, La Grande, de Radio Río, de la voz de los Sumacinta, y también, esto es en radio y también en televisión, estamos a través del canal de la BX, pero además estamos en todas las redes y plataformas sociales, ahí nos puede usted encontrar. Me da mucho gusto saludarlo y es viernes 11 de septiembre, fecha que no puede olvidar la humanidad, y nos téngalo usted siempre en cuenta. Bien, vamos a empezar con nuestra información este día cuando son las 12:02. Avanza la ruta jurídica para construir la nueva subestación eléctrica en Tamulte de las Sabanas. El gobierno del estado prevé que el terreno quede registrado ante el Registro Agrario Nacional antes del día 25 de este mes. La Policía Estatal de Caminos mantiene el mayor nivel de percepción de corrupción entre las corporaciones de seguridad en Tabasco, aunque el indicador registra una mejora. Las autoridades anuncian capacitación, controles, confianza y depuración de elementos. La Secretaría de Educación en Tabasco descarta fallas en el transformador de la primaria de Pomoca. Dice que los equipos de aire acondicionado recibirán mantenimiento y se prevé que comiencen a funcionar el próximo lunes. El uso de teléfonos celulares en las escuelas será analizado el día 18 de este mes por las autoridades educativas del país. Bueno, pues Claudia Sheinbaum adelantó que no se busca prohibirlo, sino regular el uso ante posibles efectos de adicción y de conducta. El presupuesto estatal de Tabasco para el próximo año podría tener más recursos para la obra pública. El gobernador Javier May adelantó que se tomarán como referencia las asignaciones previstas en el paquete económico federal. Mire usted, más de 5.000 metros cúbicos de asolvo y residuos han sido retirados de drenajes en Tabasco mediante el operativo Bactor. La CEAS advierte que llantas, zapatos y hasta resortes de colchón terminan obstruyendo las tuberías. Hoy se cumplen 25 años de los atentados terroristas del 11 de septiembre en los Estados Unidos, en donde se recuerdan las víctimas en una jornada que realmente cambió la historia mundial. Para los adultos mayores les comunicamos que habrá una pausa en los depósitos de la pensión bienestar por el día 16. El pago continuará conforme al calendario y al calendario no significa que el apoyo haya sido cancelado. Claudia Sheinbaum rechazó que su gobierno intervenga en el Instituto Nacional Electoral. También pidió al organismo explicar el cambio de color de su imagen institucional para evitar dudas del rumbo al proceso electoral. Durante el grito de independencia, bueno, la ceremonia de rememorar esta lucha histórica, Claudia Sheinbaum incluirá en su mensaje a nuevos líderes y heroínas de la lucha de la independencia de México. Adelantó que habrá nombres distintos en la ceremonia. Bueno, pues estas y otras noticias precisamente aquí en su programa informativo Tabasco. Son las 12:05. Mire usted, el gobierno de México, el de Tabasco y la Comisión Federal de Electricidad concretan los acuerdos para la construcción de la nueva subestación eléctrica en Tamulte de las Sabanas, proyecto que busca fortalecer el suministro de energía en la zona y atender una demanda planteada durante años por los habitantes. Las obras civiles comenzarán el día 28 de este mes y estarán a cargo del gobierno del estado, mientras que la comisión será responsable de ejecutar posteriormente la obra electromecánica. La nueva infraestructura permitirá fortalecer el sistema eléctrico de la región y avanza hacia un suministro más estable y suficiente para los hogares y servicios esenciales, entre ellos el abastecimiento de agua, una de las necesidades señaladas por los habitantes de las comunidades de aquella zona. El acuerdo se alcanzó mediante el diálogo entre las comunidades y las autoridades, así como a través de la coordinación entre los gobiernos federal y estatal y la Comisión Federal de Electricidad. Mientras se desarrolla el proyecto, se mantendrán las acciones para atender las intermitencias de los servicios eléctricos y de agua. Además, se informa que se realizará una revisión integral de la carga eléctrica en las condiciones de la línea y las necesidades actuales de la zona. Como parte de los acuerdos, también se establecerá una mesa de trabajo permanente con la participación de distintas dependencias estatales para dar seguimiento a las prioridades y necesidades planteadas por cada comunidad. Con la construcción de esta subestación, las autoridades buscan atender una de las principales demandas de la población en Tamultén de las Sabanas y fortalecer la infraestructura eléctrica de esta zona en Tabasco. 12:07. Y mire usted, de acuerdo a los datos, avanza la certeza jurídica para construir la subestación eléctrica en Tamulté. El proceso para concretar la construcción de esta nueva subestación eléctrica en Tamulté de las Sabanas avanza y se prevé que a más tardar el día 25, es decir, dentro de 14 días, quede registrada ante el Registro Agrario Nacional el acta que permitirá otorgar certeza jurídica sobre el predio, es lo que dice el subsecretario de Desarrollo Energético, Gary Arjona Rodríguez. El funcionario explicó que por instrucciones del gobernador Javier May Rodríguez y la Secretaría del Ramo se ha mantenido contacto directo con habitantes, incluso mediante asambleas ejidales, para informar sobre los avances de la ruta jurídica necesaria para poder concretar el proyecto. Arjona Rodríguez señaló que el gobierno del estado adquirirá el terreno y posteriormente lo donará a la Comisión Federal de Electricidad, con lo que la empresa contará con la certeza jurídica para realizar la inversión.
2: Entonces, esa ruta afortunadamente está por cumplirse. Consideramos que a más tardar el día 25 de septiembre ya debe estar debidamente registrada el acta correspondiente en el Registro Agrario Nacional, y a partir de ese momento pues ya la Comisión Federal tendrá la certeza jurídica sobre la propiedad que el gobierno del estado está adquiriendo y se la está dando en donativo para que ahí se pueda construir la subestación.
4: Mire usted, el subsecretario destacó que este proyecto contempla una participación conjunta entre el gobierno de estado y la Comisión Federal de Electricidad también, y precisó que la primera etapa corresponde a la obra civil y estará a cargo de la administración estatal, mientras que la electromecánica será de la Comisión Federal. Y dijo que para avanzar en el proyecto se instaló desde hace varios meses una mesa interinstitucional con la participación de autoridades federales y estatales, particularmente en materia agraria, a fin de dar seguimiento a los procedimientos legales necesarios. 12:09, vamos a hacer una pausa. En un momento estamos de regreso.
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2: Doce con 13, pequeñas cosas que a usted no le sirve y que tiran, a otro les puede beneficiar. Sara Amador, me da gusto saludarte, buenas tardes.
3: ¿Qué tal? Buenas tardes, saludos al auditorio de Informativo Tabasco. Pues sí, estamos hablando de las tapas de plástico, que estas pues van a ser recolectadas para convertirlas en atención odontológica para niñas y niños de la zona Chocotán. Esto durante el primer Tapatón Solidario Tabasco 2026. Se trata de una iniciativa impulsada por el Colegio Tabasqueño de Cirujanos Dentistas y la Asociación Dental Mexicana, con el respaldo del DIF Tabasco y una prestigiada empresa que se dedica a la producción de pasta dental. La presidenta del Colegio Tabasqueño de Cirujanos Dentistas, Mayra Galván Lara, explicó que la campaña pues busca recolectar tapas de plástico para generar recursos. Estos recursos van a permitir llevar atención médica, cepillos de dientes, pastas dentales y aplicaciones de flúor a menores de comunidades con mayores necesidades. Esta iniciativa tendrá como uno de los principales beneficiarios a los niños de allá de Aztlán, en el municipio de Centro, donde se pretende acercar acciones de prevención y cuidado de la salud bucal. Vamos a escuchar lo que al respecto nos comenta precisamente la presidenta del Colegio Tabasqueño de Cirujanos Dentistas.
4: La salud bucal también se construye con prevención. Y desde la odontología queremos hacer nuestra parte. Por eso nace el primer Tapatón Solidario ADM Tabasco 2026. La dinámica es muy sencilla, vamos a recolectar tapas de plástico y aquí me voy a detener porque me han preguntado qué tipo de tapas y nada más es la de refrescos, es todo tipo de tapas. Ahorita el ingeniero Marco nos va a explicar detalladamente todas las tapas de plástico que pudiéramos recolectar, desde las cremas, si no me equivoco, tapas de garrafón, de agua, todas. La Organización Mundial de la Salud reconoce precisamente la importancia de estos hábitos de prevención y recomienda el cepillo 2 veces al día con pasta. Por eso, cuando hablamos de una tapa, no estamos hablando solamente de plástico, estamos hablando de una pequeña acción que puede contribuir a la salud de un niño.
3: La especialista destacó la necesidad de fortalecer la prevención, toda vez que durante el 2025, como parte de la Estrategia Nacional Vive Saludable, Vive Feliz, fueron valorados casi 4 millones de estudiantes de primaria en México y 55% pues presentó algún problema de salud bucal. Esta jornada de acopio de tapas se realizará el sábado 31 de octubre a partir de las 9 de la mañana y hasta las 4 de la tarde en el estacionamiento de La Choca, mi hermosa. Las tapas ya pueden entregarse en distintas sedes participantes cuya ubicación puede consultarse en las redes sociales de la organización. Y algo importante que hay que precisar es que en la campaña no se limita únicamente a tapas de refresco, sino que se pueden acopiar pues diferentes tipos de tapas de plástico, por lo que llamó a la ciudadanía a comenzar desde ahora con la recolección en casa, escuela, oficina o negocios. Es el reporte.
2: Gracias, Sara. 12 con 17 minutos. Mire usted, la Secretaría de Educación rechazó que exista una falla en la subestación eléctrica o en el trabajo recientemente entregado por el gobierno del estado en la escuela primaria Marciano Gallegos del fraccionamiento Pomoca, allá en Nacajuca. Tras una denuncia de padre familiar,

0: Y la dependencia estatal emitió un comunicado explicando que, derivado de la inconformidad con la falta de funcionamiento de los equipos de aire acondicionado, personal de la SOTOP realizó una revisión técnica y constató que el transformador y la nueva infraestructura eléctrica se encuentra operando correctamente al 100%. Dijo que, concluidos los trabajos, el residente de la SOTOP informó a la dirección del turno matutino que ya existían las condiciones para conectar y poner en operación los equipos de aire acondicionado. Sin embargo, debido a que dichos equipos permanecieron 5 meses sin utilizarse, se determinó realizar previamente labores de mantenimiento preventivo para verificar las condiciones antes de su reactivación. Estos trabajos se llevan a cabo durante la presente semana y se prevé que esté en funcionamiento el próximo lunes. Dice la CETAP, no existe una falla en la subestación eléctrica ni en el transformador recientemente entregado. La falta temporal de climatización obedece al mantenimiento preventivo de los equipos de aire acondicionado previos a una puesta en operación. La dependencia refirió que la inconformidad había surgido en la primaria del turno vespertino Neira Sánchez Alejandro, posiblemente por falta de información sobre este proceso de mantenimiento. Son las 12:18. Les recuerdo, hoy es viernes, dentro de unos minutos es la salida de los pequeños de las escuelas. Maneje con precaución, cede el paso, sea amable. Y va a ver que vamos cada día a tener una mejor sociedad. Una pausa, regresamos.
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1: Doce del día, 12:24. Le recordamos, este es el programa informativo Tabasco, un programa de emisoras unidas por Tabasco, el cual está siendo transmitido en 4 estaciones de radio y un canal de televisión, pero estamos también en plataformas y en redes sociales. Mire usted, la presidente Claudia Sheinbaum anunció que el próximo 18 de este mes se va a reunir el Consejo Nacional de Autoridades Educativas para analizar los resultados de una encuesta sobre una eventual regulación del uso de teléfonos celulares en las escuelas. Aclaró que no se busca prohibir estos dispositivos, sino establecer reglas ante los efectos que pueda generar un uso sin control, como adicción, cambios en el comportamiento y afectaciones en el estado de ánimo. Sheinbaum también destacó que al inicio del ciclo escolar se promovieron 3 días de recuperación de los juegos tradicionales con la distribución de trompos, yoyos, lotería, resortes y cuerdas para brincar, con el objetivo de fomentar las actividades entre los pequeños. Sobre la prueba PISA, sostuvo que sus resultados no reflejan por completo la realidad educativa del país, aunque reconoció la necesidad de mejorar el desempeño de México en matemáticas y comprensión lectora. Ante este reto, anunció que el próximo año habrá un libro de texto especial para el aprendizaje de las matemáticas, elaborado con la participación de maestros y especialistas del Instituto Politécnico Nacional. Señaló que el material busca fortalecer la enseñanza de esta materia y forma parte de la propuesta de la nueva escuela mexicana. Eso es lo que dice Claudia Sheinbaum. Bueno, pues vámonos, ya tenemos a Ángel Antonio Jiménez. Me da mucho gusto saludarte. ¿Listo para el juego, Ángel Antonio, de los Olmecas?
2: Rubén, te saludo con gusto también al auditorio de Informativo Tabasco, sí. Listos todos los tabasqueños, quienes no puedan acudir, pues lo van a presenciar a través de las plazas públicas o en su casa. En el caso del gobernador Javier May Rodríguez, en el marco de la jornada de atención al pueblo y territorio en la tierra del Peje, Tepetitán, Macuspana, pues qué buenas vibras en el marco del inicio de esta jornada. Este mensaje envió el gobernador. Escuchemos.
3: Aquí venimos para eso, venimos a atender, y no tenemos prisa, nos vamos hasta que ya terminemos. Lo dedicamos este día a la comunidad, ¿no? Este día lo dedicamos aquí a atender a la comunidad, entonces nos vamos hasta que ya terminemos, ¿no? Pues muy bien, vamos a pasar ahorita a los módulos, ahí les vamos a atender. Yo voy a atender ahí, si quieren hablar conmigo ahí, ahorita nos ponemos de acuerdo y platicamos. Muchas gracias, gracias por todos. Oigan, y hoy van a ganar los Olmecas.
2: Pues que de esa manera concluyó el gobernador su intervención previo a realizar esta jornada desde el municipio de Macuspana. Para Informativo Tabasco de Grupo BX, Ángel Antonio Jiménez.
1: Gracias, Ángel Antonio. Y hablando del gobernador de Tabasco, le quiero decir que el gobernador alentó que el presupuesto estatal para el próximo año podría contemplar una mayor asignación de recursos para obras públicas, tomando como referencia el paquete económico federal entregado recientemente al Congreso de la Unión. El gobernador explicó que la propuesta federal será un elemento fundamental para definir el proyecto de presupuesto que su administración presentará ante el Congreso de Tabasco. Señaló que las primeras estimaciones apuntan a una mejora para la asignación de recursos respecto al ejercicio fiscal de este año.
4: Ya estamos trabajando, ese es nuestro referente, ¿no?, para planear el próximo, ¿no?, el próximo presupuesto que entregaremos al Congreso del Estado. No, pero bien, hay buen
5: recursos, mejor que este 2023.
4: Sí, hay una proyección de mejora, ¿no?, al presupuesto, y yo creo que esa es nuestra base para planear el 2026.
5: ¿Prioridad del programa social?
4: Sí, sí, para nosotros se siguen cubriendo, esa es nuestra prioridad, y va a haber igual muchos proyectos de obra.
1: Bueno, mire usted, entre las prioridades para el próximo año destacó la continuidad de los programas sociales, así como la ejecución de diversos proyectos de infraestructura y obra pública. May Rodríguez indicó que estos rubros serán considerados dentro de la planeación presupuestal estatal, una vez que se tenga mayor claridad sobre los recursos correspondientes a Tabasco para el próximo ejercicio fiscal 12-29. Una pausa, regresamos en un momento.
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1: Tiempo, vamos a escuchar.
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19: Para este viernes, se esperan nublados intermitentes durante el día, con ambiente caluroso a muy caluroso debido a la humedad. Las temperaturas máximas oscilarán entre 35 y 38 grados Celsius, mientras que la sensación térmica podría alcanzar entre 39 y 45 grados. Durante la tarde y noche podrían presentarse chubascos acompañados de tormentas, principalmente en las subregiones de pantanos y ríos, donde también existe riesgo de caída de ramas y árboles, así como actividad eléctrica de intensidad baja a media. Protección Civil recomienda mantener una adecuada hidratación, especialmente en niños y adultos mayores, y tomar precauciones ante las condiciones meteorológicas.
1: Son las 12:35. Mire usted, lo que llaman el operativo Backdoor de la DESEAS, que es la Comisión Estatal de Agua y Saneamiento, ha retirado 5.830 metros cúbicos de solvi y residuos sólidos de los sistemas de drenaje en los 17 municipios de Tabasco, dice el titular de ese organismo, Rashid Valdés Dagduk. Durante los trabajos de limpieza dice que se han encontrado objetos que obstruyen las tuberías, entre ellos llantas, alambres, resortes de colchones, zapatos, toallas, franelas. Advirtió que este tipo de desechos terminan saturando los registros y drenajes, lo que puede provocar su colapso y afectar el funcionamiento de los sistemas.
20: Sí, mucha basura y falta de un poquito de educación por parte de algunos ciudadanos. No hemos encontrado llantas, alambres, resortes de colchones, zapatos, toallas, panelas, muchos otros materiales que no deberían de estar en estas instalaciones. Por lo mismo los registros, los drenajes se saturan y colapsan posteriormente. Entonces, pues sí, hacer un llamado y una petición a la población en general que nos ayuden a mantener la sanidad, la limpieza y pues evidentemente para poder tener un sistema adecuado de funcionamiento.
21: ¿Qué cantidad de residuos han encontrado? ¿Me recuerda?
20: 5.830 metros cúbicos de azolvi, ¿sí? Y hemos limpiado alrededor de 510.318.
1: Bueno, ahí está, 12:36. Como parte del operativo, la CEAS reporta también la limpieza de alrededor de 510.318 metros lineales. Y hace un llamado a la población a no arrojar basura y objetos sólidos, dice, ya que deben estar espacios limpios para garantizar el adecuado funcionamiento. Tiene razón, nada más que aquí yo le quiero agregar, cuando tiene usted un alcalde responsable, aquí en la capital del estado, muchas zonas, muchos drenajes están rotos y ya para qué le digo. Pero bueno, vámonos a escuchar una cápsula que nos tiene nuestro compañero Noemaí, del llamado 11S del 11 de septiembre. ¿Se acuerda usted lo de las Torres Gemelas? Vamos a escuchar y a ver.
22: Los terroristas tomaron el control de 4 vuelos comerciales con 265 personas a bordo. Todos fueron dirigidos contra las Torres Gemelas, uno contra el Pentágono y otro terminó estrellándose en Pensilvania. El vuelo American Airlines 11 impactó la torre norte del World Trade Center a las 8:46 de la mañana. 17 minutos después, a las 9:03, la torre sur del World Trade Center fue golpeada por el vuelo 175 de United Airlines. A las 9:37 de la mañana, el vuelo American Airlines 77 impactó contra el Pentágono, sede del Departamento de Defensa de los Estados Unidos. El vuelo United Airlines 93 se estrelló cerca de Shanksville, Pensilvania, a las 10:03 de la mañana y sus pasajeros y tripulantes intentaron recuperar el control del avión después de conocer lo que estaba ocurriendo en Nueva York. Investigaciones determinaron que el objetivo de los terroristas era el Capitolio. La organización terrorista Al-Qaeda, dirigida entonces por Osama Bin Laden, fue la que planeó y llevó a cabo los ataques. Los ataques dejaron 2.977 víctimas mortales, 343 bomberos y 71 oficiales de policía que ingresaron a las estructuras intentando evacuar a las personas, perdieron la vida. En su desesperación, las personas buscaban una salida de las torres en llamas, ya que las vías de evacuación estaban bloqueadas por escombros, humo y fuego, y se estima que entre 50 y 200 personas se lanzaron desde los pisos más altos. La Torre Sur cayó a las 9:59 de la mañana y la Torre Norte a las 10:28. El colapso provocó una enorme nube de polvo y escombros en el sur de Manhattan. El presidente George Bush permaneció varias horas a bordo del Air Force One por motivo de seguridad. Las autoridades temían que Washington pudiera ser el objetivo de nuevos ataques y durante ese tiempo el avión presidencial realizó escalas en bases militares antes de que Bush regresara a la Casa Blanca. El espacio aéreo de Estados Unidos fue cerrado por primera vez en historia y todos los vuelos civiles fueron suspendidos y miles de aeronaves fueron desviadas a aeropuertos de todo el país. Estudios posteriores documentaron la presencia de partículas y sustancias tóxicas como asbesto que representaron un riesgo para la salud de quienes estuvieron expuestos.
1: 12:39, vamos a hacer una pausa, regresamos en un momento.
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0: Ya son las 12 del día con 43 minutos. Vamos a un resumen internacional.
1: En el marco del 25º aniversario de los atentados del 11 de septiembre de 2001, el cielo sobre el puerto de Nueva York se iluminó con un homenaje dedicado a las víctimas de la tragedia Pisa. 2.977 drones participaron en la instalación artística 2.977 Lights Over New York Harbor, con una luz por cada persona que perdió la vida en los ataques contra el World Trade Center, el Pentágono y el vuelo 93 de United Airlines. Durante la exhibición, las luces se elevaron sobre el puerto y posteriormente formaron las siluetas de las Torres Gemelas a escala arquitectónica real, recreando por unos momentos la imagen de los edificios destruidos en 2001. El gobierno de Dinamarca anunció que buscará prohibir por completo el uso de teléfonos celulares en las escuelas, al señalar que podría estar relacionado con el bajo desempeño de los estudiantes en la prueba PISA 2025. La primera ministra danesa, Mette Frederiksen, reconoció que los adultos han permitido que niños y jóvenes pasen demasiado tiempo frente a las pantallas, situación que afirmó se ha reflejado en esos resultados. La medida establecería que los alumnos deberán entregar sus teléfonos celulares al ingresar a los centros educativos y podrán recuperarlos al finalizar la jornada escolar. 5 mexicanos fueron detenidos en Reino Unido acusados de operar un laboratorio de metanfetamina en una zona rural del condado de Warwickshire. De acuerdo con el comunicado, formaban parte de un grupo criminal que fabricaba la droga en un laboratorio instalado en un área agrícola apartada cerca de Furness End. Roberto Omar López, alias Shrek, lugarteniente de la red criminal liderada por Edgar Valdés Villarreal, alias La Barbie, fue condenado a más de 18 años de prisión por un juez de la Corte de Distrito Norte de Georgia. Lo anterior, luego de que en mayo pasado, el imputado se declarara culpable de los delitos de tráfico de drogas y lavado de dinero. Shrek trabajaba para los cárteles de Sinaloa y los Beltrán Leyva para el contrabando de armas y cocaína a México, con apoyo de altos dirigentes de grupos criminales. Cilia Flores, esposa de Nicolás Maduro, solicitó a un juez de Estados Unidos que le permita enfrentar su proceso judicial en prisión domiciliaria, debido a que padece una afección cardíaca. Los abogados Mark Donnelly y Andrés Sánchez expusieron, mediante documentos judiciales presentados este miércoles 9 de septiembre, que la condición de salud de la ex primera dama venezolana se ha agravado desde que fue encarcelada. Con información de Ángel Antonio Jiménez para Grupo BX.
0: Son las 12:46. Mira, hay denuncias de casos de abuso en el transporte. Sara Amador, ¿qué nos tienes? Buenas tardes.
2: Hola, ¿qué tal? Muy buenas tardes. Pues la Secretaría de Movilidad de Tabasco ha atendido alrededor de 5 casos de acoso sexual contra mujeres en el transporte público, principalmente en taxis. Así lo da a conocer el titular de la dependencia, Rafael Elías Sánchez Cabrales. Él explicó que también se han registrado casos en unidades tipo combi, por lo que la dependencia mantiene acciones de capacitación dirigidas a los operadores y una campaña para prevenir este tipo de conductas. El funcionario señaló que mediante un convenio con la Secretaría de Movilidad, la Fiscalía y el Instituto Estatal de las Mujeres, los casos son canalizados a la autoridad ministerial para que se investigue y en su caso se persiga el delito.
3: Lo que sí tenemos conocimiento es de el tema de acoso sexual. De hecho, en el tema del acoso hemos estado atendiendo, ¿no?, algunos casos, son como 5 casos que hemos estado atendiendo, y que ahora ese convenio que firmamos con Fiscalía junto con el Instituto Estatal de las Mujeres y Movilidad, bueno, pues eso nos permite que cuando tenemos un tema de acoso hacia alguna mujer, bueno, pues nosotros lo canalizamos a la Fiscalía Estatal del Estado para darle conocimiento y que también ahí se persiga este tipo de situación que se da en el transporte público y que estamos combatiendo de manera frontal. En primer lugar, lo estamos haciendo capacitando a los choferes, y en segundo lugar también junto con el Instituto Estatal de las Mujeres y la Fiscalía, bueno, difundiendo en el transporte público que el acoso no es parte del viaje, no es, es una campaña que tenemos. Tenemos de taxi un poco más, pero también tenemos algunas de...
2: Con este protocolo los casos son canalizados directamente a la Fiscalía del Estado, mientras que Movilidad interviene en lo relacionado con la prestación del servicio y las posibles afectaciones a la concesión. Este es el reporte. Buenas tardes.
0: Buenas tardes, Sarita. Vamos a hacer una pausa, regresamos en un momento.
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0: 12:52. Vamos a un resumen con Jesús Uribe y la información nacional.
1: Fuerzas federales, estatales y municipales realizaron operativos coordinados en Baja California, Chiapas, Coahuila, Guanajuato, Jalisco, Michoacán y Sinaloa, que dejaron como resultado la detención de 8 personas, el aseguramiento de armas, droga, hidrocarburo, vehículos y equipo táctico. En Ensenada, Baja California, elementos del Ejército Mexicano y de la Policía Estatal localizaron un vehículo durante recorridos de vigilancia. Al realizar una inspección, encontraron 311 kilogramos de marihuana, por lo que el vehículo y la droga fueron asegurados y quedaron a disposición de las autoridades correspondientes para continuar con las investigaciones. En más temas de seguridad, elementos de la Secretaría de Marina Armada de México y de la Dirección de Seguridad Pública de Puebla detuvieron a 2 personas por su probable participación en delitos contra la salud durante un operativo de vigilancia. La detención ocurrió en las inmediaciones del camino de terracería conocido como San José, en la Junta Auxiliar de Magdalena, Coyucatepec, donde las fuerzas de seguridad realizaban patrullajes terrestres. Los detenidos quedaron a disposición de las autoridades correspondientes para determinar su situación jurídica. En otros datos, después de 55 años de trabajo comunitario, el Consejo Nacional de Fomento Educativo ampliará su modelo educativo al nivel de bachillerato, con una primera oferta de 10.000 lugares en 120 comunidades del país. La estrategia contempla incrementar gradualmente la cobertura hasta alcanzar 100.000 estudiantes al cierre del sexenio, con el objetivo de acercar la educación media superior a comunidades donde existen dificultades para acceder a este nivel educativo. En más noticias, la Comisión Nacional del Agua concentraría cerca de 80% de los 49.508 millones de pesos previstos para la Secretaría de Medio Ambiente y Recursos Naturales en el proyecto de presupuesto de egresos de la Federación 2027. El organismo tendría 39.797 millones de pesos para infraestructura hidráulica, con proyectos de tecnificación de distritos de riego, saneamiento de ríos, plantas desaladoras y construcción de presas. Entre los programas con mayores recursos, destaca la gestión integral y sustentable del agua, con 10.068 millones de pesos, mientras que infraestructura hidroagrícola, tecnificación y protección ante inundaciones contempla 9.184.7 millones de pesos. Para concluir, como parte del Plan Michoacán por la Paz y la Justicia, se distribuirán 10.000 guitarras en escuelas secundarias de los 113 municipios del estado para fomentar la educación artística. De ese total, 500 instrumentos de estudio serán destinados a profesores que imparten actividades artísticas. El gobernador Alfredo Ramírez Bedoya informó que la iniciativa también busca generar un impacto económico en Paracho al beneficiar a familias y trabajadores de 15 fábricas artesanales dedicadas a la elaboración de guitarras, uno de los instrumentos emblemáticos de la entidad.
0: 12:55. Mire usted, Claudia Sheinbaum rechazó, ella dice que no existe intervención del gobierno federal en el Instituto Nacional Electoral por la presencia de la titular de gobernación en el arranque del proceso electoral 26-27. También pidió al INE explicar el cambio del color de su imagen para evitar dudas o suspicacias de cara a la elección.
2: Que si ayer fue la secretaria de Gobernación al evento del inicio de la jornada electoral, pues la secretaria de Gobernación recibió una invitación del INE y fue, pues como parte del Ejecutivo, al inicio de la celebración. Estuvo ahí también la mesa directiva del Senado y de la Cámara de Diputados. No fueron los titulares porque tenían sesión, pero digamos, son todos los poderes, también el Poder Judicial, estuvieron invitados, pues como un acto protocolario de inicio de la jornada electoral, pero no tiene nada que ver con un asunto de intromisión del Ejecutivo en un organismo autónomo que debe coordinar las elecciones.
0: Nos vamos, hoy es viernes. Que pase usted extraordinario fin de semana. Cuídese, enseñe valores para que tengamos un México diferente. Hasta el lunes.
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1: Cinco casos de acoso sexual en el transporte público han sido turnados a la Fiscalía General del Estado, destaca Semovi. Tabasco alista desfile por el 216 aniversario de la independencia de México. Prevé IEPCT presentar este mes anteproyecto de presupuesto para 2027. Comisión del INE para verificar candidaturas operará a nivel central, destaca encargado de despacho. PRD operará sentencia de sala regional tras revocación de resolución del TET. PRI exige renuncia del secretario ejecutivo del IEPCT. México despliega 800 militares en operativo antidrones en la frontera con Estados Unidos. Trump asegura que entrada de fentanilo por frontera con México cayó al 60%. Ronald Johnson defiende, pues, designación terrorista de cárteles mexicanos al recordar el 11 de septiembre. Captan a coordinador del IMSS-Bienestar en Veracruz regañando a médicos por exigir insumos. Cae operadora logística de grupo delictivo en Sonora, es señalada de traficar armas. En información internacional, Trump pide a republicanos ganar en elecciones en Estados Unidos. Si no votan, se van al infierno. Príncipe heredero saudí pidió dos veces a Trump atacar a huitíes. Y en los deportes, el Parque Centenario 27 de febrero recibe este viernes el juego 3 de la Serie del Rey. Además, inicia la jornada 8 de la apertura 2026 de la Liga MX.

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1: Muy buenas tardes, bienvenidos a XEBA Noticias, segunda emisión. Es un gusto saludarle desde Villahermosa, Tabasco, en este viernes 11 de septiembre del 2026. Gracias por acompañarnos en el 91.7 de frecuencia modulada, en nuestro portal www.xeba.com.mx y en la transmisión en vivo en Facebook, YouTube y en X. Información relevante en el ámbito local, nacional e internacional. Con mucho gusto estaré compartiendo con todos ustedes a lo largo de estas dos horas. De igual manera, le invito a que usted también sea parte de esta segunda emisión de noticias con su comentario, reporte, denuncia ciudadana, servicio social, saludo o felicitación a través de la línea de WhatsApp que se mantiene a su disposición las 24 horas y que además puede acompañar su mensaje, si así lo desea, con fotografías, videos o audios al 9933-829202. Es la línea de WhatsApp que se encuentra disponible las 24 horas. Cuando usted decida compartirnos algún mensaje, con mucho gusto estaremos recibiendo ese mensaje y le estaremos dando lectura en los espacios informativos de la XEBA. Pero también le invito a que sea parte del sondeo que realiza la XEBA de la pregunta del día. El tema de hoy es el siguiente: ¿consideras necesario que las demandas de la comunidad LGBTQI+ sean tomadas en cuenta en la agenda legislativa de Tabasco? ¿Usted qué opina? Usted puede participar con su voto en nuestro portal, ¿sí o no? ¿Qué opina al respecto? Sea parte del sondeo en nuestro portal, que es www.xeba.com.mx. En redes sociales nos encuentra como XEBA Tabasco y en la línea de WhatsApp nos comparte su opinión al 9933-829202. Recuerde usted ser parte del sondeo que realiza la XEBA. La pregunta del día: ¿consideras necesario que las demandas de la comunidad LGBTQI+ sean tomadas en cuenta en la agenda legislativa de Tabasco? ¿Sí o no? Sea parte del sondeo que realiza la XEBA. Recuerde usted, en nuestro portal, a través de las redes sociales y, por supuesto, en la línea de WhatsApp, usted nos puede hacer llegar su comentario y su preferencia. Así que sea parte del sondeo. De esa manera le damos la cordial bienvenida el equipo de noticias. En controles técnicos se encuentra Julia Sosa. En la transmisión en vivo, Tony Solís. Y ante este micrófono le saluda a su amiga y servidora Berenice Gómez Jara. Muy buenas tardes, bienvenidos a la segunda emisión de noticias de la XEBA. Y vamos a arrancar precisamente, vamos a iniciar con el tema de los casos de acoso sexual, y es que 5 casos de acoso sexual en el transporte público han sido turnados a la Fiscalía General del Estado, es lo que destaca la CEMOVI. Para tener la información a detalle, saludo a Jaime del Valle. Muy buenas tardes, Jaime, adelante con la información.
2: Muy buenas tardes, te saludo aquí al público, escucha esta segunda emisión de XEBA Noticias. Este día el secretario de Movilidad, Rafael Sánchez Cabrales, señaló que se están dando seguimiento a 5 denuncias de casos de presunto acoso sexual en el transporte público, principalmente en unidades de taxis. Indicó que con el convenio que se firmó con la Fiscalía General del Estado y en su tratado de las mujeres, se da mayor actividad a este tema, debido a que una vez que recibe estas quejas son canalizadas a la Fiscalía para que se realicen las investigaciones. Actualmente están en ese procedimiento. Indicó que también se está dando capacitación a los choferes para evitar estas cosas y que se hacen las investigaciones correspondientes para atender todas las denuncias. Señaló que además están cambiando los protocolos para evitar la revictimización de las mujeres y atender esta situación en el transporte público. Escuchemos qué fue lo que dijo el titular de Movilidad.
3: Que prácticamente no tenemos ninguna denuncia que nos haya llegado, algún aviso, alguna notificación de que se esté dando el tema de asaltos, violencia, robo, con la finalidad de quitarle sus pertenencias o de violentar a alguien dentro del transporte público. No, o sea, estamos hablando dentro de este terreno de robo, ¿no? Ahora, lo que sí tenemos conocimiento es de el tema de acoso sexual. De hecho, en el tema del acoso hemos estado atendiendo, ¿no?, algunos casos, son como 5 casos que hemos estado atendiendo, y que ahora ese convenio que firmamos con Fiscalía junto con el Instituto Estatal de las Mujeres y Movilidad, bueno, pues eso nos permite que cuando tenemos un tema de acoso hacia alguna mujer, bueno, pues nosotros lo canalizamos a la Fiscalía Estatal del Estado para darle conocimiento y que también ahí se persiga este tipo.
2: El titular de la Secretaría de Movilidad, Rafaelía Sánchez Cabrales, apuntó que no han recibido denuncias en el tema que tengan que ver con el robo o asalto en unidades de transporte público, y reiteró que todas las denuncias de acoso se dan seguimiento con el convenio con el INTE, será atención a las mujeres y la Fiscalía del Estado para realizar los procedimientos legales. Esa sería la información.
1: Muchas gracias por el reporte a detalle, Jaime del Valle. Nos mantenemos en comunicación. Muy buenas tardes.
2: Buenas tardes.
1: Muy buenas tardes, Jaime. Y bueno, pues antes de irnos a la pausa comercial, les comparto que este lunes, fíjese usted, el lunes 14 de septiembre del año en curso, pues la invitación cordial es para que usted no se pierda un nuevo programa que es Opinión con Perspectiva, de la noticia al análisis, y vamos a tener también, va a ser una transmisión en vivo a través de la XEBA, recuerde, a partir de este lunes en punto de las 5 de la tarde, van a ser 2 horas, donde precisamente de la noticia al análisis, porque no basta con saber qué pasó, hay que entender lo que significa. Así que la invitación cordial es para que usted pues esté presente en este primer programa. Recuerde que vamos a tener el lunes 14 de septiembre en punto de las 5 de la tarde. Se les va a presentar Opinión con Perspectiva, para que no se lo pierdan, 2 horas, así que con información, análisis y opinión para pues mirar las noticias con otra perspectiva, a través del 91.7 de frecuencia modulada en nuestro portal www.xeba.com.mx, pero también en las redes sociales, en Facebook, YouTube y en X, la transmisión en vivo. Así que ahí está la invitación, recuerde usted, Opinión con Perspectiva, a través de la XEBA. 1:11 p.m, pausa comercial y volvemos.
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0: 1:16 PM y continuamos en XEBA Noticias, segunda emisión desde Villahermosa, Tabasco. Si usted desea compartirnos algún comentario, reporte y más, la línea de WhatsApp disponible las 24 horas, 9933-829202. Y en cuanto a la información, el gobierno de Tabasco, del estado de Tabasco, anunció que todo está listo para la celebración del 216 aniversario del inicio de la independencia de México, con el tradicional desfile escolar, cívico y militar. El evento se llevará a cabo este 16 de septiembre a las 8 de la mañana sobre el malecón Carlos A. Madrazo Becerra, a la altura de la Plaza de Armas en Villahermosa. En el desfile participarán estudiantes, docentes, elementos de las Fuerzas Armadas, instituciones de seguridad y cuerpos de emergencia. Este 13, 14 y 15 de septiembre, pues disfruta de la música, danza y mucho orgullo mexicano en Plaza de Armas, de 17 a 21 horas en Plaza de Armas. Es la invitación para que usted asista con la familia, y recordarles que el gobierno también invita a las familias tabasqueñas a asistir y disfrutar de esta celebración cívica. La administración estatal destacó que el objetivo es reconocer en las nuevas generaciones la verdadera riqueza del estado y fomentar los valores patrios. Así que Tabasco alista desfile por el 216 aniversario de la independencia de México. Y nos vamos a otros temas, y es que el partido pues prevé el IEPCT que pues presentar este mes anteproyecto de presupuesto para 2027.
1: El secretario ejecutivo del Instituto Electoral y de Participación Ciudadana de Tabasco, IEPCT,

0: Jorge Alberto Zavala Frías, estimó que durante la segunda quincena de este mes podría presentarse ante el Consejo Estatal el anteproyecto del presupuesto para 2027. El funcionario electoral señaló que aún no podría dar a conocer el monto que el órgano electoral proyecta solicitar para el próximo año. Esto al argumentar que el documento continúa en proceso de elaboración y que una vez concluido deberá ser revisado primero por los consejeros electorales y los partidos políticos.
1: Sí, nosotros venimos inclusive preparándonos con capacitación, con tareas de acompañamiento, de revisión casi permanentes con la estructura operativa, jurídica, administrativa, para que tengamos armonizados los tiempos y el arranque del proceso, pues se lleve a cabo tal como está previsto. ¿La fecha electoral? No, todavía está en construcción. Vamos a tener muy seguramente en esta quincena, seguramente, si no en este mes, la presentación al Consejo Estatal, donde están los partidos políticos, de cuál es el anteproyecto, la propuesta de anteproyecto que estaría planteando el Instituto Electoral y de Participación Ciudadana de Tabasco de cara al proceso electoral 2026-2020. Todavía estamos precisamente en la construcción, estamos revisando este tema.
2: ¿Hay un borrador que
1: No, por el momento no. Son datos que primero tienen que ser revisados por el Consejo, por los propios partidos políticos, y una vez que esto pase por ese tamiz de revisión, entonces tendríamos ya esta disposición, porque puede estar sujeta a algún análisis que requiera ajustes, y bajo ese contexto, pues no queremos nosotros estar dando cifras en un sentido.
0: Destacó que una vez que esté listo se hará la presentación al Consejo Estatal para su aprobación y enviarlo a la Secretaría de Finanzas, por lo que será en ese momento cuando se dé a conocer el anteproyecto que estaría planteando el Instituto de cara al proceso electoral 26-27, además para gasto ordinario y la segunda parte de la elección judicial. Zavala Frías sostuvo que hay certeza que el proceso electoral arrancará a tiempo y en forma, por lo que deberán realizar los ajustes necesarios con los recursos que se les otorguen. Para XBA Noticias, Jaime del Valle.
3: Y Comisión del INE para verificar candidaturas operará a nivel central, y es que Gregorio Aranda Acuña, encargado de despacho de la Vocalía Ejecutiva del Instituto Nacional Electoral, que es el INE, bueno, pues aclaró que la Comisión de Verificación de Integridad en Candidaturas, creada a nivel central para revisar los antecedentes de determinadas personas que sean postuladas como candidatas o candidatos, pues no tendrá una instancia similar en Tabasco. Precisó que la comisión ya está integrada por 3 consejeros electorales y que su trabajo se realizará desde el Consejo General del INE, por lo que no le corresponde a la Junta Estatal. Subrayó que la revisión de candidaturas pues no será de oficio, sino que corresponderá a los partidos políticos solicitar la intervención de la comisión cuando consideren necesario verificar los antecedentes de alguna persona que pretenda postularse.
4: La comisión efectivamente ya está integrada, de hecho ya sesionó, son 3 consejeros electorales quienes la integran, pero esta comisión, su labor es a nivel central, es decir, allá en el Consejo General no va a haber una comisión similar en las entidades. Digamos, aquí en Tabasco, ¿cómo se vincularía con esta comisión? Bueno, pues es una potestad de los partidos políticos solicitarle justamente a esta comisión que pues revise los antecedentes de algunos candidatos. Es decir, no va a actuar de manera oficiosa, que diga, a ver, si hay, por decir, 500 candidatos a diputados, vamos a investigar de manera oficiosa. No, es la ley claramente estableció que los partidos políticos, digamos, para asegurarse que las personas que estén postulando pues no tienen algún antecedente, digamos, que contravenga la normativa electoral, le solicitan a esta comisión que los investigue, y la comisión del INE, de manera coordinada con las autoridades gubernamentales, la Fiscalía, la UIF, pues llevarán a cabo estas investigaciones. Pero reitero, es a nivel central y es a petición de los partidos políticos.
5: Sí, ahí todavía no me lo han notificado.
3: Aranda Acuña explicó que los partidos podrán recurrir a esta instancia para asegurarse de que las personas que postulen pues no tengan antecedentes que contravengan la normativa electoral, por lo que las investigaciones Detalló, se realizarán de manera coordinada con autoridades gubernamentales, la Fiscalía y la Unidad de Inteligencia Financiera. Así que comisión del INE para verificar candidaturas operará a nivel central, destaca encargado de despacho. 1:23 y doy lectura al llamado que le hacen a Elsie Yolanda Pérez Camacho, y es que deberá de presentarse en la Fiscalía Especializada en Violencia de Género contra las Mujeres, la cual se encuentra en el edificio del Centro de Justicia para las Mujeres, en la calle Ejido Tornolargo, número 221, de la colonia La Manga 2, de la colonia de la localidad de Villahermosa, Tabasco, y como referencia, frente al Instituto de Protección Civil, en un horario de 9-16 horas, de lunes a viernes, debiendo de llevar consigo 2 copias fotostáticas, credencial del INE, y lo anterior es con la finalidad a los hechos que se investigan en la carpeta de investigación. El llamado a Elsie Yolanda Pérez Camacho es importante que se presente en la Fiscalía Especializada en Violencia de Género contra las Mujeres. Recuerde que se encuentra ubicado en el edificio del Centro de Justicia para las Mujeres, en calle Ejido Tornolargo, número 221, de la colonia La Manga 2, de la localidad de Villahermosa, Tabasco. Y continuamos con la información, y es que pues PRD esperará sentencia de la Sala Regional tras revocación de resolución del TED. Y fíjese que tras la decisión de la Sala Regional Jalapa de revocar la resolución del Tribunal Electoral de Tabasco y ordenar una nueva revisión del caso relacionado con el PRD Tabasco y Rafael Acosta León, el representante electoral del partido ante el IEPCT, José Manuel Rodríguez Natarén, pues afirmó que esperará a ser notificado formalmente para fijar una postura. Rodríguez Natarén sostuvo que el asunto está relacionado con la libertad de expresión, al considerar que el PRD debe poner manifestarse sobre la existencia de una elección de Estado. Y bueno, mencionó lo siguiente: nos querían decir que no podíamos decir que había elección de Estado cuando es algo que es libertad de expresión. Esto fue lo que sostuvo.
5: Sí, ahí todavía no me lo han notificado, necesito esperar bien la resolución, y una vez que me la notifiquen ya con gusto les exponemos el tema, pero sí es un tema de que no nos querían decir que no podíamos decir que había elección de Estado cuando es algo que es libertad de expresión, ¿no?
2: Pero sí es un favor del
5: PRD. Sí.
2: ¿Qué acciones podrían tomar?
5: Pues tendría que ir, ya ahí queda el tema de que sí podemos seguir expresándonos libremente, no hay alguna sanción, sino que simplemente nos tenemos que pedir, podemos manifestarnos libremente.
3: Y cabe recordar que la determinación no implica pues que las infracciones establecidas por el IEPCT hayan quedado sin efecto de manera definitiva, ni que Rafael Acosta León pues haya sido exonerado. El expediente deberá regresar al TED para que analice nuevamente los argumentos. Así que PRD esperará sentencia de Sala Regional tras revocación de resolución del TED. 1:27, pausa comercial y volvemos.
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30: El chile Carolina Reaper es considerado el más picante del mundo con más de 2 millones de unidades Scoville.
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0: De regreso en XEBA Noticias, segunda emisión, 1:33 PM, y doy lectura a sus mensajes. Muchas gracias por compartirnos su comentario, reporte, denuncia ciudadana y más al 9933-829202. Y nos comparten lo siguiente, dicen: buenos días, para avisar que falleció en la madrugada la señora María Ramón Solís. Ella vivía en la colonia Miguel Hidalgo. Se avisará en breve dónde será velada. Atentamente, Juan de la Cruz, su yerno. Se le avisa a familiares y amistades. Falleció en la madrugada la señora María Ramón Solís. Ella vivía en la colonia Miguel Hidalgo. Y bueno, se avisará en breve dónde será velada. Quien hace este aviso es Juan de la Cruz, su yerno. De igual manera, se comunican para compartir lo siguiente. Dice: mi mensaje es para el gobernador Javier May Rodríguez y para el secretario de Salud, Alejandro Calderón Alipi, para pedirles que por favor atiendan el desabasto de medicamentos del Hospital General de Cárdenas. Pues hoy fui a dicho hospital a una cita con la psiquiatra y también a surtir mis 3 medicinas y resulta que solo había una de ellas. Aunque los del IMSS Bienestar se jacten diciendo que sí hay medicamentos, pues aquí el señor Antonino Pablo Jiménez del poblado C31 de Huimanguillo, pues él dice que no, que lamentablemente pues no tienen todos los medicamentos, así que pues el llamado pues atento, por supuesto, al gobernador Javier May Rodríguez, para el secretario de Salud Alejandro Calderón Alipi, por favor que atienda el desabasto de medicamentos del Hospital General de Cárdenas, porque él fue a su cita con la psiquiatra y también a surtir sus 3 medicinas y resulta que solo había una de ellas. Y esperemos que pronto las autoridades correspondientes atiendan pues este llamado, que es tan importante, el abasto de medicamentos en todos los hospitales. Así que pues bueno, esperemos que pronto atiendan pues estos llamados que son tan importantes. Y agradezco a Antonino Pablo Jiménez del poblado C31 de Huimanguillo, muchas gracias por compartirnos pues este mensaje, este llamado a las autoridades correspondientes, y por supuesto gracias por sus saludos. Y de igual manera nos comparten un videíto haciendo pues el llamado también a la autoridad correspondiente, es una denuncia ciudadana. Les comparto, dice, este video de agua en la calle sin nombre, en la calle sin nombre, en la parte posterior, o sea, en la parte de atrás del Palacio Municipal de aquí de Villahermosa. Dice: tiene meses esa fuga y se encuentra a un costado de la entrada a la tienda de conveniencia. Así que pues el llamado a la autoridad correspondiente que atienda este llamado, es una fuga de agua que se encuentra en pues la parte de atrás del Palacio Municipal de aquí de Villahermosa. Hay varios negocios y bueno, menciona esta persona que esta fuga de agua ya tiene meses esa fuga de agua, está a un costado de la entrada a la tienda de conveniencia, y el llamado a la autoridad correspondiente. Y continuamos con la información. Muchas gracias por comunicarse. Por supuesto que hacemos este llamado a las autoridades correspondientes, damos lectura a todos sus mensajes en los espacios informativos de la XEBA. Muchas gracias por comunicarse al 9933-829202. Y la importancia es de que las autoridades correspondientes atiendan todos estos llamados. Y en cuanto a la información, fíjese usted que pues vámonos con el tema del INE, y es que en el marco de la campaña pues intensiva de credencialización, hay más de 30,000 ciudadanos en Tabasco que tienen actualmente su credencial para votar vencida y deberán renovarla antes del 25 de enero de 2027 para contar con una identificación vigente de cara a la elección del 6 de junio. Es lo que informó Laura Elena Pérez Rivera, vocal del Registro Federal de Electores de la Junta Local del Instituto Nacional Electoral INE, y recordó que el inicio de la campaña anual intensa, que comenzó el pasado 1 de septiembre, bueno, la funcionaria llamó a los ciudadanos que tienen vencida su credencial a no esperar hasta los últimos días para realizar el trámite. Pérez Rivera recordó que contar con una credencial vigente, pues no solo es indispensable para participar en las elecciones, sino también para quienes busquen desempeñarse como funcionarios de casilla, capacitadores, asistentes electorales o contender por algún cargo público.
1: Solicitudes de trámite y actualización que realicen las y los ciudadanos en el estado de Tabasco. Tenemos nuestros módulos itinerantes que están en horarios de 8 a 3 de la tarde, de lunes a viernes, y los módulos de atención ciudadana fijos que están en un doble turno, de lunes a sábado. Estamos atendiendo. La campaña anual intensa termina el 25 de enero de 2027, eso es muy importante porque es la fecha límite que tienen los ciudadanos para actualizar la credencial y pues poder ejercer el derecho al voto, que es muy importante para la próxima jornada electoral del 6 de junio de 2027.
2: ¿Cuánta es la credencial que tiene que actualizar?
1: Traíamos más o menos como unas 30,000.
2: Que se vencieron ya.
1: Que ya se vencieron y que pues la invitación es que aquellas credenciales que están vencidas, pues los ciudadanos acudan a actualizarla. Recordemos que la credencial es un elemento esencial para el ejercicio de los derechos políticos electorales. La credencial tiene que estar vigente. Ejemplo, si tenemos ciudadanos que están interesados en participar como funcionarios de casilla, como capacitadores, asistentes electorales.
0: Explicó que después del 25 de enero, bueno, se limitarán los trámites de actualización. Posteriormente, solo podrán realizarse reposiciones. Y a partir del 8 de febrero se abrirá el periodo para solicitar pues reimpresiones. Así que como parte de las medidas para garantizar la participación de los nuevos electores, pues recordó que los jóvenes que cumplan 18 años entre el 1 de septiembre de 2026 y el 6 de junio de 2027 podrán solicitar de manera anticipada su credencial para votar. Pérez Rivera informó que alrededor de 2,000 jóvenes que ya cumplieron 18 años han realizado este trámite desde enero. Y respecto a la atención en los módulos, detalló que los itinerantes pues operan de lunes a viernes de 8 a 15 horas, mientras que los fijos brindarán servicio de lunes a sábado en doble turno. Así que tómelo usted en cuenta, más de 30,000 credenciales vencidas deben renovarse en Tabasco antes del 25 de enero, lo que da a conocer el Instituto Nacional Electoral. 1:41 PM, y antes de irnos a la pausa comercial, el llamado que realiza la Comisión Estatal de Derechos Humanos. Este llamado es para Manuel Reyes de los Santos Carrillo, José Cruz Pérez López, Adelina Ábalos de la Cruz, María Magdalena Méndez Lara, Marisela Lara García, Moisés Martínez Santiago y María del Carmen de la Cruz Méndez, todos ellos de Paraíso, Tabasco, para que se presenten en las instalaciones que están ubicadas en Boulevard Adolfo Ruiz Cortines, número 503, esquina con la prolongación de la avenida Francisco Javier Mina, en la colonia Casablanca de esta ciudad de Villahermosa, Tabasco. O también pueden comunicarse en los siguientes números telefónicos: 315-3545, 315-3467 y al 01800-000-2334, extensión 25. Es el llamado que realiza la Comisión Estatal de Derechos Humanos de Tabasco. Pausa comercial y volvemos.
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20: Efemérides en XEBA. 11 de septiembre, 2001. Ataques terroristas en las Torres Gemelas de Nueva York, Pentágono en Washington y Yanksville, Pensilvania, Estados Unidos, dejan cerca de 3,000 muertos.
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0: Una de la tarde con 46 minutos, continuamos en XEBA Noticias, segunda emisión, transmitiendo desde Villahermosa, Tabasco, en el 91.7 de frecuencia modulada. En nuestro portal también usted nos puede escuchar en www.xeba.com.mx o si lo prefiere, en la transmisión en vivo en Facebook, YouTube y en X. Si desea compartirnos algún mensaje, la línea de WhatsApp a su disposición, 9933-829202. Y en cuanto a la información relevante en el ámbito local, la dirigencia municipal de centro del Partido Revolucionario Institucional, que es el PRI, por medio de un comunicado exige la renuncia del secretario ejecutivo del Instituto Electoral y de Participación Ciudadana de Tabasco, el IEPCT, esto ante los señalamientos que se han dado en redes de que Jorge Alberto Zavala Frías, pues presuntamente difundió desde su estado de WhatsApp un video relacionado con Daniel Casasús Ruz, personaje identificado con Morena y mencionado pues públicamente como aspirante a la presidencia municipal de centro. Destaca que el órgano pues partidista, que no se está hablando de cualquier funcionario del IEPCT, porque el secretario ejecutivo es el responsable de conducir y garantizar pues condiciones de certeza, legalidad, independencia, imparcialidad y objetividad en la organización electoral de Tabasco. Y señalan lo siguiente, dice: el PRI Tabasco exige una explicación pública y por la gravedad de los hechos señalados, su separación del cargo. Así que el señalamiento resulta pues particularmente delicado, porque de acuerdo con la información difundida públicamente, la publicación habría ocurrido el mismo día en que inició formalmente la organización del proceso electoral 2026-2027, se lee en el comunicado. Y bueno, pues también destacan que si un funcionario electoral por acción u omisión genera pues la percepción de estar promoviendo a un determinado personaje político, tiene la obligación de aclararlo de inmediato. Y el PRI Tabasco, bueno, menciona lo siguiente: primero, una explicación pública e inmediata del secretario ejecutivo del IEPCT; dos, una investigación institucional sobre los hechos señalados; tres, que el Consejo Estatal del IEPCT determine las responsabilidades que, en su caso, correspondan; y cuatro, mientras se esclarecen los hechos, exigimos la separación o renuncia de Jorge Alberto Zavala Frías al cargo de secretario ejecutivo. Así que PRI exige renuncia del secretario ejecutivo del IEPCT. Una de la tarde con 49 minutos. Y continuamos, fíjese usted, con el dirigente, con dirigentes del Partido Revolucionario Institucional PRI, Movimiento Ciudadano, PRD Tabasco, Somos y la agrupación Unión Democrática por Tabasco, bueno, se reunieron para buscar armar un frente en defensa de las elecciones de 2027 y vigilar que se respete la voluntad ciudadana. En el encuentro estuvieron presentes Rafael Acosta León, líder del PRD Tabasco, Miguel Barrueta Cambrano del PRI, Juan Enoc Ribón de Somos, Humberto de los Santos Bertruy de la Asociación Unión Democrática por Tabasco, y por primera vez se unió a la mesa de diálogo Carla Ravelo Estrada, dirigente de Movimiento Ciudadano.
1: No, mira, yo los conozco a ellos de mucho tiempo. Yo creo que aquí en Tabasco todos nos conocemos, y más quienes estamos en política. Yo acudí a una invitación que me hacen, es una invitación cordial, y pues en pláticas, obviamente lo que viene en el 2027 es algo muy importante, en la cual nosotros debemos cuidar la intención de la ciudadanía. En este caso hablo de la participación de Movimiento Ciudadano. Y pues es eso, más que nada, blindar nuestra elección, organizarnos, ponernos de acuerdo, que se respete lo que la ciudadanía va a elegir en el 2027. Es una plática, es la primera reunión que tengo con ellos en conjunto, pero pues los conozco, no hay algo del cual yo pueda decirte extraordinario.
2: ¿Hablaron de la posibilidad de alianzas o ve usted que se pueda concretar esto para el 2027? mayo 27.
1: El movimiento ciudadano no va a haber una alianza. En el 2027 el Movimiento Ciudadano va a ir con cada uno de sus candidatos en cada uno de los municipios.
2: ¿Se le ha dejado esto en claro a los dirigentes?
1: No, ellos ya tienen conocimiento de ello y además es.
0: Y sobre su incorporación a este grupo, la líder del Partido Naranja, Carla Ravelo, dijo que conoce a los miembros de estas fuerzas políticas y que atendió la invitación con el fin de organizarse para cuidar los comicios. Acotó que lo que viene en el 2027 es algo muy importante y se tiene que cuidar la intención del voto de la ciudadanía, por lo que se debe brindar la elección. Hay que organizarnos, ponernos de acuerdo, que se respete lo que la ciudadanía pues va a elegir en 2027, esto fue lo que apuntó. La líder naranja también descartó que vayan a ir a una alianza opositora, por lo que irán solos, pero sí buscarán pues mecanismos de participación para defender el voto en la elección intermedia. Movimiento Ciudadano está en crecimiento, tenemos en los 17 municipios buenas cartas para poder competir y dar la batalla. Esto fue lo que precisó. Así que se reúnen partidos de oposición para crear bloque en defensa del voto. 1:53 PM. Y continuamos, fíjese usted, con el vocero de Movimiento Ciudadano en Tabasco, Juan Pablo de la Fuente Utrilla, calificó el encuentro de líderes partidistas en la entidad como un diálogo respetuoso, institucional y de cortesía política. Destacó que no se trata de la conformación de una alianza electoral, sino de una conversación enfocada en garantizar la transparencia y la legalidad. El exdiputado local consideró que la misión principal de la coordinación entre partidos es asegurar que los órganos electorales, tanto a nivel federal como local, actúen en apego y con apego a la ley y con absoluta imparcialidad frente pues a una posible intromisión gubernamental.
3: Hoy recordar que Juan se reunió la presidenta de la ciudad con el bloque opositor. ¿Cómo ve esta reunión? ¿Está estudiando una alianza?
4: No fue en esos términos la conversación, fue una conversación de cortesía e institucional. De respeto entre dirigentes de partido. El propósito principal que tiene Movimiento Ciudadano Tabasco es blindar la elección y blindar los triunfos electorales que va a tener Movimiento Ciudadano en 2027, porque tenemos proyectado ganar muchos ayuntamientos, diputaciones locales y federales, y en ese contexto estamos convencidos que tenemos que garantizar que el órgano electoral actúe con pleno apego a la ley, con transparencia, con legalidad, que cuenten los votos de manera correcta y sobre todo garantizar que no haya intromisión del gobierno del Estado. Por sí.
0: Y el presidente de la Junta de Coordinación Política del Congreso Local, Jorge Bracamonte Hernández, minimizó la reunión que sostuvieron pues, las dirigencias de Movimiento Ciudadano, PRI, PRD y el exalcalde Humberto de los Santos Bertruy para conformar pues, el bloque opositor en defensa del voto. Cuestionado sobre el asunto y sobre el encuentro que hubo, bueno, pues se dijo respetuoso de las actividades de los partidos al señalar que los legisladores morenistas se encuentran concentrados en el trabajo legislativo y territorio, y sobre el impacto de una posible alianza opositora para 2027, Jorge Bracamonte llamó a la congruencia luego que Movimiento Ciudadano pues ha dicho que irá solo a nivel nacional. Si cada partido tiene que valorar la congruencia de lo que dice y lo que hace. Un partido tiene que ser congruente entre lo que dice tanto a nivel nacional como a nivel local. Esto fue lo que señaló.
5: Pues como digo, cada partido, vuelvo a insistir, es respetuoso. Soy muy respetuoso de los comentarios hacia lo que hace cada partido. No me llama mucho la atención como la gran mayoría de los tabasqueños. Yo estoy concentrado en mi partido, en el trabajo legislativo, en el proceso interno que vamos a tener. Lo que hagan los demás partidos, pues soy respetuoso de eso.
0: 1:56 PM, es momento de que nos vayamos a una pausa comercial, pero le invito a que usted, si desea compartirnos algún comentario, reporte, denuncia ciudadana, servicio social, saludo o felicitación, usted pueda enviar su mensaje al 9933-829202. En el caso de la denuncia ciudadana, puede acompañar su mensaje con fotografías, videos o audios, porque no solamente estaremos dando lectura en los espacios informativos de la XEBA, sino también se estará compartiendo en las redes sociales. Por ello, la invitación a que usted tenga a la mano esta línea de WhatsApp. Cuando decida compartirnos algún mensaje, con mucho gusto estaremos dando lectura, y especialmente en esa segunda emisión de noticias de la XEBA. 9933-829202 es la línea de WhatsApp a su disposición. Pausa comercial y volvemos.
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11: El monte Everest crece unos 4 milímetros cada año debido al movimiento de las placas tectónicas.
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0: Este viernes, canales de baja presión en el interior de la República Mexicana, aunados a circulaciones ciclónicas y vaguadas en niveles medios y altos de la atmósfera, inestabilidad atmosférica, el desplazamiento de la onda tropical número 38 sobre el sur y occidente del país, originarán chubascos y lluvias fuertes a muy fuertes, acompañadas con descargas eléctricas en el norte, noreste, oriente, sur y sureste de México, incluida la península de Yucatán. Durante este día, la onda tropical número 37 continuará avanzando hacia el oeste y dejará de afectar al país. Se pronostican intervalos de chubascos de 5 a 25 milímetros en Tabasco, Campeche, Yucatán y Quintana Roo, y chubascos con lluvias puntuales fuertes de 25 a 50 milímetros en Veracruz, en la zona sur, y Chiapas, en la parte noroeste. Además, se esperan viento de 20 a 30 kilómetros por hora, con rachas de 40 a 60 kilómetros por hora en Tabasco, Campeche y Yucatán, así como temperaturas máximas de 40 a 45 grados centígrados en Tabasco y Campeche en la zona centro. Así que tómelo usted en cuenta, calor e intervalos de chubascos, el pronóstico de Tabasco para este viernes.

0: 2:03 y continuamos en XEB Noticias, segunda emisión. Muchas gracias a usted que nos acompaña desde 1:00 p.m. A usted que se ha ido sumando a lo largo de esta 1:03 y bienvenidos. Y en este momento se encuentra en la frecuencia del 91.7 de FM. En nuestro portal nos está acompañando www.xeba.com.mx o en la transmisión en vivo en Facebook, YouTube y en X. Muchas gracias, deseo que pues usted se encuentre de lo mejor y por supuesto estaré compartiendo toda la información que se está generando en el ámbito local. También tendré información nacional e internacional. Y si usted desea compartirnos algún comentario, reporte y más, puede usted enviarlo a través de la línea de WhatsApp 9933-829202 y con gusto le daré lectura ante los micrófonos de la XEBA, que además usted puede enviar su mensaje acompañado de fotografías, videos o audios. Pero también le invito a que sea parte del sondeo que realiza la XEBA. La pregunta del día es la siguiente. ¿Consideras necesario que las demandas de la comunidad LGBTQI+, sean tomadas en cuenta en la agenda legislativa de Tabasco? ¿Sí o no? Participa con tu voto en nuestro portal www.xeba.com.mx. De igual manera, usted puede ser parte del sondeo en las redes sociales. Ahí nos encuentra como XEBA Tabasco. O si lo prefiere, comparta usted su opinión en la línea de WhatsApp 9933-829202. Recuerde, ser parte del sondeo. ¿Consideras necesario que las demandas de la comunidad LGBTQI+, sean tomadas en cuenta en la agenda legislativa de Tabasco? ¿Sí o no? 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Y continuamos con información relevante en el ámbito local. Fíjese usted que vámonos con el tema de Humberto de los Santos Bertruy, de nuevo arremete contra órganos electorales de Tabasco. Y es que el presidente de la agrupación política Unión Democrática por Tabasco, pues de los Santos Bertruy, reiteró su señalamiento de que tanto el Instituto Electoral y de Participación Ciudadana de Tabasco como el Tribunal Electoral de Tabasco son una cueva de leguleyos al servicio de la administración estatal.
1: Del 8 de octubre, y que tenemos que estar muy pendientes porque pues ya ve lo que pasa con la cueva de los leguleyos del Instituto Electoral del Estado, y de luego lo mismo pasa con el Instituto, el INE Nacional, con el Tribunal Electoral del Estado y de luego con la Sala Regional, con la Sala Superior. O sea, si no nos convocamos, si no dialogamos políticamente, si no nos ponemos de acuerdo, ¿cómo podemos desde ahora ir haciendo una defensa lo más fuerte que podamos desde el punto de vista político y desde el punto de vista jurídico electoral? Pues entonces le vamos a dar vuelta las puertas para que hagan lo que están acostumbrados a hacer, que es robarse las elecciones.
2: Si fue una reunión para dialogar, platicar, y en todo caso organizarse para defender,
1: la elección. Para defender desde ahora el proceso electoral, tanto a nivel federal, porque bueno, aquí hay 6 distritos, en el estado hay 6 distritos electorales federales, y los partidos políticos nacionales pues tienen un gran interés en que en estos 6 distritos electorales.
0: Y dijo que tiene que buscar pues una unión toda la oposición para ir haciendo pues una defensa más fuerte desde el punto de vista político y del electoral para que no se roben las elecciones. Así que Humberto de los Santos Bertruy de nuevo arremete contra órganos electorales de Tabasco. Y fíjese usted que advierte PRD pues concesión de carreteras estatales pues con iniciativa enviada por el gobernador Javier May Rodríguez. Escuchemos.
3: La diputada del PRD, Orquídea López Izquierdo, advirtió que la reforma a la Ley Orgánica del Poder Ejecutivo y Ley de Movilidad y el decreto para crear la Junta Estatal de Caminos como organismo descentralizado abre la puerta a la concesión de carreteras estatales. Señaló que la iniciativa enviada por el gobernador Javier May Rodríguez otorga facultades a la SOTOM para concesionar carreteras y beneficiarse del cobro de peaje. La diputada perredista cuestionó los criterios en los que entregarán las vías y advirtió el riesgo de que la inversión pública termine beneficiando a empresas fuertes. contemporáneas.
4: Se le está otorgando facultades a la SOTOP, que no tiene en este momento, para que puedan ellos concesionar carreteras, para que puedan beneficiarse del cobro del peaje también. Entonces no sabemos a qué obedece, porque luego vemos que el Ejecutivo manda modificaciones a las leyes del Estado, pero luego vemos que a los pocos meses ya es algo que les beneficia particularmente a todo lo que están haciendo. Por eso no quisiera pensar que esto va de acuerdo a lo del Villahermosa 2030, para que más adelante toda esa inversión que se hace con presupuesto público, pues los beneficiosos o los gananciosos sean empresas de otro estado o sean particulares. Entonces habría que... Se están otorgando facultades a la SOTOP, se está creando una figura para en un futuro concesionar carreteras, y creemos nosotros que eso no, pues no es lo adecuado, ¿no? ¿Por qué? Porque ¿bajo qué criterio se van a concesionar carreteras por 30 años? Y díganme a quién se la van a concesionar. No sabemos si esto tiene que ver con el famoso Villahermosa 2030, si se está planchando el camino para que más adelante operen particulares las carreteras, o toda la inversión que se va a hacer sea beneficiosa para los particulares. No sabemos si por ahí va la estrategia del gobierno. Entonces
3: López Izquierdo informó que el dictamen fue aprobado en comisiones por mayoría con el voto en contra del PRD y Movimiento Ciudadano y bajará al pleno la próxima semana. Informó para XBA Noticias, Cintia Pérez.
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0: Y continuamos con la denuncia ciudadana. Familiares de un menor de edad denunciaron públicamente las reiteradas cancelaciones de una cirugía programada en la clínica 46 del IMSS, señalando que los estudios médicos necesarios fueron realizados hace más de 3 meses y que, pese a contar con fecha de intervención, la operación ha sido suspendida en varias ocasiones el mismo día. La familia explicó que las últimas cancelaciones han generado fuertes gastos económicos, ya que el menor actualmente estudia en la Universidad del Estado de México y debe trasladarse para acudir a la cirugía. En agosto realizaron un viaje que terminó sin la intervención y ahora pues se enfrentan nuevamente la pérdida de un boleto de avión adquirido para la operación programada para mañana. Y de acuerdo con el testimonio de los familiares, el doctor Gabriel Molina pues habría respondido ante los reclamos de o por las cancelaciones, pues que haga como quiera, argumentando que él decide a quién y cuándo operar. Asimismo aseguran que el médico pues habría manifestado que nadie puede hacerle nada. Declaraciones que solicitan sean investigadas por las autoridades correspondientes. Ante esta situación, la familia pues hace un exhorto urgente a las autoridades del IMSS y a la dirección de la clínica 46 para que revisen el expediente del menor, las causas de las cancelaciones y la actuación del personal médico involucrado, así como para que se garantice la continuidad de su atención médica. Los familiares señalan que ya no cuentan con recursos para continuar pagando traslados y boletos de avión que terminan siendo inútiles por las cancelaciones, y por ello solicitan una respuesta formal, una fecha cierta para la intervención y que se respete el derecho del menor a recibir la atención médica que necesita. Están haciendo esta denuncia, están denunciando la cancelación reiterada de cirugía de menor en la clínica 46 de el IMSS. 2:12 p.m, nos vamos a una pausa comercial y volvemos con más información en XEBA Noticias, segunda emisión.
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0: 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Atari lanza su videoconsola Atari 2600, la primera en usar cartuchos intercambiables.
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0: 2:16 en XEBA Noticias, segunda emisión, y doy lectura al llamado que realiza la Comisión Estatal de Derechos Humanos para que se presente con carácter de urgente Luis Manuel López Chablé y Jaime Izquierdo Cárdenas. Es importante que acudan a las oficinas que están ubicadas en Boulevard Adolfo Ruiz Cortines, número 503, esquina Prolongación Francisco Javier Mina, Colonia Casablanca, en Villahermosa, Tabasco, para tratar asuntos relacionados con la petición que se tramite en este organismo público. El llamado a Luis Manuel López Chablé, de Centro Tabasco, y a Jaime Izquierdo Cárdenas, es importante que se comuniquen o presenten a la brevedad posible en la Comisión Estatal de Derechos Humanos de Tabasco. Y continuamos con la información, donde PRD pues cuestiona adquisición de boletos de Olmecas por aspirantes de Morena.
1: José Manuel Rodríguez Natarén, representante electoral del PRD en Tabasco ante el Instituto Electoral de Participación Ciudadana, cuestionó la presunta distribución de boletos para los Juegos de los Olmecas de Tabasco por parte de funcionarios y aspirantes de Morena.
2: El delito en sí, no, lo que hay es una falta de vergüenza por parte del gobierno del estado, porque pues ustedes saben, todos los aficionados de Tabasco que querían ver el partido de los Olmecas hicieron su fila, después salieron que iba a ser por de boleto para la parte de que pues fue una locura el tema de la compra de boletos y uno se quisiera meter a la página y no pudieron. Inclusive en mi tema personal, yo estuve pendiente del tema de los boletos porque a mis hijos les gusta y nada, no pudimos acceder a la venta de boletos. Y pues nos sorprende más que ver que una vez que salió la venta de boletos, pues todos los funcionarios de Morena y casi todos los aspirantes de Morena casualmente van a rifar 50 boletos. Entonces me llama la atención en el tema de decir cómo es que rifan 50 boletos y se supone que en de boletos solo se pueden comprar 3 boletos por persona.
1: El perredista afirmó que aunque esta práctica no constituye un delito, representa una falta de ética y cuestionó que casi todos los aspirantes de Morena estén rifando hasta 50 boletos, cuando la venta establece un límite de 3 entradas por persona.

0: persona. Rodríguez Natarén señaló que aficionados realizaron largas filas y pasaron horas a las afueras del Parque Centenario, esto para adquirir sus boletos, mientras que posteriormente surgieron rifas promovidas por parte de integrantes de Morena. Para XBA Noticias, Yasmín Espinosa.
1: Ya lo tiene usted, increíble pero cierto, y escuchamos que pues PRD, lógico, está cuestionando esta adquisición de boletos de Olmecas por aspirantes de Morena. Y ahora nos vamos con el Partido Verde Ecologista de México, y es que luego que se diera a conocer un presunto brote de hepatitis y un caso de tuberculosis en el penal número 1 de Villahermosa, el Partido Verde Ecologista de México y la Comisión de Seguridad del Congreso de Tabasco analizan recorridos por los centros penitenciarios del estado a fin pues de tener un mejor panorama de la situación e intervenir desde el Congreso del Estado. Y de acuerdo con el diputado local Miguel Moreno Piñera, uno de los objetivos será conocer las condiciones en las que se encuentran las personas privadas de la libertad, particularmente ante el presunto brote que afectó a 10 reclusos.
2: Sí tenemos la intención con la diputada Alejandra Plancarte, quien preside la Comisión de Seguridad Pública, para asistir a, pues, a los reclusorios y para ver de qué manera podemos revisar el estado en que se encuentran ellos y cómo podemos hacer leyes, cosas que faciliten y apoyen para que esto siga avanzando, ¿no? De manera positiva, ¿no? O sea, cómo podemos ayudar desde el legislativo para que las cosas en materia de seguridad y el estatus de los reclusos pues sea cada vez mejor, porque hay que cuidar esa parte, ¿no?
1: Bueno, Piñera indicó que la bancada del Partido Verde Ecologista de México sostendrá un diálogo con la diputada Alejandra Plancarte, presidenta de la Comisión de Seguridad, para concretar los recorridos por el Centro de Reinserción Social y los demás reclusorios del estado. El diputado reconoció que tanto en la pasada legislatura como en la actual no se realizaron recorridos a los centros penitenciarios, por lo que consideró necesario conocer directamente las condiciones de quienes se encuentran recluidos y determinar desde el Poder Legislativo cómo el pues colaborar a mejorar su situación. 2:21 p.m. Y fíjese que diputada de Morena pues pide reforzar educación ante resultados de PISA.
0: Ante la polémica por los resultados de las pruebas PISA, la diputada local de Morena, María Félix García Álvarez, consideró necesario mejorar las estrategias educativas e involucrar a toda la sociedad, desde las escuelas hasta los padres de familia. Señaló que la educación no debe limitarse al aula, sino que debe haber seguimiento de los padres de familia en la formación de los estudiantes.
3: Nos involucremos más toda la sociedad, desde los centros educativos, otras, cambien las estrategias de implementación de diseños curriculares, así como también más compromiso de los padres de familia, porque también no solamente se estudia en cuatro paredes en un salón de clases, sino también la educación es fuera del salón de clase, y también vemos que es importante la participación, la responsabilidad y el seguimiento de los padres de familia.
0: Sobre el uso de los celulares y herramientas digitales, la parlamentaria sostuvo que no son los únicos factores que afectan el desempeño académico, pero advirtió que el uso excesivo de estos dispositivos causa mayor dependencia entre los alumnos. García Álvarez también planteó rescatar las bibliotecas públicas del estado mediante la actualización del acervo bibliográfico en beneficio de niños, jóvenes y adultos. Para XBA Noticias, Yasmín Espinosa.
1: Y vámonos a otros temas, y es que expendedores de carne de cerdo esperan repunte en ventas del 60% por fiestas patrias.
4: Expendedores de carne de cerdo esperan un repunte del 60% en las ventas con motivo de las fiestas patrias, principalmente para la preparación del tradicional pozole. Sergio Méndez, de la Unión del Mercado Público José María Pino Suárez, informó que actualmente las ventas están muy bajas, pero confían en el repunte del 14 al 16 de septiembre.
5: Esperamos un repunte del 60% en las ventas para lo que es el pozole, por la venta de costillas, pulpa, patitas, cabezas. Esperamos un repunte significativo.
6: ¿Actualmente cómo se encuentran las ventas?
5: Las ventas actualmente están bajísimas, estamos en un 20-30% nada más de venta por los gastos de útiles escolares, entrada de escuela y gastos extra.
6: Los precios siguen
5: iguales todavía. Lo que es chuleta, pulpa y cocida salen 160 pesos, la carne con hueso está 120, que es lo que más busca la gente para cocinar.
4: Los precios en el mercado público Pino Suárez se han mantenido estables, la chuleta, la pulpa y costilla a 160 pesos el kilo y la carne con hueso a 120 pesos, que es lo más buscado por la gente. Informo para XBA Noticias, Cintia Pérez.
1: Y bueno, ya escuchamos lo que esperan los expendedores de carne de cerdo, que pues en estas fiestas patrias la situación pues mejore para ellos en sus ventas. 2:25 p.m, continuamos con la denuncia ciudadana.
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2: Lo que más carecemos es de la inseguridad que hay, ya que pues no tenemos vigilancia permanente.
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1: Y el señor Alan Torres denunció unos cables tirados, esto en la calle Castillo, en el centro de Villahermosa, casi al frente de las oficinas del Instituto Electoral y de Participación Ciudadana de Tabasco, el IEPCT, por lo que hace el llamado para que los retiren. Indicó que estos cables pues están interrumpiendo la vialidad porque ocupan toda la banqueta y no saben si son de corriente, de teléfonos o algún otro servicio, por lo que esperan que los retiren.
8: Aquí están todos los cables tirados, se rompieron, ahí está colgando, es un cable grueso este. Porque pues son cables, uno no sabe si tiene electricidad. Ay, yo sé que esto no tiene, pero es peligro. Ya llamé, que andamos siempre aportando a la comunidad en lo que podamos. Y aquí le voy a mostrar, yo vivo aquí enfrente, soy el primero que se levantó.
1: Este llamado a la autoridad correspondiente, están denunciando cables tirados en la banqueta de la calle Castillo. Nos vamos a una pausa comercial, regresamos con más información en XEBA Noticias, segunda emisión.
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0: Y continuamos en XEBA Noticias, segunda emisión, 2:32, 2:32 en el 91.7 de FM, en nuestro portal www.xeba.com.mx, en la transmisión en vivo en Facebook, YouTube y en X. Muchísimas gracias por permitirnos ser su compañía, por brindarle y compartir esta información destacada en el ámbito local, nacional e internacional. A su disposición la línea de WhatsApp 9933-829202. Y en cuanto a la información, fíjese que el precio del pollo y la gallina tuvieron un incremento en la última semana debido a la escasez de producto en granjas locales, lo que obliga pues a traer el ave con plumas de otros estados. Y Yasmín Rosas González, de la Unión de Aves Destazadas del Mercado Público José María Pino Suárez, pues reportó una caída de entre 20 y 30% en las ventas en lo que va del año.
1: Porque ahorita la situación es que subió el producto, subió el pollo y subió la gallina. Por ejemplo, la gallina la semana pasada todavía la teníamos a 180, ahorita está a 250. La gallina subió, es que no hay aquí cerca, los proveedores nos argumentan que la gallina la están trayendo de Saltillo, Monterrey, o sea, parte lejana, sí hay, no mucha, pero sí hay. Así es, de la semana pasada al día de hoy, el pollo igual, el pollo ahorita lo tenemos a 200, 210, pero pues sí, es un pequeño incremento, estaba a 190, 180, pero ahorita tenemos el precio de 200, 210. Y esto hay...

0: Y bueno, pues también explicó que muchas granjas locales están cerradas por mantenimiento sanitario, por lo que los proveedores tienen que comprar pues a productores foráneos, así que aumenta precio del pollo y la gallina por escasez en granjas locales. Y ahora nos vamos con IMSS Tabasco, y es que ante la celebración del 216 aniversario del inicio de la independencia de México, el Instituto Mexicano de Seguro Social, del Seguro Social, IMSS en Tabasco, exhortó a la población a disfrutar de las fiestas patrias con moderación y además mantener una alimentación equilibrada para prevenir afectaciones a la salud. Así que, pues, la coordinadora delegacional de nutrición, Elizabeth Martínez Hernández, señaló que durante estas fechas, pues, suele incrementarse el consumo de platillos con alto contenido de calorías, grasas, azúcares y sodio, además de bebidas alcohólicas y azucaradas. Advirtió que las personas que viven con diabetes, hipertensión arterial, obesidad, enfermedades cardiovasculares o renales, pues deben prestar especial atención a sus alimentos, continuar con el tratamiento médico indicado y mantener bajo control sus niveles de glucosa y presión arterial con el objetivo de evitar descompensación. Así que IMSS Tabasco llama a disfrutar las fiestas patrias con moderación y alimentación saludable. Y es un gusto saludar en la línea telefónica a Armando de la Rosa. Muy buenas tardes, Armando. Tú nos tienes el reporte de que pues ejecutan a pochimovilista en la avenida Ramón Mendoza de Tierra Colorada en Villahermosa. Adelante con los detalles, Armando.
1: Así es, muy buenas tardes, Bernice, te saludo con mucho gusto y te comento que pues efectivamente este día por la mañana pues un conductor de Pochimóvil pues fue ultimado a balazos, estos en las inmediaciones de la avenida Ramón Mendoza a la altura de una conocida gasolinera aquí en la ciudad de Villahermosa. Y es que de acuerdo a los primeros reportes, pues el conductor del Pochimóvil pues estaba cerca de la gasolinera cuando fue interceptado por varios motociclistas, quienes le dispararon en repetidas ocasiones. Los primeros reportes señalan que le dieron al menos 4 impactos de bala a este conductor del Pochimóvil, el cual pues cayó inconsciente al suelo. No obstante, luego del ataque llegaron paramédicos al sitio y revisaron a este conductor, el cual lamentablemente ya no contaba con signos vitales. Es importante destacar que luego de este asesinato, los agresores se dieron a la fuga y las autoridades pues desplegaron un importante operativo en la zona. La avenida Ramón Mendoza fue cerrada a la circulación para permitir las investigaciones y posteriormente el cuerpo de esta persona fue trasladado al servicio médico forense. Hasta el momento, pues, las autoridades todavía no reportan el arresto de las personas que cometieron el ataque a balazos. Este es el reporte.
0: Gracias por la información a detalle en cuanto a este tema, Armando de la Rosa. Y en cuanto al reporte vial para esta tarde, ¿qué nos tienes?
1: Así es, en cuanto al reporte vial, te comento, Bernice, que hay tráfico pesado esta tarde en el periférico de Villahermosa, cerca de la zona de la intersección con la salida a la carretera que va a Río Viejo. En esta parte de la ciudad, pues, se reporta una carga vehicular bastante importante, principalmente de la zona de Soriana San Joaquín con dirección al periférico hacia el Puente de los Monos. Se reporta una carga vehicular bastante intensa esta tarde. Eso es el reporte.
0: Muchas gracias por la información a detalle. Nos mantenemos en comunicación. Buenas tardes, Armando.
1: Gracias, vamos al pendiente.
0: Gracias, Armando de la Rosa. Y les comparto, fíjese usted que el Colegio Tabasqueño de Cirujanos Dentistas anunció el primer tapatón solidario ADM Tabasco 2026 para llevar salud bucal a niños de la comunidad de Aztlán. La gran jornada de recolección se realizará el 31 de octubre.
2: Una tapa de plástico puede parecer algo muy pequeño, pero puede convertirse en algo mucho más importante. La necesidad es real. En 2025, dentro de la Estrategia Nacional Vive Saludable, Vive Feliz, fueron valorados casi 4 millones de niñas y niños de escuelas primarias en México y el 55% presentó algún problema bucal, es decir, más de la mitad. Esto nos recuerda algo muy importante. La salud bucal también se construye con prevención. Y desde la odontología queremos hacer nuestra parte. Por eso nace el primer tapatón solidario ADM Tabasco 2026. La dinámica es muy sencilla, vamos a recolectar tapas de plástico y aquí me voy a detener. ¿Por qué? Porque me han preguntado qué tipo de tapas y nada más es la de refrescos, es todo tipo de tapas. Ahorita el ingeniero...
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0: Dos de la tarde con 39 minutos y como cada viernes ya tenemos la sección que tanto gusta, es La Tinta. Y fíjese usted que, pues sin pena alguna, una señora afirmó que es ratera de años, así tal cual, y que los policías la conocen. Veamos las imágenes.
4: Si quieren 10 mil pesos, esto... 10 mil piquetas les voy a dar, si les pagaba 3 mil a la semana. Por eso me llevan, ¿eh? Porque soy ratera de años y me conocen.
0: Increíble, pero cierto, diga usted, esta persona forma parte, pues, de un grupo de descarteristas que operan en la ciudad y roban con la tolerancia de la propia policía. ¿Hasta dónde iremos a parar? ¡Qué barbaridad! Increíble, pero cierto. Y escuche usted, socorro, auxilio. Vean el siguiente video donde la tecnología puso a prueba la fe de un sacerdote que hacía una oración en vivo.
5: María mi cachibó, feliz maestro.

0: Si usted vio las imágenes, la verdad, ay, es que se vio muy curioso. Y es que en plena transmisión en vivo, el padre pues activó los filtros sin querer, como a veces puede ocurrir a cualquiera, ¿verdad? Yo creo que a alguno que otro sí que nos está ahorita acompañando le ha pasado esta situación. Y bueno, pues de inmediato también activó el modo influencer. Así la situación con el padrecito, el sacerdote. Pero bueno, ahora nos vamos, fíjese usted, para cerrar con esta joya. Y es que México ya puede presumir de soberanía energética, de pues alimentaria, de infraestructura y de soberanía popular y judicial. Pero no conforme, pues con eso, vamos por la soberanía espacial, amigos y amigas. Tiemble Estados Unidos, pero también Rusia y Elon Musk. Escuche usted esto y cheque.
1: Allá en México, una vez en exposición.
2: ¿Dónde se encuentra esa nave?
1: Está aquí del taller. Además, los voy a invitar un día a hacer un recorrido, porque el taller de los científicos en donde están las naves y unos misiles, eso está acá en Emiliano Zapata, acá cerca. Ese proyecto es un proyecto de terraformación para que en el planeta rojo se convierta en un oasis y se lleve la agricultura. Y entre ese proyecto va el grano del café. Por eso era que se decía que el aroma del café veracruzano, o el café veracruzano, va a llegar hasta Marte. Quiero decirles que ese proyecto lo conoce Estados Unidos, lo conoce China, lo conoce Rusia, lo conoce medio mundo. Es un proyecto que nos dará soberanía espacial a México. A México, imagínense lo que es ante el mundo disputarse, no nada más esos países como los gringos, como los rusos, como eso, sino que México, y controlar a Elon Musk, que se quiere apoderar de todo, y nosotros, México, podría tener su parte en el espacio.
0: Así como lo escuchó usted y como lo vio, oiga, así. Y que me quedo callada. Bueno, a la que acaban de escuchar, pues es a Victoria Gutiérrez, diputada de Morena, que volvió con su proyecto, pues de una nave para llevar el café veracruzano al planeta rojo. Así la situación, oiga usted. Pero bueno, momento de irnos a una pausa comercial. Regresamos con más aquí en la segunda emisión de noticias de la XEBA.
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0: Dos de la tarde con 47 minutos, continuamos en XEBA Noticias, segunda emisión, transmitiendo desde Villahermosa, Tabasco, y vámonos ahora con información destacada en el ámbito nacional, y es que México despliega 800 militares en operativo antidrones en la frontera con Estados Unidos.
13: México desplegó 800 militares y equipos capaces de inhibir drones en un radio de 3 kilómetros como parte de una operación coordinada con Estados Unidos en la frontera entre Tijuana y San Diego, California, donde las autoridades detectan el uso de estos aparatos principalmente por traficantes de migrantes. El secretario de la Defensa Nacional, Ricardo Trevilla Trejo, explicó este viernes que la operación Águila Alta cubre una franja de 5 kilómetros, tomando como centro la mesa de Otay y 500 metros de profundidad a cada lado de la frontera. A los patrullajes terrestres se suman equipos antidrones semifijos y móviles, con capacidad de inhibición de hasta 3 kilómetros, de los que México utiliza 2 o 3 para cubrir la zona que le corresponde, mientras Estados Unidos realiza una operación similar de su lado.
14: En la frontera nosotros no hemos percibido que se incremente. Ya se ha comentado con las autoridades de Estados Unidos, nos han proporcionado la información en el sentido que principalmente los utilizan aquella gente que se dedica al tráfico ilegal de migrantes, comúnmente conocidos como polleros, coyotes. Ya en el centro del país, bueno, más que nada en los estados de Michoacán, Sinaloa, también hemos tenido problemas con los drones, pero ahí ya los utilizan de otra manera.
13: Trevilla precisó que hasta ahora el operativo no ha arrojado resultados del lado mexicano y adelantó que la próxima semana habrá una reunión con autoridades estadounidenses para intercambiar información sobre los hallazgos de ambos países. El titular de la defensa aseguró que México no ha percibido un incremento del uso de drones en la frontera y explicó que, según la información intercambiada con Washington, son empleados principalmente por traficantes de migrantes. La presidenta Claudia Sheinbaum puntualizó que se trata de drones comerciales y no de aparatos equipados con armas. Para XCBA Noticias, Carlos García.
0: Y en más información relevante en el ámbito nacional, Roberto Ramos Alor, coordinador del IMSS Bienestar en Veracruz, fue captado en video regañando a médicos residentes del Hospital Regional de Alta Especialidad del Estado que denunciaron pues falta de insumos para cirugías. Y añadió lo siguiente: si no quiere operar, pues no opere, porque usted se siente ofendida de que no tiene herramientas para operar. Responde pues Ramos Alor a una doctora. Nada más ahí una condición, doctora, usted es residente y depende de la institución. En la Dirección de Enseñanza e Investigación y su evaluación de usted depende de nosotros. Y lo tengo que decir muy claro, ese es nuestro trabajo, añade. Horas después, durante la visita de la presidenta Claudia Sheinbaum, a Veracruz. Por su segundo informe, el IMSS Bienestar pues emitió una tarjeta informativa para deslindarse de las declaraciones hechas el 8 de septiembre durante una mesa de trabajo. IMSS Bienestar anunció que tomará medidas correctivas tras la difusión de un video en el que su coordinador en Veracruz, Roberto Ramos Alor, pues increpa a médicos residentes que protestaban por la falta de insumos. Así que, pues la institución aseguró que las expresiones emitidas durante una mesa de trabajo en un video difundido en redes sociales no representaba o no representan la posición de la institución ni son acordes a los principios de respeto y diálogo que deben prevalecer en el personal médico en formación, y anunció también que se tomarán las medidas correctivas correspondientes. Así que captan a coordinador de IMSS Bienestar en Veracruz regañando a médicos por exigir insumos.
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0: Y en información internacional, les comparto que el presidente de Estados Unidos, Donald Trump, cerró este jueves la primera convención republicana de mitad de mandato, pues con un llamado insistente a sus seguidores a votar en las elecciones del próximo 3 de noviembre, hasta el punto de pedirles que imaginen que él mismo figura en la papeleta. Y bueno, pues Trump pide a republicanos ganar en elecciones en Estados Unidos. Si no votan, se van al infierno. Y en más información, pues relevante en el ámbito internacional, fíjese usted que le comparto que el presidente heredero saudí, Mohammed bin, bueno, llamó el jueves dos veces al presidente estadounidense Donald Trump para pedirle que pues atacase a los huitíes del Yemen, mientras que el comandante del CENTCOM, el Comando Central de Estados Unidos, pues viajó el jueves a Arabia Saudí para mantener reuniones urgentes de coordinación, es lo que afirmó este viernes Axios.
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0: Y continuamos en este viernes con las breves deportivas. Qué gusto saludar a Arad. Arad, ¿qué nos cuentas en esta tarde? Que además de emoción, porque pues vámonos con pues el partido que tanto esperamos aquí en el estado, que es precisamente de los Olmecas.
2: ¿Qué tal, Berenice? Un placer, como siempre, en esta ocasión aquí en la segunda emisión de XCB Noticias. Y hoy el deporte se centra en el Estadio Centenario 27 de febrero. Después de 33 años, finalmente, la lucha por la corona máxima del béisbol mexicano está de regreso en nuestro estado. Juego número 3 de la Serie del Rey Olmecas de Tabasco frente a Toros de Tijuana en punto de las 19 horas con 30 minutos se cantará la voz del Playboy. Se hará una inauguración, una ceremonia bastante, bastante atractiva para la afición tabasqueña. Y esa es la información del día de hoy. Berenice, muy importante. El estado lleva esperando esto muchísimo tiempo. Desde 1993 el equipo tabasqueño no llegaba a esta instancia. Desde esa misma fecha el Parque Centenario no recibía un duelo por la corona, y el día de hoy todo eso llega a su fin. Esperemos que a la posta también llegue a su fin la espera de ese título para los Olmecas, pero sin duda hoy ya es un día especial, hoy ya es un día histórico y hoy es un día en el que mucha afición por primera vez va a ver a su equipo en la gran final del béisbol mexicano.
0: Excelente, pues Arad Roche, la invitación para que el auditorio que pues ya no pudo adquirir sus boletos, porque imagino que estuvieron pero peleadísimos, pues no se preocupe porque usted va a poder disfrutar de este pues partido, de este encuentro a través de la XEBA. Recuerde, 91.7 de frecuencia modulada en nuestro portal. También usted va a poder escuchar la transmisión en www.xeba.com.mx. Y por supuesto, Arad, todos los detalles en cuanto a los deportes, usted lo vas a tener en compañía de Mónica Villegas en punto de las 4 de la tarde.
2: Efectivamente, Berenice, en punto de las 4 de la tarde hasta las 5 de la tarde, una pequeña previa en esta ocasión para este juego número 3. Y además, ahí sí, entraremos en detalle con todo lo demás que se viene en el mundo deportivo para este fin de semana. Liga MX, fútbol europeo, selección mexicana, todo en punto de las 4 de la tarde a través de XCB 91.7 en compañía de Mónica Villegas y su servidor Arad Roche.
0: Excelente, pues muchísimas gracias, Arad, por estas breves deportivas, por esta invitación al auditorio y a la afición también de los Olmecas, porque van a estar ahí, me imagino que apoyando, claro que sí estaremos ahí apoyando al equipo. Y recuerde, pues usted también puede disfrutar de este partido a través de la XEBA, la Casa de los Olmecas de Tabasco. Y bueno, llegó el momento de despedirnos de esta segunda emisión de noticias de la XEBA. Muchas gracias a Arad Roche que nos acompaña en esta tarde. 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Son dos horitas que usted va a tener para pues conocer más de la noticia, del análisis y mucho más. A partir de lunes se inicia con este programa Opinión con Perspectiva a través de la XEVA. Y bueno, pues de esta manera nos despedimos de esta segunda emisión de noticias. Gracias por su compañía y su preferencia. Deseo que tenga un excelente fin de semana. A continuación, Kiosco Radio a las 3. Gracias, gracias por acompañarnos. Gracias a Julia Sosa en los controles técnicos. Gracias, por supuesto, al equipo de noticias en la transmisión en vivo, a Tony Solís. Mi nombre es Berenice Gómez Jara. Deseo que tenga una excelente tarde. Buen provecho, buen fin de semana y hasta pronto.
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me puse. Ah, no, es Luis Santiago. Me salió Luis Santiago en la página. Ay, no es cierto. Me puse muy tosca. Oigan, bueno, vamos a saludar al equipo. Recuerden, el número es el 99-31-29-53-69. Esa es la línea telefónica de contacto. Y saludamos al equipo que hoy nos acompaña, por supuesto, allá en los controles técnicos, como cada viernes. Está nuestra querida Julia Sosa, que pues a ella le toca sobre los viernes, ¿verdad? Y aquí en el estudio está producción. El güero caguamero, el güero. Emanuel Castillo. No, ya no te voy a decir, yo no te voy a estar decretando. Tú no eres ningún caguamero, güero. Tú eres un hijo de Dios. Bueno, caguama, no, eso está muy feo. Bueno, dice que él sí. No, yo digo que él no. Bueno, está Emanuel Castellanos Rodríguez en la producción, por supuesto, como todos los días. Y ante este micrófono le saluda su amiga y servidora a nombre de Luis Santiago Elvira Gil. Yo soy su amiga y servidora Elvira Gil, que le saluda los viernes y los lunes en este programa Kiosco Radio a las 3. ¿Y qué les parece si nos arrancamos primero para que usted sepa cómo va a estar la cuestión de la temperatura? Que yo creo que ya aquí en Tabasco, por supuesto, ya lo está usted sintiendo. Pues el ambiente es caluroso, el cielo mayormente soleado este viernes. Y se esperan temperaturas máximas de 35 a 40 grados centígrados, con cielo mayormente soleado durante gran parte del día. Mantente hidratado, son las recomendaciones, pero pues no como el güero caguamero, porque más bien eso es mantenerte deshidratado, ¿verdad? Hidratado con agüita, con pozolito, con ay, la coca que tanto mal hace, pero tan buena sabe. Bueno, a decir el güero, igual la cerveza, ¿no? Mantente hidratado, usa bloqueador solar y evita la exposición prolongada a el sol, especialmente en las horas de mayor calor. Recuerde que casi siempre ahorita por las tardes nos caen los chubascos, con cuestiones de que también hay rayos, truenos y centellas, se caen los árboles, pasan situaciones ahí medio espectaculares, ¿no? Como el árbol que se cayó en la puerta de mi casa, y yo pues ni para adentro ni para afuera. Pero ¿sabe qué? Yo le agradezco a la delegada de la zona y a Protección Civil, que llegaron sumamente rápido a atender el asunto. Ellos son los que se encargan, ¿verdad?, de ir a desmorrar y a quitar todos los árboles y todo lo que obstruye el paso, ¿no? Así que nuestro reconocimiento para Protección Civil, para la delegada de esa zona, de la zona de los Boquerones. Un abrazo, delegada, muchas gracias. Y bueno, pues usted tenga pues muchísimo cuidado cuando pues vengan estas lluvias y que vienen con vientos bastante, bastante fuertes. Oigan, y hoy platicamos un poquito acerca de esto que estamos recordando. Bueno, los que nacieron para esta fecha ya son 25 años de esta tragedia, de este ataque suicida de las Torres Gemelas en Estados Unidos, ¿verdad? Que fue algo completamente sorprendente. Ya tiene 25 años que sucedió pues esta tragedia allá en uno de los países más poderosos del mundo, con la pues más alta tecnología, se supone, ¿no? Y con la con la seguridad también, pues se supone que también muy reforzada la seguridad, pero para que usted vea que en este mundo todos somos susceptibles y todos somos vulnerables. Pues fue el ataque del 11 de septiembre del 2001 para las Torres Gemelas allí en Estados Unidos. Y a veces nos quedamos con la impresión que fueron esos dos aviones que se estrellaron contra las Torres Gemelas. Sin embargo, fueron cuatro aviones que fueron secuestrados al menos por 19 miembros de Al-Qaeda. Imagínate si no van a ser odiados por los norteamericanos, pues estos países árabes con los que tienen guerra, ¿no? Entonces, la cronología fue así.
Recordamos esto para los que hay gente muy joven que no le tocó, los que tienen 25 años, pues estaban recién nacidos, ¿verdad? Nosotros que ya tenemos un poquitito de chorro de más de años, pues sí, sí lo recordamos perfectamente, que fue tremenda. Bueno, tú ya eras adolescente. Dice, la cronología fue así: a las 8:46 de la mañana, el vuelo 11 de American Airlines de Boston a Los Ángeles se estrella contra la torre norte del World Trade Center en Nueva York, impactó entre los pisos 93 y el piso 99. A las 9:03 de la mañana, o sea, fueron seguidos, ¿verdad? Casi, pues 15 minutos después, el vuelo 175 de United Airlines de Boston a Los Ángeles se estrelló contra la Torre Sur entre los pisos 77 y 85. En ese momento el mundo entiende que no es un accidente. Sí, cuando sucede el primer incidente, pues la gente estaba como, un accidente, ¿qué pasó? Cuando no entiendes lo que está sucediendo. Posteriormente, a las 9 de la mañana con 37 minutos, el vuelo 77 de American Airlines de Washington a Los Ángeles estrella contra el Pentágono en Virginia. Y el último, a las 9:59, la Torre Sur colapsa y había sido impactada, pero cae primero por el daño estructural y el fuego fue más intenso en esta zona. A las 10:03, el vuelo 93 de United Airlines de Newark a San Francisco cae en un campo en Pensilvania, en un campo desocupado, pero esa es una historia de heroísmo de los pasajeros, porque siempre en estas historias de tragedia siempre hay héroes, siempre hay milagros, siempre hay gente buena. Hay gente loca también, como los que estrellaron estos aviones. Y bueno, los pasajeros se habían enterado por llamadas de los otros ataques y se rebelaron contra los secuestradores. Su objetivo de este vuelo era estrellarlo contra el Capitolio en Washington. Ya después, a las 10:28, la Torre Norte colapsa. Hubieron 2,977 víctimas mortales en ese día, sin contar a los 19 secuestradores. Más de 400 eran bomberos y policías que estaban rescatando, que también fallecieron en sus labores de rescate, y que Dios los bendiga y que estén con él, con Dios, ¿verdad? Las dos torres de 110 pisos quedaron destruidas, más otros 5 edificios del complejo. Fue el ataque terrorista más mortífero en la historia de Estados Unidos. Después de esto, Estados Unidos lanzó la guerra contra el terrorismo, invasiones de Afganistán, creación del Departamento de Seguridad Nacional y cambios totales en seguridad aérea en todo el mundo. Si ahora te revisan hasta la punta del cabello, pues así, esta es una res,

25 años ya, pero este vuelo que fue rescatado y que vale la pena recordar y reconocer el heroísmo de las personas que tomaron el vuelo o se dieron cuenta de lo que estaba sucediendo. Este fue el vuelo 93 de United Newark a San Francisco. 37 pasajeros más 7 tripulantes es lo que había en este vuelo, y fue secuestrado a las 9:28 de la mañana por 4 hombres liderados por Siad Jarrat. Lo diferente de este vuelo es que despegó tarde. Entonces, cuando lo secuestraron, los pasajeros ya sabían por llamadas telefónicas que otros 3 aviones se habían estrellado contra las torres y contra el Pentágono. Entendieron que no era un secuestro para pedir un rescate. Pero yo creo que ya se enteraron arriba del avión, porque si no, mangos que me subo, ¿no? ¿Usted qué hubiera hecho? Dice, lo que pasó adentro del avión. Varios pasajeros lograron llamar por los airphones del avión. Tut Birmer habló con una operadora, Jeremy Glick, y con su esposa. Tomás Burner con su esposa. También les dijeron que es un plan suicida. Qué terrible, ¿no? Pudieron hablar con sus esposas por última vez. Qué terrible, me imagino, lo que sintieron las esposas también. A las 9:57, con el piloto ya asesinado y los secuestradores volando el avión hacia Washington, que el objetivo era el Capitolio, los pasajeros votaron, dice. El copiloto Mark Brinkman dijo, vamos a hacerlo. Todd Bremer dijo su famosa frase, let's roll, a rodar. El asalto, y se usaron un carrito de comida como ariete, porque los secuestradores estaban al interior de la cabina y habían asesinado el asalto, y se usaron un carrito de comida

0: atacarlos a ellos, que es lo que querían, era recuperar el avión. A las 10:02 de la mañana, un secuestrador grita: "Ale el avión hacia abajo". A las 10:03:11 se escuchó el impacto. El avión se estrelló invertido a 96 kilómetros por hora en un campo vacío cerca de Pensilvania, a 20 minutos del vuelo de Washington. Si hubieran tardado 5 minutos más, habría llegado al Capitolio, donde pues hubieran habido cientos de personas muertas. Todos a bordo murieron, pero salvaron muchas vidas en tierra. En el sitio ahora hay un memorial nacional con los nombres de los 40 pasajeros y tripulantes. Los investigadores dicen que llegaron a entrar a la cabina, pero que ya no pudieron recuperar el control a esa velocidad y a esa altura tan baja. Pues un homenaje para estos héroes que dieron su vida también por salvar cuántas otras vidas que se hubieran perdido si hubieran pues logrado su objetivo estos terroristas de Al Qaeda. Y pues descansen en paz y que Dios bendiga a toda América, no nada más a Estados Unidos, porque todos somos América. Vamos a un corte comercial y enseguida regresamos. 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
1: Estamos de regreso en Kiosco Radio a las 3 cuando son las 3 de la tarde con 22 minutos. Recordamos el número de contacto 9931-2953-69. Ahí se puede comunicar por un mensaje de texto, un WhatsApp, un mensaje de voz. Así como lo hace nuestro querido amigo, ya sabes quién, ya va a empezar a chorearte. Martín Antonio Hernández Anguiano nos dice buenas tardes, pero muy buenas tardes, saludos cordiales. Y bendiciones para ese gran equipo que hacen posible la transmisión del programa Kiosco Radio a las 3. Saludos cordiales a la señorita más alegre y risueña del programa, Elvira del Carmen Giloyo. Saludos cordiales al director de los Caguameros de Tabasco, Emanuel Castellano Rodríguez, el güero Caguamero Rodríguez. Que este mes es su mes, dice, el mes del tequila y las caguamas. Sí, ya sé, Marticillo. Aquí estamos escuchando desde mi zona de trabajo. Estamos de guardia, señorita Elvira. Ya tiene su traje de Adelita para el 15 de septiembre. Todo Tabasco quiere ver a la señorita Georgina Victoria de José Ortiz y a mi belleza de Yuli Sosa de Emperatriz, dice, al primo Lalo Gutiérrez de Porfirio Díaz y al patrón de Luis Santiago de Emiliano Zapata. A Yuno y a Vicente, a Silva Moreno de Indio Zacapuaxtla. Los tres para el programa del 15 de noviembre. Ajá, saludos.

0: mi güerito caguamero no, tampoco es que ande ahí de té por ocho. De vez en cuando se echa sus se echa sus caguamas, ¿no? Oigan, pues vamos a platicar un poquito acerca de un evento que hay el día de hoy. Hay mucho evento este fin de semana. Hoy inicia la Serie del Rey aquí en Tabasco. Digo, ya inició en Tijuana, que por cierto, pues nuestros queridos Olmecas vienen bien apaleados. Los apalearon a ellos, pero cuando ganan decimos ganamos, ganamos. No, es que la afición dice, ganamos, perdimos, porque la afición es parte del equipo, ¿no? La afición es parte, pues, de los directivos del equipo, de todo ese conjunto deportivo, y por eso es que, pues, se sienten parte de, y dicen ganamos o perdimos, porque ahí mi querido, un amigo ahí que tengo por ahí, dice, ¿por qué dicen ganamos? No ganaron, ganaron ellos, no nosotros, pues por eso decimos ganamos, porque pues nos emocionamos, igual con los partidos de la selección mexicana, y así estamos emocionados todos los tabasqueños con esta Serie del Rey, que va empatada, un juego 1-1 ahí en Tijuana. Pero el segundo juego fue una patotiza que le dieron a los Olmecas, o que nos dieron a los aficionados de los Olmecas. Hoy inicia la serie aquí en el Centenario, 27 de febrero, y ya les vamos a platicar, bueno, a ver si hay boleto, ¿no? Porque pues muchos dicen, porque ya ni hay boletos. Entonces, dice el calendario oficial, el juego 3, viernes 11 de septiembre, que es hoy, en el Centenario, 27 de febrero, a las 19:30, a las 7:30 inicia. El juego 4 va a ser el día de mañana, que parece, muchos dicen que no encontraron boletos, a las 7 de la noche. El domingo 5, 13 de septiembre, en el Centenario también, a las 6 de la tarde. El juego 6 y 7, martes 15 y miércoles 16 en Tijuana, de ser necesario. Ojalá que no sea necesario, porque si ganan, pues que ganen aquí en su tierra, ¿no? Y si pierden, pues que pierdan aquí en su tierra también. La venta de boletos empezó desde el día miércoles a las 10 de la mañana en la línea exclusiva de boletos, de boleto.com, pero pues de boletos se acabaron. El precio oficial de 152 pesos sin asiento asegurado, entrada general de pie, y hasta 499 pesos el más caro con su asiento asegurado. Y pues yo creo que ya ni hay boletos. Sin embargo, el gobernador del estado, Javier May, puso pantallas gigantes gratis en las 17 plazas públicas de todo el estado de Tabasco, los 17 municipios, para ver los juegos de hoy, de mañana y todos los juegos de la serie, ¿verdad? Además, ahí se rifaron y se están rifando boletos para los juegos del viernes y del sábado en el Centenario. Un tip, váyanse temprano a su plaza municipal, pues para que agarren lugar y para que vean bien, ¿no? Entonces, ahí está el, yo creo que ya ni hay boletos, ahí sí sabe, si alguien tiene boletos, pues ahí nos avisan. Pero el día de hoy también, si usted no va al Centenario, pues hay un evento a las 6 de la tarde en el salón del hotel Courtyard, ¿cómo se llama? Courtyard, en La Choca. Hay un hotel ahí en La Choca que yo la verdad que desconozco, pero se llama Salón del Hotel Courtyard o Courtyard, en el Parque La Choca, y van a estar el Mago Frank. ¿Se acuerda usted del Mago Frank? Si usted se acuerda es porque ya tiene sus ayeres en este mundo también. Va a estar el Mago Frank con el Conejo Blas, el Capitán Tinieblas, Perla Estrada y Jessy Conde. Van a estar en vivo desde Villahermosa para presentar los ladrillos que otros tiran. Son 12 entrevistas, 12 vidas y 12 formas de enfrentar los obstáculos. 4 de sus protagonistas van a estar ahí para compartir este momento. Va a estar muy padre, ¿no? Nos van a estar compartiendo su experiencia de vida, todas estas personalidades que ya tienen mucha historia. Una cosa es leer sus historias y otra muy distinta es tener a sus protagonistas frente a ti. Entonces, ahí está, vaya usted a ver al Mago Fran en este hotel, el salón del hotel Es que alguien me diga si conoce este hotel, Cortiraco o Cortillard en La Choca, no sé cómo se. Textualmente es Cortillard o Cortillard. En el Parque La Choca y va a estar el Mago Frank, el Conejo Blas, el Capitán Tiniebla, Perla Estrada, Jessy Conde en vivo para contar sus historias. Pues va a estar interesante. Hay mucho evento ahora aquí en Tabasco. Hay muchas cosas buenas para ver. Y también, pues aparte de la serie del Rey que arranca aquí. Y pues esperamos que, pues que ganen nuestros Olmecas. Cómo no, con mucho gusto. Y bueno, tenemos también muchos eventos y muchas fiestas por la celebración del 216 aniversario de la independencia de México. El gobierno del estado ya presentó el programa oficial con más de 20 actividades gratuitas todo septiembre. Así que hay para tirar para arriba, hay para divertirse. Dice Martín Hernández, voy a pagar 500 pesos por un boleto del béisbol. Pues que me van a dar torta, refresco como complemento. No, si quieres silla, sí, y además, pues ni creo que haya, Martincillo. Sí, los más caros son de 500 pesos, ¿eh? Y la verdad es que me tocó tomar, o creo que me hicieron un asalto con derecho, porque me pedí un raspado. Es que es un lugar donde, pues, también te venden bebidas alcohólicas, ¿no? Entonces vi que tenían así como una mangolada, pero con alcohol. Y yo le dije, yo tenía mucha sed porque había un montón de calor. Le dije, ¿me puede traer, por favor, esta bebida espirituosa sin alcohol? Sí, ¿cómo no? Y es como una mangolada con chamoy. Y me la cobraron como si le hubieran echado pues todo el alcohol del mundo, porque me salió en 250 pesos, un raspadito. ¿Eh? Entonces, creo que fue un abuso, un asalto. Bueno, vamos a la siguiente información. Son las 3 de la tarde con 31 minutos de las actividades que se van a realizar para las fiestas patrias. Ah, no, ya nos vamos a un corte. Dice Martín Hernández, luego los vamos a ver perder. No, que tu boca se te haga chicharrón. Vamos a ganar, vamos a ganar. Bueno, vamos mejor a un corte comercial y ahorita les platico de todas las actividades que están programadas para estas fiestas patrias. Son las 3 de la tarde con 31 minutos, 3:31. 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
10: Estamos de regreso cuando son las 3 de la tarde con 37 minutos, 3:37. Y antes de irnos al corte, pues quedé de platicarles cuáles eran los eventos que estaban programados para estas fiestas patria aquí en el estado de Tabasco. Pues del domingo 13 a las 5 de la tarde, domingo 13 a las 5 de la tarde, va a estar la marimba del gobierno, el ballet folclórico infantil Alma del Pueblo y el grupo Profundamente Tabasco. Y también pasa ese día pues el Tour de Francia, ¿no? El Tour de Francia. Luego el lunes 14, este próximo lunes, va a haber un concierto de la Escuela Estatal de Música Marimba Femenil, Mis Blancas Mariposas y Gala de Bolero con Voces Tabasqueñas. El martes 15, el día del grito, pues a las 5 de la tarde, Tamborileros y Ballet Folclórico de Ceiba. A las 7:30, Fiesta Latina por Soundtrack, para pues que se prenda el ambiente. A las 22 horas, 11 de la noche, es la ceremonia oficial del grito de independencia con el señor gobernador Javier May Rodríguez desde el balcón de Palacio. Va a haber pirotecnia y el cierre estelar, que obviamente pues esto es allí en el balcón del Palacio de Gobierno, ¿no? Allí en Plaza de Armas. El cierre estelar va a estar la banda Machos con la Culebra Casimira también. Todo es gratis, consuma local. Obviamente pues va a haber venta de antojitos, va a haber venta de, pues no sé, me imagino que van a haber artesanías y muchas cosas. Así que vaya, consuma local y disfrute con la familia en estos eventos. Hágalo en orden en los eventos de fiestas de conmemoración, pues del 216 aniversario de la independencia de México. El 16 de septiembre es el desfile cívico militar que se va a llevar a cabo en el malecón Carlos Alberto Madrazo, con tres bloques: el bloque militar, protección civil, escolar y civil. Participan más de 2,040 estudiantes de 34 escuelas y también van a poner puntos de hidratación para el calor. No van a poner caguamas, güero, así que no, van a poner agüita. Resto del mes va a haber cultura, está la exposición Muy Mexicano en Galerías del Fondo Tabasco de 9 a 5 de la tarde, todos los días. Taller de bordado de Tenango, permítame tantito. Ay, Dios mío, qué cosa me está pachando. Me está dando directo el clima. Disculpe usted, pero cuando uno anda en vivo, pues le agarra uno la tos. Exposición Muy Mexicano, ya lo dije, taller de bordado de Tenango y tira bordada tabasqueña en el Museo Ángel Gil Hermida. ¿Dónde está ese museo? Debe ser mío porque se apellida como yo. Ángel Gil Hermida. 9 de septiembre, concierto del 19 aniversario, Escuela Estatal. Perdón. Vamos a un corte, por favor.
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5: Pues ya regresamos después del ataque de Tosum. Óyeme, la Tosum, disculpe a usted, lo que pasa es que, pues quién sabe qué pasa, ¿verdad? Porque me agarró una tos que no podía yo ni hablar. Así pasa cuando sucede, la verdad es que así pasa cuando uno está, pues, en vivo y en directo. Así que, pues una disculpita, pero pues es que soy humana, ¿no? Y no soy IA. Porque luego ahorita todos échenle la culpa a la IA. No, soy humana y la verdad es que yo no sé por qué me agarró esta tos tan espantórrida. Pero bueno, les estaba platicando un poquito acerca de todo lo que está programado para nuestro estado, para estas fiestas patrias. Les decía que después del día 15, también a las 5 de la tarde va a estar los tamborileros, el ballet folclórico. Ah, bueno, después del grito del 16 y el desfílico cívico. Pues van a ver el 9 de septiembre, conferencias La Guerra de Independencia, una historia nacional y local, a las 3 de la tarde en la Casa de los Azulejos, y proyección del documental hecho en México en el Parque La Venta. Pues hay muchas cuestiones aquí, pues que algunas ya se llevaron a cabo y otras todavía, pero ahí la que va a estar padrísima es la del grito, ¿no?, de independencia, que va a ser una gran fiesta y va a cerrar la banda Machos. ¿Cómo le gusta a la gente esta banda? ¿Es música regional la de banda Machos, güero? Va a estar bueno, a la gente le gusta mucho, pues vaya y disfrute de todos estos eventos gratuitos que organiza el gobierno del estado de Tabasco para toda la gente. Oigan, y pues platicando un poquito del gobierno, la Secretaría de Obras Públicas informó que como parte de los estudios técnicos del proyecto Villahermosa 2030 se van a realizar o ya se realizaron cierres parciales de carriles en Avenida Paseo Tabasco y Boulevard Adolfo Ruiz Cortines. Del 9 al 23 de septiembre es el cierre parcial en Paseo Tabasco en sentido hacia Avenida Méndez. Y del 23 al 30 de septiembre cierre parcial sobre la isleta de Paseo Tabasco y Adolfo Ruiz Cortines, por lo que se les pide pues que maneje con precaución, que reduzca su velocidad. Los carriles restantes iban a estar abiertos, pero pues que si tiene que hacer algo por esos lugares, pues se programe con tiempo, porque obviamente pues si se pone tensa la circulación y luego se pone tensa la gente y se pone tensa las refrescadas de progenitoras. No haga esto, por favor, sea usted paciente, está usted informado con tiempo, porque es parte pues de las obras que tiene programado el gobierno del estado de Tabasco. Y vamos a platicar un poquito acerca de un escritor que habló acerca del perdón y el sufrimiento, ¿sí? Esto pues de hace muchos años, si usted lo ha escuchado, de Fyodor Dostoyevsky, que es un escritor ruso, que él habla de que perdonar a las personas en silencio y no volver a hablarles es una forma de autocuidado, ¿no? Pero pues si vives con esa persona, tampoco es que no le vas a volver a hablar, ¿verdad? O si es tu papá, si es tu mamá, no sé, hay tantas circunstancias tan diversas. Pero bueno, la frase que circula en redes sociales asociada al autor del Crimen y Castigo, es un excelente autor, plantea que perdonar no obliga a reconstruir el vínculo con quien hizo el daño. Por supuesto, hay que analizar la situación también. Fyodor Dostoyevsky es uno de los autores más citados cuando se habla de sufrimiento, vínculos y crecimiento personal. más de un siglo después de su muerte. Mire, tiene 100 años que murió. Muchas reflexiones asociadas a su pensamiento siguen circulando en redes sociales. Una de las preguntas de más interés que tiene la gente es pues que perdonar no siempre implica seguir al lado de quien te lastimó. El escritor llevó a sus novelas algunas de las cuestiones más complejas de la condición humana, como la culpa, la fe, la libertad y las contradicciones de las relaciones personales. Crimen y castigo es una de sus obras, que es muy conocida. El idiota o los hermanos Karamazov se siguen estudiando por la profundidad psicológica de sus personajes. ¿Qué plantea la frase, pues esta frase atribuida a Fyodor Dostoyevsky, y por qué es tan importante para el día a día? Entre las frases que se adjudican, sobresale una que conecta con la necesidad de proteger la propia estabilidad emocional. Conviene perdonar, pero en silencio y siguiendo el propio camino. Ah, ¿usted ha perdonado alguna vez? Porque si no, se voltea a reventar de odio. Perdonar es liberador, de verdad. La cita no aparece de manera literal en sus obras más conocidas, aunque el dolor, la redención y la dignidad atraviesan toda su literatura. La idea parte de una situación frecuente. Muchas personas creen que el perdón exige restablecer el vínculo con quien provocó el daño. No, pues si estás en peligro de muerte, no tienes ninguna obligación de restaurar el vínculo, ¿verdad? Desde una mirada más cercana al bienestar psicológico. En cambio, perdonar puede entenderse como una decisión interna para liberarse del resentimiento, sin recuperar una relación que ya demostró ser perjudicial. Obviamente, de verdad, el perdón es liberador porque científicamente también está comprobado que el rencor, que guardar resentimiento, pues te puede generar muchas, muchas enfermedades. Y es una decisión. Dice esta nota, la reflexión se cruza con otro mensaje recurrente, las enseñanzas inspiradas en el autor. El error de suponer que los demás actúan o sienten igual que uno, ¿sí? Porque tú sentiste horrible, tú crees que la otra persona sintió igual, porque te gritó, te insultó, tú crees que la otra persona sintió lo que tú sentiste, pues no. Y en diferentes circunstancias, pues todos sentimos de manera diferente porque somos seres individuales, ¿verdad? Pero lo que sí te puedo asegurar es que a nadie le gusta que lo agredan. No todas las personas reconocen sus errores ni muestran disposición a cambiar. Cuando alguien no ve un problema en su propia conducta, cualquier intento de transformación suele resultar estéril. ¡Qué interesante! Y de verdad es que tenemos que autorreconocer lo que estamos haciendo mal, porque por más que tú le quieras decir a una persona que eso no está bien, que eso la está dañando, si la persona no quiere reconocer, tiene el libre albedrío. Entonces, pues, ahora sí que, como dicen los chamacos, ni cómo te ayudo. Entonces, ¿por qué tomar distancia no es rencor, según Fyodor Dostoyevsky? Especialistas en desarrollo personal sostienen que la madurez consiste en identificar las situaciones que amenazan la tranquilidad emocional y actuar en consecuencia. A veces la respuesta más saludable no es la confrontación constante ni el esfuerzo por convencer a otro, sino tomar distancia y aceptar que algunas relaciones llegaron a su final. La propuesta no busca alimentar el rencor ni la indiferencia, sino plantear una forma de reconciliación con uno mismo. Dejar de alimentar la ira, renunciar a las discusiones interminables y aceptar lo ocurrido permite recuperar energía y enfocarla en lo que sí puede controlarse. Así, el perdón funciona como una herramienta de liberación personal. ¡Muy cierto! Muy cierto, yo lo he experimentado, es liberador perdonar. Dostoyevsky exploró en sus novelas cómo el sufrimiento puede convertirse en una oportunidad de aprendizaje. Bajo esa lectura, soltar vínculos que deterioran la paz interior no representa una derrota, sino una muestra de fortaleza. Una idea que explica por qué la frase se sigue compartiendo tanto. La psicología dice que pues que liberarte, perdonar, te libera también, te libera de muchas enfermedades. Así que, ya sabe usted, a perdonar, y es una decisión interna y no te obliga a quedarte. Sobre todo, a veces hay personas que son maltratadas o que son violentadas, por ejemplo, dentro de sus matrimonios, en sus familias, y esto, perdonar, si la otra persona no recapacita y es necia y tu vida está en peligro, pues perdonar no quiere decir que te quedes obligatoriamente y que quieras restaurar lo que la otra persona pues no está obligada o no quiere reconocer sus fallas. ¿Qué le parece si este fin de semana vamos a perdonar? También hay que autoperdonarse, porque muchas veces como seres humanos cometemos errores que decimos, esto es imperdonable. No, todo es perdonable. El arrepentimiento pues te hace salir de esos lugares donde pues se mete tu espíritu, se mete tu subconsciente, tu inconsciente, y la verdad es que hace mucho daño. Así que hay que aprender a perdonar, a autoperdonarnos y pues a balancear las cosas, ¿no? A saber cuándo sí te puedes quedar y cuándo no te puedes ni te debes quedar, sobre todo cuando esté en peligro tu vida, en esas relaciones que ahora le llaman relaciones, ¿cómo le llaman? Tóxicas, ¿verdad? Ahora hasta como chiste lo hacen, no se quede en relaciones tóxicas si usted se está autodañando o está dañando a otra persona. Con esto terminamos, con esta reflexión, sea feliz, cuídese mucho y perdone para que usted pueda vivir bien y saludable muchos años de su vida. Así que Dios me los bendiga, disfrute este fin de semana y nos escuchamos el próximo lunes en esta misma estación y en este mismo horario a las 3 de la tarde en Kiosco Radio a las 3. Hasta entonces.

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0: La temperatura actual en la ciudad de Villahermosa es de 35 grados centígrados. Buenas tardes, soy Mónica Villegas y este es un corte informativo.
1: Local. Local.
0: El 48% de los tabasqueños presentan algún tipo de problema bucal, señaló la presidenta del Colegio Tabasqueño de Cirujanos Dentista, María Galván Lara. Esto al destacar la importancia de las acciones de prevención con el lavado y el cepillado de dientes.
1: Nacional. Nacional.
0: La presidenta Claudia Sheinbaum calificó como exagerado el presupuesto de más de 47 mil millones de pesos que el Instituto Nacional Electoral del INE está solicitando para el 2027.
1: Internacional.
2: Internacional.
0: La construcción de un nuevo tramo de 100 kilómetros de muro fronterizo con México, impulsada por la administración del presidente estadounidense Donald Trump, comenzó en Arizona, pese a la oposición de la nación indígena Tohono, que bueno, considera que el proyecto está violando su soberanía.
1: Espectáculos.
0: Karim León salió a dar la cara tras la cancelación de su concierto en Las Vegas y a través de las historias de Instagram. El cantante aseguró que un contratiempo inesperado durante su traslado le impidió llegar al recinto.
1: Deportes.
0: La selección mexicana sub-20 femenil queda fuera de la Copa del Mundo de la categoría, esto al perder contra Argentina este viernes y quedarse con solo un punto en la fase de grupos, resultado, que bueno, de un empate con Benin. 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

0: 4 de la tarde, un minuto. Estamos en los deportes de XBA a través de 91.7. ¿Qué tal? Buenas tardes, buen fin de semana. Excelente para los tabasqueños que estamos contando ya las horas, los minutos para que este juego entre Olmecas de Tabasco, Toros de Tijuana en el Parque Centenario del 27 de febrero, pues explote, se lleve a cabo. La verdad es que la afición está pues ya desesperada porque abran el Centenario, ir a tomar su lugar, y les aseguro que ahorita no va a importar que el Centenario le estén aperturando ahorita a las 5, la gente ya va a estar ahí adentro y mucha afición seguramente afuera. Lo que hoy se va a empezar a vivir en la capital tabasqueña no tiene precedentes desde hace 33 años, así que tabasqueños, aficionados, disfrutémoslo al máximo. Apoyemos a los Olmecas más que crítica. Así que vamos a tener un gran programa el día de hoy. Por supuesto que la mayor parte se lo vamos a estar dedicando al rey de los deportes, los Olmecas de Tabasco, porque para nosotros en este momento no existe más. Hay mucha información deportiva, claro que la hay. Pero ahorita, ¿qué nos importa? Olmecas de Tabasco y esta recta final ya de la Serie del Rey. Te saludo, Arad, ¿qué tal? Muy buenas tardes.
1: ¿Qué tal, Mónica? Un placer, como siempre, aquí en los deportes de la XBA. Hoy, bien lo mencionaste, un día especial, un día que no vivíamos desde hace 33 años, la última ocasión que el estado de Tabasco recibió una serie final de la Liga Mexicana de Béisbol. Los Olmecas han vuelto a esta etapa, ahora bajo el nombre de la Serie del Rey, y sí, sin duda va a ser una noche especial, una noche mágica. En punto de las 19 horas con 30 minutos estará arrancando este juego número 3 entre los Olmecas de Tabasco y Toros de Tijuana, aunque seguramente la voz del play ball se va a dar un poco después. Mónica, estaremos viendo una ceremonia de inauguración aproximadamente entre media hora y 45 minutos va a estar durando esta ceremonia de inauguración, muy similar a la que se dio en Tijuana durante el juego número 1.
0: Y sabes que está bien, ¿sabes por qué creo que está perfecto el ligero retraso de las 7:30 a 40 minutos de inauguración? Una, porque los tabasqueños se merecen esa inauguración. Así de sencillo, la afición se la merece. Y dos, muchos están saliendo de su trabajo y no se quieren perder ninguna entrada. Así que ese tiempo les dará suficiente para llegar, tomar su lugar y disfrutar al máximo este juego de los Olmecas. Así que pues, a divertirnos, no hay más.
1: Y acompáñenos en esta hora, cumplirte con toda la información de los deportes. Obviamente gran parte va a ser acerca de los Olmecas de Tabasco. También saludamos a nuestra compañera Julia Sosa en los controles técnicos. Hoy entrada completa, 9 entradas cumpliendo de labor. ¿Y qué te parece, Mónica? Sin perder más tiempo, nos adentramos ahora sí en el mundo del rey de los deportes.

0: 4:05, ya 4:05 en los deportes a través de 91.7. En un momento más, también vamos a enlazar con nuestro compañero Rosalino Ramírez, porque por supuesto que esto no se lo puede perder y él tiene que estar de sí o sí en este programa el día de hoy. En un momento más vamos a hacer el enlace y recuerde que tenemos línea telefónica 9931-001214. Mande sus mensajes, repórtese, participe con nosotros y esté disfrutando, por supuesto, de toda esta información. ¿Cuál es su pronóstico para el día? Vamos a caminar día a día, ¿sale? ¿Cuál es su pronóstico para el día de hoy? Olmecas de Tabasco, Toros de Tijuana, en este enfrentamiento en el Parque Centenario del 27 de febrero. Póngalo a través de un mensaje de texto, a través de la línea 9931-001214. Un juego bastante comprometido, bastante fuerte por los dos lados, Arad, pero también un duelo de picheo. ¿Qué sí. tal el picheo entre Olmecas y Toros? ¿Cuáles son los números, si nos quieres compartir? ¿Cuáles son los números que están manejando ambos picheos, ganados, perdidos, efectividad y todo lo que conlleva?
1: Sí, sin duda va a ser muy importante esto que mencionas del picheo, sobre todo los abridores. Por parte de Olmecas está lanzando Ronnie Williams y por parte de Tijuana está lanzando David Reyes, dos pitchers que han tenido buena actividad en esta postemporada. Quizá en el caso de Ronnie, pues porque Olmecas ha tenido más juegos, pues ha visto, ¿no?, la acción una vez más. Pero sí, sin duda, podremos estar esperando un duelo bastante, bastante interesante de picheo entre los Olmecas y entre Toros de Tijuana. Y también un dato muy interesante que comparte la Liga Mexicana de Béisbol es que, pues, enaltece un poco más la importancia de este juego número 3. Estadísticamente, desde que se instauró el sistema de playoff de la Liga Mexicana de Béisbol, hace ya más casi desde 50 años que se instauró justamente este sistema de playoff. Aquí te tengo el dato, justamente desde el inicio de la era de los playoffs en 1970, un total de 26 ocasiones la serie final en ese entonces y ahora Serie del Rey ha llegado empatada 1-1 al juego 3. Desde el 70, solo en 26 ocasiones han llegado a como llega Olmecas y como llega Toros el día de hoy, es decir, una victoria en los dos juegos previos para cada equipo. Aquí lo que empieza a ser muy interesante, Mónica, es la estadística de qué pasa con el ganador de este juego, y es que desde el inicio, en un total de 26, el que ha ganado se ha coronado 21 ocasiones. O sea, el que ha ganado el juego número 3 con la serie empatada 1 se ha coronado un 80% de las 26 ocasiones que se han jugado. Entonces, esto nos dice cómo puede ser la importancia que va a tener el duelo del día de hoy.
0: No, y bueno, por ahí los conocedores y pues ahí los críticos han estado manejando una información sobre como una especie de cábala que han estado utilizando los Toros de Tijuana, y es la que hemos estado mencionando, ¿no? Acostumbran a perder su primer, o se les ha hecho como que costumbre, o no sé, perder
1: uno de los dos
0: juegos, pero los otros tres los ganan al hilo. Sí, esa es la cábala que han estado manejando, según expertos y no expertos, críticos y no críticos.
1: Es lo que han hecho.
0: Pues es lo que han hecho, ya. O es lo que se les ha dado.
1: Yo voy más a eso, Mónica. Es lo que se les ha dado. Es imposible prácticamente crear una cábala, ¿no?, de una victoria, una derrota y luego otra. Prácticamente es lo que les ha tocado en el camino de estos playoffs 2026, pero aquí ya cambió un poco, ¿no?, con los Olmecas. Ellos siempre ganaron el primero, perdieron el segundo y ganaron los tres con visita. Ahorita es diferente. Olmecas ganó el primer juego allá en Tijuana, ellos ganan el segundo y esperemos, ¿no?, que el partido de los Olmecas puedan quedarse con el triunfo para sí o sí romper ya definitivamente ese estilo que está manejando Toros de Tijuana. Vamos a manejarlo de esa forma, estas situaciones que le han ocurrido en esta postemporada, y se complementa con lo que mencionamos ayer, ¿no?, que Toros no ha llegado a un juego número 6, nunca ha regresado a su casa para ya estar en situación de vida o muerte.
0: No, y bueno, aquí también hay que mencionar, y digo, ahorita podría correr con un poco de suerte porque el clima que estamos manejando en Tabasco pues no se está comparando a lo que estuvimos sufriendo pues la semana pasada o inicios de esta semana. La temperatura disminuyó un poco, hay mucho bochorno y mucha humedad, pero es algún son esas temperaturas a las que a lo mejor no están acostumbrados estos jugadores, que quieras o no, puede llegar a repercutirles en el momento del juego. ¿Por qué? Los tabasqueños, como quiera, digo, son extranjeros, no son natos de este clima, pero se han estado
1: acostumbrados. Ya se acostumbraron un poco.
0: Ya se aclimataron. Toros de Tijuana, no. Y les puede pegar mucho el factor humedad ahorita, y si mañana las condiciones todavía mejoran más y se quita la lluvia y el sol sale, el calor va a ser el triple de peor. Entonces, eso puede ser un factor a nuestro favor, e incluyele, no menos importante, el centenario a reventar.
1: No, que eso inclusive diré que es más importante que la temperatura el día de estos tres juegos del centenario. Va a ser un hervidero, la verdad. Es impresionante el lleno, ¿no?, que se espera en los tres días. Ya prácticamente no hay boletos por ningún lado, Mónica. Entonces, podemos esperar un lleno total, localidades completamente abarrotadas desde el Parque Centenario. Y es que es muestra, ¿no?, de que Olmecas es una afición. Tabasco es un estado beisbolero que no hemos tenido la fortuna de que el equipo haya llegado a esta recta. Pero ¿qué te parece? Hacemos una pausa, 4 de la tarde con 11 minutos. Cuando regresemos, enlazaremos con nuestro compañero Rosalino Ramírez, que está desde las inmediaciones del Parque Centenario, ya viendo cómo está dando el movimiento, ya se está llegando la gente, se está llegando todo un contingente para este juego número 3. Es que ya 33 años desde que Olmecas no está en estas circunstancias. Vámonos a una pausa, 4 de la tarde con 12 minutos. Regresamos aquí a los deportes de la XEBA.
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0: 7.7 y pues bueno, lo que nos tiene este día aquí, los Olmecas de Tabasco, la Serie del Rey, ya instalada en el Parque Centenario, así como instalados ya los distintos patrocinadores y toda una fiesta como debe de ser en el Centenario. Y para que alguien nos diga y nos relate qué es lo que se está viviendo ahí, nuestro compañero Rosalino Ramírez en este momento se está enlazando con nosotros para comentarnos cómo van los pormenores, cómo va la fluidez. Rosalino, ¿qué tal? Muy buenas tardes, te saludamos. Bueno, tenemos un problema técnico todavía, ¿no? Tenemos por ahí enlazado a nuestro compañero Rosalino Ramírez. Ahorita en un momento más lo vamos a tener para preguntarles cómo se está viviendo pues la fiesta en este momento allá. A través de las redes sociales y videos ya estábamos viendo pues bueno la colocación de muchos de los patrocinadores, juegos y por supuesto pues, toda una feria para las personas que van a empezar a llegar desde muy temprano. ¿A qué hora se van a aperturar las puertas del Centenario?
1: Se mantienen abriendo como ha sido toda la temporada, desde las 5:30 de la tarde, 2 horas antes del inicio del compromiso se va a abrir las puertas para este juego número 3.
0: Pues ya tenemos a Rosalino Ramírez en línea. Lino, ¿qué tal? Te saludamos. Muy buenas tardes.
2: Hola, Mónica. Arad, ¿qué tal? Un placer saludarte en el programa de XEVA Deportes. Y bueno, pues estamos ya aquí frente al Parque Centenario del 27 de febrero. Efectivamente, a partir de las 5:30 de la tarde se estará permitiendo el acceso a toda la gente, aficionados que vienen para presenciar este tercer juego. Y es que la serie entre Toros de Tijuana y los Olmecas de Tabasco pinta de manera muy atractiva a raíz de que, bueno, pues la serie está empatada, un triunfo por bando. Así que hoy va a ser un duelo de poder. Ya vemos por aquí en alrededor del Parque Centenario muchos marcas patrocinadores, empleados de marcas patrocinadoras que ya están esperando solamente el visto bueno para poder accesar y colocarse a lo que es la entrada principal del Parque Centenario del 27 de febrero. También un recorrido, ya vemos que por toda la explanada de la deportiva hay personal de seguridad pública haciendo operativo de vigilancia, hay de protección civil, hay también personal de vialidad ahí en el velódromo de la ciudad deportiva, porque aunque usted no lo crea, pero ya ahorita en estos momentos se empieza a reflejar realmente el aforo vehicular. Todo lo que es el velódromo de la deportiva y que seguramente se va a convulsionar más adelantito porque la gente va a empezar a abarrotar todos los espacios de estacionamiento y sobre todo se va a complicar porque en lo que es el campo 1 y campo 2 de pasto sintético hay un evento nacional, creo que de fútbol americano, y está totalmente lleno. Hay también pues un atractivo más, ¿no?, para el deporte tabasqueño, donde hay mucha gente emprendedora que está mostrando sus productos o souvenirs, también lo que es frente a un centro comercial que está en el velódromo, también ahí está la gente ya con su jersey, está a la venta de los productos. Así que eso es lo que se refiere a la parte exterior del Parque Centenario del 27 de febrero. En la parte interna, personal de sonido, personal de logística, ya se encuentran trabajando precisamente para dejar en óptimas condiciones el Parque Centenario del 27 de febrero. Nosotros estamos en la parte exterior, pero desde la zona verde, de las áreas verdes, hemos echado un vistazo a lo que es la grama del Parque Centenario y luce sensacional. Ayer, desde el pasado miércoles, personal de la Liga Mexicana de Béisbol ha estado ya realmente dando realmente acondicionamiento al campo del Parque Centenario. Lo están poniendo las leyendas de Liga Mexicana de Béisbol y todo lo que se refiere a los logos que encierra el béisbol mexicano. Luce sensacional, un espectáculo que seguramente el día de hoy va a convulsionar pues a nivel nacional, ¿no? Y por qué no a nivel internacional. Muchos compañeros de prensa a nivel nacional ya se han estado comunicando con un servidor que ya venía en camino rumbo a la ciudad de Villahermosa, ya seguramente ya el día de hoy están instalados y hoy vamos a tener la oportunidad de saludarlo aquí en el Parque Centenario del 27 de febrero. Pero repito, Arad, Mónica, un ambiente sensacional, una tarde soleada con un poquito de calor, esperemos que las condiciones de lluvia pues no nos vaya a perjudicar lo que sería la ceremonia inaugural. Estaría arrancando en punto de las 6 7:30 o 6 de la tarde estaría arrancando

0: esta ceremonia inaugural. Pero bueno, todo está luce sensacional en la parte exterior, mucho movimiento, por supuesto, mucha gente va y viene, mucha gente va con productos, mucha gente ya cargando todo lo que son las marcas patrocinadoras. Y bueno, esto luce sensacional, Aral, Mónica.
1: Qué buen dato nos acabas de proporcionar, Rosalino. Bueno, entonces dices que la parte inaugural va a ser a partir de las 6:30 de la tarde. Van a empezar con la inauguración. Esto es un dato importante para toda la afición que, bueno, muchas veces esperan exactamente para llegar al parque hasta las 7:30. Pues bueno, para el que no se quiera perder la inauguración, les recomendamos entonces que acudan pues desde temprano, desde las 6 de la tarde, para que puedan ver todo el espectáculo completo. Oye, Rosalino, otra pregunta. ¿Sabes si, por ejemplo, el velódromo va a estar habilitado en su totalidad? Digo, ya sabemos qué carriles son los que habilitan en algunas ocasiones para los vehículos. Creo que este dato también es muy importante para los aficionados, porque bien lo comentas, en un rato más, en unos 40 minutos, 50 minutos más, seguramente se va a llenar o se va a convulsionar más de vehículos que se están pues llegando y aparcando a esta hora. ¿Sabes si va a estar habilitado el velódromo de la Ciudad Deportiva para estacionarse?
0: No, no creo, Mónica, no creo que esté habilitado el parque centenario, porque realmente pues es un riesgo, ¿no?, para todos los automovilistas por la noche, pero no creo que vaya a estar habilitado una segunda o segundo espacio para los automovilistas. Lo que sí te puedo comentar es que los espacios que hay acondicionados ya están totalmente llenos. No sé si es por el evento nacional de fútbol americano que se está celebrando en el campo 1, que está totalmente lleno, y parte de un carril del velódromo de la deportiva que está ya también lleno de automovilistas que lo van colocando ahí y que seguramente van a aprovechar. Estaremos con un elemento de la policía estatal de caminos. Y bueno, nos preguntaban aquí de radio, y esto vamos a platicar. Ya han habilitado lo que es la parte del velódromo para el estacionamiento de la gente que viene posiblemente de otros municipios, de otro estado de la República Mexicana para llegar a béisbol, ¿no sabe usted?
2: Sí, pues sí, creo que sí, ya está libre, pero siempre y cuando en lo que esté prohibido, no, pero lo demás, el dispositivo se le llegaba a contar con el patrullero alrededor por cualquier situación.
0: Exactamente, ¿cuántos elementos veo que hay? Mucha actividad, muchos elementos ya distribuidos por todo el velódromo.
2: No, pues ahorita todavía se va a poner el dispositivo, pero ya hay, desde la mañana hay 50 elementos disponibles en diferentes puntos.
0: Perfecto, muy bien. Pues Mónica Pesita, tus amigos de Seguridad Pública, la verdad los felicitamos porque aquí están al pie del cañón desde muy temprano. Ellos están aquí ubicados en el velódromo de la Ciudad Deportiva. Y bueno, pues aquí estamos realmente pues ya pendientes de todo lo que suceda, también la policía de vialidad también está colocado allá en el velódromo de la deportiva, porque repito, hay mucha actividad que se viene. Y bueno, tenemos un aficionado, nada más para, ¿dónde viene, perdón?
3: Ya, aquí de Villahermosa,
0: ya muy temprano.
3: Pues sí, venimos con tiempo para entrar con tiempo, acomodarnos con tiempo y disfrutar de todo.
0: Y disfrutar de este gran partido, ¿verdad?
3: Sí, así es. Esperemos que sea favorable el resultado hoy, mañana y el domingo también.
0: Perfecto, muy bien, muchas felicidades. Y nada, quiero, ¿verdad, señor? Usted ya muy temprano.
4: Sí. Pues hay que ver y hay que apoyar, ni modo.
0: Pues de temprano me imagino que ya estaba listándose, ¿verdad?
4: Sí, exactamente, yo vengo de Cárdenas.
0: Cárdenas, Tabasco, qué bueno, pues felicidades.
4: Gracias.
0: ¿Tópico para el día de hoy?
4: Ay, que todo salga bien.
0: Muchas gracias a los aficionados, Mónica Aras. Pues esa es parte de lo que está viviendo en este momento, ¿no? Realmente aquí la gente sigue llegando detrás de auto al Parque Centenario, salida. Hay equipos de sonido que están bajando en este momento y todo una locura. Es un movimiento tremendo la que se vive aquí en el Parque Centenario, el coloso de la colonia Taza, que seguramente al rato va a ser un hervidero que va a tener por la pasión al béisbol y sobre todo apoyando a los Olmecas de Tabasco, Mónica Arad.
1: Lo comentábamos, Rosalino Arad, hace un momento. Esto es un evento sin precedente que no se había tenido, no se había vivido desde hace 33 años. Los aficionados, los tabasqueños, están viviendo al máximo, por supuesto, esta serie del Rey. Y bueno, ¿qué más que escuchar a estos aficionados, que son las 4:20 y están llegando ya al Parque Centenario para disfrutar con calma, tomar su lugar? ¿Y sabes qué es lo que más me va a gustar del Parque Centenario? Ver cómo la gente de la tercera edad y niños están disfrutando esta fiesta Arat.
5: Y es que es muy importante mencionarlo, y es que la realidad es que hay una generación entera que no ha podido ver al equipo en una gran final del béisbol mexicano, y nadie se quiere perder ni un solo detalle, así tengan que llegar 3-4 horas antes de que se cante el Playboy, ahí van a estar. ¿Por qué? Porque no se quieren perder esta ocasión. La afición ha esperado tiempo suficiente, más que suficiente, diría yo, y hoy es finalmente el día que se termina esa tan larga espera, y obviamente la afición va a estar ahí muy, muy puntual. Los que puedan, claro está, los que tengan trabajo, ciertas circunstancias, van a llegar a lo más temprano que les permita su horario, pero sí, sin duda, hoy una generación entera que ha estado esperando que Olmecas pueda llegar, y otra generación que los vio campeones y confió en una segunda corona, también van a estar volcados con los Olmecas. Sin duda se viene una tarde espectacular este viernes 11 de septiembre, Mónica.
1: Oye, ya para ir más o menos, para irnos al corte, Rosalino, fíjate que checando el clima, digo, retomando lo que nos comentaste, hasta ahorita no se tiene pronóstico de lluvia. Se está un cielo bastante despejado, mucho calor, mucho bochorno, demasiada humedad que se siente en la capital tabasqueña, pero no tenemos presencia de lluvia, así que esperemos que así sea, que así continúe. Yo creo que los tabasqueños ya saben lo que hay que hacer cuando hay, cuando se viene pronóstico de lluvia y hay eventos importantes como el de hoy. Eso yo creo que ya lo aplicaron los tabasqueños, porque el cielo se ve totalmente despejado aquí en la parte donde hemos estado checando el clima, Rosalino. Vamos a una pausa súper rápido, Lino, y vamos a continuar con más de la información deportiva. Nos quedamos contigo en línea. Vamos a la pausa y regresamos.
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0: 4 de la tarde, 31 minutos en los deportes a través de 91.7. Estamos metidísimos y la información nos fluye sin necesidad de verdad, los Olmecas de Tabasco, esta serie del Rey que estamos a punto de vivir en unas horas más. Pero antes de continuar con esto, Arad Rosalino, que está en línea, y auditorio, déjenme les comparto. Fíjense que como una pequeña variación que vamos a tener dentro de nuestros horarios, viene programa nuevo, un programa bastante interesante. Vamos a tener, a partir de este lunes, la próxima semana, arrancamos el día 14 con un programa nuevo, Arad, Opinión con Perspectiva. De la noticia al análisis, transmisión totalmente en vivo, por supuesto, a través de XEBA 91.7. A partir de las 5 de la tarde, todas las semanas vamos a estar teniendo pues este programa, Opinión con Perspectiva, 2 horas de un análisis profundo en cuanto a la información.
1: Para que no se pierda nada de la actualidad del mundo deportivo, pero del mundo del estado de Tabasco, más analítico que informativo. Ahí está la invitación a partir de este lunes 14 de septiembre, de 5 de la tarde a 7 de la noche, a través, bien lo mencionaste, Mónica, XEBA 91.7 FM, y también a través de la señal de streaming en vivo, a través de las plataformas digitales de XEBA Noticias, Opinión en Perspectiva, con la XEBA, para que no se pierdan ningún detalle de esta nueva programación de XEBA.
0: Oye, los que no se están perdiendo el programa son nuestros radioescuchas, ya se están reportando, y mira, te comparto rapidísimo, saludos desde Comalcalco, Tabasco, soy Enrique Alcudia, Taxi 25, La Pulga, ya nos
1: tenías abandonado, una habitual. Pulga.
0: Dice, estamos escuchando Solo Deportes, hoy ganan los Olmecas. Gracias por sintonizarnos y por supuesto, esta es la actitud, hoy ganan los Olmecas en su casa. Mi pronóstico es 3-1, favor Olmecas, soy Juan Peralta Vázquez de Pichucalco, Chiapas. Saludos cordiales, Mónica y Arad. Buenas tardes, un saludo para la señorita Mónica, el joven Arad. En el béisbol no hay nada escrito hasta la última entrada, solo tienen que tener concentración en el partido, suerte para los Olmecas de Tabasco. Ahí está
1: la información, y la verdad está. Comparto un poco el pronóstico aquí de nuestro escucha, 3-1, quizá en el marcador no, pero lo que sí es pocas carreras. Yo creo que el día de hoy por lo menos no vamos a tener un carreraje muy alto, vienen dos pitches bastante buenos. Por parte de los Olmecas, obviamente, Ronnie Williams, y sobre todo que Tabasco es una plaza, Mónica, en la que pues obviamente es difícil para el bateador, es una plaza de picheo y seguramente será un duelo muy, muy cerrado, cardíaco. Fíjate que eso es algo que no han tenido los juegos 1 y 2, como que les ha faltado un poco eso cardíaco al final. Sí. Olmecas en el juego número 1 tomó ventaja bastante, bastante en la séptima entrada, si no me equivoco, ya empezó a crear distancia más liviana, y bueno, el caso de Toros en esa quinta entrada con 10 anotaciones, pues también le quitó un poco, ¿no?, esa tensión de la recta final. Habrá que ver qué pasa en estas 3 compromisos aquí en Tabasco, un campo donde la pelota no vuela mucho, un campo que le beneficia a los lanzadores, por lo que podremos esperar, yo creo que para, por lo menos para el día de hoy, pocas carreras en el juego, aunque pues obviamente cualquier cosa nos puede sorprender. Bien, nos dijeron, en el béisbol nada está escrito.
0: No, y la verdad es que no queremos a lo mejor muchas carreras, queremos la concentración necesaria de los jugadores en el terreno de juego. Pero Rosalino, vamos contigo, continuamos, tú te encuentras en este momento en el Parque Centenario del 27 de febrero, a las afueras, observando por supuesto todo lo que está pasando y transcurriendo.
2: Sí, estamos aquí en la entrada principal, Mónica, Arad, estamos viendo ya la llegada de muchos aficionados que van formando fila para poder accesar ya en punto de la 5:30 al Parque Centenario del 27 de febrero, donde pues hay un gran movimiento, hay mucha gente que está llegando, muchos compañeros de prensa que vienen ya con sus cámaras, que vienen con sus por ahí sus micrófonos, y además gente abonada. Pero vamos a platicar con Roberto Herrera. Roberto Herrera es un aficionado apasionado de los Olmecas de Tabasco de hace muchos años, y ha vivido intensamente lo que es esta serie de playoff con los Olmecas de Tabasco, después de 33 años que los Olmecas de Tabasco no llegaban a esa instancia. Roberto, me da mucho gusto saludarte. Bueno, ya listo, ¿no?, con esa playera resto de los Olmecas de Tabasco, ya listo para accesar el Parque Centenario.
3: Bien, Rosalino, buenas tardes. Antes que nada, pues el gusto es mío, ya sabes la pasión que siempre nos
2: no se envuelve con el béisbol.
3: Oye, vas a la zona de abonados, ¿verdad?
2: Sí, tengo abonados de vitalicio.
3: ¿No tuviste ningún problema?
2: Pues la verdad, sí tuve problemitas, pero gracias a Dios y todo me lo solucionaron en menos de media hora, pero sí, gracias a Dios, sí quedó solucionado todo.
3: Oye, Roberto, ¿cómo ves la serie? La serie está empatada. Bueno, el primer partido los Olmecas ganaron y el segundo pues perdieron. Ahora la serie se traslada a Villahermosa. ¿Qué tanto puede afectar el calor para el equipo de los Toros de Tijuana?
2: Pues mira, Rosalino, ese es uno de los factores que todo el mundo pensamos que Olmecas tiene a su favor. La humedad, tú sabes, aquí la humedad en el estado está muy alta, y pues yo creo que podría ser un factor muy importante. Hoy lanza David Gutiérrez, que ha estado ya con Veracruz, con el Diablos, y siempre se quejaba de que el estadio aquí, el factor humedad y el otro factor que es la gente, es fundamental. Entonces esperemos que eso nos ayude para este juego.
3: Oye, he estado analizando un poquito y veo mucha similitud al campeón, al Olmeca campeón del 93, pues nadie daba nada por los Olmecas en aquella ocasión, ¿no? Y ahora el 2026 también empezó de la misma situación, 4 series perdidas de manera consecutiva, y nadie daba por el equipo Olmeca de Tabasco. Pero ahí está el equipo, ¿no? Al igual que en el 93, metido en la pelea.
2: Así es, Rosalino, en el 93 tuvieron igual una racha negativa, y ahorita, pues igual empezamos en el último lugar casi el primer mes y medio de la temporada, pero gracias a Dios, pues agarraron el camino correcto y aquí vamos, y sí, mucha similitud, la verdad que hasta los marcadores allá en Tecolotes en el 93, en Laredo, se perdió el partido por el idéntico marcador, 12-3, y pues esperemos que se repita los 3 juegos aquí. Queremos que...
3: Pues, bueno, qué buen dato, Roberto, la verdad que me da mucho gusto, y sobre todo, hoy tu pronóstico para este tercer partido.
2: Pues yo pienso que va a ganar Olmecas de forma cerrada, porque no creo que haya de muchos batazos, un 4-2.
3: Que habla del Parque Centenario, que vuela mucho la pelota, de acuerdo a la prensa en Tijuana y la prensa nacional, que va a ser un estadio bastante complicado para los Toros.
2: Sí, claro, no les va a ayudar como es en Tijuana. Aquí el Estadio Centenario sí es el paraíso de los pitchers, ¿no? Al bateo siempre se le ha complicado, pero y esperemos que en esta ocasión se les complique a Tijuana, ¿no? Porque hay una estadística que entre todo el line-up que trae Tijuana son 498 jonrones que dieron en grandes ligas todos sus jugadores. Entonces pues esperemos que ahorita no, pues se les moje la pólvora.
3: Perfecto, pues esperemos eso, Roberto. Te agradezco realmente esos datos y a disfrutar de este partido, Roberto. Bueno, pues Mónica, datos importantes que nos compartió Roberto Herrera, este joven que siempre ha seguido de muy de cerca desde hace muchos años al equipo Olmeca de Tabasco, y está en primer lugar ahí en la fila de abonados, ahí está ya para ingresar. Y es que bueno, la gente sigue con esa emoción, con esa confianza, con esa perspectiva tan importante para poder también disfrutar de este tercer partido de la serie. Y aquí varios amigos todavía siguen trabajando, ya hay muchas empresas patrocinadoras que se empiezan a colocar a la parte exterior del Parque Centenario y que ya están motivando a la gente, están promocionando sus productos. En fin, yo creo que va a ser una fiesta deportiva muy importante. Hay que también ver cuánto tiempo va a durar la ceremonia de apertura o de inauguración de este partido del playoff, porque realmente Tijuana sí tomó un poco de tiempo, y aparte pues tuvo un retraso, ¿no? Barato por ahí, un retraso de más de 40 minutos aproximadamente. Por tal motivo, el partido, tiempo de Tijuana, empezó bastante tarde, ya a las 9:15, tiempo del centro de México.
1: Sí, la verdad, en Tijuana la ceremonia de inauguración empezó a la hora que debió haber comenzado el encuentro. Desde ahí se nos hizo bastante, bastante extraño, porque el juego estaba marcado iniciar 8:30 y a esa hora inició, pero la inauguración, obviamente la ceremonia dura entre media hora y 45 minutos, y el partido estuvo arrancando horario del centro de México como a las 9:10, 9:12 fue donde arrancó el compromiso, ese juego número 1, Rosalino.
0: Bueno, pues ahí escuchamos a nuestro compañero Rosalino Ramírez entrevistando a aficionados que siguen llegando al Parque Centenario del 27 de febrero. Vamos a hacer nuestra última pausa, Rosalino. Cuando regresemos, pues bueno, vamos contigo para despedirnos y continuar con más de la información del Rey de los Deportes. Pausa, regresamos.
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0: 4:44 PM, y bueno, vamos a llevar los micrófonos hasta nuestro compañero Rosalino Ramírez Arad, para ya empezar a despedirnos.
1: Así es, Rosalino, y es que te informo de último momento, la Liga Mexicana de Béisbol ha confirmado los grandes invitados especiales para esta noche, juego número 3, inauguración desde el Parque Centenario. De entrada, Cecilio Ruiz, campeón con los Olmecas y leyenda también del equipo tabasqueño, será el encargado del lanzamiento de la primera bola, y acompañándole como bateador estará otra leyenda de los Olmecas de Tabasco, Lázaro Tiquet. Son los que van a estar este día de hoy realizando este primer lanzamiento, Cecilio Ruiz, y como bateador estará lanzando Lázaro Tiquet. Y también se contará con la presencia de María José Hernández, la Flor Tabasco 2026, que estará encargada de la colocación de la pelota para el primer picheo. Los grandes invitados para esta noche muy especial, Mónica, Rosalino, sin duda dos personajes, y tres, la Flor Tabasco 2026, que se han ganado su puesto el día de hoy como invitados de honor para este día tan especial.
0: No sufrieron con los boletos, eso fue interesante. Rosalino, vamos contigo.
2: Bueno, solamente una duda, ¿quién estará entonando el himno nacional?
1: El himno nacional también ya fue compartido. David Páez, un tenor, será el encargado de entonar el himno nacional en esta inauguración en el Estadio Centenario, 27 de febrero.
2: Ah, perfecto, pues ya estamos a punto de terminar el programa, pero vemos a gente ya aficionado que viene con su bandera de los Olmecas, su jersey, por supuesto, no puede faltar, de los diversos modelos que tiene. El retro, viene el otro de el blanco y el verde, también vienen aficionados ya para ir a este partido, y bueno, pues ya mucho corriendo ya, desesperados porque debe accesar al Parque Centenario el 27 de febrero, pero recuerden que a las 5:30 se estará dando apertura ya a todos los aficionados al Parque Centenario, cuando aquí la explanada de la Deportiva está soplando una brisa agradable, fresca, que viene en cierta forma a paliar un poco la humedad, el calor que se siente por el intenso sol que se ha registrado en este día. Pero bueno, estamos ya en los últimos minutos del programa Unicarat, pero bueno, aquí el ambiente, hay un dato muy importante que dio a conocer Liga Mexicana, que son más de 50 años, Juan, que se ha llevado desde 1970, precisamente una serie, ha estado empatado a un juego, que llega al tercer juego empatado a un triunfo por bando. Son 56 años que hay un dato histórico entre, parece que, los Diablos Rojos del México, que fueron los primeros campeones de la Liga Mexicana, se dio bola ya por 1970. Pero bueno, son datos estadísticos que se dan porque hay que mencionar que en este tipo de partidos, en este tipo de encuentros, realmente sí se maneja mucho la estadística, ¿no? Mucho le gusta jugar con el dato, los principales antecedentes de esta serie, de una serie final. Y bueno, pues esto es lo más bonito, lo más importante de el béisbol, de jugar con la cajita de datos para que los aficionados se vayan ilustrando, se vayan empapando de lo que encierra una serie final. Ahora ya no es la Copa Sachil, ahora es la Copa 18 costuras por ahí, pero ya no es la Copa Sachila como fue el año pasado. Ha cambiado totalmente, y hay que mencionar que Liga Mexicana de Béisbol es la que ya está asumiendo la logística de esta serie final, la serie del Rey entre los Toros de Tijuana y los Olmecas de Tabasco, Mónica.
0: Pues ahí estarán los pormenores con nuestro compañero Rosalino Ramírez. Lino, nos empezamos a despedir contigo, te agradecemos mucho tu intervención, y pues bueno, recordarles que en la tercera emisión de noticias también vamos a tener unos enlaces contigo para que ya nos vayas platicando cómo va quedando el ajuste, pues, en la entrada.
1: Sobre todo la inauguración, ya claro, se va a estar llevando a cabo la inauguración en ese momento, Rosalino.
2: Sí, efectivamente, ya tendremos la posibilidad de accesar al Parque Centenario. Hay que mencionar que las acreditaciones se empezarán a entregar a partir de las 5:30 de la tarde, y ya estaremos accesando al Parque Centenario para dar un panorama más claro de lo que ya es las horas previas a la ceremonia inaugural de este tercer partido de la serie de Rey en Tabasco. Un placer para mí compartir con todos ustedes toda la información, los detalles, la emoción que cierra esta serie final aquí en el Parque Centenario del 27 de febrero. Mónica Arad.
0: Pues ahí está Arad, entonces, muchísimas gracias, Rosalino Ramírez, gracias, y pues bueno, en un momento más, en la tercera emisión, estaremos haciendo enlace contigo. Y bueno, Arad, vamos a continuar rapidísimo, ya vamos a ir finalizando con este programa.
1: Así es, Mónica. Simplemente el recordatorio del béisbol a partir de las 7:30 de la noche, 19:30 horas, comienza la transmisión oficial para XCBA 91.7 de este juego número 3 entre los Olmecas de Tabasco y los Toros de Tijuana. Noche histórica, una generación entera ha estado esperando esta gran final del equipo de los Olmecas. Con esto llegamos a la parte final de los deportes, Mónica. Prácticamente el 100% de la hora tuvimos que hablar de los Olmecas, pero ya para cerrar con los deportes, enfocarnos un poco, ¿no?, en lo que va a pasar con el fútbol mexicano este fin de semana. Ayer por la noche se jugó el Pumas frente a León, 3-1 marcador para Pumas, partido correspondiente a la jornada número 7 del balompié mexicano del pasado fin de semana. Este era un partido pendiente, ya se puso al corriente tanto Pumas como León. Y a partir de hoy, Mónica, la jornada número 8 de la apertura 2026, a partir de las 19 horas, Necaxa frente a Puebla, 21 horas Atlante frente a Pachuca, y también a las 21 horas Tijuana frente a Querétaro. Para mañana sábado tendremos el clásico regio, Monterrey frente a Tigres a las 19 horas, pero dos horas antes, Toluca frente a Atlas a las 5 de la tarde, y a las 9 de la noche, clásico joven, Cruz Azul frente a América. Para el domingo, dos compromisos, Santos frente a Juárez, 19 horas, y mismo horario, Pumas frente a Guadalajara, 19 horas. Para el lunes, León frente a San Luis, 17 de la noche. Estos partidos se iban a llevar a cabo el día sábado, tanto el de Pumas Guadalajara como el de San Luis León, pero como jugaron ayer de noche, se les recorre unos días estos compromisos.
0: Bueno, ahí está entonces lo que transcurrió para este día, viernes, ya fin de semana. Para todos, a disfrutar, por supuesto, de la información. Y bueno, ya para irnos despidiendo, ¿cómo está la tabla general de la Liga MX?
1: Tabla general de la apertura 2026, América primer lugar, 16 puntos, Guadalajara en segundo con 14, Toluca tercero con 13, Tijuana cuarto puesto con 13 unidades, al igual que Atlas, que está en quinto con 13 unidades. Sexto lugar para Cruz Azul con 12, séptimo Pumas después de la victoria de ayer se coloca con 11 unidades, octavo Querétaro con 10, León noveno puesto con 10 unidades, Puebla décimo lugar al empatado en todos los aspectos con León también con 10 unidades, puesto número 11 Monterrey con 9 puntos, el Pachuca 12 con 8, igual que Necaxa 8 puntos, puesto número 13, 14 Atlante con 7 unidades, puesto número 15 Tigres con 6, San Luis puesto 16 con 6 unidades, Santos penúltimo lugar de la tabla 1 punto y Juárez se mantiene en el último lugar con 0 unidades en este apertura 2026, Mónica, así la información de la Liga Mexicana que el día de hoy arranca jornada número 8.
0: Bueno, pues llegó el momento de despedirnos, Arad, llegamos a la parte final de los deportes.
1: Así es, Mónica, ya nos vamos, el recordatorio, la invitación a partir de las 7:30 de la noche, juego número 3, juego histórico, Olmecas de Tabasco frente a Toros de Tijuana. Y Mónica, como siempre, un placer transmitir y compartir la información deportiva más importante del momento.
0: Bueno, nos despedimos, muchísimas gracias por su compañía, muchas gracias a la compañera Julia Sosa, y pues bueno, nos estaremos escuchando, por supuesto, no se pierdan las transmisiones a través de 91.7, 7:30 de la noche, arrancamos con los Olmecas de Tabasco, Toros de Tijuana, Serie del Rey, desde el Parque Centenario del 27 de febrero. Que pase un excelente fin de semana.
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0: La temperatura actual en la ciudad de Villahermosa es de 35 grados centígrados. Buenas tardes, soy Mónica Villegas y este es un corte informativo.
3: Local.
11: Local.
0: Habitantes de la colonia El Triunfo, La Manga 3, sector Abanico del Centro, denunciaron fallas en su suministro de energía eléctrica, por lo que dieron un ultimátum de 3 días a la Comisión Federal de Electricidad, ya que estos llevan 3 días sin luz.
3: Nacional.
11: Nacional.
0: La presidenta de México, Claudia Sheinbaum Pardo, descartó este viernes el regreso oficial de antiguos integrantes del grupo interdisciplinario de expertos independientes a la investigación de la desaparición de los 43 estudiantes de Ayotzinapa, esto en el 2014, aunque abrió la puerta a dialogar con algunos de ellos, esto a petición de las familias.
3: Internacional.
11: Internacional.
0: La presidenta de Perú, Keiko Fujimori, defendió este viernes su propuesta para pedir al Congreso una extensión del tiempo de detención de migrantes irregulares, esto presuntamente vinculados a organizaciones criminales transnacionales, para poder determinar los trámites antes de que tengan que ser liberados.
3: Espectáculos.
0: La atención se apoderó de la granja VIP. Niurka Marcos y Manelik protagonizaron una fuerte discusión durante la transmisión 24/7 en la que, intercambiaron insultos y lanzaron polémicos comentarios sobre sus carreras y sus vidas amorosas.
3: Deportes.
0: Las Águilas del América continúan apuntalando su plantilla de cara a la apertura 2026. Concentraron la incorporación ya del defensa central uruguayo Santiago Bueno, el cual llega procedente del Wolverhampton de Inglaterra. 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